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1: 21 más 30 minutos aquí en Música y Noticias, compartiendo con nuestra audiencia, como cada noche, estas hermosas canciones. En esta primera parte, el Dr. Files siempre nos prepara una tremenda colección de estos temas para llegar a nuestra querida audiencia. Todos los días un estilo diferente. Ayer, por ejemplo, estábamos con música folclórica, más folclórica, y hoy de polca electrónica. Polca electrónica. Música tierra adentro, música váyate por los mitangos y música yejo, música con sentimiento va y pues así va lleva. Peañas en duda de hija, pe polca electrónica. 22 grados la temperatura ahora mismo, ¿verdad? Y parecía que ya estábamos saliendo del frío a fresco, ¿no? Según meteorología, mañana, viernes y el sábado vamos a tener otra vez frío a la mañana. De frío vamos a pasar a fresco. Frío a fresco va a ser. Después, el domingo, por ser el Día del Padre, el Señor, el Supremo Colosal, va a ser tolerante con... Va a obsequiar a los padres un lindo día de sol. No va a ser frío, no va a ser calor. Va a ser fresco a cálido, por el Día del Padre nomás. Porque el lunes vuelve otra vez el frío. El martes, peor todavía. Domingo, sí, domingo. Las madres tienen que hacer todo lo posible, ¿sí? En el Día del Padre le toca a las madres... Porque en el Día de la Madre los padres hacen el asado, ¿verdad? O sea, comen, gau. A uno hacen el asado, a uno no hacen los nada. A ver, un poco 22 grados, ya dije, ¿verdad? Y, pues, está un oyente de línea. Está un oyente de línea, me indica Dr. File, quien está en control técnico. Buenas noches, oyente.
2: Buenas noches, soy el número uno, ese amigo, Hugo Venancio Villalba y el doctor File. Mi saludo para los oyentes, para los llamadores y las llamadoras, especialmente la chaqueña que vive allá en el fondo del Chaco. Muy buenas noches.
1: Buenas noches, estimado número uno. Antonio Yaquisich, vayan de Carupitún.
2: Hasta amigo, algo turbulento hoy todos los días con él, llego y ya la hijo.
1: Jaupecha.
2: La hijo, vengo de cara a cara, mi ajo, para ahorita ir ahí entero.
1: Jaupecha y teo, y peyúete, y. Leste y andilla, ya molestó, ya te estorba, vea, será.
2: Hable este po, hije, hijo.
1: Ya ande todo, va.
2: No, si amigo, todos los guiadores de cuñaca, el Diego Guapuro, oye, botulento, oye, contigo, que ambas, así con mi hija, ahora ya recibí, oye, allí, hija, no hay subiente con la problema.
1: No, la, que es en guapo, hoy que ya no se dime, hoy.
2: Ya, pesa más, te interés, amigo, en la base, pero para allá, ya te cae tu hija, hasta que Dios diga basta.
1: Pero ¿dónde, tío, ya que tiene receta fenomenal?
2: Sí, oye, ya, pero parezco un miro mitad, un mocón, de león, y luego, tapa, ponado, con lo que voy a ir, que pude la virus.
1: Ah, ni oí, que pude la virus, ¿ahora ya puedo poner?
2: Y bueno, ese amigo, no alegro ya un poco de que media hora llegó un tema año en el tiempo y nada estado y la oñecia.
1: Upecha.
2: Ese amigo, mi patria soñada por vocal 2.
1: Mi patria soñada por vocal 2, sí.
2: Por vocal 2, super y gusto y te pega tu. Antes de la gente de Coco, venía a recitar la a la escuela San Martín de Porro de Hino. Pues anda la directora Joma y tú,
1: ande.
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1: Pecha, para que estamos usted ve ahí.
2: 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Puerto Irá la postura, en Diego, tú no hubo mi respeto para todos.
1: Oye, este más amigo, Puerto...
2: Y el humildad para el comisario, porque es algo que me interesa, está mis amigos.
1: Upe, si te...
2: Allá la verdad que engojera fue otra clase. 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Pegui la vez y llamó a otro lado, mite o yo, teniente Montanía.
1: Sí, ahí cuá. Ajá, yepea.
2: Ya
1: misma
2: Guada de Lidia, pegui a un lado, pero ya mariscal, pe. Hasta amigo, agradecer de la, por el espacio, a venir con la Jaya y cuá, Pama. Ah, muy buenas noches, que pase muy bien. Allá pues acá,
1: a joven. Oíme ese amigo. Ahí está un tema que tiene tres nombres, a Gracielita, Puerto de Arapotú y... Vaya otro. Ajá, cueteo a escribita. Vos apuntera, oye, güey, ¿cómo tenés música? Oye, güey, Antonio, ya quisís. Y el otro es... Por el grupo Vocal 2, Mi Patria Soñada. Un hermoso tema también. Bueno, estamos compartiendo el programa. Está otro oyente en línea. Buenas noches, oyente. Ahí sí, ya. La señal. Le traicionó la señal. Cuando iba a hablar, ¡boom! La señal. ¡Ay, Cristianga subí! Ojalá que vuelva a llamar otra vez. Y salía Letter. Está otro oyente, no sé si la que de la que se cortó o del que se cortó. Oyente, buenas noches.
3: Buenas noches, don Venancio.
1: Va, esa van de caro, pues tú.
3: Sí, leía toda la audiencia, me seguí la genoía, cuerpo y me ne. Más por los genoías y nada.
1: Ay, me necesito tentante oír a eso cortarse, anga.
3: No, bueno, llega.
1: ¿Cuándo llega? ¿De Pilaria, Gina?
3: No, tengo Nélida Arroyo y Estero.
1: Ah, Nélida Arroyo y Estero, oye, oye, a Pama se jeguina, ¿de?
3: Oye, a Pama se jeguina. 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De, no, ya yo dije, oye, a Pama se jeguina.
1: 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Ya en tu pesa, oye, ¿pa hoy en de vida, pues, antes?
3: Sí. Parecido, oye, te hace oírlo. Parecido, pa' más hoy.
1: Jao, mi se gina, Andelida, ore... 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
3: Añate. Cuando al menos... En vez de ayer tío, pa' hoy,
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3: De ir,
1: ¿hoy qué tramo? ¿Hoy le invierno, Gina?
3: A ver... Un grado, cero grado, mira tú ya.
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3: Claro.
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1: Pechite.
3: Y bueno, se coro. Oh, saluda a mi amada, saluda a mi amada a todos los oyentes, ojeno y a Angie Pilar. Radio, pe.
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3: Sí. Y bueno, hasta mañana.
1: Hasta mañana, Nelida, en contacto con nosotros. Llega un mensaje, muy buenas noches, señor Hugo Venancio Villalba. Ya estamos prendidísimas, como cada noche, con ustedes. Saludo desde Fernando de la Mora. Soy la secretaria de doña Irene. Muy bien, muchísimas gracias, secretaria de doña Irene. Está otro oyente en línea, buenas noches. No, no, no pidió ningún tema. Otro oyente, buenas noches.
4: Buenas noches, a mí se me cortó.
1: Ah, bueno, era que se te traicionó tu señal.
4: Sí, exactamente, apreté mal y chun, ya se cortó.
1: Ah, apretaste mal, sí.
4: Sí, yo ya estoy como la cabra, pues veo, estoy mirando hacia, salí sí. afuera y miré hacia el poniente, decían. Noreste es ese poniente, ¿verdad?
1: Poniente es oeste.
4: Oeste, sí, sí, y está negro a esos lados.
1: Ay, yo tenía poniente a cuñara y pa' una mujer. Coñe remangaron a una gente de ahí, me da con el lado.
4: No sé, no está tan lindo, todito nublado, todito oscuro, está pero más oscuro hacia oeste.
1: Sí, entonces va a llegar, en cualquier momento va a llegar.
4: Pero no escuché, me llamaron, me hablaron y no escuché si... ¿cómo va a estar la lluvia? ¿Tranquila o muy fuerte? O no sé, ¿usted ya dijo o no?
1: Hay algún indicio de lluvia para mañana inclusive, a primera hora.
4: Ah, no, es ahora.
1: No, ahora no, pero para mañana o esta madrugada misma puede ser también.
4: Puede ser porque está bien oscuro. Está.
1: Sí, hay anuncio de lluvia y con la lluvia un frío otra vez.
4: Sí, así es. Sí.
1: Viernes y sábado, dos días de frío. Después el domingo, por ser el Día del Padre, Dios dijo, hoy vamos a tener un tiempo fresco a cálido.
4: Pero mañana la gente no va a sentir nada.
1: No, mañana juega Paraguay y la expectativa es enorme.
4: ¿Mañana no va a haber programa?
1: Mañana va a ser todo albirrojo.
4: Ah, bueno, mañana no, entonces.
1: Todo va a ser albirrojo.
4: Sí. Y bueno, fuerza para nuestro querido Paraguay. Y voy a pedir dos canciones, toda vez que se pueda. Dúo Soler Sanabria, Rincón Guaraní, Conjunto Perurima.
1: Rincón Guaraní, Conjunto Perurima, y gusto, vea.
4: De Mauricio Cardoso Campos.
1: Uh-huh.
4: Y el otro es Marina por Antonio Barrios.
1: Un lindo tema también. Marina por Antonio Barrios.
4: Sí, que tengan muy buenas noches, que lleguen sanos y salvos a sus hogares y besitos a los niños.
1: Muy amable por el saludo y muchísimas gracias, que pasen muy bien.
4: Muchas gracias. Rincón Guaraní, estoy escuchando.
1: Rincón Guaraní, cómo no.
4: Muchísimas gracias y buenas noches.
1: Buenas noches, Salvadora Quiroga también. Salvadora Quiroga era la que llamaba y se le cortó. ¿Y saben por qué? Porque ella le quería ganar a Antonio Yaquisis. Porque de pasada ya le ganó a Antonio Yaquisis. A Antonio Yaquisis, oye, pichaje. Y, no, llévame, entonces sube luz. E igual, oye, llévame, entonces sube luz. Pago caballero gentil. Antonio es un caballero, era... respetuoso, entonces le dio lugar a la dama para que sea la primera en llamar. Pero Salvadora hoy le quiso empatar y apretó mal y ahí se le cortó la llamada. Bueno, avanzamos. No hay ningún oyente ahora. Qué raro, che, ¿eh? Qué raro. No hay ahora ningún oyente que llama. ¿Y por qué será? Y por algo. Ahora sí, está el oyente de línea, buenas noches.
5: Muy buenas noches, don Hugo Venancio Villalba. Buenas noches, don Sofile.
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0: la granja, Adán y Eva, licenciado Cartamán.
1: ¿Cómo está, doña Fernanda? Qué gusto escucharte. Justo estamos hablando ayer de vos.
0: Alá, ese mía de vecina. Seguro que Víctor Quiroga es el profesor, porque y gusto y tereingo la de vos. Añe encantada la de vos, la de amabilidad, la de programa de licenciado. Oíma, licenciado, muchos saludos, Víctor Quiroga, de profesor, en la técnico, o Pepe, o Guajea, tengo que recibir a un boeja, y por ahí te leí la ven el programa, muchísimas gracias.
2: De nada, no, Quiroga, profesor Marangatuina, de ahí para poner una FM.
0: ¿Entiende? 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
0: Ya con la se me pensaba y papi doctor, le va, y con la olla, papi, dejé, ore soltero, narende.
2: Ah, doctor, filengo especialista en la emoción humana.
0: Ya, la
2: especialista en divorcio, hija de Gina.
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0: Peja, eja, es como poeta doñando amante o escribiste.
1: Peja, es don Uoja. A veces van a estar en la famosa ventilador, que se emboje, ay, pay, te la doctor File.
0: No, y fuma, cojinago, doctor File.
1: Bueno, ay, más gracias, muy amable, bendición, bueno, bendición, ñañeta, cualquier momento.
0: Amén.
1: Gracias, mante, bendición.
0: Bueno,
1: hasta mañana.
0: Muchas gracias. Fernanda Martínez, más conocida como la FM, interactuando con nosotros en su fiel estilo. Su fiel estilo. Muy bien. Por favor, escuchar la música por Odilio Román. Dicen la secre de Fernando de la Mora. Cualquier. En Moina sube. 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

0: ponerte y música. Está otro oyente en línea, buenas noches.
1: Muy buenas noches, gentil audiencia de ZP1 y ZP1 Radio Nacional del Paraguay.
0: El más aclamado entre los oyentes, el comisario Gilberto Bernal, en contacto con nosotros. Con mucho gusto, adelante, comisario.
1: Bueno, estoy escuchando estas grabaciones del joven Odilio Román, que partió a la eternidad siendo, valga la redundancia, muy joven.
0: Así mismo, comisario, muy pronto nos dejó Odilio Román.
1: Ahí pongan ustedes, ya ñande.
0: Allí pasa.
1: Pero, ¿sabes dónde yo vino domingo? No, también puede hacer apil
0: entonces. No, pero medio quebrantoso lento, comisario.
1: Entonces, ¿dónde ya ne en Bima, bebé?
0: Ah, pero ya diplomáticamente, pues ahí se viene.
1: Domingo ya de Yapa antes más una en Dave.
0: Ah, de Yapa antes más. ¿Y tú? ¿Vea, comisario?
1: Bueno, escuché a don Antonio, a quien le saludo cordialmente.
0: Sí.
1: Y mandó a la teniente Ayala Velázquez. Era, creo que, medio dudalento la jera.
0: ¿O dudalento la jera?
1: Me pareció, no sé cómo vos interpretaste.
0: Y se me cañeteo ahí, comisario.
1: Se llama Eugenio Ayala Velázquez, como dije anoche. Y fue el teniente Eugenio Ayala Velázquez, le acompañó al capitán de caballería. Los dos fueron de caballería, del arma de caballería. Tranquilino Ortiz Cabral, y fundaron el Fortín Boquerón en 1928, en el mes de julio. En el aniversario de fundación. Ahora, a finales de ese mes del 28, en el mes de diciembre, precisamente, un 5 de diciembre del 28, el mayor Rafael Franco, con su RI5, el Regimiento de Infantería número 5, General Díaz, con asiento en Bahía Negra, se enteró de la existencia de ese fortín boliviano vanguardia. Así que, como dije anoche, atacó, destruyó, incendió y hasta tomó prisioneros. Y ese hecho casi llevó ya al inicio de la guerra en el 28. Pero ahí hubo conciliación entre ambas cancillerías, intervino un general chileno como mediador y se pudo evitar. Pero los bolivianos ahí atacaron dos fortines paraguayos en represalia. El fortín Mariscal Francisco Solano López, donde fue muerto el teniente primero de caballería Aparicio Figari, que ya dije anoche, segundo mártir de la guerra. También tomó Boquerón, que estaba al mando del primer comandante, fue el teniente Eugenio Ayala Velázquez, de Boquerón. Boquerón cayó en poder de los enemigos cuando fue Eugenio Ayala Velázquez el comandante. Fue así que eso hicieron los bolivianos en represalia a la caída del fortín vanguardia. Eso quería aclarar.
0: Así es, amigo. Está muy bien, comisario.
1: Agradezco la fina atención del doctor Filler y tu parte, y a la gentil audiencia, muy buenas noches.
0: Muy bien, muchísimas gracias, comisario Gilberto Bernal, siempre en su fiel estilo, ¿verdad? Hablando lo justo y necesario, explicando, narrando la historia, o aclarando en este caso, ¿verdad? Para evitar confusiones, él es el comisario Gilberto Bernal, que marca un protagonismo, yo diría, único. Hasta ahora yo no encuentro ningún ser humano que haya sido cadete en todas las armas. En la marina, como militar y en la policía. Y ahora es como un... Es un referente, no, es loco, es realmente un referente cultural muy importante, basada en historia, todo el conocimiento que él tiene, y siempre relata en su fiel estilo lo que ha sucedido una fecha como hoy, por ejemplo, pero en distintos años, aquí en nuestro país. 21 horas más 57 minutos, seguimos aquí en Música y Noticias por la 920, La temperatura 22 grados, el cielo está despejado. Para mañana viernes y para el sábado, reiteramos, se anuncia lluvia para mañana y un alto porcentaje, lo en un 100%, lo no es lo ni 24, ni 30, ni 40, no, 100% ahí. Lluvia mañana viernes en la primera parte del día, mínima 8, tiempo frío ahí se vea, máxima 18, tiempo fresco. Y el sábado también, la misma cantidad de números. O sea, los mismos números. Mínima también 8 y máxima también 18. Viernes y sábado. Para el domingo, como dijimos, 12 la mínima, que no hace frío. Tiempo fresco. Y 23 por encima de 20 ya es tiempo cálido. Fresco a cálido entonces para el día domingo, por ser el Día del Padre. Aunque anuncia lluvia para la segunda parte del día, pero en un porcentaje demasiado ínfimo, luego. 8%. Tú ya la diferencia, la coangagua amao hoy anuncia en un 100% de posibilidad. Para el lunes, mínima 6, ¿a qué? Frío, máxima 17, fresco, frío a fresco. Para el martes y para el miércoles, coincidentemente también en ambos días, mínima 4 y máxima 17. Primera vez que encuentro coincidencia entre un día y otro. Por ejemplo, entre viernes y sábado, la misma temperatura mínima 8 para ambos días. Y la máxima 18 para ambos días también. Luego, el martes y miércoles, la misma cosa. La mínima para esos dos días, 4 y la máxima 17, informe de meteorología. A ver, humedad 58%, sopla viento del sector nor a noreste ahora, a 18 kilómetros por hora. Vea la meteorología anunciada en Andesina. Y bueno, muy bien, hoy es jueves 18 de junio, mañana todo de albirroja, todo el mundo alentando a la selección paraguaya. Nosotros, por supuesto, vamos a estar también dentro de esta temática, acompañando a esta audiencia, porque todo el mundo, digamos todo el mundo por Paraguay, espera el partido de la medianoche. A medianoche el partido. Entonces, sábado. Pero andas ahí sábado caruni, sábado pigare. Sábado de madrugada, el siguiente partido, contra Turquía, que no es poca cosa en la Turquía. Pero paraguayito ya hipo sí, yepema. A paraguayito una vez que hipo sí, de Yocobé, imagina. A Coco es Gonda hipo sí, de curi. Pero peo para ir al partido hipo sí, sabía. Ah, y paraguayito, que eres ahí. Bueno, llamó pata a mi turco, ve. Muy bien, está la indicación técnica del doctor File. Luego vamos a escuchar íntegramente todos los temas que fueron solicitados aquí por nuestra querida audiencia en este programa, llamado Música y Noticias por Nacional.

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2: Los medios de comunicación del Estado paraguayo les recuerdan
3: a don Efrén Echeverría. Don Efrén Echeverría, quien nació en la ciudad de Lima, departamento de San Pedro, un 4 de marzo de 1932, y falleció en la ciudad de Luque el 19 de junio del 2018. El guitarrista compatriota Efrén Echeverría, apodado Cambaí, fue poseedor de una curiosa técnica por la que es ampliamente conocido dentro y fuera del Paraguay. El próximo 19 de junio se cumplirán 4 años de su muerte. Cambaí fue autodidacta, muy conocido por su peculiar modo de ejecutar la guitarra, rasgueando y punteando a la vez, sin apelar para ello a técnicas ni métodos de guitarra erudita. Además de una técnica propia, Cambaí utiliza una afinación personal del instrumento que permite que, al sonar las cuerdas al aire, produzcan un tono mayor. Es actor de conocidas obras populares como Riwazuko Kore, Watayeruti, Itaverá, Taita José, Yagua y Cane, entre otras.
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1: A don Efrén Echeverría. Efrén Echeverría, quien nació en la ciudad de Lima, departamento de San Pedro, un 4 de marzo de 1932, y falleció en la ciudad de Luque el 19 de junio del 2018. El guitarrista compatriota Efrén Echeverría, apodado Cambaí, fue poseedor de una curiosa técnica por la que es ampliamente conocido dentro y fuera del Paraguay. El próximo 19 de junio se cumplirán 4 años de su muerte. Cambaí fue autodidacta, muy conocido por su peculiar modo de ejecutar la guitarra, rasgueando y punteando a la vez, sin apelar para ello a técnicas ni métodos de guitarra erudita. Además de una técnica propia, Cambaí utiliza una afinación personal del instrumento que permite que, al sonar las cuerdas al aire, produzcan un tono mayor. Es actor de conocidas obras populares como Riwazuko Kore, Watayeruti, Itaverá, Taita José, Yagua Ikane, entre otras.

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2: Institución Cultural e Histórica del Paraguay. La Basílica de Caacupé. Es un centro religioso y cultural de nuestra tierra con un imponente diseño arquitectónico. La Basílica Nuestra Señora de los Milagros de Caacupé. Es un templo sagrado ubicado en la ciudad de Caacupé, departamento de Cordillera, a unos 54 kilómetros de Asunción. El Santuario de la Virgen de Caacupé es una basílica católica de nuestro país que fue inaugurado el 8 de diciembre de 1765, convirtiéndose luego en un lugar de peregrinación para muchos creyentes de todos los puntos de la nación. La piedra inicial de la futura basílica fue colocada el 15 de abril de 1945 por el Monseñor Juan Sinforiano Bogarín. La Basílica de Caacupé es fruto del aporte de cada paraguayo y que llevó un lapso de 61 años para llegar al final de su construcción. En la guerra contra la Triple Alianza, fue lugar de recogimiento y de hospital. Durante la guerra con Bolivia, fue considerado como el altar de la patria. La Basílica de Caacupé es considerada una de las obras arquitectónicas más sagradas en el mundo, junto con otros dos santuarios, la de Częstochowa en Polonia y Montserrat en Cataluña, España. La Basílica de Caacupé es la única a nivel mundial que reúne las condiciones esenciales de fe y nacionalidad de un país. La iglesia ha sido visitada por dos papas diferentes, Juan Pablo II y el Papa Francisco. Fue ascendido al rango de basílica menor el 11 de julio del 2015 durante la visita del Papa Francisco al Paraguay.
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ya. Nació en la ciudad de Asunción un 20 de junio de 1908 y falleció en Buenos Aires, Argentina, un 7 de mayo del año 1995. Destacado periodista, poeta y compositor paraguayo, ha incursionado en varios géneros literarios, siendo su trabajo más importante el primer gran diccionario castellano-guaraní. Fue autor de varias obras teatrales como Nuestra vieja casa. Otra de sus obras editadas son Cantos nuevos, Sorozábal, la versión española de la obra de Julio Correa, Ñanemba ena, Evocaciones de Asunción, y en el año 1977 llegaba Voces añoradas, Burrerita y Pasionaria, que son las canciones más difundidas, cuyos versos le pertenecen con melodías creadas por el gran Félix Pérez Cardoso.

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4: Institución Cultural e Histórica del Paraguay. Teatro Nacional. Fundado por el dramaturgo español Ildefonso Bermejo a pedido de Carlos Antonio López, entonces presidente de la República del Paraguay. Es el primero en la historia del país. Fue inaugurado el 4 de noviembre de 1855 y su apertura marcó el inicio del teatro paraguayo, que posibilitó también el desarrollo de otras manifestaciones artísticas. El trascendental acontecimiento ocurrió el 4 de noviembre de 1855, en coincidencia con el cumpleaños del antes mencionado presidente López, quien estuvo presente con toda su familia. La función incluyó una sinfónica creada por Francisco Dupuy, la ópera cómica española Colegialas y Soldados, para finalizar con un vals y una jota también compuestas por Dupuy.
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0: Breve recordación de Radio Nacional del Paraguay a Adrián Barreto. Nació en Pehuajomí, departamento de Concepción, el 8 de septiembre de 1949. Falleció en Asunción el 11 de junio del 2025.

Adrián Barreto dedicó su vida a la música paraguaya con una pasión que lo convirtió en uno de sus más nobles exponentes. Es autor de obras inolvidables como Xepe Guajomí, Mitao Caraguá, Xesipucabú, Yeicopona Verecabo, entre muchas otras composiciones que forman parte del repertorio de nuestra música. Desde muy joven, sintió el llamado del arte. Se trasladó a Asunción para estudiar música y a los 13 años de edad ganó un concurso de jóvenes voces, comenzando su carrera como parte de un dúo junto a Miguel Sanabria, con quien grabó su primer disco. Más tarde, integró el conjunto Los Quirios, con el cual llevó la música paraguaya a escenarios de Europa y Medio Oriente. En uno de esos viajes, conoció a Luis Alberto del Paraná, quien lo invitó a formar parte del emblemático grupo Los Paraguayos. Esta etapa marcó su proyección internacional. Año después, con la experiencia acumulada, Adrián Barreto formó su propio conjunto, con el que siguió difundiendo nuestras raíces por el mundo. Su vida fue la de un artista íntegro, comprometido con el arte y con su tierra. Desde Radio Nacional del Paraguay, celebramos su trayectoria, su talento y su aporte fundamental al acervo cultural del Paraguay. Su voz sigue viva en las melodías que nos legó, inspirando a las nuevas generaciones de músicos y creadores.

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4: 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Tesoro de mi país. Biblioteca Nacional. En el marco de conmemoración de los 137 años de la Biblioteca Nacional, la institución recibió una de las 7 réplicas de la histórica Biblia de Gutenberg, el primer libro impreso en la historia. Este hecho convierte a la Biblioteca Nacional de nuestro país en la única en Sudamérica que posee una réplica de esta icónica obra. La Biblia de Gutenberg fue el primer libro impreso utilizando una imprenta de caracteres móviles, una técnica revolucionaria desarrollada por Johannes Gutenberg en Maguncia, Alemania, en 1453. Este método empleaba letras de metal reutilizables, lo que permitía agilizar notablemente el proceso de impresión. En 2023, el Opificium Librorum de la Fondazione Scriptorium Foriulense reprodujo 7 réplicas del segundo volumen de la Biblia de Gutenberg a partir de archivos digitalizados de la Biblioteca Bodenham de Oxford. El proyecto involucró a más de 50 personas y combinó técnicas modernas con antiguas, destacando el uso de una prensa similar a la original de Gutenberg y papel de algodón hecho a mano. Una de las réplicas de la Biblia de Gutenberg fue donada al Museo de la Biblia en Washington, otra al Papa Francisco y una tercera a la Biblioteca Nacional del Paraguay, convirtiendo a nuestro país en el primero de Sudamérica en contar con este tesoro. La Biblia de Gutenberg, considerada el primer incunable de la historia, se suma a la valiosa colección de la Biblioteca Nacional de Paraguay en el marco de la celebración de los 137 años de esta emblemática institución cultural.
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5: Boriborí, el mejor caldo del mundo.
6: Boriborí, boriborí.
5: El boriborí volvió a ser elegido como el mejor caldo del mundo, según el ranking de la guía culinaria internacional Taste Atlas, desarrollado por más de 50.000 expertos de cocina.
7: Son las cosas más sabrosas de mi tierra encantadora.
5: La publicación de alimentos y bebidas con gran aceptación a nivel mundial, responsable de haber catalogado más de 10.000 platos e ingredientes de todo el mundo, eligió por segunda vez consecutiva al boriborí como el mejor caldo del mundo, describiéndolo como una abundante sopa paraguaya llena de carne, generalmente de res o pollo, con esponjosas masas en forma de bolita hecha de harina de maíz y queso y verduras como zanahorias, apio y cebollas. En el 2017, el boriborí fue declarado Patrimonio Cultural Inmaterial del Paraguay, juntamente con la sopa paraguaya, el locro, el yopará, que es la mezcla de poroto y locro, a través de la resolución número 592/2017 de la Secretaría Nacional de Cultura. El artículo 1 de la misma prescribe que la declaración incluye la producción, elaboración artesanal y tradicional. La resolución aclara que son asimismo patrimonio inmaterial del Paraguay los conocimientos, prácticas y saberes que se transmiten de generación en generación y se documentan los elementos materiales e inmateriales asociados a esta, como el maíz en sus diferentes variedades como manifestación cultural. El objetivo de esta declaración fue salvaguardar estas comidas típicas, infaltables en los hogares paraguayos, como parte de la identidad cultural del Paraguay.
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paz y bien. Nos dice Jesús en el Evangelio: donde está tu tesoro, allí estará también tu corazón. El gran desafío de nuestra fe, de las celebraciones litúrgicas, de nuestro camino de encuentro con el Señor, es elevar nuestros corazones hacia Él. Para esto debemos ir descubriendo qué cosas tienen de verdad valor en la vida, en qué cosas debo gastar mi existencia. El gran problema es que los bienes materiales ejercen una fuerte atracción sobre nosotros y a veces esclavizan y desfiguran nuestro corazón. Lastimosamente, muchos gastan sus mejores energías para obtenerlos y conservarlos. Solo quien sabe usar los bienes de este mundo para hacer crecer el reino de Dios estarán acumulando un tesoro en el cielo. El Señor te bendiga y te guarde en toda esta jornada. Te saluda el hermano Mario Osvaldo Florentino, franciscano capuchino desde Paraguay, con todo nuestro equipo de Gotas de Paz.

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Estamos aquí en Despertar Nacional, la compañía más cálida con nuestra distinguida audiencia en el día de hoy, viernes 19 de junio de 2026. Vamos a comentarles a ustedes los sucesos que ocurrieron un 19 de junio en distintos años en nuestro país. Un 19 de junio en el Paraguay se destacan dos hechos principales: la conmemoración anual del Día del Árbol y un importante suceso histórico de protestas estudiantiles ocurrido en nuestra ciudad capital. Vayamos por parte. Día del Árbol, 19 de junio. Se celebra oficialmente en todo el país desde 1954 por decreto del Ministerio de Educación. Esta fecha busca concienciar sobre la importancia de los recursos forestales y el cuidado del medio ambiente, destacando especies nativas como el tayir, o sea, el lapacho, chivato, quebracho, samu'un, etc. Y más con respecto al Día Nacional del Árbol que ya habíamos anticipado, esta fecha, decretada en 1954 por el Ministerio de Educación y Culto, cuando era y culto, en el Ministerio de Educación y Ciencia y Nacoanga, pero estamos historiando, pues. El Ministerio de Educación modificó la iniciativa original del sabio naturalista Moisés Bertonis, quien en 1904 había propuesto inicialmente que el Día del Árbol sea el 14 de julio. La celebración impacta de diferentes maneras según la región del país. Eventos y significados del Día del Árbol en distintos puntos del país. En Puerto Bertoni, departamento de Paraná, en este sitio histórico donde el botánico suizo Moisés Bertonis instaló su laboratorio y colonia, se recuerda su legado en la preservación de la flora nativa del bosque atlántico. Asunción, distrito capital. ¿Qué pasa con el Día del Árbol aquí en nuestra ciudad capital? Las organizaciones civiles y municipales aprovechan esta fecha para debatir sobre la crítica pérdida de cobertura forestal urbana, la cual se estima en apenas un 8% de la superficie de la capital. Y la Uiramata, y se vea. Y también me oye mi gente pesa o a campaña, por ejemplo, y a la Paraguay, y también me ella, diciendo por la edificación, los materiales, las veredas y la poca cantidad de espacios que se brinda, por ejemplo, para árboles especialmente, ¿verdad? ¿Y qué pasa en otros puntos del país con respecto al Día del Árbol? La región del Chaco, especialmente en los departamentos de Boquerón y Presidente Hayes, la gobernación de Boquerón y cooperativas locales promueven campañas de reforestación adaptadas al clima semiárido, utilizando especies nativas como el algarrobo y el palo santo para mitigar la erosión del suelo. Peaiseina, por ejemplo, Chaco que lleva de Boquerón, Presidente Hayes, Umirubi, Gina Oñevermando a la Día del Árbol, Oñiño Tengina Ubirá, Eñoya Ubir, Chaco Peguaycha Guape, porque la planta Gojeñoy según la Ubir Abe. Región Oriental de Geñandilla, ya la Ubiracuera Umía, Tuxeitebe, Pohueguazú, Osinoji Atuxá Umisha, Asha Cojares, ella ya la planta cuera. Esta vez en Dape, Daja Ela Yiva Teteva, Daja Ela Jowe Peva, sino Ore Coge Tajati, Jatimbala Ibiracuera. 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Por eso que según la región, según el lugar también, Se,
se hace una recordación o se rinde una especie de homenaje al Día del Árbol Nacional. Áreas silvestres protegidas, hablemos de este tema. Departamentos de Itapúa y Misiones, instituciones como la entidad binacional Yacinetá, ejecutan jornadas de concienciación y recorridos en reservas como el Bosque Ararí, protegiendo especies arbóreas de la degradación. En Villarrica y Caazapá, escuelas e institutos agrícolas liderados por el Instituto Forestal Nacional Infona realizan siembras comunitarias para resaltar los beneficios ecológicos del árbol, como por ejemplo la purificación del aire y el cuidado de las cuencas hídricas. Pecha coate mi apoyo y apojina coñeguero mandu aojina peñandilla eva Día del Árbol Nacional. Bueno, aquí en Despertar Nacional vamos a la música, aquí en la 920 AM, en este día viernes 19 de junio de 2026.

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Avanzamos aquí en Despertar Nacional, hablemos de del nacimiento de una figura considerada prócer nacional. Vamos a hablar de José Gervasio Artigas. Está ahí paraguayo, lleva pero a esa huella, oye, considerarse como un prócer del Paraguay. Nacido un 19 de junio, un día como hoy, del año 1764 en Montevideo, Uruguay, es considerado un prócer fundamental para el Paraguay, donde pasó sus últimos años exiliado hasta su fallecimiento en la Quinta Ibirau, Asunción. Falleció un 23 de septiembre del año 1850. La recordación por José Gervasio Artigas. Hoy tenía avenidas, era Avenida Artigas, sin lleva. O Perú, Bingo, Jete, Iterilamba, Uruguatá, Tuishaba, Mishima, Ojo, Jau, Autopot, Oyo, Cusapá. A continuación, hablemos de los fallecimientos de figuras claves de la música paraguaya. Aquí encontramos a Efrén Cambaí Echeverría. Nació en Lima, departamento de San Pedro, fue un célebre guitarrista, compositor y recopilador de la música popular. Falleció un día como hoy, 19 de junio de 2018, en la ciudad de Luque. Tiene un estilo muy propio Cambaí Echeverría. Otra figura clave es Porfirio Báez. Nació en Carapeguá, departamento de Paraguarí, fue un destacado guitarrista, cantante y poeta, y falleció un día como hoy, 19 de junio de 1983, en nuestra ciudad capital. A continuación, vamos a escuchar temas ejecutados y cantados por estos dos artistas mencionados, Cambaí y Efrén Echeverría, y otro cantado por Porfirio Báez.

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1: Estamos aquí en Despertar Nacional. Otro músico paraguayo a quien lo hemos recordado hace poco, lo volvemos a recordarlo en el día de hoy. Arsenio Jara nació un día como hoy, 19 de junio de 1940, en Asunción, Paraguay. Fue un destacado guitarrista, cantante y compositor, fundador del trío Los Quirios e integrante de los paraguayos de Luis Alberto del Paraná. Hace poco lo hemos mencionado también por su fecha de fallecimiento, que fue el pasado 16 de junio de 2011 en Asunción, Paraguay. Pero hoy lo estamos recordando por su fecha de nacimiento. Reitero, 19 de junio de 1940 había nacido Arsenio Jara en nuestra ciudad capital. Otros hechos históricos en Paraguay un 19 de junio. La Revolución de Mayo, un 19 de junio de 1811, el gobernador español Bernardo de Velasco fue destituido y apresado, quedando el poder en manos de la Junta Superior Gubernativa, presidida por el teniente coronel Fulgencio Yegros y el prócer Rodríguez de Francia. Bando de gobierno. Un 19 de junio de 1812, el gobierno de Fulgencio Yegros emitió un importante documento histórico sobre la política interna, mediante el cual se advertía al pueblo sobre grupos que buscaban conspirar y romper el orden que se empieza a establecerse en el Paraguay. 19 de junio de 1539, se produjo la llegada del veedor Alonso Cabrera, importante veedor coayeyu. Aplica también nada moto y mi madre. Durante el periodo de la conquista y colonización, un 19 de junio de 1539, arribó al fuerte de Nuestra Señora de la Asunción el veedor real Alonso Cabrera. Este veedor llegó con la misión de fiscalizar la Real Hacienda de la Corona Española y trajo consigo la famosa Real Cédula del 12 de septiembre de 1537, la cual autorizaba a los conquistadores a elegir interinamente a su gobernador en caso de vacancia. Esto constituyó un hito clave para la autonomía política inicial de la provincia paraguaya. Un 19 de junio de 1873 se produjo el ascenso del general Benigno Ferreira en nuestra ciudad capital. En la etapa de la posguerra de la Triple Alianza, las fuerzas militares reorganizaban su estructura jerárquica. 19 de junio de 1873, el líder político y militar Benigno Ferreira recibió un ascenso de rango clave dentro de la milicia de la época. Ferreira se convirtió posteriormente en una figura de enorme peso en la política nacional, llegando a ocupar la presidencia de la República entre 1906 y 1908. Aquí en Despertar Nacional avanzamos nosotros con más retazos históricos que ocurrieron precisamente un día como hoy, 19 de junio. Más con respecto al Día Nacional del Árbol en Paraguay, 19 de junio. El Tayí. Hablemos un poco del Tayí, o el Apacho, como el emblema nacional. Durante las actividades del 19 de junio, las instituciones ambientales como el Instituto Forestal Nacional, INFONA, y organizaciones civiles enfocan sus esfuerzos en resaltar al Tayí, al Apacho, el cual está declarado por ley como el árbol nacional del Paraguay. Situación geográfica y ambiental actual. La fecha se utiliza anualmente para debatir y realizar jornadas de reforestación obligatorias en distintos puntos críticos del país, como Asunción y área metropolitana. Se destaca como una de las zonas críticas debido a la urbanización, ya que la capital cuenta apenas con un, atiendan un poco, apenas con un 8% de cobertura arbórea, una cifra muy por debajo de las o de los estándares ambientales recomendados internacionalmente. Regiones protegidas con respecto al Día Nacional del Árbol, entidades binacionales y fundaciones concentran planes de preservación forestal en reservas nativas como el Bosque Ararí en el departamento de Misiones, área de Yacenetá y diversas zonas boscosas de la región oriental. En total, los bosques nativos cubren aproximadamente el 44,3% del territorio paraguayo. Hoy estamos recordando el Día Nacional del Árbol aquí en Paraguay y aquí en este programa denominado Despertar Nacional.

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4: Los medios de comunicación del Estado paraguayo les recuerdan
5: a don Efrén Echeverría. Don Efrén Echeverría, quien nació en la ciudad de Lima, departamento de San Pedro, un 4 de marzo de 1932, y falleció en la ciudad de Luque el 19 de junio del 2018. El guitarrista compatriota Efrén Echeverría, apodado Cambaí, fue poseedor de una curiosa técnica por la que es ampliamente conocido dentro y fuera del Paraguay. El próximo 19 de junio se cumplirán 4 años de su muerte. Cambaí fue autodidacta, muy conocido por su peculiar modo de ejecutar la guitarra, rasgueando y punteando a la vez, sin apelar para ello a técnicas ni métodos de guitarra erudita. Además de una técnica propia, Cambaí utiliza una afinación personal del instrumento que permite que, al sonar las cuerdas al aire, produzcan un tono mayor. Es actor de conocidas obras populares como Riwazuko Kore, Watayeruti, Itaverá, Taita José, Yagua y Cane, entre otras.

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0: sí.
1: Paz, y con este ritmo y la buena onda y la buena vibra, lo mejor para nuestra querida Albirroja en esta jornada de hoy viernes, arrancando la previa para empezar a jugar el partido el día de mañana sábado a las 0 horas. Y es que, fuerza querida Albirroja, nosotros aquí desde los medios del Estado, en este caso estamos hablando de la 920 AM Radio Nacional Paraguay, el canal 15.2 a través de Paraguay TV, a través de IP, a través de Radio Nacional de San Pedro, a través de las 770 de Radio de Pilar, Carlos Antonio López, en fin, todos los medios del Estado al unísono, al igual que los otros medios de nuestro país en esta jornada de hoy, lluviosa por cierto, pero con buena onda. Buen día, Embaixada Peneco de mí. Bienvenidos a la última edición de nuestra semana, por fin es viernes, señores, gracias a Dios. Bueno, hasta hoy, Duplex Nacional, la puesta al aire, como siempre está el amigo Henry González, en la producción también, ya está Bruno ahí en redes sociales, y aquí el equipo de siempre, a pesar de la lluvia, humeando nuestro colectivo humano con mucho esfuerzo, y sobre todo la buena onda y energía. Hola Jessica, ¿qué tal? ¿Cómo estás? Añambaite.
2: Voy a ver si te alcanzo. ¿Cómo estás, Ricardo? Qué gusto saludarte. Feliz viernes para vos.
1: Añambaite, mi querida. Opa.
2: No, hoy por nada. Hoy por nada. Así hay que arrancar un viernes. Sí. Creo que es uno de los días más esperados también de la semana. Así que desde acá desearles a todos que tengan una linda jornada porque va a ser larga. Hoy no se duerme.
1: Modo
2: hoy juega la Albirroja y con la esperanza intacta.
1: Sí. Modo.
2: Albirroja.
1: Sí, así es.
2: Como corresponde. ¿Cómo debe estábamos ser? Diciendo, estábamos en modo arranque nomás. Sí. Hoy vamos a sacar el tridente ofensivo y veloz.
1: Claro, es corresponde. Más que tridente, lo mía y ese.
2: Los 11.
1: ¿Cuántos tridentes podemos conseguir? Corresponde toda la onda positiva, reitero, para la selección paraguaya. Yo creo que sí se puede.
2: Claro.
1: ¿Por qué
2: sí?
1: No
2: hay cosas.
1: Turquía no es más que nosotros, nosotros no somos menos que Turquía, ni ellos que nosotros, ¿verdad? Sino a la hora de jugar, y todo pasará por la confianza de los 11 leones que estará eligiendo la jornada de hoy don Gustavo Alfaro para iniciar la contienda en el campo de jornada. Es una guerra, la contienda deportiva.
2: Porque ¿alguien? Hace más goles.
1: Sí, y que sea la albirroja realmente, sí.
2: Bueno, así y es. Una jornada bastante lluviosa, iniciada
1: sí,
2: ayer también.
1: Prudencia.
2: Con la velocidad del viento que fue aumentando en horas de la tarde-noche, tal cual como decía la Dirección Nacional de Meteorología, ¿verdad? Pero hoy amanecimos con lluvia, esto seguramente se da en todo el país, hay un aviso meteorológico bastante extenso, así que desde ya las recomendaciones también de mantener mucha prudencia a la hora de conducir, porque la ruta está mojada, la avenida está mojada, siempre crea un ambiente propicio
1: mucha agua
2: para
1: sobre
2: los accidentes, sí. Así
1: raudar.
2: Que salgan hoy con el paraguas, con el pilotín, y por supuesto manejar con precaución si se están dirigiendo a estas horas a la zona del trabajo, a donde sea que tengan, sí. Porque generalmente eso es lo que nos moviliza a estas horas.
1: Así mismo, ñaner en viapó, ahí para cerrar bien la semana laboral, ¿verdad? Que yo siempre digo, ¿verdad? Que es de lunes a viernes para la mayoría de la gente, si bien hay otras personas que trabajan hasta el día sábado, viendo que tu día voy lo hacen a... Ya hecho de lunes a lunes, a mi apellida es Lulú, porque no tienen descanso, por decirlo de esa manera. Pero creo que la mayoría de la gente, en un porcentaje importante, lo hacen de lunes a viernes. Y más todavía, hoy en coincidencia con un inicio de mañana, que va a ser con un largo fin de semana, por el feriado de mañana 20, que se traslada para el día lunes 22, precisamente, por decisión del Ejecutivo, con el propósito de fomentar el turismo interno. Bien importante, Abel.
2: Aclarar, ¿verdad?
1: Sí.
2: ¿Por qué se da? Porque este es el primer feriado del 20 de junio que vamos
1: movible.
2: A estar conmemorando. Conmemorando
1: sí.
2: Y ya fue movible también. Entonces, mencionar también por qué se toma esta decisión. Generalmente es para dinamizar un poco la economía, que la gente tenga un poco de tiempo libre y salga también a recorrer nuestro país en la medida de las posibilidades, ¿verdad? Porque tenemos muchas celebraciones, muchos querrán ir a visitar a su padre si no lo tienen cerca.
1: Exactamente,
2: ¿verdad?
1: Sí.
2: Porque este domingo conmemoramos también el Día del Padre.
1: Caraí, que somos responsables, que criamos hasta hija de corazón. No se ve mi ñan de allá, pero está ahí.
2: Y a los que cumplen, sí.
1: Bueno, está Juan Gamarra, lo que hablábamos en el inicio del programa. Es muy importante también hoy, Jessica, poner a consideración y recordarle a la gente cómo se presentará la jornada, porque tenemos una Jornada lluviosa a tempranas horas, incluso que ya empezó anoche. Esta madrugada se fue intensificando y hasta estas horas y está Juan Gamarra en línea de comunicación. Juan Gamarra, buen día, gracias por atendernos, bienvenido a nuestro espacio Duplex Nacional. ¿Qué tal, cómo estás? Jessica y Ricardo, te saludamos.
0: Muy buen día para usted y para toda la audiencia.
2: Juan, ¿cómo estás? Un gusto también para nosotros. Contanos un poco acerca de este sistema de tormentas que ingresó al país ya en horas de la tarde-noche de ayer.
0: Sí, asimismo, este sistema de tormentas inicialmente comenzó a afectar ya ayer hacia final de la jornada a los departamentos del suroeste de la región oriental, específicamente Ñeembucú, parte de Misiones también. Y bueno, así como estaban mencionando, esto se fue, digamos, intensificando un poco más y abarcando a otras localidades ya durante la madrugada, incluyendo aquí lo que es el departamento central, Asunción, Gran Asunción. Y esta condición está persistiendo sobre estas zonas. También esto está acompañado de un aviso meteorológico cubriendo justamente gran parte de las localidades del centro, sur y este de la región oriental, así como también el sur de la occidental. Entonces, este sistema de tormenta va a estar afectando a estas zonas del país. Hablamos de los departamentos de Ñeembucú, Misiones, Guairá, Casapá, Itapúa, Alto Paraná, lo que sería ya región occidental, departamento de Presidente Hayes, el sur de San Pedro. Gran parte de esta mañana todavía van a persistir estas lluvias con tormentas. Y bueno, ya lo que es en horas de la tarde, este sistema de tormentas se iría trasladando ya hacia lo que es el norte del país, va a estar afectando a esa zona ya en el transcurso de la tarde, y específicamente ya aquí en lo que es Asunción, Gran Asunción, el departamento central específicamente, ya se limitaría más bien a lluvias dispersas. En cuanto a la intensidad, eso iría ya disminuyendo para lo que sería esta zona del país. Y ya entrada la noche, esta condición ya iría disminuyendo más. Entonces, ya lo que sería final de la jornada de hoy, y aparte de lo que es madrugada del sábado, ya con baja probabilidad de lluvias para lo que es el centro sur de la región oriental, específicamente parte del sureste también. Entonces, en líneas generales, durante la mañana todavía con una condición inestable. A partir de la tarde, esta condición iría ya disminuyendo para lo que es centro, sur, sureste de la región oriental, pero todavía lo que es el norte van a persistir estas lluvias y tormentas.
1: Entonces, pasado por agua, por hoy, en esta jornada de hoy viernes, entonces lo irá mejorando, Juan.
0: Exactamente, gran parte del país bajo esta condición. Como mencioné, aquí lo que es el departamento central, ya entrada la noche, final de la jornada, específicamente ya dando paso a la madrugada al sábado, ya con baja probabilidad de lluvia, iría disminuyendo esa condición.
2: Mucha actividad eléctrica a estas horas, Juan.
0: Sí, eso se va a mantener gran parte de esta mañana con descargas eléctricas. De hecho, que habíamos emitido un boletín especial justamente sobre la probabilidad de ocurrencia de este sistema de tormentas. El día miércoles se ha emitido ese boletín. Y bueno, este boletín justamente describía un poco acerca del fenómeno que íbamos a tener específicamente el día de hoy, acumulados de lluvia que podrían ir en torno a los 20-70 milímetros para la jornada de hoy, también ráfagas de viento que podrían estar en el orden de los 70-90 kilómetros por hora. Y justamente es lo que mencionaste, ¿verdad? Las tormentas con alta frecuencia y la probabilidad de caída de granizo, ¿verdad? Entonces, gran parte de esta jornada bajo estas condiciones.
1: Juan, ¿y la estación del invierno llegaría ya con una temperatura realmente invernal o no?
0: Sí, de hecho, que extendiendo un poco más el pronóstico, el fin de semana va a disminuir notablemente la probabilidad de lluvias a nivel país. Esto va a presentar un rápido mejoramiento ya el día de mañana sábado. El día de mañana sábado todavía pueden persistir algunas lluvias dispersas sobre el noreste, este de la región oriental, pero ya va a ir mejorando. Entonces, en líneas generales, vamos a tener un amanecer frío para mañana sábado, domingo, y tarde cálida inclusive, especialmente el día domingo, esto a nivel país. El día lunes, de vuelta, tenemos un retorno de este aire cálido. Entonces, las lluvias van a estar presentes de vuelta al día lunes. Entonces, eso traería consigo una lluvia dispersa. Y posteriormente, ya para lo que sería el día martes, ya dando paso a lo que es la estación del invierno, ya lo que es el día miércoles 24, sí se está observando la incursión de una masa de origen polar. Y ya para lo que sería el 24, el 25 de junio, sí es probable que se den temperaturas cercanas a los 1 o 2 grados, en lo que es aquí en Asunción y lo que es el sur del país. Entonces, vamos a tener un frío interesante y podría ser el primero del año así bastante intenso ya para lo que es la entrada del invierno específicamente.
1: Sí, hay que prepararse.
0: Exactamente, eso ya para lo que sería la próxima semana.
2: Uh-huh. Y hoy y el fin de semana largo, los valores de la temperatura, ¿qué tal va a estar, Juan?
0: Eso, como mencioné, de hecho que el día de hoy vamos a tener, de hecho que se está dando ya los vientos que rotaron ya al sector sur. Eso se va a ir intensificando un poco más hacia la tarde, entonces eso haría que se presente un rápido mejoramiento y a partir de ahí las temperaturas irían en disminución, van a ir disminuyendo los valores de temperatura. Eso va a dar paso a que el amanecer de mañana sábado y el día domingo vamos a tener un amanecer frío en gran parte del país, temperaturas mínimas que van a estar en el orden de los 5 a 12 grados. Aquí en Asunción estamos previendo una temperatura mínima en torno a los 8 o 10 grados para el día sábado, domingo específicamente. Y el día de mañana sábado sí va a ser un ambiente de frío a fresco, máxima que van a estar en el orden de los 17, 18 grados. Pero el día de mañana domingo sí con un ambiente cálido en horas de la tarde.
1: Bueno, Juan, agradecerte tu tiempo. Ah, y...
0: Sí.
1: ¿Qué dice meteorología con relación a la albirroja?
0: Y mente positiva, ¿verdad? Un tropezón no es caída, pero vamos por el 1-0 por lo menos.
1: Ah, sí, eso me gusta. Está bien.
0: Así es.
1: Juan, muchísimas gracias, muy amable como siempre. Un abrazo y buena jornada.
0: Dale, cuando usted.
1: Adiós. Sí, Juan Gamarra, sigue ya. Tormenta. Con una descarga eléctrica ya va a ser suficiente ante Turquía.
2: A cuidarse si quede de las tormentas eléctricas, de las descargas eléctricas.
1: Sí, acabamos de escuchar recién.
2: Sí.
1: Con
2: y,
1: todo
2: y se escuchaba también en la llamada de Juan.
1: Sí.
2: Sí, imposible no escuchar, ¿verdad?
1: Claro, y creo que es la misma que también escuchamos
2: está cerca,
1: acá. Y
2: claro.
1: También a través del teléfono.
2: Bueno, 17.2 entonces la temperatura a estas horas en Capital, un alto porcentaje de la humedad en el ambiente. Se esperan lluvias en este viernes, lluvias de goles también.
1: Sí, sobre todo. Y amaneciendo mañana sábado.
2: Sí, la máxima no va a subir demasiado, 19 uh-huh. grados.
1: Ya, prácticamente estamos arrancando cerquita de la máxima para hoy. Después la temperatura iría en descenso para llegar a la mínima anunciada el día de hoy, Jessica, que este 14 grados que uh-huh. se daría durante la noche para amanecer el día de mañana con una mínima de 10 grados.
2: El sábado y el domingo estaría más a fresco y después ya se recupera nuevamente el valor de la temperatura. Y es mucha inestabilidad la que se anuncia ahora para este fin de semana, incluyendo hoy.
1: Sí, y este aviso meteorológico afecta a Asunción y a Central también, ¿verdad? Por eso lo estamos sintiendo con todo y le decimos a la gente, tanto quienes están aquí en Asunción, en los alrededores, como así también en zona más alejada, porque varios son los departamentos afectados por este aviso, que tengan cuidado y sobre todo tomen la debida prudencia a la hora de salir de casa, así como decía Jessica, y sobre todo a la hora de
2: conducir. Sí, no exponerse innecesariamente. Hay que mencionar también eso. Y bueno, hoy también tenemos ya el fixture del Mundial.
1: Para la jornada.
2: Los partidos que se juegan, pero en horas de la tarde, noche recién, ¿verdad?
1: ¿Contamos?
2: Yo creo que no están durmiendo. Muchos no están durmiendo.
1: No, hay muchísima gente que están así.
2: Porque el último partido arranca más o menos a las 22. Bueno, hoy arrancan las 21:30 Brasil-Haití.
1: Y después de Brasil-Haití ya vamos a engancharnos con nosotros. Lo de Paraguay, ¿verdad? Porque Brasil está... Es de nuestro interés teniendo en cuenta que es un equipo sudamericano, ¿verdad?
2: Sí, señor. Así que en breve vamos a actualizar el fixture y, por supuesto, todo lo que tiene que ver con el Mundial de Fútbol.
1: Así mismo. Bueno, está el amigo Jim de Mars?
2: Sí, señor, Gilles de Mars.
1: Bueno, línea de comunicación, gerente comercial de Copaco. Hola, Gilles.
3: Hola, Ricardo, Jessica, buenos días.
1: Me confundiste, Gilles de Mars. Al final, ¿cómo es?
3: Pasa que ese es realmente mi apellido, el otro es el más fácil de decir nomás.
1: Ay, ¿por qué? Porque no nos hace así, no hay acostumbrarnos nada, entonces por eso me cambiaron de gerente. Hola, Gilles de Mars.
3: ¿Verdad? Sí, hermano, no te preocupes.
1: No me asusten así, Gilles.
3: No, no vas a encontrar otro Gilles por acá, ¿sí? No te preocupes. Está nuestro arquero, vamos a ver qué tal lo va.
1: Ay, hoy sí.
2: Hoy se
1: sí.
2: Tiene que portar bien.
1: ¿Cómo anda?
3: Jugamos mañana, jugamos hoy.
1: No, arrancamos la previa, hoy jugamos mañana.
3: Así mismo, así mismo.
1: Empezamos a jugar hoy y termina el partido mañana, y es algo así de Gilles. Bueno, dice Paraguay recibe el primer lote de kits Starlink para ampliar la conectividad nacional. Es lo que veníamos hablando, esto precisamente, ¿verdad? Y esto va a ir creciendo, sobre todo entonces en cobertura, Gilles.
3: Así mismo, ya el proyecto veníamos conversando, este proyecto de conexión gigante, ya llegaron al fin los primeros equipos, porque van viniendo en lotes, en distintos pales, obviamente. Y bueno, ya llegaron los primeros, así semana que viene se arranca ya con los distintos departamentos del país. Como le había comentado anteriormente, ya empezamos por el Chaco y Canimeyú y ahora al fin le va a comenzar a tocar los otros departamentos.
2: Este lote que recibieron ayer, Gilles, ¿qué contempla? ¿Qué tipo de equipos específicamente?
3: Son los kits estándar de Starlink, los mismos que ya veníamos instalando, que en total tenemos que recibir 1.600 para poder abarcar todos los departamentos del país. Y en paralelo, ya nuestros amigos del Ministerio de Justicia y las personas privadas de libertad están fabricando los soportes, porque eso es parte de este lindo proyecto, ¿verdad? Que involucra a todos los estamentos del Estado prácticamente.
2: ¿Y de 1.600 cuántos ya se recibió?
3: Ayer se recibió un lote de casi 150 unidades, porque vienen en pales de 50, vienen estos. Semana que viene estaremos recibiendo la otra cantidad, que según estuvimos mirando el tracking, ya vamos a tener 800 unidades ya en Paraguay para la semana que viene.
1: ¿Qué cantidad en total estaríamos recibiendo justamente para la cobertura íntegra? ¿Mil y algo dijo, verdad?
3: 1.600 unidades. 1.600 unidades que en teoría vienen en cuatro tandas. La primera esta es de 150, después van otras 650, después 400 y 400, porque como leo vienen en pales a 50.
2: ¿Para cuándo está prevista la recepción total?
3: Para cerca de septiembre.
1: Así que este año, en algunos meses más entonces, Gilles.
3: Sí. Nuestra meta es conectar todo hasta diciembre. Y bueno, obviamente, como le había comentado anteriormente, hay lugares donde nos toma un día entero hacer una conexión. Entonces, tenemos un cronograma y básicamente ese cronograma va ejecutándose según los lotes como van viniendo para llegar hasta diciembre a conectar ya todo.
2: ¿Y estas 150 unidades que se recibieron, a dónde van a distribuir?
3: Los siguientes departamentos que queremos ya visitar, usando estas 150 unidades, más las que vienen ya semana que viene, o sea, con estas primeras 800, vamos a arrancar hacia Guairá, Cordillera, Itapúa y Caguazú posiblemente. Estamos mapeando las escuelas las que vamos a visitar primeramente.
1: ¿Una unidad sirve para una institución educativa, por decirlo de esa manera, Gilles?
3: Así mismo, una unidad es una conexión de internet que baja en esa institución, lo dejamos con un router Wi-Fi que provee para más de una persona, obviamente, ¿verdad? Y un cable de red preparado para lo que sería la PC principal ahí, que usualmente usan los directores para todos los sistemas educativos.
1: Y así, perdón, Jessy, así como decíamos, Gilles, que también puede hasta la comunidad que está en los alrededores de o el vecindario, ¿verdad? Que está en la cercanía de la institución, puede beneficiarse con el servicio o no.
3: Totalmente.

0: proyecto de escuelas, pero este convenio que cerramos con esta empresa internacional SpaceX es un convenio que involucra dar conectividad a todos los estamentos que generan un impacto social, que serían educación, salud y seguridad. Entonces arrancamos con educación, ya estamos involucrando salud, ya con algunas unidades de salud familiar y hospitales, y luego más adelante vamos a ir con la parte de seguridad, que serían comisarías, puestos de migraciones, etcétera.
1: Empezamos en la zona del Chaco, Gilson.
0: Así mismo, empezamos en el norte del país, empezamos por el Chaco, luego nos fuimos con Indeyú y ahora queremos irnos al centro, al sur, como dicen la perla del sur, por ejemplo, para poder llevar ya conectividad a esas zonas. Tenemos realmente 1.600 escuelas en todo el resto de los departamentos que conectar, algunos departamentos con más escuelas, otros con menos, pero a todos le va a llegar.
2: ¿Y el reporte de las zonas que ya instalaron, qué tal?
0: Súper bien, la gente está recontra feliz, realmente recibimos algunos testimonios de gente que le cambia la vida, o sea, gente que estaba muy alejada de todo, que ahora tiene comunicación, porque cuando hablamos de internet ya hablamos de cualquier tipo de comunicación, sobre eso hay telefonía, sobre eso hay email, o sea, cualquier tipo de comunicación hoy en día realmente, ¿verdad? Y que tienen acceso ahora a cursos, no solamente a una biblioteca virtual, sino también a cursos rápidos, cursos de capacitación, cursos técnicos, o sea, pueden hacer cursos de marketing digital, pueden hacer cursos de hasta de robótica online gracias al acceso a internet, ¿verdad? Que es lo importante.
1: Gil, en el Chaco la cobertura ya es 100% entonces.
0: Sí, el Chaco tenemos, como te digo, un lindo mapa que muestra que gran parte del Chaco ya está conectado, pero obviamente nuestro Chaco es gigante y hay lugares aún que visitar por los principales centros educativos, ya están, y también algunas unidades de salud familiar ya empezamos a conectar en el Chaco.
2: Para entender un poco, Gilles, una vez que se instala, por ejemplo, este kit de Starlink en las escuelas, ¿queda abierta la señal de Wi-Fi, de Internet, de conectividad para la comunidad?
0: Sí, ahora estamos dejando abierta la señal de Wi-Fi. Obviamente, al ser una señal que está en un centro educativo, tiene restricciones de uso, ¿verdad? Estamos hablando que hay cierto tipo de contenido al cual no se puede acceder porque tiene un filtro.
2: Pero al instalar ustedes de cero, por ejemplo, esto, como en el caso del Chaco paraguayo, capaz y abre también camino a otras telefonías que vayan a instalar y prestar servicio en la zona, ¿verdad?
0: Sí. Pues, obviamente esto abre las puertas al inicio de cosas muy grandes. Y lo más lindo, como te digo, de los testimonios que recibimos es que estamos yendo a lugares donde no hay nada. O sea, donde la comunicación era la vieja señal de humo.
2: Y lo que recibieron ahora, estas 150 unidades, ¿qué cronograma tienen para empezar a instalar?
0: La semana que viene ya salen las primeras cuadrillas a instalar. Ahora estamos recibiendo los soportes. Y como le mencioné, gracias a un acuerdo que estamos haciendo con el Ministerio de Justicia, se está haciendo en el centro penitenciario. Y con esos soportes, que son soportes especiales que le ponemos básicamente para que los equipos no se muevan, estos equipos a la hora de instalar se apuntan muy bien al satélite para que agarre la señal. Hay una app para eso que utilizan los técnicos. Una vez que está bien centralizado, se ajusta y se abulona a un equipo, a un soporte de hierro que estamos mandando a hacer para que no se mueva. Entonces, eso estamos terminando de recibir todos esos materiales esta semana para que el martes, porque bueno, lunes feriado, martes ya arranca toda nuestra cuadrilla full a instalar.
2: Y esto
0: Vamos
2: lo
0: a
2: hacen
0: estar
2: en
0: visitando ya Cordillera de Guairá seguramente semana que viene.
2: Cordillera y Guairá. Y esto lo hacen con el MITIC también, licenciado.
0: Todo en conjunto con el MITIC y con el Ministerio de Educación para poder mapear todos los centros educativos, obviamente.
1: E ir priorizando, ¿verdad?, las instituciones.
0: Así mismo, así mismo. Ahora realmente no hay una consideración especial para decir qué departamento arranca, cuál no, porque en realidad vamos a llegar a todos. O sea, ahora tenemos una pequeña partida del primer lote que vino rápido, pero como le digo, la segunda ya, según el tracking, el domingo por la noche ya está en Paraguay. Significa que ya vamos a tener las bodegas el martes, el miércoles, todo eso. Y simplemente estamos arrancando ya con esto, pero una vez que llegue el lote grande, que ya vamos a cumplir 800 unidades la semana que viene, ya vamos a estar arrancando en casi todos los departamentos en simultáneo.
2: ¿Y requiere una preparación específica la instalación de estos equipos o tenemos mano de obra preparada para eso, Gilles?
0: Nosotros capacitamos la mano de obra hace unos meses ya cuando arrancamos con los primeros 100, que eso obviamente tomó un poco de práctica, prueba y error. Ahí capacitamos las cuadrillas de Copaco. Copaco tiene cuadrillas en todos los departamentos del Paraguay.

0: Y lo que hacemos realmente ahora cuando ya recibimos los equipos es preparar los kits de instalación, que están compuestos del kit de Starlink más los soportes y los materiales, y remitir a cada departamento, y las cuadrillas regionales van a ser parte de la instalación de este servicio. Eso es lo lindo, porque le estamos involucrando a todo el mundo.
1: Bueno, una muy buena noticia que se sigue dando de esa manera ahora, ¿sí?
0: Sí, la buena noticia es que todo lo que anunciamos, bueno, ya arranca este martes, después de este fin de largo que vamos a estar festejando, ojalá la victoria entre selección, ya vamos a arrancar las instalaciones de estas primeras 1600.
2: ¿La inversión en estos equipos cuánto es, Gilles?
0: Estos equipos son 1600 unidades con 24 meses de servicio y suman más de $2,500,000, pero son bajo un convenio, como una suerte de donación prácticamente.
1: Así que sería una cooperación en equipos no reembolsables.
0: Es una cooperación, nuestro proyecto se llama Conexión Gigante y ellos tienen un proyecto que se llama Impacto Social.
1: Bueno, muchísimas gracias, señor Gilles Emar García.
0: Gracias a ustedes por el espacio de siempre, gracias por permitirnos comunicar con orgullo de estas buenas noticias que tenemos.
1: Y después del feriado, el martes, con mucha energía, tras la victoria de la selección, vamos a estar instalando estos equipos, Gilles.
0: Ya le vamos a estar pasando las fotos del martes, como las primeras escuelas ya están siendo conectadas.
1: Dale, muchísimas gracias, un amable, muy amable.
0: Saludos, chao, chao.
1: Adiós, muy amable, el gerente comercial de la Compañía Paraguaya de Comunicaciones, COPAC.
2: ¿Cómo vos le conocías?
1: Gilles García.
2: García. ¿No?
1: Y claro. Así me va por eso. Gilles, Mario Cuay, gerente. No puede ser.
2: Baico y Conde. Bueno, importante el trabajo que vienen realizando desde COPACO, desde MITIC, el Ministerio de Educación, el Gobierno Nacional, en realidad, para poder conectar las escuelas, en principio llegar a hospitales, comisarías también. La conectividad hoy en día yo creo que ya no es un lujo, sino una necesidad, sí. ¿Verdad? Imagínate, en el Chaco ya se tiene internet. A veces viajas unos kilómetros y ya te quedas sin señal.
1: Que en el Chaco sí es complicado, y bien vale que hayan iniciado esas conexiones en esa zona del país, ¿verdad? Sé que casi la mayoría de las instituciones educativas del Chaco ya cuentan, y decía él que también la comunidad que está en la cercanía de la escuela pueden aprovechar también el internet. Uh-huh. Así que es un beneficio no solamente para los chicos que van a la escuela, ¿verdad? Sino también fuera de la escuela.
2: Y decía yo, abre camino también para otras telefonías, porque a veces, y a mí que me tocó mudarme en varias ocasiones, uno pregunta, ¿verdad?, para bajar uh-huh. el servicio de telefonía y te dice, no llega nuestra red uh-huh. ahí. Y a veces cuando tienen que empezar de cero, por ejemplo, en el caso del Chaco, cuesta más la inversión para las telefónicas, ¿verdad? En este sí. caso ya COPACO está abriendo el camino a través de este servicio que va llegando de la mano de Starlink, y capaz otras también otras telefonías se animen, uh-huh. ¿verdad?, a llegar y dar esa cobertura 100% para la comunidad en sí, ¿verdad? No solo escuelas ni hospitales.
1: Así es. Importante la tarea en ese sentido, y una especie, yo creo, en tiempo que entiendo, de responsabilidad social por parte de la empresa Starlink, y el valor es muy importante de todo esto de este lote de equipos que se está recibiendo, y la totalidad que se va a estar recibiendo, por sobre todas las cosas, que permitirá esa conectividad a nivel país para instituciones educativas, para puestos de salud, comisarías. Entonces eso va a facilitar el trabajo y la tarea de la gente.
2: Sí, estamos hablando de 1600 equipos, sí. de los cuales ya llegaron 150 y la próxima semana va a llegar un lote de 800, decía, para reforzar también la instalación. La inversión, $2.5 millones.
1: Sí, así es, un poco más. Sí. Bueno, son las 6:37, uh-huh. Jessy. Estábamos hablando de la temperatura, que es de 17 grados. Cerquita de la máxima pronosticada para hoy, que habla de 19 grados y una mínima de 14 grados que se dará seguramente ya en el transcurso o al final de la jornada.
2: Sí, estábamos también mencionando nuestro fixture de partidos del Mundial de este viernes 19 de junio. Arranca a las 16 horas. Estados Unidos-Australia se enfrentan. Uh-huh. Estados Unidos-Australia a las 16 horas. Vamos a ver qué tal.
1: Estados Unidos, Australia, ese es nuestro mismo grupo.
2: Sí.
1: ¿Qué nos conviene allí mirando mal y pronto? Preferiría que gane Australia.
2: Sí. Claro. por así los goles.
1: Ya, no, y aparte de eso, sería nuestro próximo rival. Si ganamos nosotros, probablemente el equipo ya no va a entrar a jugar de la misma manera, con la misma necesidad, por decirlo de esa manera. Incluso ya puede descansar algunos que otros jugadores, porque con 6 puntos se asegura la clasificación. Porque si pierde y si nosotros ganamos, va a entrar también a jugar con todo. Así que al igual
2: querer
1: que nosotros,
2: recuperar
1: exactamente
2: puntos,
1: por la necesidad de asegurarse el paso. Sin embargo, ganando con 6 puntos, creo que ya se instala en la otra fase de la Copa del Mundo y va a quedar el fardo entonces para Estados Unidos ante Turquía.
2: Y el siguiente encuentro a las 19, Escocia-Marruecos.
1: Escocia-Marruecos. Marruecos que había empatado con Brasil. 1-1. Y Escocia no recuerdo cómo salió con Haití. Creo que ganó. No recuerdo bien, ¿verdad?
2: Y Brasil-Haití a las 21:30.
1: Sí, vamos a alentar por Brasil.
2: Claro.
1: Como una selección sudamericana para posteriormente aquello enganchar con lo de la albirroja, ¿verdad? ¿A qué hora juega Brasil?
2: Brasil a las 21:30, 22:23:30.
1: 11:30.
2: Justito pues.
1: Sí,
2: termina sí. En lo que digerimos.
1: Prácticamente media después sí. Ya arranca la albirroja.
2: Preparas la cena del asado.
1: Y el otro encuentro es...
2: Albirroja ya.
1: Escocia.
2: Ah, ¿tres?
1: Claro.
2: Sí.
1: Sí, tres partidos. Allí nosotros con relación a... Y bueno, prácticamente juegan los dos también del grupo. Aparece tres nada más allí porque nosotros jugamos ya a partir de las 0:00 y corresponde al día de mañana, sábado. Entonces, ahí Brasil, el grupo completo de Brasil van a estar jugando hoy también, ¿verdad? Así que primeramente Brasil con Marruecos y posteriormente Haití con... ¿Cuál es Haití contra?
2: Brasil.
1: Ah, perdón.
2: Escocia-Marruecos.
1: Ah, Escocia-Marruecos, sí. Escocia-Marruecos y Brasil con Haití.
2: Sí, señor. Bueno, esos son los encuentros y la albirroja, por supuesto, a las 0:00. Termina viernes, arrancamos sábado con la albirroja.
1: Y mañana sábado seguro que habrá varios partidos también en ese aspecto, ¿verdad? Además del nuestro que se va a jugar a primera hora y después seguramente ya varios partidos teniendo en cuenta que es sábado y fin de semana, que generalmente yo creo que aumenta también la cantidad de partidos. Hay mucha descarga eléctrica. Bueno, y Alfaro ayer en conferencia de prensa salió en defensa de sus jugadores. Critíquenme a mí, no a ellos, protéjanle a ellos, decía justamente. Después de todo esto, ellos quedarán y seguirán defendiendo los colores de la albirroja. Y yo me voy, dijo él. Literalmente una forma de decir, seguramente termina el campeonato, porque hay la intención de que él siga al frente de la selección. Nos entusiasmamos y eso fue lo que pasó, ¿verdad? Yo creo que no todo está perdido, se pierde, se gana y creo que nuestra expectativa fue un poquito más allá de las posibilidades, la chance que tenemos nosotros como
2: selección. No teníamos
1: selección contemplado. Sí, ese es el problema, sí. Ñande, ¿cómo se dice eso? Se nos subió un poco, creo, el ego.
2: No. ¿Eh? Estábamos muy esperanzados nomás, ¿verdad? Porque imagínate, después de 16 años, la albirroja venía de no perder. Era como 100% de esperanza puesta en ellos estaba. Y también puede pesar, ¿verdad? Una mochila pesada en la ilusión de todo un país. Y ellos son jóvenes, también es su primera experiencia en un mundial.
1: Ni por eso, yo creo que no está nuestro ego a nosotros como aficionados, ¿verdad?
2: Como
1: creo
2: ego.
1: Que
2: el ego para mí
1: pensábamos
2: no es
1: que íbamos a ganar todo, que íbamos, no, y no es así, ¿verdad? Y nos presupuestamos que en una competencia y en un partido de fútbol podemos también perder, y es lo que ocurrió con nosotros, ¿verdad? Y sobre todo lo que más dolió, la forma como perdimos, eso nada más, ¿verdad? Así que la diferencia de goles, porque si perdíamos un 1-0, un 2-1, probablemente el impacto del golpe no hubiera sido tal, ¿verdad? Y bueno, y ahora a pelear a remar, como se dice. Estamos todavía a tiempo con 2 partidos. Aún podemos sumar los puntos necesarios y de esa manera estar en la otra fase de la Copa del Mundo. Prácticamente por cada grupo pueden clasificar 3 selecciones.
2: 3 selecciones.
1: Sí, entonces, ahí estamos.
2: Uno de los 3 lugares será nuestro.
1: Sí, sí, sí. Así es. Y por ahí, porque podemos terminar siendo... no sé si primero o por lo menos segunda la clasificación.
2: ¿Cómo puede pasar? No se acaba hasta que se acaba.
1: No, exactamente. Upey Sheitejna, mi querida.
2: Bueno, señor, hay más información para compartir esto del ámbito del trabajo y quiero mencionar también a la audiencia porque sé que hay mucha gente que también está buscando un empleo, una nueva oportunidad. Y en ese sentido el Ministerio de Trabajo hoy tiene 22 vacancias más. y va a estar esperando a aquellos interesados en la oficina de la Dirección General de Empleo del Ministerio de Trabajo, Empleo y Seguridad Social. Son más de 20 puestos de trabajo disponibles para diferentes perfiles. Estarán habilitados en la jornada de intermediación laboral prevista para este viernes 19. Recordarás que la semana, creo que fue a inicios de esta semana, que hablamos con la señora Sara Mareco y nos decía que todos los viernes ellos hacen estas jornadas de intermediación y orientación también a los buscadores de trabajo para poder cargar los perfiles o los currículums al portal Empleo. Bueno, y aprovechando también esa jornada de orientación e intermediación, hoy se van a estar ofreciendo estos 22 puestos que son, por ejemplo, ayudante de obras. Hay 10 vacancias ahí. También 4 para técnicos de mantenimiento de bebedero. Hay 3 para panaderos, 2 ayudantes de carpintería, 2 operadores de máquinas pesadas y un técnico de refrigeración. Esto va a ser, reitero, en la Dirección General de Empleo, que está ubicada en Perú, esquina Río de Janeiro. Desde las 8 de la mañana se pueden acercar con la cédula y eso es todo. Van a ir cargando su currículum con apoyo de los profesionales del Ministerio de Trabajo y ya contactar también con las empresas ahí mismo, las que están ofreciendo estas 22 vacancias. Uh-huh.
1: Bueno, y el tema del aumento del salario, yo creo que SEDECO tendrá mucho trabajo en ese sentido y lo deberían de estar ya afilando.
2: ¿SEDECO por qué?
1: Y para controlar un poco el tema del precio, ¿verdad? Y para la CONACON después, porque, bueno, creo que no sé si la CONACON se puede hablar de que va a haber un, en ese sentido, que algunos sectores se vayan a ponerse de acuerdo, ¿verdad? Pero SEDECO en el sentido de que ni bien se anunció el aumento del precio, ya algunos hablan de que hay remarcaciones. Entonces, con relación a eso, ¿verdad?
2: Habrá que ver.
1: Sí.
2: Ayer, ¿cuándo fue? Esta semana hablamos con Rodrigo Recalde, director de comunicación, sobre todo por las promociones de los mundiales, del mundial, ¿verdad?
1: Sí, que es otro problema
2: son
1: también.
2: Son precios muy exorbitantes también. Y él me decía que en ese sentido ellos no pueden intervenir porque no pueden regular, no pueden regular el precio. Ya dependerá de la decisión que tome el comprador, pero sí tiene que estar informado, me decía. Y ese es el rol de SEDECO.
1: ¿Cómo que le llaman ellos? ¿Propaganda? ¿Cómo era?
2: Engañosa.
1: Engañosa.
2: Publicidad engañosa.
1: Sí, publicidad engañosa es lo que... sobre todo de los precios que te dicen, ¿verdad? Que te ofertan. Pero finalmente ese precio no existe.
2: No, sí existe, pero te ponen otro producto. ¿Entendés? Entonces vos si estás distraído y no comparás el precio del código de barra con el que dicen en la góndola.
1: Eso no hacen esos empresarios.
2: Pasa. Pasa siempre.
1: Qué barro. Hola, Julio. Buen día. ¿Cómo te va?
3: Buenos días, Ricardo Germán. Muy buenos días, Jessica Mendoza. Compañeros, audiencia de los medios del Estado, Radio Nacional de Paraguay. Paraguay TV, el canal de aire 15.2, y además está de sí, jornada lluviosa, ¿no? Ya lo sabemos,
1: ¿no? Y así como dicen nuestros amigos,
3: ¿qué tal? Está un poco frío, pero porque hace una media hora más o menos salí para abrir el portón y esa lluvia me despertó, así que, pero eso sí, el trueno, relámpago, el agua acumulada, los raudales, así que a tener en cuenta esos detalles, no apurarse para llegar al trabajo. De llegar hay que llegar, pero un poquitito de empatía en este caso, ¿eh?
2: Tolerancia también, ¿verdad?
3: Tolerancia, por ese mismo, por ese lado, ¿verdad? Porque por la zona de Lambaré sabemos, casi que Lambaré, Bruno Ullari, en los alrededores de la municipalidad de Lambaré, también esa parte de República Argentina, Bartolomé de las Casas, Fernando de la Mora, General Santo y Concordia. Hay lugares donde el agua se acumula bastante por las nacientes que se tienen en los alrededores, principalmente de Asunción y alrededores como Lambaré, Fernando de la Mora, la ciudad de Fernando de la Mora. Así que a tener y a recordar, mejor dicho, esos puntos estratégicos en este caso en días de lluvia.
2: ¿Qué tal viste el tráfico y la paciencia, Julio?
3: Y mira que cuando uno viene en el colectivo todo bien, ¿verdad? Pero en el auto era la cuestión. hoy día es cierto, está por llegar la hora de entrada de las instituciones escolares, o también la marcación y ese detalle hace que uno quiera apurarse. Si en días normales uno se apura, imagínense cómo llega, cómo queda en estos días, en este punto horario que sería la lluvia, ¿no? Entonces, a tener en cuenta ese detalle.
1: Y que sea una antesala de lluvia de goles a favor de la selección.
3: A favor de la selección, que todos estamos esperando la previa hoy para el partido contra Turquía, y hay que tener siempre esa esperanza y esa, bueno, esa energía puesta ahora en el partido de esta noche. Y como ayer, por ejemplo, en San Juan de Pomuceno, la alegría de los chicos y de las mamás y de los papás que estuvieron presentes en la inauguración del CAIPI se sintió, y como dijeron las autoridades, principalmente el intendente Derlis Molina, se le notaba muy emocionado porque en tiempo récord consiguió el título de propiedad para entregarle al ministro de la niñez y la adolescencia del título del lugar, del terreno. Así que ya están en todas las condiciones. El propio ministro Walter Gutiérrez estaba muy emocionado, alegre y contento, porque ya anunció a los medios del Estado que el próximo, dentro de 15 días, el próximo CAIPE inaugural será el Mariscal Estigarribia.
1: Uf, en el Chaco.
3: En el Chaco, ya sería el segundo, porque el primero fue en Villa Aria. Uh-huh. Mariscal Estigarribia, Chaco, entonces será el segundo CAIPE inaugural. Ahí se está yendo para las fronteras los CAIPES, en este caso.
2: El de ayer ya fue el quinto, Julio, ¿verdad?
3: El quinto, sí. Te de cuenta, primero Capiatá, segundo Encarnación, el tercero Villalles, cuarto Campo Iretá, y ayer el de San Juan de Pomuceno.
2: Y ya anunciaba el presidente, Asunción va a ser el último.
3: Asunción será el último, sí. Asunción será el último. Y posterior, y también hay que destacar lo que señaló el gobernador de Casapaz, que en materia de salud e infraestructura ya se realizaron innovaciones, como ser la inauguración del pabellón oncológico en el Hospital Regional de Casapaz. Ya se realizó otra palada inicial, y también se va forjando lo relacionado a la conectividad que tiene que ver con el asfalto. Ya estaba hablando de General Morínigo, Casapaz, también Villarrica, con otra localidad del departamento, del séptimo departamento, y entonces están realizando cosas en el buen sentido de la palabra, que tiene que ver con la infraestructura y el progreso, principalmente la generación de mano de obra en la zona de Casapaz.
1: Así que una jornada extensa, se lo vio relajado al presidente, disfrutando y compartiendo con los menuditos, por decirlo de ese, con los más pequeñitos sobre todo, ¿verdad?
3: Sí, sí, sí.
1: Y esta, la extensión, la expansión del centro se está dando ya con mucha fuerza, y con más fuerza seguramente en la medida que vaya pasando el tiempo, porque muchas obras están en este mismo en periodo de ejecución, Julio.
3: Sí, hay que tener en cuenta que el CAIPI es un trabajo interinstitucional, digo bien, porque el MOPC está a cargo del control de las obras, de la infraestructura en sí. Y la infraestructura de los CAIPI, como suelo comentar, es rectangular. Rectangular es el mismo diseño arquitectónico, donde se cuenta con los pasillos rectangulares. Y del medio está el jardín, totalmente con el pasto, para que los niños puedan jugar, porque también están los juegos como el tobogán, el sub y baja, y otras actividades lúdicas que realizan al aire libre también los chicos. Si tiene presente ese detalle, estar al aire libre, y cuenta con la surtida cocina-comedor, donde tienen desayuno, media mañana, almuerzo, hasta merienda. Porque, como había señalado el viceministro Juan Marcelo Fernández, el horario es de acuerdo a la realidad de la zona. Uno puede estar hasta las 4 de la tarde, o si no, a veces hasta las 13 horas o las 14, de acuerdo a la realidad de la zona, pero sí o sí es de 7 a 16 horas el horario de atención, que también cuenta con el registro cívico de las personas. Ayer el presidente de la República entregó el certificado de nacimiento a un niño, por supuesto estaba con su madre, ¿no? Y como una encarnación se desarrolló, creo que hace 2 meses o un mes pasado, 20 casamientos. O sea, que se hace uso al registro civil dentro de un CAIFI, compañero.
2: Bueno, y después ya el presidente también se trasladó hasta Asunción para continuar la agenda con importantes reuniones. Julio, hay que mencionar, estuvo también reunido con el cuerpo diplomático acreditado en nuestro país.
3: Sí, y eso después de mucho tiempo se realiza una reunión en la Nunciatura. Si mal no recuerdo, la última reunión en la Nunciatura, donde estuvo, pero esa vez fue el presidente de la República en aquella oportunidad, Federico Franco, con el cuerpo, con el gabinete, su gabinete, sus ministros. ¿Sabes? Tuvimos la oportunidad de ingresar a la Nunciatura, eso estamos hablando 2012, si mal no recuerdo, y esta vez se realizó la reunión con el cuerpo diplomático. Generalmente el cuerpo diplomático y el nuncio, que es la cabeza del cuerpo diplomático, se reúnen en Palacio de Gobierno para el brindis de fin de año, ocasión en que el nuncio expresa su opinión en relación al gobierno. Y el año pasado, o el fin de año pasado, expresó las bondades de Paraguay, lo relacionado a la seguridad, a la inversión y también a las oportunidades que Paraguay está brindando para el mundo. Eso fue el discurso en aquella oportunidad en el Salón de Independencia del Palacio de Gobierno. Esta vez se mantuvieron una reunión en la Nunciatura, que, dicho sea paso, queda detrás de la Embajada de los Estados Unidos, en el barrio conocido como el barrio Seminario de nuestra capital.
4: Así es. Bueno, y hoy ganamos.
3: Hoy ganamos.
4: Ese paso es importante para seguir pensando en la otra fase, Julio.
3: Paraguay gana. Siempre hay que tener en cuenta que, como yo dije, la primera vez me preguntaste quién querés que sea campeón. Y hasta ahora sostengo Paraguay.
4: Ah, bien.
3: Que no se elimine en Paraguay, es mi favorito a salir campeón. Después me van a decir, jugó bien México, perfecto. Francia, Argentina se pasearon, ok, no hay problema. Inglaterra es otra favorita. Además de eso, al finalizar el partido contra Croacia, me transporté hasta 1995 porque coreó el sí. inglés de la canción Wonderwall de Oasis.
4: Quedaron ahí en el gramado varios minutos sí. más.
3: Hasta los futbolistas estaban coreando.
4: Sí, acompañaron a los aficionados que disfrutaron justamente.
3: Sí, hay que tener en cuenta que los hermanos Gallagher de Oasis tienen ese sentido de pertenencia de fútbol. Porque ellos son del Manchester City, fanáticos sí. del Manchester City. Bueno, y ahí está un punto que tenemos que tener en cuenta. Los ingleses se jactan de ser los creadores del fútbol. Pero en realidad el primer partido, ese pacto de unión entre el guaraní con los jesuitas, se desarrolló acá en San Ignacio Guazú. Entonces tenemos que tener alguna vez un sentido de pertenencia del fútbol, de decir, bueno, nosotros somos los creadores.
4: Pero, ¿por qué realmente que toqué ese tema, bueno, por sí. qué ellos se tomaron esas atribuciones? ¿Quién, dijo eso de que ellos son los creadores del fútbol en ese bueno. aspecto, Julio? Bueno, así que, ¿por qué nosotros no logramos instalar también eso, no?
3: Y no se instaló eso porque, a ver, los documentos quedaron archivados en la Biblioteca del Vaticano. Ahí quedó archivado. Ellos tienen la documentación. Pero en 1715, si mal no recuerdo, con la creación de la masonería especulativa, también en ese mismo local, que no recuerdo, el Ganso, y no recuerdo, en Londres, tiene su nombre hasta hoy día, está el local, es un pub hoy día. Ahí también se crea, primero se realizó la constitución masónica, pero casi en el mismo año, y no recuerdo el mes, se reglamenta lo que sería la práctica del fútbol. Uh-huh. Eso fue lo que pasó. Los ingleses reglamentaron. Y años después, recién en Zurich, se crea la FIFA. Y recién en 1930, el primer mundial de fútbol. Sí. Pero antes de eso, ya en Sudamérica se
4: jugaba
3: la Copa América. La Copa América fue mucho antes del mundial.
2: Nos olvidamos del derecho de autor nomás.
4: Eso justamente le iba a decir.
2: ¿Cómo ocurre?
4: Y como ocurre con muchas cosas de lo que nosotros lo consideramos es bien nuestro, ¿verdad? Hasta con los vecinos, ese problema tenemos, ¿verdad? Y en este caso, al otro lado del charco.
3: Por ejemplo, el tiro de esquina, ¿cómo se llama? Corner. Y mucho tiempo nosotros dijimos corner.
4: Sí.
3: Offside.
4: ¿Cómo era el apoyo? Hotball, algo así, no sé qué era de...
3: Sí.
4: Hotball centro, no sé qué cosa.
3: El centro, el forward, el arquero, o sea. Y después recién se empezó a españolizar o castellanizar las posiciones, por ejemplo, el arquero, el lateral, el zaguero centro, el centro delantero, ahora el wing derecho, ¿no?
4: Sí, wing tata.
3: Entonces, todas esas posiciones, las reglamentaciones, lo realizaron en Londres. En 1717 o 1715, si mal no recuerdo. Uh-huh. Entonces eso fue lo que ocurrió en aquella oportunidad.
4: Así es. Bueno, vamos a alentar hoy a la... ¿Daya quemo? Ahí tiene, Julio, prácticamente, porque como aperitivo tenemos el encuentro de Brasil con Haití, ¿verdad? Siendo una selección sudamericana, de hecho, que vamos a estar mirando, ¿verdad?
3: Y Haití juega bastante bien.
4: Sí.
3: Bastante bien.
4: Brasil que... tampoco anda, bueno, no empezó tan bien, al igual que nosotros. Y yo creo que hoy va a ser el día de las reivindicaciones también de las selecciones sudamericanas. Primero Brasil y después nosotros.
3: Ayer México ya ganó de vuelta.
4: Sí, ya se aseguró su continuidad.
3: Por su continuidad. Y eso para los mexicanos está, pues 40 años atrás, le empató Paraguay. Y quedó ahí la mancha al Chiquiti Hugo Sánchez. Recuerdo que en aquella oportunidad los medios mexicanos, eso lo leí a través de los suplementos de deportivos, porque no había internet y tampoco teníamos el sistema de cable, ¿no? Uh-huh. Decían, puro Real Madrid, pero nada de México.
4: Sí. Ese
3: era el título de la prensa mexicana hacia Hugo Sánchez. Uh-huh. Se metió en la inauguración del primer gol y después no hizo nada.
4: Así mismo.
3: Hasta que terminó en aquel partido eliminado contra Alemania en penales. Y él lo chutó el penal por el supuesto desgarro. Eso también le llevó a una...
4: Así, guau.
3: A unas críticas.
4: Sí.
3: Hacia
4: por una, miedo ya.
3: Hacia oportunidad. Sí, por miedo.
4: Le impactó lo del gato.
3: Sí. Y te recomiendo... Claro, el gato Fernández le desvió el penal.
4: Sí.
3: Y le recomiendo ver la película documental de México 86.
4: Sí, yo ya he visto.
3: En Netflix.
4: Ya vi.
3: En Netflix.
4: Sí, este fin de semana vi.
3: Y eso ahí,
4: ¿cómo era? El Diego de la Torre, ¿cómo era?
3: Diego de la Torre. De ser nadie, fue todo. Sí, después fue
4: hábil.
3: Había sido, ¿no? Y ocurre que observó que una selección de 85 de todo un tal Virginio Cáceres y empezó a bajar la edad de los jugadores.
4: Sí,
3: hasta que se le descubrió.
4: Y él mismo se encargó después ahí al final, ¿verdad? Cuando se le cayó su castillo de nada. Terminó en eso. Consecuencia de eso, precisamente.
3: Justamente.
4: Y tenés que...
3: Ese ha visto todo. Sí. Visto todo. Y por eso que me di cuenta de que primero fue muy frío, peleé y después...
4: Claro que sí, al final.
3: Al final.
4: Marcó las pautas, por decirlo, en un ambiente político de dictadura que también intentó meter la mano en el fútbol.
3: Y eso le costó también la convocatoria a Chilaver en el Juventud de América. Él no fue a la Unión Soviética.
4: Uh-huh.
3: Porque estuvo en contra de la convocatoria de Fulgencio Díaz en aquel día.
4: Sí, el defensor de...
3: De Libertad.
4: De Libertad. Sí, fue compañero mío en la Escuela de República de Cuba.
3: El Fulgencio Díaz,
4: sí.
3: El chocolatín.
4: Exactamente.
3: Bueno, y eso le costó, por eso Balbino Balbuena fue el arquero en aquella oportunidad.
4: Uh-huh.
3: Y bueno. Ya que no tenemos hoy hacienda, no hay una todavía.
4: No, pero ya va a aparecer en algún momento, ¿verdad? Eso no te preocupes, ¿verdad? El hecho de que no haya agenda, siempre estamos activos nosotros, ¿verdad? Y eso hay que demostrarlo, ¿verdad? Estando al aire y trabajando, haciendo comentarios. Pero hoy es día de fútbol, Julio.
3: Fútbol, claro.
4: Sí, es que pelota, claro. pelota hoy, ¿eh?
3: Sí, por eso hay que recordar, el 18 de junio, que fue ayer, Paraguay hace 40 años enfrentó a Inglaterra. O sea, no por el hecho de ser resultado, pero fue los resultados de finales.
4: Sí.
3: Después de 40 años, nuevamente Paraguay tiene la oportunidad de ganar un partido hoy para llegar a los 16 avos en este caso.
4: Justamente en un encuentro casual que tuve una vez con Ramón Ángel María Hicks,
3: sí, sí.
4: No hace mucho, y hablábamos así, a la espera de algo, ¿verdad? Y me dice, en aquel entonces pudo haber cambiado la historia, pero entramos a jugar, como lo que habla, diré, entramos a jugar como loco, dice, y rozó a los 30 minutos, y eso fue fatal y letal para la selección, sí. Dijo. Así que físicamente terminamos mucho antes.
3: Sí.
4: De los 90 minutos, y eso aprovechó la selección inglesa. Es lo que, palabra más, palabra menos, me había comentado él así.
3: Rogelio Delgado, ¿te acordás que nos comentó eso también en plena transmisión en Gary?
4: Sí, en cada coupé fue eso también.
3: También
4: sí.
3: Nos comentó eso, que ellos le jugaban igual a Gary Lineker, y se olvidaron que la preparación física era...
4: Sí, que ellos eran europeos.
3: Europeos, sí.
4: Así fue.
3: Aprovechó Inglaterra, y bueno, en el primer tiempo ya 3 goles, y ya fue imposible después...
4: aprendizaje, digamos, en ese sentido, ¿verdad? Nos entusiasmamos en aquella ocasión, pero hoy estamos en condiciones de revertir, me parece. Si es que ese entusiasmo y la mente positiva no debe disminuir en absoluto, okay. Para nada.
3: Después le voy a pasar un TikTok. Yo no soy amante del TikTok.
4: El TikTokero,
3: pero me pasaron un TikTok y yo no dije eso al aire, pero le había comentado a ustedes que Estados Unidos jugó de una manera diferente.
4: Uh-huh.
3: Bueno, Pochettino utilizó la IA.
4: Sí, escuché eso, leí.
3: ¿Sí?
4: Sí.
3: Yo pensé que utilizaban otros anabólicos, ¿verdad? Para poder correr como Speedy González o como el camino, pero en realidad utilizaron la IA y supieron los mínimos detalles de los jugadores.
4: Escuché eso, leí justamente una crónica sobre eso.
3: Sí, sí, sí.
4: Sí, y
3: entonces,
4: y de ser así, le resultó realmente a la perfección, ¿verdad?
3: Claro, o sea que hasta en el fútbol hoy día, bueno, el fútbol es inteligencia,
4: claro.
3: El fútbol es matemática pura. Por algo los ingleses lo hicieron, porque a ver, la masonería se utiliza bastante la matemática, y ellos utilizaron bien a su favor, pero tampoco reditúa para la selección inglesa, ¿verdad?
4: Exactamente.
3: La vez salieron campeones, y vamos a ver si este año lo reditúa.
4: Sí.
3: Pero el fútbol es matemática pura, si se dan cuenta, a jugar a los costados se juega a los cuadrantes.
4: Claro. Y
3: a los cuadrantes, a los costados. Y se lateraliza.
4: Y cumplir con las tácticas también, ¿verdad?
3: Con las tácticas,
4: a rajatabla.
3: Claro.
4: Así
3: y
4: es.
3: Hay que ser y pensar rápido. Ahí es donde parece que vamos perdiendo el pensar rápido.
4: Sí.
3: Estamos en soso miedo.
4: Sobre todo con algunos.
3: Y
4: bueno. Y hablando de ello, hoy es pura pelota, así es que lo seguiremos haciendo durante toda esta jornada.
3: Enseguida estoy ahí por prensa para meter con todo, ¿eh?
4: Dale, señor. Un abrazo, Julio.
2: Hasta luego.
4: Buena jornada para vos también. Bueno, así con Julio.
2: Sí, señor.
4: Con Julio se puede hablar de todo, Lu.
2: De la agenda presidencial y también un poco de fútbol. Hay un repaso de lo que fue ayer la actividad de
4: en
2: San Juan
4: Casapa.
2: De Pomusen. No sé, Casapa, sí.
4: En el departamento de Casapa.
2: Sí.
4: ¿Qué te parece? Hacemos una breve pausa. ¿Permanece el aviso meteorológico en vigencia, Jessy?
2: Sí, señor, es así. 17.2 la temperatura. Tenemos aviso meteorológico que habla de lluvias con tormentas eléctricas moderadas a fuertes, ráfagas de vientos moderadas a fuertes y la ocasional caída de granizos. Esto afecta a gran parte del territorio nacional. Asunción, sur de San Pedro, Cordillera, Guairaca, Aguazú, Casapá, Itapúa, Misiones, Paraguarí, centro y sur del Alto Paraná, departamento central, Ñeembucú, Presidente Hayes y sur de Boquerón. A la vuelta de la pausa actualizamos también qué dice meteorología para este feriado largo.
4: Sí, señorita, 7:07, ya regresamos en minutos.

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0: 7:15, 17 grados de temperatura tenemos a estas horas de la mañana. Llueve sobre Asunción, área metropolitana y una prudencia a la hora de conducir, señores. Nada, en Twitter soy paraguayo. ¿Y qué?
1: Geta,
0: ya recuerda. Ay, no, pues está chambo a sacudir. Te ve, no me voy, dice Enrique.
1: A la pinta, yo playa.
0: Ah, qué caprichoso.
1: Y vos dijiste todo era hoy felicidad, alegría.
0: Sí,
1: playa allí.
0: Pero. Y bueno, hablo de guapo, entonces ahí se llega. Tú sacas mi teléfono de guapo, ya, en tu casa.
1: Sí. No sé.
0: Catuave.
1: Demasiado.
0: Bueno. 19 máxima para hoy, 14 de mínima que se estará dando ya en el transcurso o al final de la jornada.
1: Así es, señor, y hoy la Albirroja y su partido más decisivo, dice uno de los portales digitales, debe ganar como sea para mantener sus chances de clasificación a los 16avos del Mundial. Cualquier otro resultado lo dejará al borde del knockout.
0: Sí.
1: Knockout, pico, es un término para...
0: Y sí, ja, prácticamente ya... medio más
1: un
0: para regresar
1: boxeo. Bueno, de otro deporte, se entiende la idea, ¿verdad? La selección paraguaya jugará esta noche, madrugada de este sábado, el partido más importante de este ciclo, en el duelo ante Turquía, en su segundo partido del grupo D. Y no hay otro camino, debe ganar sí o sí para seguir con vida en el Mundial Norteamericano 2026. La derrota por goleada 4-1 ante Estados Unidos condicionó todo, pero este combinado albirrojo ya supo reponerse ante un montón de adversidades y a eso se apuesta para dar el golpe ante los turcos. Un nuevo tropiezo sería fatal para las aspiraciones del seleccionado nacional que dirige Gustavo Alfaro. El técnico tomó nota desde la noche misma en la que sufrió esta goleada y lo que ya se venía manejando en estos días cobró fuerza y confirmación ya en la práctica del miércoles con el par de cambios que en principio introducirá el estratega argentino. La inclusión de Matías Galarza en reemplazo de Damián Bobadilla y la de Isidro Pita comandando el ataque en reemplazo de Tony Sanabria serán las principales novedades en el equipo albirrojo. Como Estados Unidos y Australia jugarán antes, la Albirroja ya disputará su compromiso con el resultado sabido, pero más allá de eso tiene que ganar para no depender de lo que puedan hacer las otras selecciones. Los turcos igual, como estábamos hablando, ahora Turquía tiene las mismas necesidades que la Albirroja. Cayó 2-0 ante Australia en su debut y también está con la soga al cuello y urgido de un triunfo, por lo que también deberá salir a buscar los 3 puntos del partido. Paraguay también deberá cuidar otro aspecto y son las tarjetas amarillas, que recibieron 5 jugadores en el primer partido, incluyendo a titulares seguros como Almirón, Junior Alonso o el propio Diego Gómez. Almirón incluso por simular.
0: Por simular.
1: Llevó tarde, encima reclamo. Bueno, porque dice otra amonestación supondrá una suspensión inmediata y no podrán seguir alistados en el último partido ante Australia. De todas formas, ese factor es secundario porque acá lo único que vale y lo más urgente es ganar. Sin dudas, es el partido más importante en los últimos 16 años y habrá que pelearlo duro para lograr los puntos en juego, dice el artículo que trae hoy La Nación. Los periodistas deportivos tienen como una libertad a la hora de escribir, ¿verdad? Uh-huh. Muchas opiniones.
0: Sí, es un partido clave. De la selección paraguaya hoy precisamente, ¿verdad?
1: Y tenemos ahí la imagen de cómo Alfaro está, ¿no tenés el de Alfaro? El Alfaro armando la estrategia.
0: Alentando a la Albirroja,
1: sí, vamos a hacer el repaso.
0: Pero siempre alentando.
1: El repaso.
0: Cabio Jerry.
1: Jerry, sí. Así estamos todos hoy. Sí. Con rabia, pero siempre alentando.
0: Así mismo.
1: Ahí está Alfaro analizando la jugada. El profe Alfaro analizando la selección de Turquía.
0: No, esa novela. Te compadre.
1: ¿Qué culpa tiene Fatmagul? Claro, porque los turcos son especialistas en novelas dramáticas.
0: Últimamente.
1: Dramáticas.
0: Y sobre todo, coparon hoy día la región.
1: Y vos sabés que vinieron acá a analizar un poco el mercado actoral para las novelas. Había una relación. Y acá las comparaciones. Puente Héroes del Chaco, Puente del Bósforo. Nada que... ¿Cómo se dice? Nada que envidiar. Colapso mental ya. ¿Qué más? El tereré.
0: Y el té.
1: Y el té turco. Adicional. Obviamente gana el tereré. 200-0.
0: Por el tamaño.
1: Las ruinas jesuíticas y el Éfeso.
0: Y lo que ellos tienen, ¿verdad?
1: Cero envidia también acá. Sí. Después.
0: Más, Juan, ya.
1: Digitales. Ese ya pasamos. Así, esto es lo que más nos representa hoy. Después hay otro kit del albirrojo. Uh-huh. Donde está el rosario, está la virgencita de Cacupé, uh-huh. Está la calculadora, está la albirroja.
0: Me dañan de experto en la calculadora.
1: Expertos
0: somos en eso.
1: Ya no me voy a ilusionar con la albirroja. Uh-huh. Yo a las 23:55 sentado frente a la tele. Nuestro meme más
0: y
1: personal.
0: Otra vez con su banderita en la mano, camiseta y banderita en la mano otra vez.
1: Así somos.
0: Upecheite. Y bueno, todo ese modo albirrojo. Hoy con la albirroja de Peapa, iniciando la jornada hasta el término ahora, y seguro que vamos a estar durmiendo sonrientes y felices, sobre todo ahora, ya en las primeras horas de la madrugada de mañana, sábado. Y yo voy a venir contento hacia mañana después del mate.
1: Sí, pero es Yuke Nache me pudo.
0: Claro, yo no soy, no. Me extraña tu pestaña, mi querida, para que me digas esas cosas. El día puede faltar, pero yo no.
1: Muy bien, así me gusta. Chocas así.
0: Sí, es que es así.
1: Ahí se cierra el trato.
0: Sí,
1: okay.
0: Upecheina, mi querida. Bueno, entonces, con la albirroja, todo el mundo, hoy no hay espacio para otra cosa, a veces en los comercios, hay que seguir confiando en la selección paraguaya y aquellas personas que todavía no tienen su camiseta, cómprese una camiseta para que puedan alentar el día de hoy, identificarse con la albirroja, que bien vale, el fútbol permite eso, el fútbol nos dará alegría y la selección por sobre todas las cosas en ocasión del partido el día de hoy ante los turcos. Bueno, volviendo un poco a lo nuestro, veo una información y una cadena de comercio muy importante del Brasil me llamó la atención cuando visto la foto, Avam, propietario de cadena de megatiendas, analiza instalarse en Paraguay. Esta es una, no sé cómo decirte, es una de las cadenas de supermercados, está en todo el Brasil. Acuerda vender el juego en un lado y la gente de mi casa, por ejemplo, dice, no, ahí van para ganar, ahí van, dejo ya otro. Y donde uno encuentra de todo. Alguno dice buen precio, otro indeje, pero da gusto entrar y comprar ahí ya. Si es que existe esa posibilidad, por lo que veo, dice el propietario de la cadena brasileña de mega tienda Avam, Luciano Han, dijo que está analizando asentarse en Paraguay y que vendrá al país entre finales de junio o inicios de julio para conversar con el presidente de la República, Santiago Peña. Sí, el hombre de negocios contó que en el pasado conversó con el entonces presidente de la República, Horacio Cartes, y que este le manifestó una frase que lo marcó. Venía a Paraguay, pone tu negocio acá. En Paraguay el empresario no paga la ineficiencia del gobierno, indicó. Que justamente recordó ese episodio en una entrevista con un medio de comunicación y que posteriormente recibió el llamado del presidente Peña y del ahora jefe de gabinete Javier Jiménez. Bueno, sería una mega tienda que puede instalarse en el país y de hacer, seguramente no lo va a hacer solamente en Asunción y en Ciudad del Este, sino en varios sitios en ciudades importantes de nuestro país, y eso que podría generar fuente de trabajo también. Porque cuando andas ahí en un boliche, ¿no? Generalmente no haces una especie de tipo shopping, te hacen.
1: Entonces, genera trabajo.
0: Sí, claro.
1: Dinamismo económico también.
0: Bueno, ahí ya le envié por eso la foto a mi gente, para que, sobre todo para doña Edith, amante de Avam. Bueno, 7:04 minutos, avanza la mañana. Continúa la lluvia, ¿no?
1: Continúa la lluvia. Bueno, tenemos ya las fotos que van llegando en modo albirroja. Sí. Pero antes tenemos un aliento que no puede faltar hoy. Uh-huh. Y yo creo que del paraguayo más longevo de esta tierra.
0: Ah, no me digas, Don Canuto.
1: ¿Quieres ver? Don Canuto González alentando a la albirroja. Y yo creo que esto tiene que llegar nomás luego hasta los muchachos de la selección. No sé cómo no se van a animar. Tenemos ahí, Henry. Compartimos, mira.
2: Paraguay.
1: Ardió Paraguay, dice don Canuto, con toda la fuerza y con todo el ánimo todavía, vestido de su uniforme militar y con la albirroja puesta, con la albirroja en la mano, así que no hay como no emocionarse con este aliento del albirrojo más barete.
0: Con todo el derecho puede decirnos arriba Paraguay, alguien que defendió nuestra heredad.
1: El albirrojo más barete.
0: Sí, sí, nada más y nada menos, portando un arma de fuego en la mano. Don Canuto González.
1: Sí, señor, le enviamos abrazos.
0: Desde la República de Luque.
1: Sí, abrazo.
0: Para el mundo.
1: Sí, señor.
0: Así es.
1: ¿Quién más? Ah, mira. Ah. Y la albirroja más pequeña, Sofi.
0: Sofi,
1: Sofi ya alentando, lista también para alentar hoy. Sí, señor. Y esperamos las fotos de nuestra audiencia, vestidos ya de albirrojo, seguramente, o que nos cuenten dónde van a pasar hoy la previa albirroja. 0962-327-976 para que nos vayan enviando su fotito y, por supuesto, vamos a ir compartiendo en los espacios de Radio Nacional del Paraguay.
0: Así es. 7:26, el Papa León XIV confirma visita a Perú en la primera quincena de noviembre y se va a estar por Sudamérica y creo que va a estar también por Uruguay. ¿Y por qué no podemos intentar también que llegue a Paraguay? Dice el presidente interino de Perú, José María Balcázar, anunció ayer jueves que el Papa León XIV, que tiene nacionalidad peruana, llegará al país en la primera quincena de noviembre en una visita que duraría al menos 8 días. Balcázar hizo el anuncio desde Roma a una radio peruana tras ser recibido en audiencia en el Vaticano por el jefe de la Iglesia Católica. Una semana, 8 días, estamos, ¿cómo van a disfrutar entonces el Papa León XIV los peruanos, ¿verdad? En ese aspecto?
1: Una gira.
0: Sí, así es.
1: Bueno, y pasando un poco al ámbito médico, se vienen días largos, digamos, de receso en este fin de semana largo. Dice, el Hospital de Clínicas garantiza servicio médico en áreas de urgencia durante el feriado de lunes. La Facultad de Ciencias Médicas de la Universidad Nacional de Asunción y su Hospital de Clínicas informan que fueron coordinadas las acciones necesarias con los diferentes servicios para garantizar la cobertura asistencial en las áreas de urgencias, terapias, atención de pacientes, internados, adultos y pediátricos y además dependencias que por su naturaleza operan por el sistema de guardias, expresa el comunicado oficial. No obstante, se destaca que no habrá actividades académicas ni administrativas el próximo lunes 22 y esta información está dirigida a la comunidad académica, asistencial y administrativa

0: años lleva.
1: Sí, señor.
0: Viernes 19, mañana es 20, feriado que se traslada para el día lunes precisamente en ese aspecto, y de esa manera tendremos un largo fin de semana para el turismo interno, el gobierno propiciando aquello precisamente porque hay un sector importante también de compatriotas que trabajan e invierten en ese sector y en ese rubro, y también necesitan tener la oportunidad de desarrollar su actividad en forma masiva e importante con la presencia de la gente, y entonces de esa manera se busca a través del gobierno fomentar aquello, esa posibilidad precisamente, brindar la oportunidad para esa gente, reitero, que invierte en nuestro país, tomando un poco ejemplo de otros países de la región, que ha permitido también la evolución y el desarrollo del sector turismo interno de estos países vecinos de nuestro país aquí en Sudamérica.
1: Sí, señor. Hoy es el día del árbol también.
0: ¿De qué?
1: Del árbol, no, 19 de junio.
0: ¿Cómo era Alberto Cortés? Era que mi árbol y yo.
1: ¿Mi árbol y yo?
0: Mi árbol y yo. No, vengo por aquí justamente a eso.
1: Bueno, Día Nacional del Árbol. Sí. Día Nacional del Árbol. La importancia de cuidar nuestros gigantes verdes. Qué buen día para plantar un árbol, ¿verdad? Encima llueve.
0: Allí el tiempo da, sí, húmedo.
1: Cada 19 de junio, el Día Nacional del Árbol en Paraguay pone en primer plano una pregunta urgente. ¿Qué se pierde cuando cae un árbol nativo? Entre lapachos, timbós, el emblemático samu'u y otros. La ciencia ayuda a medir el valor ecológico y no solamente la belleza, ¿verdad? Uh-huh. Hay un trabajo enorme que hace, por ejemplo, la organización de los Colosos de la Tierra.
0: Sí, señor.
1: Que cada año planta árboles y elige también a los más grandes de nuestra región.
0: Así es, Jessica. 7:01, 17 grados de temperatura. Tenemos en línea de comunicación a don Aldo Andrés Florentín, exfutbolista de nuestra selección, exfutbolista de Cerro Porteño. Yo lo vi jugar a él. Como olimpista le llegué a admirarlo como jugador. Y bueno, es un placer tenerlo en línea de comunicación a estas horas aquí en Duplex Nacional, a través de Radio Nacional Paraguay, a través del canal 15.2, a través del canal Paraguay TV. Jessica y Ricardo, te saludamos, don Aldo Andrés Florentín. Buen día, Mba Eishaba.
2: Muy buenos días, Jessica, Ricardo. Es un gusto y un placer conversar con ustedes. Un saludo especial a tu audiencia.
0: Añuamba, don Aldo. Más bueno, para entender con sumo placer contigo, ¿verdad? Porque era niño yo y era admirador de él, porque me gustaba cómo jugaba, fue integrante de la selección paraguaya. Veo, profesor, ¿verdad? No sé si seguís dedicándote al trabajo de la inferior, pues seguramente hace rato que no escucho nada de vos, profesor.
2: Sí, en ese momento estoy por Limpio, en el Club Guaraní de Limpio. Estamos en pleno campeonato y estamos llegando ya en la etapa final ya.
0: Bueno, momento de nuestra selección, alguien que ha vestido la camiseta de la selección paraguaya, la Copa América y el último campeón, ¿verdad? Junto a grandes jugadores en aquel entonces. Este momento que nos toca vivir, ¿verdad, don Aldo?
2: Así es, Ricardo. Fue el último campeón que tuvimos hace ya 46 años ya. Y ojalá que hoy nuestra selección se despierte un poco, ¿verdad? Para darnos la alegría que todos esperamos, todo el pueblo paraguayo está esperando, ¿verdad?
1: ¿Cómo ves, don Aldo, a los integrantes de nuestra selección? Un seleccionado joven, disputan también su primer mundial y bueno, capaz la emoción y todo eso, toda esa impresión pesó un poco también en el debut, ¿verdad? Pero ¿pensás que pueden remontar los muchachos?
2: Yo pienso que pueden remontar. El paraguayo siente y seguramente sintieron mucho ellos esa derrota que tuvieron la vez pasada. No pasaron por su mente seguramente perder así de esa forma, ¿verdad? Y yo pienso que en el fútbol eso es lo que tiene lindo el fútbol, ¿verdad? Porque hay revancha en este momento, ya en menos de una semana ya tenemos la revancha donde ellos pueden reivindicarse.

0: Aparte de eso, yo creo que depende de nosotros, profesor, y hay un técnico delante, si bien no sé si hubo un error o qué grave, pero el partido contra Estados Unidos ya pasó, hay que mirar para adelante y ¿qué tenemos para eso?
1: Sin lugar a dudas tenemos plantel, tenemos muchos jugadores. Y eso hay que revertir, siempre hay que revertir una mala pasada así como tuvo ellos, ¿verdad? Tenemos que tener la fe de que hoy ellos van a poner todo, ¿verdad? Estos son torneos que no te dan tiempo, entonces tenés que reponerte rápidamente y tratar, por más que vamos a jugar contra un equipo que es bastante bueno, ¿verdad? Tiene como 6-7 jugadores en la premio y entonces no va a ser nada fácil, pero sí poniendo el esfuerzo necesario, esa mística que nosotros tenemos, le podemos hacer frente también a cualquier equipo.
0: Claro, por su experiencia, profesor, y haber jugado al fútbol vistiendo la camiseta de la selección en finales, siendo capitán de la selección, ¿cómo uno vio un partido como este y sobre todo un mundial? Si bien no tuviste la suerte de ser parte de ese plantel de México 86, ¿verdad, profesor?
1: Sí, justamente me tocó mal a esa pasada porque me lesioné, ¿verdad? Y tuve una operación de los meniscos. Pero son cosas que pasan, ¿verdad? El fútbol es así. Pero esto es, tenemos jugadores capaces que pueden revertir esto y tenemos que tener la confianza necesaria y el apoyo que tenemos que darle a nuestra selección, ¿verdad? Es el momento en que todo el pueblo paraguayo tiene que tratar de estar unido, ¿verdad? Y de tratar de darle la confianza necesaria. El fútbol es así. No por un partido nosotros tenemos que ya matarle a nuestros jugadores, ¿verdad? Al contrario, esto hay que levantar y el fútbol es así. Te da la revancha y es el momento, hoy, esta noche, ellos también de demostrar. De mojar esa camiseta, de darnos esa satisfacción, si no se puede, ¿verdad? Por lo menos decir nosotros, ¿verdad? Sí, procuraron, pusieron todo dentro del campo de juego, es lo que necesitamos muchas veces, la afición deportiva necesita esos atributos, Ricardo.
2: Pesa mucho el aliento de la gente o la esperanza que la gente tiene en la cancha, Ronaldo.
1: Sí, sin lugar a dudas, pesa mucho y uno tiene que también pensar cuando está jugando por la selección, tiene que pensar mucho en lo que quedan acá, ¿verdad? Nosotros, ese grupo del 79, eso tenía, ¿verdad? Inclusive nosotros llegamos a decir una vez que porque no tuvimos de acuerdo con los dirigentes y jugábamos por la afición deportiva, ¿verdad? Esa afición que queda pendiente, que algunos no tienen ni siquiera televisor, ¿verdad? Por el campo que están escuchando la radio. Y pensando en todo ello, ¿verdad? Uno tiene que dar el máximo por la camiseta de la selección.
0: Bueno, profesor, agradecemos tu tiempo por compartir con nosotros y seguramente como todo el mundo vamos a estar hoy, como todos, vamos a estar expectante en esta jornada de hoy. Y coincide con lo que dijo Alfaro, profesor, en el sentido que critíqueme a mí y no a los jugadores. Yo soy el responsable, decía, de acuerdo con esa expresión del técnico de nuestra selección, profe.
1: Sin lugar a dudas, sin lugar a dudas, yo pienso que es bastante claro el mensaje de él, ¿verdad? Tenemos que darle la confianza a nuestros jugadores en este momento, entre quien entre, ¿verdad? Dentro del campo de juego y de que se brinden al máximo, eso es lo que más pedimos, ¿verdad? El resultado sabemos que es ganar, perder o empatar, ¿verdad? Pero necesitamos el sacrificio de parte de ellos que nos demuestren solamente eso, ¿verdad?
2: ¿Y te gustan los elegidos para este mundial, profe?
1: Y sí, muchas veces es difícil, ¿verdad? Porque quedan jugadores que podían haber ido, ¿verdad? Pero esto es así, ¿verdad? El fútbol es así. Muchas veces uno quiere criticar después de los partidos, cuando se le puso, ¿por qué no se le puso a fulano? Entonces es más fácil criticar cuando se pierde. Cuando se gana prácticamente no se ven muchas cosas, pero cuando se pierde es lo que más se ve, ¿verdad? Pero ya tenemos, ya están los 26 ahí, ¿verdad? Y entonces tenemos que luchar con eso.
0: Bueno, profe, muchísimas gracias por compartir con nosotros estos minutos aquí en los medios del Estado y de esa manera llevar un poco también tu visión a alguien que ha jugado muchísimos años en el fútbol y nada más y nada menos que siendo campeón de América y capitán de la selección paraguaya. Así es que un gusto, un placer, profesor Aldo Andrés Florentín Brites.
1: El gusto es mío, Ricardo, Jessica, un rato estar recordando esto con ustedes, ¿verdad?, con nuestra querida selección, y le deseo lo mejor, éxito en su trabajo a ustedes.
0: Gracias, profe, muy amable, adiós. Bueno, así hablábamos con un exjugador de fútbol, ex integrante de la selección paraguaya, muchos partidos a cuesta, también eliminatorias de por medio en su momento, y así como sea consecuencia de una lesión, no pudo estar en el Mundial de México 86. Hoy trabajando en el fútbol del interior, por lo que nos dijo, en limpio. Bueno, 7:40.
2: Avanzando ya en esta mañana.
0: Señorita.
2: Y les estaba contando, hoy sí. 19 de junio celebramos el Día Nacional del Árbol. ¿Cuándo es y por qué se celebra, verdad, esta fecha que busca más que nada crear conciencia acerca de la importancia de un árbol en nuestra vida? El Día Nacional del Árbol en Paraguay se conmemora el 19 de junio. La fecha fue también instituida o instaurada para fomentar la educación ambiental y la forestación con especies nativas y el cuidado del árbol urbano. Funciona hoy como un termómetro cultural. Recuerda que el país está atravesando, dice, por una tensión permanente entre producción, incendios y sequías, que cuando hace calor ya empieza, ¿verdad?, y se lleva por delante toda la vegetación en zonas boscosas de nuestro país. En términos científicos, celebrar un Día del Árbol es reconocer servicios ecosistémicos medibles. Un árbol adulto regula temperatura, captura carbono, infiltra agua, estabiliza suelos, ofrece alimento y refugio a aves, insectos y mamíferos. Espero que con esta tormenta no haya caído ningún árbol, ¿verdad? Recordemos también en un aspecto histórico, el Samu'u, por ejemplo, fue estrategia de guerra en la zona del Chaco. Ahí se escondían nuestros soldados también para para atacar. Hermoso el Samu'u. Dice, en Paraguay, donde la deforestación y la fragmentación han transformado paisajes enteros, en especial en el Chaco, la pregunta deja de ser cuándo plantar y pasar a ser cuántos bosques maduros conservamos, dice. Los gigantes verdes, altura, edad y emblemas vivos. Hablar de los más altos o los más antiguos en Paraguay exige precisión. No existe un único ranking definitivo para todo el territorio, pero sí gigantes recurrentes en registros técnicos, inventarios forestales y observaciones de campo. Por ejemplo, el Infona tiene un nuevo registro de nuestros bosques, también las organizaciones no gubernamentales como los Colosos de la Tierra, que decíamos que cada año premia a los árboles más grandes y conservados de nuestro país.
0: Y ya que hablas de árbol, yo te comento que el milenario árbol de Robin Hood habría muerto, según expertos, dice esta información. Un antiguo roble del bosque de Sherwood, en el norte de Inglaterra, que según la leyenda sirvió de refugio al forajido y héroe Robin Hood, parece haber muerto, anunció ayer jueves el organismo encargado de su conservación. Dice, fue en este bosque donde, según la leyenda, Robin Hood robaba a los ricos para ayudar a los pobres. A ver qué más dice. También se cuenta que logró burlar a su enemigo jurado, el sheriff de Nottingham, escondiéndose en un árbol conocido como el Mayor Oak. Se trata de uno de los robles más grandes del Reino Unido, con un tronco de 11 metros de circunferencia, según las estimaciones. Tendría unos 1.200 años de antigüedad. ¿Puede vivir tanto? Sin embargo, este año el árbol no ha producido hojas y los expertos creen que ha muerto, indicó la Royal Society for the Protection of Birds. Añejamba y te decía, que gestiona la Reserva Natural de Nottinghamshire, donde se encuentra el bosque, dice. Mira, puede llegar a tanto.
2: Sí, dice sí.
0: 1200 años de antigüedad, niño.
2: La tumba. Todo se puede.
0: Mira, entonces, como hacía mención al día del árbol, y claro, y 19 hoy es.
2: Sí.
0: 19. Y vos sabés que hay muchos jugadores que se le dicen árbol también.
2: ¿Por qué?
0: Porque son tronco a la hora de jugar al fútbol. Pero están.
2: ¿Me río?
0: No, no, y no es para que te rías, te estoy comentando nada más. Bueno, la info esta que tiene en su página digital, Diario La Nación, entonces, milenario árbol de Robin Hood habría muerto, según expertos que tienen al cuidado de, están al cuidado de este árbol en una en un bosque que está bajo cuidado y la conservación.
2: Por lo que guarda, ¿verdad? La historia que arrastra también a lo largo de los siglos.
0: Exactamente. ¿Quién no sabe o no escuchó alguna vez de Robin Hood?
2: Bueno, 7:45 minutos, sí. Avanzamos ya en esta mañana de viernes hacia un largo fin de semana.
0: Hoy habrá como lo que se hizo la vez pasada para el primer partido de Paraguay en el centro. Palma abierta.
2: Centro Alienta.
0: Eso sigue en vigencia.
2: Y habrá que ver con esta lluvia, ¿verdad? Pero sí, tenemos la Casa Albirroja.
0: La
2: Casa Albirroja que está habilitada en el puerto de Asunción.
0: Esta lluvia se anuncia para durante el día y para la noche prácticamente lleva a ir cambiando con una temperatura más fresca, una temperatura más baja.
2: Vamos un ambiente a mirar más fresco. Un poco la página de AMCHA en Instagram, siempre tienen las actualizaciones y ahí se suele publicar. Voy a mirar, sentí el centro.
0: Bueno, ¿y qué pasó con Canela?
2: Contame.
0: Recatista.
2: Previa 19, dice. Acá tengo ya mano. ¿Sí? Paraguay Contanos. Versus Turquía se vive en Palma. Previa viernes 19, desde las 17 horas, el centro alienta.
0: Así que va a estar activo el centro entonces para tal efecto.
2: Sí, señor. Y para informarse, gente, en caso de que llueva o lo que sea, quieran saber. Sentí el centro, se llama la cuenta de AMCHA. Ahí se van publicando todas las actividades de esta organización que busca revitalizar el casco histórico de nuestra ciudad junto con la oficina de la primera dama, la municipalidad, etcétera, etcétera.
0: Bueno, y yendo a lo de Canela, regatista que salvó, dice a Canela, denuncia amedrentamiento.
2: ¿Quién?
0: ¿Qué habrá pasado? La directora de la organización Olfateando Huellas, Diana Camaraza Delgado, denunció ser víctima de supuesto acoso y amedrentamiento tras negarse a entregar a la perrita Canela a sus antiguos dueños, como le dispuso la jueza Carmen Rosana Román. Hoy, por ayer jueves, dice, estuvieron en mi propiedad la ex dueña de Canela junto con su abogado, policías y un ñembo adiestrador canino de nombre Pablo Olmos, a quien en su momento le dimos mucho trabajo por medio de la fundación, indicó a través de la página oficial de la Organización Protectora de Animales. Se añadió que dichas personas estuvieron sacando fotos y realizando filmaciones de su propiedad con intenciones desconocidas. Incluso entraron en el predio vecino, al parecer buscando alguna cosa, precisó Camaraza. Y muestra la foto de una patrullera, también de personas en su entorno a la propiedad. Me siento acosada, amedrentada y con miedo de que le suceda algo a mis animales. Quiero dejar constancia por este medio y también lo haré de manera formal por si mi propiedad sea dañada, mis animales sean perjudicados o para lo que hubiere lugar, expresó la protectora de animales. Matana Canela van a creer finalmente, ¿verdad?
2: ¿Para qué querrían de vuelta al perro si no le
0: cuidaban? Y no sé si no le cuidaban, por más que justificaron, dijeron que esto y aquello, ya en su momento no lo hicieron. Entonces, hoy, después de todo lo que se ha hecho, el sacrificio para que Canela pueda recuperar y volver a sentirse como una perra genuina, ladrando y sobre
2: comiendo,
0: todo...
2: Comiendo
0: y disfrutando de una familia. Y con cariño de por medio, sobre todo. Pero por una disposición judicial, parece.
3: Y así, éramos por encima de lo que le pasó, nomás lo ya no. Lo siento, señora. Lo siento, Jessica.
2: No, y la jueza. Ayer
3: yo a veces jodeja están de, bueno, una memo en Yaguama, están de a gente que la van a cuidar, la gente que la van a proteger por sobre todas las cosas. Te dejo ya ahí están de.
2: No, y la jueza en realidad tiene ahí la responsabilidad, ¿verdad? Porque bueno, ella es por la que autorizó, digo, ni siquiera sí. La Dirección de Defensa Animal apoya esto, ¿verdad? Pero bueno, vaya ya pota. Hay un comunicado importante también sí. Que quiero compartir con la audiencia, tiene que ver con los procesos que gestiona generalmente la gente a través del Ministerio de Educación y Ciencias, y emitieron un comunicado que dice que desde ayer, 18 de junio, inició el proceso gradual de reorganización y traslado de dependencias institucionales. Algunos trámites y servicios presenciales podrían verse temporalmente afectados. Uh-huh. Informamos a toda la ciudadanía que desde el 18 de junio se llevará en adelante un proceso gradual de reorganización y traslado de dependencias institucionales. Durante este periodo, algunos trámites, servicios y atenciones presenciales podrían verse temporalmente afectados, por lo que recomendamos verificar previamente la disponibilidad de los servicios a través de los canales oficiales. Próximamente estaremos informando sobre nuevas ubicaciones, dependencias trasladadas y mecanismos alternativos de atención. Agradecemos su comprensión y acompañamiento en este proceso de modernización, dice el Ministerio de Educación, pero no dice cuáles son estas oficinas que van a estar siendo trasladadas, ¿verdad? Así que faltaría también ese dato para poder comentarle a la audiencia qué trámites no se pueden realizar por ahora. Pero invitamos, dice, a la ciudadanía a seguir nuestros canales oficiales para conocer las actualizaciones sobre la atención y nuevas ubicaciones. Como sigue en la cuenta oficial del MEC, arroba MECPI en X. Y por supuesto la página oficial, la página web www.mec.gob.py.
3: Sí, señorita. Me llegaron más algunas fotos con la albirroja, Jessy. Para la jornada de hoy. Entonces, para compartir, la gente pueden seguir enviando a nuestro WhatsApp en ese sentido, para que de esa manera saber que estamos realmente con la albirroja.
2: Bueno.
3: Entonces, bien importante seguir apoyándole a la Cele en ese sentido, con la camiseta de la selección a la hora de alentar. Hay otra foto también, creo que de la supervisión. Ahí están.
2: El aliento en familia.
3: En familia, sí. Ahí está Eri y Luciana. A ver, pues dice supervisión de apoyo. Técnico pedagógico, área 1172. Luquebe. Todos somos albirrojas ahí. Bueno, entonces, Pehuerucaca, tú eres abrero compartida ahí. Tenemos toda la mañana, la siesta en la tarde, lleva para estar con eso, Jessica, en esta jornada de hoy, viernes, cierre de semana, laboralmente hablando, y sobre todo ya con mucha expectativa por el partido de la selección paraguaya.
2: Sí, señor, envíenos sus fotos vestidos de albirroja, cómo se siente la previa hoy de nuestro segundo encuentro en el Mundial, al 0962-327-976, que con gusto vamos a ir compartiendo.
3: Dice, primer envío de 12 toneladas de carne de cordero a Emiratos Árabes. Y muestra la foto, una información importante ya aprovechando entonces la apertura del mercado en ese aspecto. Dice, Paraguay concretó su primera exportación de carne ovina al mercado emiratí con el embarque de 12 toneladas del frigorífico Victoria. La operación es calificada como el inicio de muchos otros envíos. Dice, bien, en este caso verá por aprovechar la apertura de estos mercados. El presidente de Senax, el doctor José Carlos Martín, destacó la primera exportación de carne de cordero en la historia de Paraguay después de 3 años de búsqueda de la apertura del mercado ovino. No se imaginan, dice, los pedidos de los países al ver la estructura del Paraguay. Lastimosamente no podemos cumplir con todos los pedidos por un tema de producción, pero este puede ser un puntapié para buscar financiamiento del sector bancario, destacó el titular de la entidad. Sí, porque es todavía incipiente, por decirlo de esa manera, y se necesita mucha inversión para que este sector pueda crecer y sobre todo mejorar la producción, porque calidad hay, por eso justamente hemos tenido esa apertura del mercado de Emiratos Árabes y ya se está aprovechando.
2: Sí, señor. Bueno, noticia también que se destaca en este viernes 19 de junio. Otro tema para que tengan en cuenta. Sí. La Municipalidad de Asunción anunció la implementación de un operativo especial en el centro histórico de nuestra ciudad en el marco del encuentro de la Albirroja versus Turquía, con algunas calles que van a estar cerradas, obviamente, con desvíos programados también, desde las 18 horas de este viernes. Y se prevé el cierre de varias calles de la zona. Hay un mapa que ya comparten a través de la cuenta oficial en X de la Municipalidad de Asunción. Y ya seguramente en la mañana nacional vamos a estar hablando con los responsables para ver cómo van a estar trabajando y lo que prevén también en materia de acompañamiento a los hinchas que seguramente van a estar viendo el partido en el casco histórico, en los locales gastronómicos, porque hoy es viernes. Y bueno, seguramente van a poder disfrutar también eso con los amigos, con la familia y distenderse un poco, celebrar todos juntos el triunfo de nuestra Albirroja.
3: Sí, señorita, y hablando del casco histórico, retiraron carritos de comidas justamente del centro histórico de nuestra ciudad capital. Creo que se dio en la jornada de ayer.
2: Triste y contenta, ¿verdad? Porque realmente son muy concurridos y da gusto, comida rica, todo, pero realmente tapan todas las veredas. A veces si uno no se va para comer, claro, no puedes ni caminar.
3: Sí, te molesta.
2: El otro día estábamos justamente por la zona y la escalera que divide, digamos, la vereda con el parque, con la plaza, totalmente obstruida. Y esas cuestiones nomás hay que saber equilibrar, pero ya explicaba bien el señor Miguel Ángel Stamps, que es director de vigilancia, que hay un proceso y estas personas fueron notificadas que estaban en incumplimiento, que tienen que pagar un canon, que tienen que pasar por un proceso de verificación para que tengan esa habilitación de comercialización, porque son comidas, ¿verdad? Locales gastronómicos. Y hicieron caso omiso. Entonces, ¿qué pasa? La municipalidad pasa, cierra los locales, bloquea.
3: Y levanta los carritos del lugar.
2: Y sí. Vamos a estar también hablando de eso más tarde.
3: No, y de hecho, así como decir, tiene que ser, pues, como que dice, todo comedido, equilibrado, las medidas equilibradas o las decisiones en ese aspecto, ¿verdad? Para que todos podamos no sentirnos afectados por una situación, porque en algún momento dado, cuando de acuerdo a la actividad que uno vaya a hacer, le molesta, le afecta, o en todo caso se beneficia con eso y lo disfruta, ¿verdad? Pero en el marco de lo que significa la convivencia, debe darse dentro del marco de lo que corresponde precisamente las reglas urbanas, ¿verdad? De urbanidad en ese aspecto. Y ya cerrando, y esta información que se había dado en la jornada de ayer, Jesse, con relación al padre de Messi, que hablaron de su muerte y que la persona que divulgó dicha información fue, digamos, rajada del medio, hablando mal y pronto, ¿verdad? Eso ocurrió en la Argentina. Y busco, pero justo abrí, se me fue la información. A ver. Decía justamente, a ver, Florencia Peña anunció muerte de padre de Messi y la rajaron de Luzu TV. Porque no es así, era. Ella dio como una información confirmada y causó revuelo ayer en la Argentina.
2: ¿Periodista?
3: Sí, trabajaba en un medio.
2: Pero trabajar en un medio no
3: es. Y bueno, no sé, pero trabajar en un medio.
2: Porque básico puedes chequear tu información.
3: Claro, es lógico.
2: Sobre todo
3: eso.
2: Cuando hablas de
3: pero,
2: algo tan trascendente.
3: Pero y más todavía se trata de una celebridad.
2: Y a lo mejor quiso llamar la atención.
3: Pero y así le fue, ¿verdad? Y pidió, tuvieron que salir a pedir disculpas.
2: Me parece bien.
3: Todo eso. Y corresponde, cuando uno se equivoca, debe asumir la responsabilidad.
2: No, me parece bien que se la saque, ¿verdad? Si únicamente uno aprende.
3: No, y por eso digo,
2: debe asumir la responsabilidad. Algunos quieren jugar mucho a la primicia y no da.
3: Y encima, en redes sociales, la verdad que se difunde y se viraliza rápido.
2: En fin.
3: Bueno, 7:58, nos vamos momentáneamente porque seguiremos aquí en la radio. Más todavía hoy, viernes, previa, víspera del juego de la selección paraguaya, para sumar nuestros primeros 3 puntos.
2: Entonces vamos a decir, cerramos Duplex Nacional,
3: nos quedamos por acá.
2: Sí,
3: exactamente,
2: señor.
3: Sí, así es.
2: Que sea un lindo viernes para todos.
3: Con mente positiva.
2: Sí, claro que sí.
3: La buena onda de siempre.
2: Vamos al Albirroja.
3: Sí, así es.
2: Buen fin de semana.
3: Chao, chao.

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0: Hola, hola. Muy buen día, muy buen lluvioso viernes para todos, señores. Se siente, está vivo, está latente el espíritu albirrojo. Sí, señor. Aquí desde la querida nación guaraní enviamos siempre toda la buena onda, toda la buena vibra a los muchachos, ¿eh? Allá al United States. Sí, hoy, señores, otro partido, partido reto, partido desafío, partido a ganar. ¿Vamos por todo o volvemos a casa? Sencillo, señores. Y entre vamos por todo y volver a casa, optemos por el primero, porque todavía quedan dos partidos por disputar, seis puntos en juego. Ya dicen los entendidos que si sumamos los seis puntos tenemos grandes chances de seguir en el Mundial. Y lo ideal es eso. Que hoy se dé aquello de hueso duro de roer con la albirroja, allá va. A Nila y fácil ETI. No lo van a tener fácil. Ya ese primer resultado adverso dejó lección, caló hondo en el sentimiento de jugador, cuerpo técnico y la hinchada, la nación guaraní entera. Y bueno, de eso se aprende, ¿verdad? De una mala situación, de un momento, un resultado adverso, se aprende, o si no, ¿para qué? Hay que ir aprendiendo. ¿Por qué ocurrió esto? Esto dejó, ok, ajustemos acá, traigamos esto, dejemos esto, apartemos. Ya el técnico habrá hecho lo suyo, los jugadores también. Entonces nosotros listos para alentar, para apoyar a la albirroja como si fuera un partido debut, ya con más comprometido, ciertamente, pero forma parte del juego. Esto forma parte del juego, señores. ¿Cómo están ustedes? ¿Cómo les va? Llueve sobre la capital de la República y alrededores. Una agua mansa, agua tranquila, como se dice. Sin mucha descarga, sin trueno ni relámpago. No palanganea nada, ¿no? No palanganea. Entonces, llueve. Pero eso sí, raudal, en algunas zonas más que otros. A tomar los recaudos pertinentes, Ustedes ya saben, ¿sí? Bien por la gente que... Decía un jefe, vení tarde, pero vení. Iana, hay que estar. Bueno, que la lluvia no sea una excusa tampoco, Salvo que uno pueda hacer su tarea igualmente desde la casa, pero no es lo mismo, Hola, Henry, ¿cómo estás? ¿Todo bien? Henry pasó una experiencia similar a la mía hace poco y me entiende. Gracias a Jessica y a Ricky también por el aguante, fueron avisados. Apenas empezaba el programa, eso que quiere leer el mensaje y quiere tirar el celular, ¿verdad? Pero me hicieron el aguante, Y acá ya estoy con el amigo Brunito. Hoy veo... ¿Qué tenemos en la taza, Brunito?
1: Hoy tenemos agua, como siempre.
0: Volvió el agua en taza. Volvió el agua en taza, señores. Una sola vez el café, pero ya aquí agüita en taza. Con la albirroja también. No conozco.
1: No, esta es una nueva remera.
0: ¿Una nueva remera?
1: Sí, claro que sí.
0: Vos tenés la 10 puesta,
1: La 10.
0: Sí, Brunito con la 10 puesta, entonces. Y ya vamos acomodándonos bien, con el cinturón de seguridad de por medio, porque de ahora en más con Bruno Burgos, la noticia está en movimiento.
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0: Sí, señor, sí, señor. Albirroja, albirroja. Primero albirroja, a partir de la albirroja. Todo albirroja, pero hay algunas cuestiones, algunas movidas interesantes también que se dan a nivel de club. Pero primero la selección, primero la albirroja y luego... Nos comparte también una información deportiva, un boom del momento, podemos decir, para un club importante del Paraguay. Hola, Brunito, ¿cómo estás?
1: ¿Cómo estamos, Ale?
0: ¿Cómo le va? Buen día.
1: Súper, súper.
0: ¿Qué tal está el espíritu para hoy?
1: Y hoy se largó con todo, por lo visto, la lluvia.
0: No, pero el pronóstico deportivo.
1: Bien, súper, súper.
0: Estamos bien.
1: Estamos cargadito.
0: Cargadito.
1: Estados Unidos contra Australia. Luego tenemos Escocia contra Marruecos y Brasil-Haití. ¿Qué también te parece?
0: Y el cuarto partido es el nuestro.
1: El cuarto partido. Mañana, que es el nuestro. Ajá. Vamos a tener a Estados Unidos-Australia a partir de las 4 Escocia-Marruecos a partir de las 19 y Brasil-Haití a las 21:30.
0: ¿Qué resultado le conviene a la albirroja entre Estados Unidos-Australia?
1: Y tiene que ganar.
0: ¿Quién?
1: Tiene que ganar. Mañana albirroja contra Turquía.
0: Sí, sí, no, eso sí. Pero a Paraguay, ¿qué resultado? Paraguay, damos por hecho que ganamos, o sea, que tenemos que ganar. ¿Pero qué resultado le conviene entre Estados Unidos y Australia?
1: Y empatar. La verdad es que empatar y nosotros tenemos que ganar para por lo menos sumar quedar entre segundos. Claro.
0: Un empate, puede ser posible, ¿ok? Por supuesto, vamos a hinchar por Australia.
1: No, claro.
0: No, pero que no gane tampoco.
1: Rapidísimo son. Increíbles los dos equipos son.
0: Sí, sí, sí.
1: Muy rápido.
0: Bueno.
1: Ya te digo. Okay. Y Brasil también que está muy bien últimamente, que empató contra Marruecos, recordemos 1-1, y ahora te va a dar contra Haití. Un partido muy interesante. Y Escocia, que esperemos que la última vez que perdió o ganó. Ganó, creo. ¿Verdad?
0: ¿Escocia?
1: Escocia.
0: No sé. No.
1: No, y vamos a ver. Vamos a ver qué tal se comporta el partido. Y recordemos también que la semana jugó Argentina 3-0. Le logró ganar en el Mundial, ¿verdad? Y vamos a ver qué tal se comporta y si se logra con la victoria. También tenemos Ecuador contra quién era que jugó Ale.
0: Ecuador. Marfil, Costa de Marfil.
1: Contra Costa de Marfil, Costa de Marfil, claro.
0: Sí. Y perdió.
1: Y luego tenemos Colombia contra Uzbekistán. 3-1. El golazo que metieron ahí, yo he visto ese partido y fue una locura.
0: Partidón.
1: Un partidón. Y también tenemos que Canadá contra Qatar, que 6-0 el partido ayer.
0: Pero ese mal fue. Qatar, ¿eh? Yo vi gran parte del partido mal Qatar.
1: Pero contra Suiza estuvo bien.
0: Mal, ayer se le expulsó dos jugadores. Una fea lesión el de jugador de Canadá.
1: Claro, claro.
0: Mal Qatar, muy mal.
1: Pero empató contra Suiza.
0: Y los jeques estuvieron a punto de tirar todo su vestimenta.
1: Y no tenemos que olvidarnos del partido de ayer, el partido clave, México-Corea.
0: Sí,
1: México partido. Contra Corea, 1-0 logró no ganar ahí sobre, prácticamente de un error del arquero, ¿verdad?
0: No le fue fácil a México, ¿eh?
1: No, claro, porque los coreanos eran los que tenían prácticamente posesión de la pelota y de un error del portero coreano, Se logró dar con la victoria, ¿verdad?
0: Un error.
1: Que sería la selección mexicana. Y también tenemos que hablar del boom, de la novedad del Club Olimpia.
0: ¿Qué pasó por el
1: Tim Payne, el jugador de Nueva Zelanda, va a jugar en el campeonato local. Vamos a ver qué tal este nuevo fichaje de parte del Club Olimpia. Y van a estar dando nuevas novedades, obviamente. Y así. ¿Qué te parece?
0: Está oficial entonces, ¿eh?
1: Claro, oficial.
0: Además de Brian Romero, el ex delantero de Vélez. Ahí está. Es oficial, señores. Veremos el rendimiento. Veremos si en el campo de juego justifica o es una cuestión solamente marketinera. Y mira que hablan de la notoriedad de él, solamente que sumó su número de seguidores a partir de la campaña que se hizo a su favor, y referentes argentinos, periodistas deportivos, decían que es de mediana condición nada más.
1: No, claro. ¿Sabes qué me hace?
0: 33 años, sí.
1: ¿Sabes qué me hace recordar?
0: No, gran futbolista. No sé,
1: al Adebayor, ¿te acuerdas cuando le ficharon a Adebayor?
0: Adebayor lo mejor que aportó fue el sticker. De aquella patada al jugador de Defensa y Justicia. Sí. Ese sticker quedó para la historia. Ese fue el mejor aporte de Adebayor.
1: Y genial, sí, me acuerdo.
3: De muy despedida,
0: exactamente. Sí, un grandote. Ah, esta la va a romper, sí. No. Pero decían que en la práctica marcaba 9 goles y eso, pero que sin arquero que jugaba, no sé.
1: Pero ¿cuántos partidos llegó a jugar Adebayor?
0: No sé, pero poco, muy poco.
1: No, porque poquísimo. Yo recuerdo que escuchaste la noticia que todo el mundo, se fue al aeropuerto, le recibieron. Sí. Y después.
0: Sí, aportó un sticker y aprendió a tomar trere. Eso fue lo de él.
1: Y así. También tenemos las novedades, por ejemplo, que el rally del Paraguay cada vez está más cerca.
0: Sí.
1: Y ya avanzan los preparativos para la presentación oficial de los medios. El rally se estará dando a partir de agosto. Los primeros días de agosto ya van a estar comenzando los preparativos y listos para ya poder correr. Se van a dar en Encarnación y la lista completa de los circuitos pueden seguir en Team Nacional PY, tanto en Facebook como en Instagram, donde vamos a estar dando todos los detalles de las novedades, ¿verdad?
0: Sí.
1: Y también tenemos que dar, este fin de semana van a estar corriendo Nelson Segovia, que sería del karting paraguayo. También una novedad que se está dando tras su bicampeonato en estas dos primeras fechas. Uh-huh. Ahora, este fin de semana también se van a dar la tercera y la cuarta fecha. Y Nico Torres, que para el Moto 4 también va a estar corriendo ya en Argentina, si no me equivoco. Uh-huh. Pero pueden encontrar todos los detalles en Instagram y Facebook, en la página oficial de Team Nacional. Y asimismo también la selección del fútbol playa, los Pinandí, la categoría sub-20, ya están a full con los preparativos que van a estar disputando en los próximos días. Uh-huh. Y también tenemos que dar una nueva novedad. Pero es importante también recalcar que es una nueva. Recordemos que Dani Vallejo, hablando del tenis. Tenemos que hablar que tras su debut de Roland Garros va a estar disputando en Wimbledon. Uh-huh. ¿Y sabes cuándo va a estar disputando?
0: ¿Cuándo?
1: Va a estar debutando en el Wimbledon el 29 de junio.
0: ¿Junio?
1: Dentro de poco
0: en
1: ya.
0: En 10 días.
1: Dentro de 10 días, claro. Y ahora va a ser un circuito ATP este fin de semana y se van a dar los sorteos y luego ya el lunes va a estar jugando en un ATP. Si no me equivoco sería un 250 para ya después ir al Open de Londres, uh-huh, que sería uno de los cuatro mayores circuitos a nivel mundial del tenis.
0: Y que tenga más cuidado con sus declaraciones después también, ¿eh?
1: Yo hasta ahí nomás la dejo porque
0: le costó unos millones.
1: Unos cuantos miles de euros.
0: La mitad de su premio, ¿verdad?
1: La mitad de su premio.
0: Se fue en eso, pero bueno. Okay.
1: Pero espero que en esta próxima jornada del Open, ¿verdad? Se pueda dar un mejor avance.
0: Sí.
1: Pueda pasar por lo menos a octavos y que quién no quiere que gane, ¿verdad?
0: Sí,
1: y tenemos claro. un representante paraguayo.
0: Esperemos que se afiance.
1: Se puede dar.
0: Él es la mejor raqueta ahora que tenemos.
1: La mejor raqueta. Uh-huh. Si no me equivoco, creo que ahora está en el puesto número 72.
0: 72 en el... ¿Cómo era el del tenis?
1: En el ATP
0: ranking. ATP, ahí está.
1: Claro.
0: ATP del tenis, sí, señor.
1: La otra vez estaba viendo justamente un documental que se trataba de Nadal.
0: Nadal.
1: De la historia de Nadal.
0: Me comentaste.
1: Un tenista español, ¿verdad?
0: Sí.
1: Que pese a su lesión, porque a él le diagnosticaron una lesión en su pie, ¿verdad?
0: Ajá.
1: Y pese a las dificultades que tenía el tenista, logró salir adelante. Uh-huh. Y fue muchísimo tiempo número uno. Si no me equivoco, tuvo 14 títulos de Grand Slam, que fue Roland Garros. Es el mejor tenista hasta hoy en día, uh-huh, en tenis de polvo al ladrillo. Y fue una locura en su tiempo porque pese a todas las condiciones, pese a todas las dificultades que tuvo el tenista, pudo lograr ser campeón. Y esperemos que el tenista Dani Vallejo también pueda dar una buena presentación. Y quién no quiere que el día de mañana sea número uno, ¿verdad?
0: Totalmente. ¿Y viste la película de las hermanas Williams? ¿No llegaste a ver todavía? King Richard se llama. Uh-huh. Protagonizado por Will Smith, que es el papá de las hermanas, ¿eh?
1: Claro.
0: Impresionante.
1: Muy conmovedor la película.
0: Sí, la mentalidad que le inculcó a sus hijas, él y su mamá, uh-huh, ambos. Pero winner, llegaron a ser campeonas, la mejor de la historia realmente. Una y dos. Una temporada en que se turnaban.
1: No, claro.
0: Una hermana a la una, la otra a la dos pasó a la una, a las dos. Así estaban mucho tiempo. Llegaron, son multimillonarias, exitosas.
1: Yo, como les digo,
0: linda
1: yo
0: historia también, ¿eh?
1: Les recomiendo esta película porque son, o sea, es una serie realmente.
0: Sí.
1: Es un documental.
0: Basado en hecho real.
1: Claro, claro, sí, es la historia, es
0: sí,
1: la historia.
0: Sí, la historia.
1: Y va comentando cómo fue dando su vida, ¿verdad?
0: Uh-huh.
1: A cómo se fue desempeñando y las varias dificultades que tuvo que salir adelante.
0: Totalmente.
1: Es 4 capítulos nada más de aproximadamente 40 minutos que yo les recomiendo a la audiencia que si tienen ese tiempo puedan mirarlo sin problema. Uh-huh. No se van a arrepentir. Y también saber un poco la historia del tenis en general.
0: ¿Te acuerdas el nombre de la película o no?
1: Sí, es la Academia Nadal.
0: La Academia Nadal, así se llama.
1: Ustedes ponen Rafael Nadal, pueden encontrarlo en Netflix y pueden ver sin problema.
0: Ok, buenísimo. Es una recomendación. Entonces, para así un día lluvioso mirar un poco y conocer la historia.
1: Y claro.
0: De quien fue un múltiple.
1: No, Castor, si no me equivoco, tuvo más de 30 títulos.
0: Imagínate.
1: 30 títulos.
0: Todo lo que representa.
1: Y la mitad de ellos fue en polvo ladrillo, que fue el Roland Garros,
0: fuerte.
1: El circuito donde debutó hace poco Dani Vallejo.
0: Su fuerte eso, de verdad.
1: Su fuerte.
0: Está el polvo ladrillo, el asfalto.
1: El pasto, el pasto, césped, césped es Roger Federer.
0: Sí, césped y el asfalto, ¿está bien?
1: Sí, sí, sí. El césped se le conoce más en el ámbito a Federer.
0: Sí, sí.
1: Federer es el líder.
0: El capo.
1: Y fue el mejor en esa cancha, ¿verdad?
0: Sí.
1: Pero en polvo de ladrillo no hay nadie que le gane a Rafael Nadal.
0: Después hay otro que es asfalto, creo, el piso así liso.
1: Sí, ese es piso, es la cancha piso. Azul.
0: Sí.
1: Ese es cancha rápida.
0: Las modalidades, las especialidades del tenis. Bueno. Mi querido Brunito, un gusto siempre.
1: Un gusto.
0: Me alegro que viste a las 10 de la Albirroja,
1: Claro que sí.
0: Un informe 10, como siempre, ¿eh?
1: La del Miguel Almirón, papá.
0: Bueno, ¿algún pronóstico para hoy?
1: Y vamos a estar dando las novedades.
0: ¿Pueden seguir? No, pero tu pronóstico para el partido.
1: Ah, ¿para el partido?
0: Sí.
1: Sí, claro. Estados Unidos contra Australia. Yo lo veo difícil, pero esperemos que empate.
0: Empate.
1: Esperemos
0: bueno, ¿y
1: que
0: la Albirroja, la Albirroja?
1: Para que se pueda dar con la victoria de mañana Albirroja a partir de las 12 de la noche.
0: Sí.
1: 0-0. Muy tarde, la verdad. Muy tarde.
0: ¿Vos soles ver? ¿Podés ver?
1: Sí, claro, sí. Yo puedo ver.
0: ¿Cómo no
1: pero
0: con la Albirroja, verdad?
1: Me dificulta nomás el horario, pero vamos a hacer todo lo posible.
0: Claro. Hay que hacer el esfuerzo. Por la Albirroja vale, ¿eh?
1: Más vale.
0: Bueno.
1: Y, mi querido Ole.
0: Buena jornada.
1: Un gusto.
0: Bonito.
1: Que tengas un buen resto de jornada.
0: Igualmente, cuando vos tengas algo que consideres de valía, de interés para informar, vení nomás.
1: Sí, claro.
0: Hay vía libre para eso, ¿eh?
1: Avanti.
0: Sí, señor. Gracias, Brunito. Brunito, que viste la 10 de la Albirroja entonces y su noticia en movimiento.
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Albirroja corazón, Albirroja estamos con vos, Albirroja niqueti, niqueti, ¿eh? 1-0 ya vale, ya basta, claro. Con 1-0 ya, embolsamos los 3 puntos. Y necesitamos, che, fuerza, que necesitamos. Va, pela 1-0 mismo, ¿no? Vale. Todo vale, ¿eh? Sí, papá, estoy viendo, ¿eh? Sí, señor. Ahí, producción externa está con todo. Cuidando todos los ángulos, todos los aspectos, todos los lados, arriba, abajo, para los costados, sube, baja, entra, sale. Todo eso hace él en un ratito. Sí, Carlos, estoy atento, Se me empañó el cristal acá, pero voy a limpiar nomás, no hay problema con eso, Acá hay alguien que mira y entiende.

0: Puntual durante las próximas horas de hoy, ya seguiría esto. Departamentos afectados, específicamente Asunción, tal cual se está dando, ocurre ahora. Sur y centro de San Pedro, Cordillera, Guairaca, Aguazuca, Zapay, Tapúa, Misiones, Paraguarí Central, Ñeembucú, Presidente Hayes y sur de Boquerón. Muchos departamentos afectados, ¿eh? Ok, y los datos de las horas. No, hace calor, ¿eh? O acá nomás, 17 grados la temperatura, la sensación térmica está en 16,7. Hay mucha humedad en el ambiente, sí, como no, 96%. Pero soplan vientos del oeste-suroeste a 13 kilómetros por hora. Para hoy se anuncia una máxima de 19 grados nomás. Lluvias con ocasionales tormentas eléctricas. Continuaría entonces las precipitaciones hoy, según meteorología. Bueno. Ok, ya vamos al desarrollo de otras informaciones. Hay una advertencia, ¿sí?, emitida por Sedeco sobre falsas ofertas mundialistas tras el regreso de la albirroja. Hay de todo en este tiempo, gente. Ocurre de todo. Sucede de todo, y el mal también. El ingenio para delinquir también. La intención de estafar, de robar también. Está muy fuerte, muy vigente, lastimosamente. Al punto de que, y le hablo en base a experiencia. O que Boingo ahí lleva. Mucha gente ya se guarda, ya no quiere sacar el vehículo. Las plataformas aprovechan y te solicitan siderales, montos o sumas para trasladarte de un lugar a otro. Cuando llueve es peor. Hay algunos taxistas luego que nos sacan su vehículo, repito, y me parece bien, una decisión personal. Y otra cuestión, entiendo que hay estafa, que hay mala intención. Hay taxistas que cobran solo en efectivo, no tienen cuenta para transferencia, y ese me parece un error. Hoy día habría que contar con todas las herramientas disponibles, ¿verdad? Yo entiendo, hay estafa, o menos ellos joden a alguno y ya no quiere pasar por eso y se entiende, ¿verdad? Pero solo efectivo. ¿Y cuál es la tendencia? Que el dinero físico se vaya debilitando, por lo menos. Pero la idea luego es digitalizar todo de aquí a poco en el mundo. Claro, por ahí, por esta región o por Paraguay llegan eso más tarde, pero cada vez más gente utiliza menos dinero físico. Hablan de la efectivo a la transferencia del colombiano, esa ya bota ya. Pero bueno, es una cuestión nomás que saco a relucir un poco ahora. Bueno, ¿qué tal, Ricky?
1: Hola, Ale.
0: ¿Cómo va la cosa?
1: Hoy sí nos saludamos la primera vez.
0: Sí, hoy sí, porque...
1: Una cuestión. No, vos sabés que no me dio a mí ese cuando leí tu mensaje, ese que tiraba el celular. No, para nada. el amigo, hay que hacer el aguante. Okay. Eso es el amigo. Eso hay un equipo de trabajo.
0: Acá,
1: ¿no?
0: Gracias.
1: Sí, un equipo de trabajo. Pero acababan, eso ocurre en cuando, ¿no?
0: Acababan de empezar el programa, ¿verdad? No, la saludan, todo buena onda, veinte.
1: No. Para nada, mi querido. En absoluto.
0: Pero eso porque estaba en cámara nomás.
1: Porque no. En bueno, absoluto, me conocés, mi querido. Sí. Yo
0: no tiré. Ahí se lo del pasillo.
1: Vas a mirar ese teléfono y se me cayó ahí la tío. Bueno. No. La peor cosa que le puede ocurrir a uno es cuando te vas y te subís con toja.
0: Ah, Enrique, ella pasó bobeja. Más temprano.
1: Tú. No. Hey. Te. Mande. La tarde
0: esa.
1: No hay cuase, a mí me ha pasado también en varias ocasiones, ¿verdad? Porque cuando uno tiene, eso me estaba diciendo ayer, ¿y qué por qué? Es como, así como nosotros, de repente te acostaste y al día siguiente te amaneces enfermo.
0: ¿Verdad? ¿Sabes dónde tenés una ventaja? Cuando periódicamente le haces una verificación, un chequeo, y ahí te dan, en la casa de batería, te dicen el porcentaje de vida ya de tu batería. Pero que es relativo también.
1: Relativo.
0: Vos sabés que te dicen 40%, y aún con eso a veces ya no te da arranque.
1: Yo cuántas veces no habré pasado por eso, y no, pues, no, pero vos sabés que me fan. No.
0: Sí.
1: Vine. No, y le llegué a tu casa.
0: Y un año.
1: ¿Paraste, intentaste? No. Cuando empieza a tener problema de batería, ese mano. La única solución a batería, ¿no?

0: otra no, no tiene.
1: Totalmente, ¿no? Ya.
0: Increíble eso, ese, ¿no? Cumple su ciclo, muere y muere.
1: Sí.
0: Así nomás.
1: Ya, y un año es un periodo relativo. Mm. A veces en menos tiempo se...
0: Ya se agota. Inclusive.
1: Se agota, sí.
0: Sí, sí, sí, así sí, mismo entonces, es.
1: Cuestiones que hay que ir verificando, chequeando también con las casas y para, por lo menos dentro de lo posible evitar, ¿verdad? Pero está complicado, está complicado.
0: Entonces, eso empezar la jornada de esa manera, con un imprevisto, ¿verdad? Sí, que ese imprevisto significa golpe al bolsillo ya, peor venta. Entonces, a veces con el copo me ayuda, ¿verdad? De repente para moverte en tu casa y alguien te puede socorrer, una acoplado, arrancar y yujina.
1: Sí, y salvar.
0: Salvar, ¿verdad? Y después, aspecto, sí.
1: Después los otros.
0: Y pedirle manejar a los otros. Para los otros, ni veces ahí, de miro, de por invadir, yo tenés ánimo. Yo no soy tu vecino ni soy tu amigo.
1: Después los otros no.
0: Yo checo sepa ese de ti,
1: los otros no. No, no. No,
0: porque es así.
1: Opción, la plataforma son, esa vez, no,
0: son cosas opciones que ocurren a uno o les ocurre a uno cuando tiene un vehículo, ¿no?
1: Sí,
0: una máquina.
1: Sí, porque... Más es lo que te sirve que lo que te hace drama.
0: Sí.
1: Bueno.
0: Pero, mi querido, que eso es importante para cumplir, ¿verdad?, con la jornada y la actividad el día de hoy.
1: Sí, señor. Sí.
0: Víspera del partido de nuestra querida
1: La Albirroja. Vamos que...
0: Todos con la albirroja y nada.
1: Sí, sin dudas. Vamos por los tres, indefectiblemente. No vale un empate, un punto no vale.
0: Soy paraguayo y ¿qué?
1: Sumamos.
0: ¿Qué? ¿Qué cara? Agüero, si te empiezan, agüero, dice, alguien que entiende, dice, Tomás, si quieres te llevado y rompela esta mañana, dice. Un amigo Víctor Villalba, ya. Ahí que viene.
1: Va, agüero.
0: Ajá, entonces van a sugerir, no a una serie de...
1: temas.
0: Sí, claro, albirro.
1: Ah, no, pues invade.
0: Sin rubio, este.
1: Ay.
0: No, de ahí que viene, no. Así es.
1: Bueno,
0: Upeixeite. ¿Qué dice Barbaridad? La respuesta de Galarza a los rumores del supuesto bajón. Yo no escuché ayer íntegramente la conferencia de prensa.
1: No,
0: de
1: yo Alfaro. Tampoco.
0: Mañana y veces estaba haciendo cosas, pues no me detuve así, no me senté a escuchar, no. A seguirle ya, pues de repente cada tanto ando y mira y no. No, no sé, ¿qué cuestión? Ya pasó el partido.
1: Vale. No, el partido
0: ahora tenemos que enfocarnos
1: lo que venga ya de ahora más
0: a partir de ahora con el que se viene, que es el partido contra Turquía.
1: Ya
0: lo perdido está.
1: Lo que sea que haya pasado ya pasó. Sí, es que pasó, ya pasamos, ya no vale nada. Eso sí, a partir de ahora hay que tiene que haber
0: un cambio. Hoy no es tu tía.
1: Un giro total.
0: Hoy hay que entrar a jugar con todo.
1: Rendimiento,
0: ahora sí. ¿Sabes qué es lo que de repente me hubiera gustado que juegue hoy Olveira?
1: Pero va a estar
0: Orlando Gil, sí. No tengo nada, pero me parece que Olveira tiene leche. Es un arquero que tiene leche. Y eso quiere decir mucho en un partido de fútbol también.
1: Totalmente, sí, totalmente, claro.
0: Y más que nada por eso, ¿verdad? Y a veces esa leche le permite a un arquero estar en un lugar donde tiene que estar, ¿verdad? Su tajo bar y lomo, es este mar en hambre.
1: Sí.
0: No, y eso es, ¿verdad?
1: Sí.
0: Hay alguien que me suele decir, no, pero no, yo coge chuta. Y bueno, pero está ahí, güey.
1: Está.
0: Si no, no chutamos ahí, se la no viene, pero no chutamos ahí, se la lleva.
1: Totalmente, sí, señor. Bueno, y de vuelta hoy con la expectativa, y son eventos, sí, porque estamos en un fin de semana, lunes de por medio, juega la Albirroja y es el día de los Father, tú acuera ara,
0: sí,
1: son fechas especiales, se suma, ¿verdad?, para algún festejo.
0: Corresponde.
1: Alguno que otro va a tirar algo a la parrilla, seguro. Entre hoy, mañana,
0: el problema
1: pasado.
0: Es que generalmente los padres somos nosotros los que compramos. Ese es el tema.
1: Y bueno, entonces comprá y sentate, nomás esperar que otro haga. Por ser tu día.
0: Se lo hagan, me lanzan ella, pues tan probable. Si llegan de yo guatas allá, pues llegan.
1: Entonces, comprá y que otro haga, o hace voy que otro compre. Pero algo, por tu día.
0: Sí.
1: Que sea un poco diferente. ¿Cómo va a ser en el caso de don Miguel Tolce? ¿Cómo será que hace él? ¿Cómo será en su casa? Él pone
0: más. Él hace, ¿verdad?
1: Él pone más.
0: Don Miguel me está
1: imaginando. Agua pone más o no, hey. Don Miguel Tolce, vicepresidente de Comapar. ¿Cómo estás, don Miguel?
2: ¿Qué tal, Ricardo, buen día. Alejandro, buen día para la audiencia.
1: Bien, acá Ricardo, no es que la fecha no le agrada mucho porque él otra vez tiene que hacer todo, dice, y él quiere sentarse a esperar, pues. La
2: bien.
1: Fecha.
2: Y hay que ver si sigue el asado o se termina, si es que no interviene.
0: Ahí. Sí, entonces, sí. No sé, preferiría una pasta, lleva, ¿verdad? Generalmente ya entran las mujeres allí, ¿verdad? Pero en mi casa para el asado, pues sí que yo declaro ahí, no, yo no sé lo hacer. Y ya, no, entonces, vaya a votar. ¿Cómo está, licenciado? ¿Cómo andamos?
2: Todo muy bien, pasado por agua, con mucha lluvia, pero con mucha expectativa para el resultado de la albirroja de hoy.
0: Y bueno, creo que la expectativa hoy no es como la viernes anterior, que se habrá reflejado, supongo, en un mayor porcentaje de movimiento de ventas en el sector de ustedes, Miguel. Pero igual, menor en ese sentido, siempre habrá gente que vaya a comprar para preparar.
2: A diferencia de la semana pasada, que tuvimos el feriado y, bueno, la expectativa para el partido, ahora vamos a tener el feriado el lunes, uh-huh, y tenemos los festejos de Día del Padre y tenemos el partido. Entonces también creemos que va a ser un fin de semana con bastante consumo.
1: Uh-huh. Con movidas igualmente, porque son tres fechas, tres elementos a considerar, uh-huh, y que no puede pasar de largo, por lo menos en un festejo mínimo, licenciado, ¿no?
2: Así mismo. Y estamos, bueno, desde todos los socios de la Cobampal listos con ofertas en los sectores que sabemos que son los que mueven a la gente, ¿verdad? Por supuesto que lo que es carnicería, bebidas. Entonces estamos ya esperando a los clientes desde hoy.
1: Ajá. Sí, eso entra en vigencia automáticamente porque era las veces que juega la albirroja.
2: Así es, cada uno de los socios tiene sus ofertas puntuales en sus locales. Y, por supuesto, Día del Padre, Partido de la Albirroja, Mundial, siempre listo para ofrecer los mejores precios.
1: ¿Cuántos son los comercios adheridos a Cobampal, licenciado?
2: Hoy estamos más de 30 locales, 20 socios adheridos. Y, bueno, seguimos creciendo. Estamos con gente de varios puntos del país que están también en proceso de asociarse a la Cobampal.
0: ¿Y las ofertas en qué porcentaje se dan en la jornada de hoy, sobre todo ya para este fin de semana, licenciado?
2: Y hay ofertas de varios porcentajes, ¿verdad? Uh-huh. Pero principalmente en los artículos que la gente busca.
0: Uh-huh. Bueno, para la fecha y la ocasión, por decirlo así, la carne, ¿verdad? En las bebidas.
2: La carne siempre es un rubro en el que la gente busca precios. Como vos sabes, es el producto que nosotros buscamos también de gancho y para diferenciarnos. Uh-huh. Y también las bebidas alcohólicas en estos días, ¿verdad?
1: Uh-huh. En la práctica, licenciado, hay en existencia, no va a faltar y tampoco va a estar caro, sino al contrario.
2: Hay buena oferta de carne buena ahora. Oferta. Uh-huh. Hay buena oferta de carne y buen producto.
0: Bueno, la expectativa es importante en ese aspecto, por lo que significa, así como decía Ale, el partido de hoy, la previa, el domingo, lo de la Día del Padre, que es el feriado que amerita precisamente siempre la reunión familiar en ese aspecto. Yendo un poco al partido anterior, el otro fin de semana, ¿cómo se dio ese movimiento? ¿Hubo un porcentaje importante en aumento de ventas?
2: Bien, nosotros notamos un buen movimiento entre jueves y viernes. Ajá. Después el sábado y el domingo sí fue más tranquilo. Pero yo no sé si es solamente atribuible al resultado del partido, ¿verdad? Ajá. Yo creo que cambió un poco la proporción de ventas por día, y sobre todo en relación al año pasado también lo que es la venta del fin de semana. Si vos recordás, el año pasado el tercer domingo de junio fue el domingo pasado.
0: Sí.
2: Entonces como que el Día del Padre cayó un fin de semana antes. Uh-huh. Yo creo que la gente se guardó también para el festejo de este fin de semana.
1: Uh-huh. Ya, independiente a esto, licenciado, todo lo que sean productos nacionales, que también tenemos bastante en las góndolas y para elegir, ¿cómo está actualmente la venta de productos nacionales en líneas generales?
2: Mira, la industria nacional viene ganando espacio en las góndolas de los mayoristas desde hace mucho tiempo, ¿verdad? Viene consolidando una posición, hay mucho mejor trabajo comercial de activación en los puntos de venta y eso se ve. Se ve en muchas categorías donde cada vez va creciendo más en participación.
0: ¿Licenciado? Ojo, ¿licenciado?
2: Sí, yo te escucho. Sí.
0: Pues parece que se cortó creo que se cortó.
1: Sí. Nos decía de la buena receptividad de los productos nacionales que se posicionan realmente y en fitosanitarios, lácteos. Eso estamos viendo, experimentando y hablando también con otros referentes. Y algo que nos confirmás también, licenciado.
2: Así es. Viene cada vez mejor. Cada vez trabajamos nosotros también mejor con los proveedores, con las industrias locales, y eso es muy importante, ¿verdad? Y sobre todo para nosotros, que nos facilita muchísimo, muchísimo el trabajo, evitar quiebres de stock, tener el abastecimiento mucho más cerca, y por supuesto, que vaya creciendo la industria, también significa que hay más y mejor consumo dentro del país.
0: Uh-huh. Y en cuanto a los productos ofertados en una ocasión y para fechas como la del domingo, y todo lo que tenemos hoy, este fin de semana, el licenciado, ¿hay, digamos, suficiente stock en ese aspecto, en cuanto a la carne, las bebidas?
2: Sí, hay cobertura de stock, no hay problemas de abastecimiento, todo está en una situación más que normal.
0: Uh-huh. Bueno, entonces es preparadísimo, ¿verdad?
2: Preparadísimo para el partido y preparadísimo para el fin de semana.
0: Y lo que no le respondiste, alguien te preguntó, licenciado, ¿dónde picor ya por el asado en tu casa o cómo?
2: Vamos a ver, yo creo que sí.
0: Pero, ¿sos de cocinar el asado o la carne?
2: Soy de cocinar de cada vez en tanto.
0: Gracias, Porter. No, Ricky Porter, déjense.
1: Al final creo que van a terminar con el delantal otra vez ustedes ahí. Delantal asadero.
2: Probablemente.
0: Bueno, ¿algún pronóstico en cuanto al resultado, Miguel, para esta noche?
2: Yo creo que estamos con un 1-0 más, ¿verdad?
0: 1-0 que duele, pero triunfa al fin.
1: Pero que sirve, que nos va a servir.
0: Perdón, ahora que miro la camiseta, veo que también en los sitios, en los comercios de ustedes, hay mucha demanda de camisetas o elementos alusivos a la albirroja en los negocios también del sector de ustedes, Miguel.
2: Mira, hubo muchísima demanda de todo lo que sea globos, camisetas, vasos, todo lo que sea alegórico a la albirroja despertó muchísimo interés después de bastante tiempo de vuelta.
0: Volvimos nuevamente a quererle a la albirroja, ¿verdad?
2: Así mismo. Volvimos a entusiasmarnos.
0: Sí. Así es. Bueno, por acá, licenciado.
2: Por acá nomás, entonces, y esperemos con un 1-0 con gol de rodilla, igual ya es 1-0.
0: Contarle
2: que sea gol.
1: Sí, señor, todo vale.
0: Dale, Miguel. No. Siempre un abrazo y bueno, y éxito para la jornada también. Es siempre importante en la medida que ellos también van vendiendo sus productos, porque permite el fortalecimiento del sector y la posibilidad de crecer, y al crecer significa también generar puestos de trabajo.
1: Sí, señor.
2: Muchas gracias por el espacio, como siempre, y un abrazo y buen fin de semana.
0: Adiós, muy amable.
1: Igualmente,
0: un gusto,
1: gracias, licenciado.
0: El licenciado Miguel Tolces.
1: Sí, señor. No sé por qué cuando dijo gol de rodilla me vino en mente el o cigarro liaje ese. ¿Conoce eso, verdad?
0: Y, así, claro que
1: y
0: sí,
1: se suele dar gol así.
0: Chingo, la pelota joven.
1: O cigarro liaje ese. Pero sí, como sea.
0: Ahora viene de cuál. Esos son términos que, bueno, en otros tiempos se utilizaban, pero hoy día ya con los chicos, el cigarro, ni el cigarro ya no saben qué es, ¿verdad?
1: No.
0: Ya probablemente, ya que hace mencionar, ya no conocen que es un naco.
1: Naco, naquear. ¿Verdad?
0: Un naquear, naqueo. Sí. Naco ya. Sí. Ni el cigarro, ¿verdad?
1: Cigarro.
0: ¿El cigarro? ¿Qué es lo que es cigarro, verdad? Sí. Cigarro, así es lo que yo sé. Cosas como esa. Sí. Pero el cigarro, ¿verdad? Y eso, me acuerdo yo, por ejemplo, mi abuela fumaba cigarro. Mi abuela paterna.
1: Sí.
0: Y mi abuelo hizo un lanaco.
1: Mi abuelo.
0: A ver, ya pues ahí, ves si tenemos que ver los cotillos. Sí, en serio, porque según dicen, ¿verdad? Yo recuerdo, le preguntaba a Marey por qué generalmente depositaba, dice que en ese lugar su. Porque viste que como su uva mastica, por decirlo de esa manera, y en algún momento dado parecía que concentra ahí. Ojo, ya, pues,
1: ¿cómo lo que puede deja, ser?
0: Y no sé.
1: ¿Cómo que aguanta? Que, eso, porque sí, eso no sé. No,
0: abre,
1: no sé.
0: Y bolita ahí, bebé.
1: Sí. Porque solamente se masca y se,
0: sí,
1: se escupe.
0: Y escupe, ¿verdad?
1: Nada, ni, no, no, no sé qué provecho le genera. No, eso, el sabor no, amargo en la boca, no sé. No. O le era tipo energizante, pero no consume, no, no moscoengo. Que es lo que es la costumbre.
0: Tipo,
1: ¿verdad?
0: Chicle, man. Eso, sí, sí. Porque sí, el chicle, sí, pues, no tiene sabor al principio.
1: Y bueno, lo bueno es que no tiene nicotina, que es tabaco. Solo
0: y tabaco, tabaco, ¿verdad? Tabaco puro. Pues yo, pero y el cigarro es la misma cosa.
1: Sí,
0: de,
1: no, y el, sí, cigarro, el cigarro, sí.
0: Y, pero okay, qué cosa, naquear y, sí, fumar cigarro.
1: Sí, señor. Bueno, está en línea de comunicación el ingeniero Rolando González, director de transporte del Viceministerio de Transporte. Uh-huh. Además de sumarse más líneas de buses eléctricos, se suman 0 kilómetros también. Esto aumenta la flota, viene bien, por supuesto, y también se suman otros beneficios para el usuario que tiene que ver con el transbordo, Ricky, ¿eh? Uh-huh. Y sobre esto vamos a ampliar precisamente con él. ¿Qué tal, director? ¿Cómo estás? Ricardo y Alejandro, te saludamos.
3: Hola, buenos días. Saludo a la audiencia.
1: Gracias por atendernos, director. Y bueno, nosotros, si bien no usamos el transporte público a diario al menos, ¿verdad? Celebramos también este tipo de hechos, de acciones concretas, porque van más allá de una proyección, de una intención, es una práctica, y que forma parte también de todo el espectro del mundo de la reforma de transporte, director, ¿no?
3: Exactamente. Sí, estamos tratando de mejorar el servicio para la ciudadanía justamente, y de esta manera, con el transbordo, que puede ser gratuito, 50% en la admisión del pasaje, queremos que las personas tengan un poco más de accesibilidad a todo lo que sería el área metropolitana.
1: ¿Cómo es, a propósito, director, la experiencia anterior? Ahora esto se va fortaleciendo, va en aumento en conexión con otras líneas, digo, pero ¿cuál es la experiencia desde su implementación a esta parte?
3: Sí, anteriormente, antes del año pasado, nosotros teníamos un transbordo que era en intraempresa, o sea, de una misma empresa podrías en algunos casos pasar a otro ramal de la propia empresa. Uh-huh. Y ahora tenemos lo que sería también el transbordo interempresa, o sea, por ejemplo, puedes subirte en un bus de Magno y transbordar un bus que es de lo que sería San Isidro, o un bus de TTL y transbordar lo que sería un bus de San Lorenzano. Tenemos estos acuerdos ahora en los cuales estamos llegando con las empresas, de todos los gremios justamente, ¿verdad? Y con eso vamos ampliando un poco más las posibilidades que van saliendo, ¿verdad? Uh-huh. La cantidad de rutas que vamos teniendo van en aumento justamente, y con eso también la necesidad de hacer transbordos también hace con que las personas puedan desplazarse de manera un poco más eficiente.
1: Uh-huh. ¿Y hoy día a cuántas empresas involucra, afecta o brindan este beneficio para los usuarios? La conectividad sería, ¿verdad?
3: Sería la conectividad, sí, entre ellas. Sí, sí. Dependiendo del tipo de transbordo, por ejemplo, tenemos transbordo de la línea de la, lo que serían 26 diferentes empresas a los buses eléctricos, que serían los buses E1, E2 y E3, donde tenemos casi todas las empresas ya implementando este servicio. Faltan unas poquitas empresas para que se implementen, para que llegar al 100% de esto, ¿verdad? Y después tenemos otros acuerdos que serían interempresas, pero eso ya es un acuerdo entre esas empresas que van viendo, por ejemplo, la empresa Ñandutí quiere hacer un transbordo con la empresa San Lorenzana, o la empresa Magno quiere hacer transbordo con la empresa San Isidro. De este tipo también tenemos varios otros tipos de acuerdos, y también tenemos los acuerdos que son intraempresas, de diferentes ramales de una misma empresa. Por ejemplo, algún ramal de la empresa Marija López puede hacer transbordo directamente con otro ramal de la misma empresa.
0: Director, ¿en base a qué hacen el cálculo de, en ese sentido, de cuánto es lo que ahorró la persona que habitualmente viaja en el servicio de transporte público de pasajeros?
3: Actualmente el tipo de transbordo, ese beneficio que te da, serían dos tipos, ¿verdad? Primeramente, tenemos hasta dos transbordos durante 120 minutos, ¿verdad? En el cual tenemos una disminución en el costo del pasaje, en el cual el primer pasaje podría ser gratuito y el segundo pasaje también. Tenemos diferentes combinaciones que nos puede dar entre 50% y 100% de descuento en el pasaje del del usuario, ¿verdad? Entonces, haciendo todas las multiplicaciones y las sumas correspondientes a los transbordos, nos da los números estimados de transbordo de ahorro de la persona de transbordo por día. Pero sería en torno, por ejemplo, si realizas un pasaje más dos transbordos gratuitos, tanto de ida cuanto de vuelta del trabajo, de la escuela, donde sea que fuera, te da un entorno de unos 250 mil guaraníes en el ahorro al mes del ciudadano.
0: Sí, es que por de pronto es un resultado muy positivo en ese aspecto la utilización de este, la implementación, perdón, de este sistema ingeniero, que la gente la está aprovechando bastante bien, ¿verdad? Y eso sería bueno que se vaya extendiendo a otras empresas, quienes se benefician de este servicio y quienes prestan precisamente esta ventaja, o que dan esta ventaja, son, digamos, líneas de una misma empresa, ¿verdad?
3: Exactamente, pueden ser líneas de la misma empresa, como también de diferentes empresas que entre ellas se juntan para realizar este tipo de servicio. De esa manera también van aumentando la cantidad de personas que van, que cautivan con este tipo de servicio, con este tipo de beneficio, justamente porque la persona ve que tiene más beneficio agarrando ciertas líneas, ¿verdad? Entonces, cada vez más empresas se van sumando a este tipo de servicio y queremos que futuramente todo el área metropolitana tenga ese transbordo y que sea para todas las personas de cualquier manera sentido que utilice el sistema de servicio de transporte público también.
0: ¿Y cuál es la ventaja que ofrece esto para las empresas? ¿No consideran ellos como una pérdida o lo hacen en el marco de una responsabilidad social, ingeniero?
3: Realmente es la manera que ellos cautivan al personal, por ejemplo, hace ya fidelizan a una persona en su empresa, por ejemplo, podría traer ya ser suficiente beneficio para otorgar ese tipo de beneficio justamente, ¿verdad? Entonces, entre ellos hacen los acuerdos y van y verifican, ¿verdad? Ven la cantidad de movimiento de validaciones, como también de pasajes y también los costos de subsidio que van a con esto también, ¿verdad? Y todo eso es lo que los hace con que vean que este sistema realmente es rentable también para la empresa.
1: Ya con ese detalle final, ingeniero, ¿podría haber más empresas o habría más empresas interesadas también en implementar este sistema? Eso, ¿cuál es la temática? ¿Comunican y ya se pone en vigencia o cómo es?
3: Ellos comunican el interés en realizar el transbordo intraempresa o interempresa. Nosotros verificamos de qué manera podría ser hecho esto y los autorizamos. Todas las empresas que tengan interés en realizar este tipo de servicio nos tienen que comunicar y nosotros le habilitamos solamente, ¿verdad? Entonces, tenemos que habilitar justo también con la empresa en la cual realiza el billetaje electrónico, los avisamos de qué manera o con qué combinaciones, porque tenemos una matriz de combinaciones a las cuales tenemos que dar a cada una de las empresas para que habiliten los tipos de servicio, ¿verdad? Y con esta matriz implementada dentro del sistema de billetaje electrónico, ellos pueden realizar el transbordo.
1: Se demuestra también desde el sector transporte, el empresariado, en las diferentes líneas, en implementar cosas como estas, en adquirir unidades eléctricas y otros 0 kilómetros, esa intención, ese interés, esa voluntad también de hacer bien las cosas en el servicio del transporte público, ingeniero.
3: Sí, se va sintiendo más justamente. Cada vez más empresas nos está dando buenas noticias. Por ejemplo, estos 40 buses que llegaron de Ñandutí, tenemos 20 buses nuevos que están llegando también a la empresa Cimex, tenemos varias otras empresas también que están interesadas en adquirir nuevas unidades para otorgar mejor servicio también para la ciudadanía. Están viendo, están apostando también en este tipo, en nuestro sistema, están confiando también en nosotros para poder realizar este tipo de expedición, ¿verdad? Entonces estamos bastante felices y con los resultados que vamos viendo. Cuando más estamos tratando de mejorar el sistema, más oportunidades tenemos también.
1: Y con eso se va cubriendo también itinerarios que estaban ahí pendientes.
3: Exactamente, la cobertura va aumentando cada vez más. La cantidad de rutas que vamos teniendo mes a mes va aumentando, entonces la cantidad de kilómetros que realizan las empresas van aumentando también. Entonces eso nos dice que el servicio está ampliándose a cada mes.
0: Director, teniendo un poco en cuenta la jornada de hoy, el partido de nuestra querida selección y lo que acostumbramos ya a tener en el microcentro, ¿habría un horario especial en los buses en la jornada de hoy, sobre todo los que prestan ese servicio de horarios nocturnos?
3: Exactamente, justamente estuve ya planeando con la empresa Arapoti, la cual está la que está encargada de los servicios de los buses eléctricos del Estado, serían la línea E1, E2 y E3, la que van por Mariscal López, Ollala y hasta Luque. Ellos también están otorgando, justamente porque ellas llegan hasta la Casa Albirroja, por ejemplo, ¿verdad? Que está en el puerto. Ellos van a ampliar su servicio, van a establecer un servicio a cada media hora, desde 4 horas antes del partido hasta 4 horas después. Entonces la cobertura que tenemos para ciertas regiones en las cuales sabemos que hay mucha gente que va al centro, justamente a Palma, a ver el partido, ya estaría cubierto.
0: Sí que no habrá problemas en ese aspecto, en el servicio de transporte público de pasajeros.
3: No, estamos justamente también con los servicios de búho, que son los servicios nocturnos, también van a estar dando servicio de manera habitual. Como también estamos tratando de involucrar un poco más de otras empresas para que puedan también darnos el mismo servicio en las horas de la madrugada.
1: No, me vienen en mente los malos extremos, ingeniero, de lo que era, de cómo estaba y de lo que se hizo ya hasta ahora, y la diferencia y, por supuesto, los beneficios para los usuarios. Se está haciendo, se está trabajando, se está avanzando concretamente y con hechos, repito, también en el sector transporte, el servicio en general.
3: Así mismo, la capacidad del Ministerio de Transporte va en aumento, justamente porque tenemos cada vez más profesionales, los cuales nos ayudan justamente a implementar nuevas soluciones de manera un poco más eficiente y rápida. Es que también lo que es el servicio que la ciudadanía necesita. Y también con esto estamos llegando también a la primera parte de la reforma del transporte, justamente donde estamos mejorando todo y queremos mejorar otra vez el sistema, realizando la implementación de las unidades funcionales, en el cual serían una única empresa, por ejemplo, estaría agarrando gran parte del área que ahora es explorada, por ejemplo, en la primera unidad funcional, que sería Mariscal López. Entonces el transbordo en todas las rutas que van por Mariscal López podría ser hasta universal ya, ¿verdad? Entonces este servicio, este beneficio de transbordo podría expandirse para todas las empresas que están pasando por la troncal Mariscal López. Y después queremos hacer lo mismo en diferentes otras troncales, ¿verdad? Que sería nuestro plan de implementación de nuestras unidades funcionales para la reforma del transporte.
1: Sí, señor. Ingeniero, un gusto siempre hablar contigo, con usted del sector transporte y compartir con la audiencia esta buena noticia, estos avances. Hace muy bien, repito, por ahí nosotros no somos usuarios diarios del transporte, pero tampoco estamos ajenos a eso. Somos de los que aseguramos, ingeniero, que si mejora esto realmente, o si siguen las mejoras, va a llegar un momento dado que vamos a dejar el auto vamos a dejar el auto en casa también, vamos a usar el transporte público, ingeniero, sin problema.
3: Justamente eso queremos implementar también con carriles exclusivos, paradas establecidas, con mejor cobertura, con mejor infraestructura, y de esa manera también hacer que ese cambio de modo de transporte sea posible, justamente pasar del vehículo privado al colectivo, viendo también la seguridad, las veredas bien hechas, las paradas bien establecidas, con los horarios ya bien definidos para poder tener un viaje ya predeterminado, ya predefinido, en el cual sabemos que el bus va a pasar a esta hora en este lugar y llega a esta hora a tal lugar. De esa manera la predecibilidad que nos da es una fuerza muy fuerte que todavía tenemos que ir incorporando en nuestro sistema.
1: Así como las películas, uno sentado en el bus, tiene wifi, va leyendo, ahí sentado cómodamente, sin peligro, sin riesgo. Qué lindo, se está haciendo realidad, ingeniero, paso a paso.
3: Paso a paso, paso a paso, estamos llegando allá.
1: Sí, señor. Bueno, ingeniero, un abrazo, buena jornada, que gane la Albirroja y estamos en contacto en cualquier momento.
3: Muchísimas gracias.
0: Adiós.
1: Muy amable, ingeniero Rolando González, director de transporte del Viceministerio de Transporte. Interesante todo esto que se va implementando, ¿eh? Una unidad que adquiera, que implemente una empresa ya es un bus, mi querido Ricky, ¿eh? Un bus, y va, la PT, camión, pero sirve. Claro. Sirve, un camión sirve, 10 camiones ayuda. Sirven, 20 camiones sirven, 0 kilómetros, sí. Buses eléctricos sirven y buses 0 kilómetros convencionales sirven también, 20 son,
0: así es.
1: Sirven. Hay itinerarios todavía por cubrir dentro de lo que es la cobertura en sí, pero de a poco se va implementando. Y eso demuestra cómo se estaba antes, con qué falta, con qué fallas, y a lo que se está llegando hasta ahora, a hoy. Y ya ponen, oña avanzando. Eso se destaca, se aplaude, esa iniciativa, por ejemplo.
0: Así mismo.
1: Bueno.
0: 9.4.
1: Sí, 9.4. Ahí nos pidieron el aguante. Aguanta.
0: Sí, ya aguanta, ya, sin problemas.
1: Efecto chique.
0: ¿Qué, ¿a qué conlleva la corneada de un toro, Ale?
1: Y eso puede ser fatal. Puede ser fatal.
0: Depende. En Pirayú ocurrió.
1: Sí, depende de qué.
0: Toro último a corneadas, sí, al capataz de una estancia.
1: Yo ya ni te diré que depende de qué tan puntiagudo sea el cuerno.
0: No, depende
1: de qué parte del organismo. Y si hay perforaciones, si hay golpes.
0: A esta edad, en exponente, Betty Animal dice: un hombre de 78 años perdió la vida, sí, luego de ser atacado por un toro en una estancia de Pirayú. La policía acudió al lugar tras el aviso de familiares y encontró a la víctima sin signos de vida. El trágico hecho se registró entre la noche y la madrugada del jueves en una granja ubicada en la compañía Cerro Vera.
1: Sí, señor.
0: O Cerro Vera.
1: Cerro Vera.
0: Con un acento de Cerro Vera, de dicha ciudad. El fallecido, señor, fue identificado como Adolfo Rojas, 78 años, militar retirado, quien se desempeñaba como capataz del establecimiento ganadero Granja Camba. Qué pena, che.
1: Qué pena, una pena realmente. Bueno, señor, vuelve el rally de la Tierra Roja y los Talleres. Ah, muy bien. Me gusta ese agregado de Jessica. Sí. Tierra Roja y Talleres. Ya está el señor César Marzal para hablar un poco con él sobre este tema, porque ya estamos cerca de la fecha para agosto,
0: Sí,
1: la otra edición. Son tres ediciones continuas, ¿verdad?
0: Como es en Baiteño, en principio.
1: Ya, pues, está, no, sí, permanente.
0: Sí.
1: Sí, señor. Hola, don César Marzal, ¿cómo estás? Buen día.
4: ¿Qué tal? Buen día, ¿cómo están? Un saludo a todos los que están por ahí, por la mesa.
1: Pero muy bien, gracias por atendernos, don César. Son tres ediciones, esta, la siguiente, lo acordado al principio, pero con posibilidades de hacerlo permanente, la Ruta Paraguay, don César.
4: Sí, así mismo, el contrato con el promotor del Mundial de Rally vence el año que viene, 2027, pero ya, digamos, abrimos la puerta, ellos también abrieron a una negociación para extender el mismo a unos cuantos años más. Ajá. Esa es la idea.
1: Sí, señor. Bueno, y ya, por supuesto, esto no habrá parado, no habrán bajado la guardia en materia de organización, de proyecciones, porque si hubo una primera edición y resultó exitoso por donde se lo mire, lo ideal es mínimamente mantener eso y inclusive con otras propuestas, con innovaciones para hacerlo mejor aún, don César.
4: Así mismo es, ¿verdad? El año pasado, así como sabes, el rally salió el mejor rally del mundo, ¿verdad? Rally del Paraguay. Y queremos innovar, queremos tener nuevas opciones, ¿verdad? Nuevos desafíos para los pilotos, para la organización también. Y estamos ya encarando lo que va a ser este 2026 como el rally más largo del campeonato del mundo, de todas las fechas, el rally que tiene el prime más largo del campeonato mundial, el prime de Yerbatera de 34 kilómetros, ¿verdad? Y una largada simbólica sin igual, que es ejemplo en todo a nivel mundial. Queremos replicar esa largada simbólica con algunos aditamentos extras. También tenemos una nueva super especial, digamos, nocturna, que se va a llevar a cabo en la costanera Paseo de los Teros de Encarnación, ¿verdad? De 3 kilómetros. Empieza el sábado a las 18, el sábado de la carrera a las 18 horas. Y también terminar con una entrega de premio multitudinaria en el Molino San José, que va a ser el colorario, digamos, de lo que fue toda la carrera, de lo que fue todas las innovaciones que tenemos, ¿verdad? Y si Dios quiere y nos ayuda y nos permite tener un buen tiempo para que la gente participe, que ponga, digamos, su granito de arena para lo que es este evento, que queremos que sea el mejor rally de la historia, el WRC, en el 2026.
0: Don César, en ese aspecto, en el marco de las modificaciones que van a estar introduciéndoles para hacer de la competencia más atractiva en ese aspecto, ¿se prevé la llegada de más pilotos o hay un grupo de pilotos con una cierta cantidad que siempre compiten en esta en este tipo de rally a nivel mundial?
4: Siempre hay una cierta cantidad de pilotos que compiten en
0: forma permanente. Mundial,
4: forma permanente, que compiten por el mundial de rally, pero hay otros pilotos que vienen también y eligen las carreras a las cuales quieren correr, ¿verdad? Uh-huh. Entonces se hizo un trabajo, digamos, exhaustivo desde nuestra organización como para invitar a los pilotos que vengan a Paraguay, invitar a pilotos sudamericanos, ¿verdad? También que vengan a Paraguay a correr. Y ese trabajo, digamos, que yo creo que va a dar sus frutos. Tenemos una cantidad interesante ya de inscriptos que no podemos todavía saber, no podemos decir, porque es un poco engorrosa la inscripción, porque eso lo hacen a la FIA directamente, ¿verdad? Entonces la FIA nos pasa directamente la lista, ¿verdad?, que nos va a pasar dentro de 20, 30 días. Nos pasa la lista final de inscriptos, un mes antes te pasa la lista, y bueno, eso ahí nos damos cuenta de la cantidad de inscriptos que tenemos, ¿verdad? Pero siempre nos van, digamos, alertando de la cantidad que se van inscribiendo, ¿verdad?
1: Estamos viendo de a poco, también don César, ya ultimando detalles, otras instituciones también involucradas a este gran evento, atendiendo que es una tarea interinstitucional, lo que tiene que ver también, por ejemplo, con capacitación al personal de salud para todo lo que es la asistencia sanitaria. Vemos los municipios también para lo que es lo que será la atención, ni que hablar de los hospedajes, también las sedes para ir esos días a alojarse en coincidencia con esta fecha. Es una movida de mucha gente, como ocurrió aquella vez. ¿Y qué se tiene previsto en materia de innovación en ese aspecto, ya teniendo un poco una buena experiencia anterior también, don César?
4: Bueno, yo creo que se está invirtiendo mucho en recursos humanos, ¿verdad? El otro día estábamos viendo que hay 400 puestos de empleo pedidos para la época del rally, para hoteles, ya sea zonas gastronómicas, para

0: hasta lo que será ese gran día, esa gran fecha, la segunda gran experiencia de Paraguay en este caso, en este rally mundial.
1: Sí, muchas gracias por llamar y a las órdenes cuando quieran.
0: Igualmente, buena jornada.
1: Hasta luego, igualmente.
0: Gracias, don César Marzal, director ejecutivo del Rally del Paraguay. Ruta Paraguay. A la mayoría de los pilotos le gustó la tierra guaraní, le gustó el terreno. Y seguramente en un momento dado y de alguna manera vale también la opinión de los pilotos.
2: Claro, porque sí, totalmente.
0: Si bien,
2: Ellos son los que pueden decir y sugerir por sobre todas las cosas.
0: Si bien no
2: Ellos son
0: son los
2: los que,
0: organizadores directamente
2: sí,
0: los que
2: pero ellos son los
0: deciden,
2: que
0: pero
2: compiten y ven, ¿verdad?
0: vale la,
2: Ven.
0: el, la opinión de
2: Sobre
0: ellos,
2: todo
0: ¿verdad?
2: con relación a los trazados y las condiciones de los caminos.
0: Claro, no escuchamos ni una queja de nadie, al
2: No, no,
0: contrario.
2: en absoluto.
0: Se
2: No
0: sintieron
2: sabe.
0: muy bien, como en casa, la gente
2: Y
0: se acercó
2: por
0: a
2: eso
0: ellos.
2: recibió la calificación que recibió,
0: Sí, ¿verdad?
2: honestamente. El mejor rally mundial.
0: Y si, sintieron, recibieron ellos el calor, el afecto, la jovialidad paraguaya. Oye, hay jugo el extranjero, ¿eh? Más
2: Sí.
0: todavía uno que apareció con el capibara, por ejemplo, ¿eh?
2: ¿Cómo era? El
0: Se
2: que estuvo bastante en contacto con la
0: destacó.
2: gente fue creo que el sueco Solver,
0: Después hay otro
2: Solver, algo
0: que
2: así
0: vino
2: era.
0: con un avión privado y vino con la novia, algo así, ¿verdad?
2: Y ese creo que fue.
0: Ese fue.
2: Pero no sé, no estoy tan acordado.
0: Y bueno, y
2: Y
0: así.
2: así, buena onda, ¿verdad?
0: Sí, sí,
2: Aparte,
0: sí.
2: la
0: Bueno, no.
2: jovialidad de nuestra gente permite precisamente eso, ¿verdad? Porque ellos
0: Totalmente.
2: se sorprendieron
0: Sí.
2: gratamente, ¿verdad? Porque no están acostumbrados. Y hay que
0: Sí.
2: decir que nosotros los latinos somos, y los paraguayos exageradamente ya, muy confianzudo y rápido nos
0: Sí.
2: adaptamos y hacemos que la gente también
0: Sí.
2: se adapte a nosotros, ¿verdad? Y los europeos son más fríos, ¿verdad?
0: Sí,
2: Entonces,
0: no, definitivamente.
2: calculadores y acuñe. Entonces, cuando
0: No,
2: vienen,
0: frío.
2: encuentran un ambiente así, ellos socializan rapidísimo. Hasta tereré estuvieron tomando,
0: Sí,
2: parece, sí.
0: probar, prueba de todo. Al
2: Así
0: punto,
2: es.
0: la jovialidad paraguaya, la hospitalidad, llega tanto al punto de que un colombiano te dice, el colombiano es un paraguayo más en Paraguay y el paraguayo es un colombiano más en
2: Y
0: Colombia.
2: aparte ahí hay un acuerdo luego de que el paraguayo
0: Sí.
2: cuando va a Colombia es automáticamente es colombiano y el colombiano cuando está en nuestro país. Hay un acuerdo,
0: Sí.
2: hay una firma que se ha hecho, no recuerdo en qué tiempo, ¿verdad? Se había dado ese
0: Está vigente.
2: sí, y por
0: Sí.
2: lo tanto sigue en vigencia ese acuerdo entre ambos países.
0: Sí, señor. Y si es paisa, mejor.
2: Sí.
0: El acento paisa.
2: Paisa, creo.
0: Bueno, tenemos pausa ahora. Sí, pausita. Ok, gracias, Jessy. ¿Tenés
2: Pausa,
0: algo?
2: le pausé.
0: ¿Le pausé? Un poquito. Le pausé, le chaqué, le manguelé.
2: Pero no, quiero hacer nomás mención a algo que he visto, no sé si ya se me perdió, ¿no? Esa info. Que no. A ver un poco.
0: ¿Qué tema era? ¿No te acordás?
2: No, la presencia de técnicos del Banco
0: Mundial.
2: Mundial, creo que están en nuestro país,
0: ¿Del
2: justamente.
0: marco del Mercosur? No.
2: No, recorriendo y viendo, porque ellos cada
0: La
2: tanto
0: economía.
2: visitan al país para hacer una evaluación,
0: De la
2: sí,
0: economía
2: de la
0: del país.
2: economía y por sobre todas las cosas son también ellos quienes propician muchas veces préstamos al país y en ese aspecto el cumplimiento de aquello y hacen esa evaluación. Hace mando antes me
0: BCP,
2: acuerdo.
0: Hacienda,
2: Sí,
0: ¿verdad?
2: estuvieron estos días,
0: Ministerio,
2: justamente estuvieron
0: economía, economía.
2: reunidos con el Banco Central del Paraguay y el ministro de Hacienda, donde
0: Economía.
2: recibieron, perdón, de Economía,
0: Yo
2: sí.
0: también me equivoqué ahí.
2: Exactamente.
0: Sí,
2: Antes me
0: sí.
2: mandó,
0: Hacienda
2: de
0: era
2: Peña,
0: antes
2: creo.
0: nuestra época, mi querido
2: Sí,
0: Luis.
2: Peña. Ahora ya es Ministerio de Economía y
0: Ay,
2: Finanzas.
0: F5 cada día,
2: Sí.
0: hermano,
2: ¿Cómo
0: F5.
2: cuesta a veces adentrarnos a algunas cosas?
0: Claro.
2: Así que, por más que a veces somos
0: Sí,
2: conscientes
0: la
2: y
0: mente.
2: sabemos. Ah, otra información. ¿Recordarás que Conaxar, al irse como senador el doctor Carlos
0: Licera,
2: Lissera,
0: sí.
2: él había tipo permiso con Piolita Lendo, güey, y finalmente designaron, había sido en su reemplazo a otra persona, en este caso una mujer joven y creo que es funcionaria, luego no sé si es la Conaxar o del Ministerio de Hacienda que hace carrera, del Río Villalba,
0: No
2: no
0: sé
2: sé,
0: lo
2: era
0: que,
2: el apellido, sí.
0: cómo iba a poder hacer el ambas cosas.
2: Sí, no, y la cuestionaron luego, ¿verdad? Y,
0: Sí.
2: pero lo que digo nomás, porque hoy me pasaron ese dato y dije, se me perdió a mí esta info, dije, porque pensé que él seguía siendo como una
0: Sí,
2: especie de
0: sí.
2: encargado de despacho allí, ¿verdad? Vamos a tratar de buscar y hablar con una persona.
0: Ya entonces desligó del todo la institución.
2: Y supongo en ese sentido sí era.
0: Íntegramente como legislador.
2: Claro, y debería hacer eso, corresponde. Totalmente. Y dejar a la otra persona asumir esa responsabilidad.
0: En todo caso.
2: Seguir en todo caso lo que él empezó a hacer.
0: En todo caso pedí permiso, pero con él se dio al revés. Él asume ahora porque es el suplente, ¿verdad?
2: Sí.
0: Y generalmente si era titular podía pedir permiso para ocupar el cargo en CONAXAR, pero no, al revés se dio con él.
2: Sí.
0: Bueno.
2: Ella es

0: Carolina del Río.
1: ¿Verdad? Ella es una mujer muy especial.
0: Una joven.
1: Albi Roja.
0: Una que... Y que muy preparada, por cierto, por lo que me comentaron de su currículum. Ah, entonces nos alegramos que sea una joven compatriota en ese aspecto, era de que esté en el lugar correcto.
1: Mujer al poder, cuñada mandada.
0: Exactamente,
1: muy
0: bueno,
1: orden.
0: Bueno, pausa, digamos así, en el transcurso de la mañana logramos hablar con él.
1: Ponga orden. Bueno, ok, 9:19. Contigo, mi querido Henry.
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0: 4 minutos. La temperatura.
1: Dice Silva. Pues para oye, ¿qué?
0: Yo no cambio.
1: Ahí te lo voy a poner.
0: Sí, ya le va a hacer un león.
1: Este era mundial acá en Brasil.
0: ¿En Brasil fue eso?
1: Sí, si sí, no me equivoco.
0: Mm.
1: Anga, picó. Venga, sí. Picó. ¿Qué
0: a mí me gusta. A mí que me parece que contagia por su ritmo. Es su buena.
1: Es un tema también.
0: Sí, México. Claro.
1: Este es lo más reciente de Próceres de Mayo. Sí.
0: ¿De quién?
1: Si no me equivoco.
0: ¿Un grupo se llama así?
1: Sí.
0: Proceres
1: de Mayo. Es el mismo que canta Paraguay, como te quiero para. Esta es la versión reciente. Tienen un tema nuevo también. Hay que cantar las pasadas previo al partido acá, en el cierre contra Nicaragua.
0: Nicaragua. Pero hoy día tenemos.
1: Yeshua, hay varios.
0: Sí,
1: felizmente hay muchos artistas que
0: hicieron. Y no a la selección, por decirlo de esa manera.
1: Se inspiraron. Y en todos los géneros, desde rock, hay algo
0: no,
1: más.
0: No, países, sí.
1: Sí.

0: estamos. Sí, enganchamos también, claro, como medio del Estado también, de vuelta a este sitio tradicional, populoso, el Mercado 4, Shopping 4, para escuchar un poco el parecer de la gente, ¿verdad? No con toda la euforia y la efervescencia de aquel partido debut definitivamente, pero es que tampoco descaía el ánimo. Señor, vamos todavía. Sí. Sí, con el gol de Cigarro Lía, pero un gol al final. Establecemos el contacto en exterior entonces con el equipo de Paraguay TV, medios del Estado también. Ahí está Emma Cardoso con la gente, la entrevista a la gente. ¿Lo escuchamos?
1: ¿Cómo te llama, amigo?
2: Sebastián,
1: ¿hoy Paraguay va a ganar?
2: Sí, como siempre.
1: ¿Cuánto ganan?
2: 2-0.
1: 2-0, los goles de Pita, de Galarza, ¿de quién?
2: Galarza, un doblete.
1: Doblete, este tipo está con seguridad, me habla, me gusta. Amigo, ¿qué tal? ¿Cómo está? ¿Tenés un tiempito? ¿Tenés un segundito, por favor?
2: Argentino.
1: A ver, me dice que es argentino él. A ver, vamos a pasar aquí con él. ¿Tenés un segundo? ¿Cómo estás? ¿Todo bien?
2: Bien, de lujo.
1: ¿Cómo le estás viendo al equipo de Paraguay?
3: Espero que esté muy bien. Capaz fue la reacción del primer partido, nomás así el golpe de agua fría. Pero espero que le vaya bien.
1: Vamos a reivindicarnos, vamos a ganar de Turquía.
3: Siempre, así es la onda. Esa es la idea, la mentalidad.
1: Bueno, entonces que gana Paraguay hoy, ¿vas a ver con la familia el partido?
3: Sí, 2-1.
1: 2-1. Gracias, amigo. Mira, me estás trabajando mucho.
3: Sí, pues, recién estamos empezando.
1: Bueno, mira lo que es el Mercado 4. ¿Cómo luego no vas a querer venir al Mercado 4? Mira lo que es esto. A mí, por ejemplo, se me abre totalmente el apetito. Acá estamos hablando de buena comida, sustanciosa, bien preparada. 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Amigo, bate copio, va al aporte, va ese perico. ¿Todo bien, vio? ¿Todo bien, todo tranqui? Bueno, pero gana Paraguay, hoy me hacían el pelo. ¿Ganamos? Gana Paraguay, bien ahí. Bueno, señoras y señores, sigue la lluvia aquí en Asunción, sigue lloviendo fuerte, pero por supuesto aquí con Pablo Roberto estamos ya todos preparados para lo que es la lluvia, el momento, la gente que sigue ya con todo lo que es el compromiso de Paraguay. Vamos a entrevistar aquí al amigo. Amigo, bate copio, ¿cómo andamos? ¿Todo bien, Pio?
4: Bien, man.
1: ¿Cómo te llamas?
4: Sergio.
1: Sergio, ¿qué tal, Sergio? Contanos un poco, ¿cómo le ves a Paraguay hoy? ¿Qué te parece?
4: Bien, creo que vamos a ganar hoy.
1: Me gusta. Mira, él ya cree que Paraguay va a lograr el triunfo. Contanos, ¿cuánto vamos a ganar?
4: Un 3-0, mínimo.
1: ¿3-0?
4: Sí.
1: Ay, mira, y a ver, ¿a quién le tenés en tu onceno que van a marcar los goles? ¿A quién le tenés en el equipo?
4: Enciso,
1: ¿eh? Bien. A ver, contanos, hoy, ¿cómo vas a ver el partido? ¿Con quién vas a ver el partido? ¿Qué vas a preparar para el partido?
4: Solo, más en casa, pues ya es tarde ya.
1: Tarde y ya.
4: Sí, mañana tenemos que laburar.
1: Sí. Bueno, aquí en el Mercado número 4, el amigo Sergio también. Gracias, Sergio. Bueno, que gane Paraguay. Vamos a seguir pasando, vamos a seguir recorriendo aquí el Mercado 4. Señorita, ¿gana hoy Paraguay?
5: Yo creo que sí.
1: ¿Cuánto vamos a ganar hoy?
5: Y yo creo que 3-0 nomás, yo creo.
1: 3-0, me gusta ese optimismo, vamos a ganar. ¿Eso es lo ideal?
5: Sí.
1: ¿Tu nombre?
5: Luana.
1: Gracias, Luana.
5: Gracias.
1: Bueno, Luana también, ahí vamos a seguir con el recorrido por aquí. A ver, señora, ¿cómo anda? ¿Cómo le va? ¿Cómo está? ¿Todo bien?
6: Sí.
1: ¿Está rico tu mate?
6: Sí, riquísimo está.
1: Muy bien, ¿calentito?
6: Bien calentito está.
1: Muy, me imagino desde temprano ya que estás acá, ¿no?
6: Sí, desde temprano estamos nosotros acá.
1: Qué guapa que sos. Bueno, contanos un poco, señora. ¿Paraguay va a ganar hoy? ¿Cuánto va a ganar?
6: Claro que sí, vamos a ganar hoy.
1: ¿Optimismo 100%?
6: 100%.
1: ¿Vas a ver el partido?
6: Claro.
1: Muy bien. Mañana he trabajado otra vez, pero igual vas a ver.
6: Igual voy a trabajar otra vez.
1: ¿Qué importa? Porque es la albirroja.
6: Sí, claro que sí.
1: Ganamos entonces, 2-0.
6: 2-0 vamos a ganar.
1: Gracias.
6: Gana.
1: Bueno, aquí también la señora. Seguimos aquí con Pablo Roberto Argüello Almirón, aquí recorriendo el Mercado 4. Bueno, la gente que trabaja, la gente que se mueve, llueve, truene o escampe, señoras y señores, aquí la gente no para, no deja de trabajar. Amigo, ¿cómo estás? ¿Qué tal? ¿Tenés un segundito? A ver si va el amigo. Señora,
7: hola,
1: ¿cómo estás?
7: Bien.
1: ¿Tu nombre?
7: La señora Ramona.
1: ¿Qué tal, Ramona? ¿Todo bien?
7: Bien, gracias a Dios, con una lluvia así, que vamos.
1: Pero me gusta, Ramona, porque sos guapa, sos trabajadora. Mirá lo que es, la lluvia está fuerte, pero vos igual ahí estás disciplinadamente.
7: Igual, tormenta, helada, igual yo estoy acá.
1: Muy bien, muy bien. Así es cuando una persona está decidida a salir adelante.
7: Sí, hay que ser decidida, hay que ser decidida. Así únicamente vamos a ir adelante.
1: Y así también Paraguay tiene que ser decidido hoy.
7: Hoy hay que ganar sí o sí hoy. Le apoyamos a Alfaro y a todos los jugadores. Ojalá Dios quiera y que ganemos hoy, aunque sea 1-0.
1: Vamos a ganar.
7: Vamos a ganar, vamos Paraguay. Fuerza para los jugadores y para Alfaro.
1: Se puede.
7: Dios bendiga. Todo se puede. Sin Dios no podemos ir. Dios va a querer que ganemos hoy.
1: Amén.
7: Amén, amén.
1: Gracias.
7: Gracias.
1: Bueno, ahí la señora Ramona con toda la buena onda del mundo nos habló también. A ver, aquí la mira lo que cómo está trabajando la gente del mercado. Para la gente del mercado 4 no para, señores. Ahí vemos aquí el señor, dice Salmo 91, dice por su camiseta. Va, te copio. Va el aporte, señor. Bueno, está trabajando ahí. Creo que está ahí reubicando todo para, por supuesto, que no se moje la mercadería. Porque sabemos que aquí la lluvia sigue, sabemos que el agua recorre, pero no es excusa para que esta gente siga trabajando por aquí. Bueno, aquí con toda la buena actitud de la gente. Bueno, vamos a tener otro contacto ya en breve, ya para hablar mucho más del equipo de Paraguay, mucho más de la albirroja, por supuesto, y con toda la intención que Paraguay sume otro triunfo, bueno, su primer triunfo en esta Copa Mundial 2026. Vamos a soñar. A las 0-0 de este sábado juega Paraguay. Con las cámaras de Pablo Roberto Argüello Almirón, nos volveremos a reencontrar, compañeros, en breve, para mucho más desde aquí, desde el corazón del Mercado 4.
0: Bueno, ahí está el amigo Emanuel Cardoso hablando con la gente, prima el optimismo, la gente en su quehacer diario, ahí preparando el choricito con la mandioca ahí, la señora también con su matecito, gente que está, gente trabajadora, la gente del trabajo, del Mercado 4, Ricky, ¿eh?
8: Sí.
0: Bueno, ok, esto a medida que pasan las horas va a ir aumentando, ¿eh? Sí. La efervescencia, el optimismo. Lo cierto, lo concreto es que la gente va a hacer el aguante de vuelta. Y esperemos que del otro lado haya un retorno también y se dé el resultado auspicioso.
8: Upea lo ideal la lleva. Sí, no. Yo creo que con un triunfo sumando de a tres. Escuché que le preguntaste a Bruno cuál es el resultado ideal del partido entre Estados Unidos y...
0: Ese es Australia.
8: Australia.
0: Sí.
8: Dos selecciones ganadoras. Si es por mí, preferiría que gane Australia.
0: Así le
8: Porque con Australia, Unidos. El próximo partido si jugamos, ya va a ser un equipo relajado, probablemente con cambios, con el propósito ya de conservar algunos que otros jugadores. Y de esa manera creo que es un partido más fácil ya, menos disputado por parte de ellos, porque con 6 puntos... la selección ya estará clasificada. Generalmente cuando se llega a esa instancia uno ya cuida más a sus valores. Sí. Y sin embargo, si pierdes y ganas contra Estados Unidos, te van a jugar todo o nada en el último partido si nosotros ganamos también, porque ambos o ambas selecciones van a estar con 3 puntos. Entonces ya tú...
0: Tiene su porqué.
8: Yo miro de ese lado ahora. Pero si queremos avanzar tenemos que ganar sí o sí, no importa cuál sea el resultado de los otros partidos, así que nosotros tenemos que depender de nosotros mismos, ¿verdad?
0: Sí.
8: Entonces tenemos que hacer nuestro fútbol y punto.
0: Quedan 2 partidos, hay que ganar los 2 partidos, quedan 6 puntos, hay que sumar los 6 puntos. ¿Y eso? ¿Vaigo, vea? Agua upita, veo. Francisco Pita.
8: Me acuerdo.
0: Ya boleado, veña acá. Veamos si eso es siempre. Hasta ahora no logro
8: continuar. No vas a poder. Se puede dar la vuelta.
0: Y la pinta, bueno. Ok, señores. 9:45 de la mañana. El profe. Sí. Gracias, Jesse. Bueno,
8: el billetano.
0: Espíritu albirrojo, el billetano.
8: Sí.
0: Sí.
8: de la ciudad industrial de Villeta.
0: Sí, señor.
8: Don Alice Solalinde.
0: Campeón, campeón.
8: Sí. Múltiple campeón.
0: Sí, con su club, el decano querido, y a nivel de selecciones también.
8: Sí, claro.
0: Está el profesor Alicio Solalinde. ¿Será que está en Villeta o dónde es?
8: No, yo creo que está por Asunción. No sé si. No sé si él. Bueno.
0: ¿Ya por Asunción?
8: Sé que vive en Asunción. Supongo que sigue viviendo en Asunción.
0: Profesor Alicio Solalinde, ¿cómo estás? Buen día, gracias por atendernos. Ahí se va.
9: Buen día. Váyate conmigo.
8: Bien.
9: A vos, tu compañero, y también
8: acá, Dani y Ricardo, te hablamos, profe, olimpista de corazón.
0: Sí, japeando de ñaña, gente de ahí. No, mentira, mentira. ¿Cómo estás, profe? ¿Mate con la proteína?
9: Bien, bien, gracias por darme la posibilidad de estar en contacto con ustedes y también por las palabras buenas que están hablando.
8: No, mamá, eso que te ganaste, sí, profe, con tu...
0: Nadie te regaló nada, profe.
8: En absoluto.
0: Nadie regaló nada.
8: Así nomás.
0: Sí.
8: ¿Profe, por Asunción? ¿Siempre viviendo?
9: Sí, por Asunción, pero me voy a Villeta cada fin de semana.
8: Claro, no se puede olvidar eso, ¿verdad?
9: No, ahora estoy todavía, la lluvia me está atajando un poquito, por eso ya no estoy con Villeta.
8: Nah. Amante de Yokoine, profe.
9: Amante de Yokoine.
8: Bueno,
0: es un mundial, ciertamente, ¿verdad? Pero en tu caso, por ejemplo, cuando ibas a vestir la casaca de la albirroja, ¿cómo era tu momento previo a un partido tan importante? ¿Cómo te sentías, maesa, ansioso de Caruce de Imaoico? ¿Cómo te daba a vos, profe?
9: El día del partido, bueno, siempre ya estamos pensando en el encuentro, cómo se va a presentar, como más o menos el hombre a marcar, pensando cómo marcarle, cuál es su cualidad, cuál es su suerte, y ansioso ya. Hasta siempre tranquilo, almorzando bien, merendando y cargando el combustible, correr bien y aguantar el partido. Pero hay que siempre entrar con un poquito de, no digo miedo, pero preparado para enfrentar a un equipo bueno. Nunca hay que pensar que el partido va a ser fácil. Ajá. Siempre hay que pensar que el partido va a ser difícil, que depende del desarrollo del partido y todo, ¿verdad? Todo lo que se relaciona al encuentro, ¿verdad? Ajá. Si de repente hace un gol, cómo poder llevar el encuentro después y sobre todas las cosas, tratar siempre de ganar, que es lo más importante.
0: Hay que entrar con cautela y humildad, siempre respetando a todos los equipos, los adversarios de turno, profesor, ¿no?
9: Sí, sí, eso es para mí lo más importante, ¿verdad? Nunca hay que pensar que el partido va a ser fácil, porque de repente uno entra así un poquito displicente y te hace un gol y después te empieza a entrar la desesperación, jugar apurado, no poder empatar y eso es lo malo, ¿verdad? De la manera que hay que estar siempre bien preparado, que va a ser un partido difícil, como todos los encuentros, al menos ahora no hay más rivales fáciles.
0: Profesor, ¿podemos confiar en una recuperación anímica plena del plantel para este partido en base a lo que fue ese resultado, esa goleada que no nos esperábamos para nada?
9: Y sí, podemos pensar, porque para mí el fuerte del técnico de la selección paraguaya es un motivador, habla muy bien, le mete mucha confianza al jugador, por lo menos en las charlas y también, ¿verdad? En lo mismo, ¿verdad? conformación del equipo, que no cambia mucho y poco y lo necesario no hace los cambios, ¿verdad? Entonces eso también le da confianza al jugador, aunque de repente uno piensa que tiene que jugar fulano, resultando nunca, todos somos técnicos y no coincidimos a lo mejor en un 100% en la conformación, pero yo creo que el mérito del técnico también darle esa confianza a sus jugadores y no por un partido malo limpiarlo.
8: Profe, si bien ya pasó el partido contra Estados Unidos, ¿pero qué pudo haber ocurrido? Por eso jugó la selección así.
9: Y para mí que estuvimos un poquito, para mí no estaba balanceado el equipo, el medio campo era muy blando. A lo mejor subestimamos demasiado al rival y pusimos un medio campo de poca marca y la primera contención es el medio campo, ¿verdad? Y si por ahí sobrepasa la línea de los mediocampistas o de los volantes, se le hace más difícil a los defensores contener porque vienen bien armados, bien parados, con cabeza levantada y dominada, entonces les cuesta más a los defensores contener eso, ¿verdad? Para mí que el medio campo tiene que ser la primera contención y si pasa esa línea tiene que pasar ya con problemas, no tan libremente así como ocurrió contra Estados Unidos, donde de repente entraban con pelota dominada y encontraba espacio lógicamente para filtrarse.
8: Claro, una buena marca en el medio campo si es sobrepasada por el rival es probablemente con cierta dificultad y le permite también un mejor trabajo a los defensores en ese aspecto, ¿verdad, profesor?
9: Así mismo, así mismo yo entiendo. Y nosotros siempre nos caracterizamos, ¿verdad? Es tener mediocampista fuerte, volante de marca por lo menos dos, de buena marca, fuerte, y los acompañantes sí, de otra característica, o sea, más ofensivo, pero por lo menos hay que equilibrar dos de marca con oficio y dos de que acompañen, que tapen esos dos mediocampistas, pero con buena salida. Nosotros, para mí, no tuvimos eso. Y en el mediocampo, por ejemplo, le tuvimos a Boadilla, que es un buen jugador, muy buen jugador, pero que venía recuperándose de una lesión aparentemente sin jugar, sin hacer fútbol, y le faltó un poquito de ritmo, ¿verdad? Y arriba, la misma cosa, ¿verdad? Teníamos que tener un jugador más peleador, más de aguante y tener un poquito más arriba. Y no ocurrió eso, perdíamos muy fácilmente arriba, no ganábamos. Entonces, sobrepasaba el medio campo fácilmente y la defensa ya no aguantaba.
8: Pero por lo menos supongo que en base a esa mala experiencia, aunque Turquía es otro rival, no Estados Unidos, supongo que ya han tenido también la posibilidad de ver ese partido anterior de Turquía, cómo jugó ante Australia. Turquía está con la misma necesidad que nosotros, por lo tanto va a ser un partido difícil, complicado, pero no imposible de ganar, ¿verdad?
9: Claro, corrigiendo y armando el equipo convenientemente, creo que tenemos posibilidad de ganar. El técnico es muy estudioso, está ahí viendo todo, tiene toda la información, está seguramente vio el partido de nuestro rival y seguramente va a ajustar la línea y tratar de no descuidarnos más.
8: Bueno, lo importante es que hay ganas, posibilidades también, ¿verdad? Y por lo tanto confiar en la selección, sobre todo, profesor.
9: Sí, yo creo que la gana no puede faltar. Estamos en un mundial, los jugadores mismos se tienen que dar cuenta que es una idea demasiado grande para ellos, para lo que viene para ellos y todas esas cosas hay que valorar y ellos tienen que valorar. Y la actitud, como se dice vulgarmente, no se negocia. Debe estar en primer lugar eso.
8: Bueno, profe, un gusto escucharte, saber que estás bien, ¿verdad? Activo siempre y extrañando, ¿verdad? Su querida billeta de cada tanto, sobre todo los fines de semana, o quinta semana y media billeta, sé que esta noche lección desde la ciudad industrial, profesor.
9: Así mismo.
8: Profe, un gusto y que estés bien siempre, ¿eh?
9: Gracias, muy amable. Abrazo.
8: Adiós.
0: Gracias.
8: El doctor profesor Alicia Solalinde. Sí, sí. Sola. Mm.
0: El eterno técnico fusible.
8: Fusible y el eterno lateral también. De
0: hasta que un día se impuso, ¿no? Sí. Pues, tiene un contrato. Él ya está ahí a salvar y después posicionar bien.
8: Ahí con la quilomba, ¿sí? No se ayuda a ordenar la
0: obra.
8: A putar ella.
0: Había otro allá. No, no, no.
8: Así nomás.
0: Y me parece bien, porque puso pecho a... a Francisco Pita.
8: Ay, no, por favor. ¿Cómo es?
0: Turquía ve probablemente.
8: Turquía, billete directamente de Ita. Sí. Turquita.
0: Urbanización. Nita, urbanización Turquía.
8: Minutos.
0: Sí, señor. Bueno.
8: Pío. Sea ya
0: pío.
8: Posea la
0: pío. No tiene pío.
8: Sea piase. No la ya posea.
0: ¿No encontraste, Enrique?
8: Mira, tú dices piano y a ti ya
0: posea. El de. A ver un poco. ¿Cómo se llama? No sé. Silva.
8: No sé cómo se llama.
0: Silva, sí.
8: No sé cómo ya, sí, lo único que sé que es el tema, ese me gusta. Pío, pío. Sí. Sea la ya, pues sea, apiánse.
0: ¿Por qué? Pío.
8: Así es. Bueno, actualizando los datos de la hora, llueve sobre capital, área metropolitana, en varias zonas del país. Okay. Departamentos afectados por un aviso meteorológico a estas horas, que desde muy temprano está en vigencia, según meteorología, precisamente. 16.8 la temperatura con Haití. Última actualización 9.3. A ver, no actualizáis, Ignacio. Ignacio, bebé, no creo que haya mucha variación. Prudencia a la hora de conducir, sobre todo, ¿verdad? Por las condiciones del terreno, como se presenta a estas horas.
0: Sí, señor.
8: Si es que ya es a la pausita, bueno. O la pausa, ya regresamos. En minutos. Pausita.

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0: Ahí está Ulises Silva y su tema Soy Paraguayo y qué. Un canto oficial de la selección paraguaya de fútbol en el Mundial de Sudáfrica.
1: ¿Sudáfrica? 2016, bebé. ¿Tanto que
0: pasó, che? Sí, ya tiene su tiempo.
1: Bueno. Hay una. Este aviso meteorológico se mantiene y es desde la madrugada, dale. Incluye Asunción, Concepción, San Pedro, Cordillera, Guairaca, Aguazuca, Zapay, Tapúa, Centro Norte de Misiones, Alto Paraná, Central. Uf, oye, vi. Central Norte de Ñeembucú, Amambay, Canin de Yuc, Presidente Ayes y Sur de Boquerón. Así que gran parte del país tenemos esta lluvia. Supongo que con esta inclemencia del tiempo también, ¿verdad? Por más que la temperatura está en 15 grados, cielo cubierto para Paraguay. Y la sensación térmica es de 13. 98% el porcentaje de la humedad y vientos del sector sur-sur-oeste a 32 kilómetros en la hora. Y digo nada más, porque siempre nos dice también el coronel don Arsenio Zárate, que cuando hay también inclemencia del tiempo, cosas así, si el albergue está habilitado, entonces la gente puede hacer uso de ella.
0: Sí.
1: Sobre todo para la gente que está en situación de calle y no tiene dónde guarecerse, lleve Gatuevi, Purují, Cueje. Hay que recordar que el albergue de la Costanera Norte está habilitadísimo. Y nada, ese sitio, ese lugar, ¿verdad? Para que la gente pueda ir a disfrutar un buen cocido con tortilla, un sollito con tortilla, la buena atención, la calidez en la atención de la gente y sobre todo un lugar seguro y protegido.
0: Sí.
1: Y en este tiempo ahora que se juega el mundial hay pantallas de televisor ahí para que uno pueda mirar los partidos del mundial.
0: Sí, señor. Y sí, también se bloquearán de vuelta calles hoy en el microcentro, ¿verdad? Y está prohibido el tema de cuidar coches, ¿eh? A ni oí que pejo venimos joder porque Peña denuncia, estás en Baracaisa, vende Yiva y veníamos esta vez.
1: Baracaisa y Aradán de Yiva.
0: Eviten, no vaya un malestar porque definitivamente ya no se les va a permitir esta, esta actividad ilegal. ¿Ya? Ñembo cuida coche. Entonces, lo que se pide es estacionar correctamente, no bloquear salidas de vehículos, no estacionar en la franja peatonal, dice, no cubrir las rampas de discapacitado o chavas. Estacionar bien es el único requisito. Ochavas. Vale. Ochavas y menejina la entrada para personas con discapacidad. Pese las jeras y nada.
1: Ochavas.
0: Ah, que vamos a ver. ¿Para qué la tecnología entonces? Ochavas, vas a decir ochavas. Una ochava o chaflán es el corte diagonal en un bisel que se realiza en la esquina de un edificio, reemplazando la clásica esquina de en ángulo recto de 90 grados. Ochava o chaflán se llama eso técnicamente.
1: A veces también la palabra chava es un término coloquial muy utilizado en México, Honduras y Nicaragua para referirse a una mujer joven o muchacha. A menudo equivale a decir chica, chamaquita o chica joven chau. En otros países.
0: De ahí el chavo. Pero ese es chava. Este es ochava. Ochavas.
1: Todo junto.
0: Ochava. Ochava o chaflán. Ah, ese problema es chaflán. Y tú y yo mira, le hace. Ese chaflán. Acá seguro tiene otro nombre para otro sector de la construcción. Pero el nombre técnico es así. Bueno, entonces se pide el orden
1: nomás. Sí, corte diagonal, dijiste.
0: ¿Verdad? Sí. Pesa.
1: Así en la esquina, y es igual prácticamente entonces.
0: Sí, igual. A veces es un nombre técnico. No hay secreto en el fútbol, dice el profesor acuerdo. Carlos Carazaguirre, una voz autorizada.
1: Sí.
0: No hay secreto en el fútbol. Sí. 11-11, después ya es cuestión de estrategia.
1: Yo te digo, hoy error. Hecho, todo confío plenamente que sigamos a.
0: Sí, yo creo que sí también. Yo creo que sí.
1: Por eso, hoy voy a grabarlo para después del
0: martes. Para que nos digan que.
1: Con resultado de la selección.
0: Qué fácil que habla después, ¿verdad?
1: Ya con triunfo de la selección.
0: El triunfo, sí.
1: Voy a decir que por eso no estoy ahí, pero que esto es una grabación, que sepan ellos.
0: que quede un documento.
1: Sí, así es.
0: Bueno, el monseñor Mario Melanio Medina.
1: Sí,
0: en delicado estado es ello, digo.
1: En el geriátrico de Boyermini IPS. Ayer recibió la visita del Cardenal Adalberto Martínez, uh-huh, del obispo emérito de Asunción, don, ¿cómo era? Edmundo Valenzuela, uh-huh, y también el propio presidente de la institución, el doctor Ricardo Isaías Fretes. Uh-huh. Sí, y a partir de allí se viralizó, creo que ya hace algunos días está internado y por lo menos no nos dimos por enterados, uh-huh, por decirlo de esa manera. Y ojalá se recupere, ¿verdad? Sí. Le hizo la Santa Unción, un galmano, el cardenal.
0: Cardenal,
1: sí. Rezó por él, cosas, uh-huh, como esa, ¿verdad?
0: Ya está entrado en edad, monseñor.
1: Claro, ya.
0: Sí, ya está.
1: Ya fácilmente estará por los...
0: 90, cerca.
1: 90, no, pero 80 arimiores.
0: Por lo mediano ya.
1: Monseñor Mario Melanio Medina. Sí, sí, sí.
0: El hombre de las...
1: Un hombre polémico en su forma de expresar y dirigirse, sobre todo a la hora de criticar. En ese sentido, muy respetado, apreciado por la gente, ¿verdad? Por el tono y el contenido de sus homilías generalmente, ya sea en cada cupé o desde el lugar donde él se desempeñó presidente. Mucho tiempo fue obispo de la diócesis de Benjamín Acebal, después de ahí pasó a ser obispo de Misiones y Ñeembucú, tengo entendido. Uh-huh. Él y ahí, por eso él hoy día es obispo emérito de Misiones.
0: 22 de octubre de 1939. Ay. 86 años.
1: Ya, grandecito está.
0: Sí, ya tiene.
1: Sí, grandecito ya está.
0: Tiene esos años. Estado y Coacu en la época de la dictadura, ¿eh?
1: Sí.
0: Mucha lucha.
1: Claro, conocido por eso, por su lucha. Sí. Por su posición radical y sobre todo por...
0: Confrontar.
1: Haber ido de frente siempre. Uh-huh. Él junto... Él pertenece, digamos, a esa camada de obispos que vinieron después de, por decirlo de esa manera, de cómo era este, porque es un poco menor que el de Encarnación.
0: Livieres.
1: Livieres, sí, por decir. Monseñor.
0: Mario Livieres.
1: Jorge,
0: algo así.
1: Bueno, no me acuerdo, ¿verdad? Pero yeah. Livieres Man, sí. Un poquito tal vez menor que ellos, pero de esa camada que en uh-huh. cabeza precisamente. Después los otros más jóvenes que hoy día están, ¿verdad?
0: Sí, señor.
1: Entre ellos podemos citar a don Claudio Jiménez.
0: Entre
1: hoy
0: otros.
1: Hoy día ellos también mérito, ¿verdad?
0: Sí, señor. Uh-huh. Bueno, hablábamos antes del operativo mundialista, lo que va a ser el microcentro de vuelta, bloquean calles, uh-huh. todo con el fin y el propósito de que la gente pueda estar, disfrutar de vuelta, no cuida coche definitivamente y se pide el orden a la gente, no cerrar boca calle, estacionar cómodamente, pero vamos a tener detalles también de esto y de cómo están a estas horas también podemos decir las calles atendiendo ya la lluvia, ¿verdad? El trabajo que realiza siempre en todo tiempo los agentes de la Policía Municipal de Tránsito. Uh-huh. Está el señor Rodrigo del Valle, que es el director de la PMT de Asunción. Hola, director, ¿cómo estás? Buen día.
2: Muy buenos días para ustedes, un saludo especial y con la fe intacta que va a ganar Paraguay hoy.
0: Sí, se escucha así ese espíritu. ¿Eh?
1: ¿Quién tenía que jugar en el arco hoy? ¿Olveira, Orlando o Rodrigo del Valle?
2: Ojalá, parece que ataca Orlando. Yo.
1: Y él es arquero allá entonces. Ah, sí. Ya. Pinoza tiene gente aquí, Vina, director.
2: Pinoza, allí ya practicaba.
1: Ah, pues en Batecón ya jugaba la ya, Vina.
2: No, la jugaba y me echó la tamba.
1: O practicaba la tamba, una llegada. No, pero está bien eso.
2: Una presión.
1: Humía, acuera.
0: Bueno, director, lo que es el despliegue preparado de vuelta para esta noche. Vamos a ver, ojalá la condición del tiempo dé también, como para que la gente se vuelva a congregar, concurrir hasta la calle Palma, como le hicieron aquella vez, ya para disfrutar del partido ahí entre la multitud.
2: Así mismo, estamos esperando lo que es el tiempo. De igual manera, nosotros estamos trabajando ya desde el día de ayer nuevamente con los cierres de calle, trabajando en forma institucional también con la Oficina de la Primera Dama, Ministerio del Interior, Policía Nacional y varias direcciones de la municipalidad. Nosotros estamos trabajando aproximadamente, según la parte operativa, estamos optando por aproximadamente 220 personal en la municipalidad para la cobertura de hoy, siempre y cuando el tiempo también nos ayude, ¿verdad? Pero de igual manera nosotros estamos expectantes y estamos trabajando ya preparando para lo que va a ser el trabajo de hoy.
1: Así que van a movilizar una buena cantidad personal, como la vez pasada, entonces, Rodrigo.
2: Sí, la vez pasada. No queremos cambiar nada porque tenemos entendido, y según lo que observamos también sobre lo que vivimos, salió todo bien, gracias a Dios. Siempre tenemos algunos problemitas, pero todos fueron subsanados. Los cierres van a ser en las mismas zonas, Caballero hasta Oleari, sobre la calle Palma y adyacencias, ¿verdad? Todas las calles que cubren esas calles van a estar cerradas. Y también tenemos habilitado prácticamente 25 a 26 depósitos de basura, lo que van a hacer su traída cada dos horas para que el día de mañana las calles amanezcan siempre limpias, ¿verdad? Uh-huh. Es lo que buscamos.
0: Ese es un tema muy importante también, porque
2: sí,
0: la concurrencia masiva de gente siempre es sinónimo también de basura.
2: En este caso tiene que ser sinónimo de limpieza. Uh-huh. Y la vez pasada, sí, según los informes, reportes y lo que hicimos en el trabajo diario, salió súper bien la parte de áreas verdes, aseo urbano. También estuvo trabajando la oficina de Dirección de Policía Municipal y Vigilancia con relación a los cuidacoches, carritos. Ayer hicimos un trabajo en conjunto con la Policía Nacional para retirar unos carritos que están instalados hace varios años ya en la zona de Palma, Nuestra Señora, uh-huh, y Nuestra Señora y Estrella. También hicimos ese trabajo y estamos haciendo un trabajo en conjunto muy bueno, uh-huh, con buenos resultados. Mejorando de a poco.
0: Uh-huh. ¿Cuál era el problema con estos carritos vendedores?
2: No estaban habilitados, no tenían permisos, varios tenían conexiones clandestinas y también el Estado está haciendo varias inversiones en la zona, lo cual dificulta también el trabajo, ¿verdad? En esa plaza se invirtió mucho, está quedando bien, toda la parte céntrica se está invirtiendo, el gobierno nacional y el gobierno municipal están trabajando en conjunto y debemos de tratar de darle esa tranquilidad a la ciudadanía de que van a encontrar un centro cada día mejor. En síntesis, no tenían permiso, varios tenían conexiones clandestinas y demás, ¿verdad? Pero eso fue lo que nos gustó también ya para poner orden en la zona.
1: Así que en ese aspecto, tratar de ordenar un poco en el microcentro para que la gente también pueda circular sin problemas, tanto en auto como así también, ¿verdad? Para los transeúntes.
2: Para los transeúntes, así mismo. Estamos buscando eso, que la ciudadanía se sienta tranquila, que la ciudadanía quiera volver al centro, que es un lugar emblemático, que se sienta, que vea esa alegría que genera también estos eventos importantes como es el Partido de Paraguay. Y nada, estamos trabajando en conjunto con varias instituciones, por orden expresa del señor intendente también, que tenemos esa tranquilidad y esas ganas de su parte de trabajar, y él está encabezando siempre estas lindas actividades, estos lindos eventos, para que todo salga bien.
1: Bueno, voy a trabajar a full entonces, director, con la presencia del personal de la PMT, con el propósito de orientar y sobre todo ayudar a que la movilidad de la gente se desarrolle sin ningún problema, ¿verdad? Eso es muy importante. Repetirlo del viernes pasado, reitero. Y por otro lado, ¿cómo se ha presentado la jornada de hoy con este temporal en la capital que continúa a estas horas, director?
2: Por suerte no tenemos ningún informe de accidente hasta ahora. Al menos yo no tengo, y tampoco no tenemos ningún informe de mal funcionamiento de los semáforos. Nuestro personal estaban en varias arterias principales y por sobre todo cubriendo las instituciones educativas, los cuales cubrimos 85 instituciones educativas, cubrimos al día. Uh-huh. Que es para nosotros un papel inicial para comenzar el día, porque debemos cuidar en nuestras criaturas siempre y de la mejor forma. Uh-huh. Y seguimos trabajando y estamos expectantes a cualquier eventualidad.
1: Así que ningún problema con los semáforos hoy.
2: Hoy no, gracias a Dios, estamos todos súper bien.
1: Está bien entonces, por decirlo, porque muchas veces ocurre un temporal de este tipo y algunos semáforos o aparatos semafóricos salen de circulación y acarrea todo un problema, es un caos, ¿no?
2: Sí, ahí tenemos trabajo de respuesta inmediata, estamos atentos a esa situación. Pero normalmente cuando no andan los semáforos es por falta de energía eléctrica, ¿verdad? Uh-huh. Pero de igual, en la zona, no solamente sino que en la zona, y tratamos de dar respuesta de la mayor brevedad posible con la motorizada.
1: ¿Algún vehículo que haya necesitado de servicio de auxilio? Que
2: hasta hoy, gracias a Dios, no tenemos ningún llamado.
1: A la vuelta.
2: Pero tenemos habilitada nuestra grúa número uno para cualquier eventualidad. De pedido grande.
1: Así que a pesar de la lluvia, entonces Asunción está... la actividad dentro de Asunción se desarrolla normalmente, ¿verdad,
2: director? Totalmente. Seguimos activos y expectantes para cualquier eventualidad.
0: Bueno, director, te agradecemos mucho el contacto y que sea una jornada con la menor actividad posible.
2: Tenemos que ser como el árbitro de fútbol. Mm. Mientras menos se hable de nosotros, estamos haciendo un buen trabajo.
0: Va a estar desapercibido.
1: Así es.
0: En bien del espectáculo.
2: Totalmente. Muchísimas gracias por ponerse en contacto conmigo y estamos atentos para cualquier eventualidad y estamos a disposición con ganas de trabajar.
1: Sí, igualmente por acá, director. Gracias, director. Un abrazo.
2: Un abrazo para ustedes.
1: Adiós. Muy amable. El director de la Policía Municipal de Tránsito, licenciado Rodrigo del Valle.
0: Sí, señor.
1: Mm. Acá alguien colabora con nosotros, que siempre está en sintonía cada tanto también, ¿verdad? Nuestro querido amigo Johnny Ceballos. Dice, un solo amistoso jugaba en Paraguay con Turquía, fue en el año 1995, dice. De enfrentamientos que se han dado entre ambas selecciones, la nuestra y la selección de Turquía, rival de nosotros el día de hoy. Terminó ese encuentro 0-0. En aquella ocasión, la selección paraguaya estaba dirigida por Ladislao Kubala, el húngaro español, y que posteriormente dirigió ese año la Copa de América 95. El partido se había jugado en Chile, dice. Turquía y Paraguay se enfrentaron en una única ocasión, ¿verdad? En la historia, a nivel de selecciones mayores. El partido fue un amistoso que terminó empatado 0-0 el 17 de junio de 1995 y en ese duelo que se disputó en el estadio Tierra de Campeones de la ciudad de Iquique, Chile, en el marco de un cuadrangular internacional conocido como la Copa Centenario. En aquella ocasión, la selección paraguaya era dirigida por Ladislao Kubala. El partido terminó 0-0. Vale ese dato.
0: Solo, claro, sí. Claro, agradecemos.
1: Sí, vale. Gracias, mi querido Johnny.
0: Atento y pues humorándose la...
1: No, han allá de tener partido oficial, sí, partido el triunfo oficial. Le va a corresponder a Paraguay.
0: Sí, sí, sí, sí.
1: Así mismo.
0: Con 1-0. Mm. Con un gol de Cigarro Lía.
1: Cigarro.
0: Sí, siempre. ¿Eh? Vamos a hacer esfuerzo por Cigarro Lía. Que es un gol finalmente también.
1: Claro, al fin y al cabo. Cómo entra el gol no importa. Mm. Lo que importa es que la pelota traspase la línea de gol.
0: Y que sea válido.
1: Sí, o sea, claro.
0: Por supuesto. Sin
1: a nivel de hayan de llevar más.
0: Si no, ¿para qué era?
1: Que no nos anule el VAR.
0: Sí, no, al VAR lo que la va a anular nosotros.
1: Sí,
0: si no
1: exactamente,
0: el VAR,
1: ¿no? Sí. Un mía cuera.
0: Ni te oigo de caín.
1: Un mía cuera.
0: Bueno, señores.
1: Bueno, reiteramos, llueve sobre Asunción, área metropolitana, en varios departamentos del país, desde tempranas horas a estas horas de la mañana, cuando son las 10:24. La inclemencia del tiempo continúa y va a persistir gran parte de esta jornada, aunque la Dirección de Meteorología, esta mañana Juan Gamarra nos decía de que va a ir mejorando en las próximas horas. Y eso es importante saber, ¿verdad? Para aquellas personas que están expectantes. Y ya, pues, ya está bien el centro de este día, ya se han jugado partido, ya compartí con la gente. Vamos a ir a sentarnos en la calle Palma, cosas como esa, ¿verdad? Y habrá personal de seguridad, supongo, del comisario Juan Agüero, también con su gente ya estarán trabajando en ese aspecto. Ahora acabamos de hablar con Rodrigo del Valle, director de PMT. Ahí no lo inmete igual. Jaunita y la basurero, ¿cuál era la gente? Vale basura. ¿Qué cantidad? 40 mil kilos de basura, creo que se había levantado.
0: Ustedes hicieron una entrevista.
1: Sí, en ese mando ahí, creo pero, que por ahí.
0: Mucha
1: por ahí estaba, sí. Está el activo general limitado, eso significa que se compró muchas ventas. Sí, claro.
0: Consumo masivo.
1: Sí,
0: vimos gente que fue con su termito, porque medio refrescó también ese día.
1: Sí, claro, está fresquito.
0: Eso no va a ser la excepción hoy, ¿verdad?
1: No.
0: El termito ahí pasar en
1: para
0: la familia.
1: El mate, otro con la cervecita, una otro vez que tipo escampe, de bebida, sí.
0: Ya la gente va a ir. Ya, y ella fue a tomar la mitad.
1: Y nos decía también un poco más temprano, ya hecho el licenciado Miguel Tolces, vicepresidente de Comampar, de que habrá ofertas también en los comercios mayoristas y minoristas en la jornada de hoy para tratar de asociarse ya a la fiesta de la selección y posteriormente el Día del Padre y el feriado del lunes.
0: Sí, empieza hoy. Sí. Claro, con la selección, después el feriado, feriado y después el Día del Father. Tú a la escuela. Bueno, también está con la albirroja, estamos uniformados. Pero cómo no, si somos medios del Estado, claro que sí. Desde la hermosa Pilar está el contacto
1: desde Pilar.
0: Pilar. Está Mario Cano, también uniformado, ahí trabajando, con igual que nosotros, con las entrevistas, los compañeros. Abrimos el contacto con el saludo a él y a los demás compañeros integrantes, exactamente, de la ZP12 Radio Carlos
1: la Antonio 700 López. La 700
0: AM. Sí, señor.
1: La radio Carlos radio Antonio López. Insigne. Y aquí, mañana ya saludas.
0: Hola,
1: Mario.
0: Hola, Mario, ¿cómo estás?
3: Hola, Ricardo, Ale, a todo el equipo de la radio. Un gusto estar en contacto con ustedes en esta jornada donde creo que todos estamos expectantes, ilusionados de que nuestra selección, la albirroja, nos pueda dar una alegría en esta madrugada ya del sábado,
1: sí,
3: para compartir. Pero la previa ya comienza, lógicamente, desde tempranas horas.
1: Nosotros ya estamos con la previa, Mario.
3: Sí.
1: Nosotros a las 6 ya arrancamos.
3: Claro. Nosotros también estamos acá alentando un poco a la selección, acompañando un poco las diversas actividades que se desarrollan igualmente en la ciudad de Pilar. Bueno, creo que todos estamos expectantes, pero un poco bajoneados. Creo que ese es el ambiente un poco que se siente, menos efervescencia, menos expectativa que aquel primer partido. Lógico, después del resultado, creo que muchos, y los que son menos optimistas que nosotros, estarán expectantes ahí a ver qué pasa y seguramente también un poco con la ansiedad de que llegue la hora del partido.
0: Sí, señor, con el ánimo tocado, pero optimista y confiado al fin de que la albirroja hoy pueda ganar el partido, sumar esos tres valiosos, requeridos e importantes puntos y continuar. A mí me gustaría que sigamos en competencia, Mario.
3: No, de hecho que vamos a seguir. Yo creo que hoy la selección, el paraguayo necesita estar herido para reaccionar. Es una característica que creo que tenemos y con la herida, como el capitán Bao, vamos a salir a triunfar esta madrugada. Si es que estoy seguro que va a ser de esa manera. Y bueno, uno que ustedes tienen antecedentes futbolísticos, ¿no, Ricardo Alejandro?
1: ¡Hala! ¿Con relación a Turquía?
3: No, antecedente personal.
1: Foto de ella, vamos a enviarle por la foto con Pelé.
0: Pero Pelé era el apodo de su vecino. Sí. Negrito.
3: Con la IA, cualquiera que haya jugado fútbol en algún momento, en un intercolegial, con un estadio lleno, te
0: emociona,
3: te bajonea, te emociona, te cae en la ficha y
1: sí.
3: Y yo creo que eso le pasó a la selección. Hay que tener en cuenta también, más allá que muchos dicen no, pero si nuestros jugadores juegan en tal parte, pero cuando estás con la selección tenés otra emoción, tenés otra sensación. Yo creo que eso fue lo que le sucedió, porque fíjate vos que no podíamos dar un buen pase,
1: no
3: podíamos marcar algo que es característico nuestro, entonces por allí pasa un poco. También lo que veníamos comentando un poco acá en la radio, también hablando y aprovechando la experiencia futbolística que algunos tenemos, ¿verdad? Y que en algún momento dado hemos jugado al fútbol, creo que podemos darlo de otra óptica, ¿verdad? Y bueno, es un poco la...

0: esa función, esa misión.
1: Sí,
0: Entonces ya
1: señor.
0: puedo poner las enviapó, que aporte para el equipo y repito, sobre todo sumemos los 3 puntos.
1: Es así,
0: ¿Y
1: es
0: cómo
1: así.
0: se vive en Pilar así un momento previo, Mario?
1: Bueno, acá somos bastante futboleros, ¿eh? Acá, o sea, se vive con mucha, mucha emoción, mucha pasión, mucha bandera, mucha remera, no como aquel, y quizás un poco también porque el clima nos está ayudando mucho, ¿verdad? Porque hemos tenido un poco de lluvia ayer en horas de la tarde, la noche, la madrugada, amanecimos con llovizna. De hecho, yo compartía una imagen hoy del puente Ñeembucú con llovizna. Ese clima tenemos, pero yo creo que en horas de la tarde ya vamos a tener un poco mejor en cuanto al clima y hoy se va a vivir un poco diferente ya lo que va a ser esta jornada de fútbol. Hay que tener en cuenta también que el partido es bastante tarde, no va a ser fácil para algunos, pero igualmente por las calles mucha bandera, vehículos con banderines, con remeras, muchos de los que hoy somos paraguayos. Nosotros le decíamos a algunos en la radio que eran turcos, porque no se fueron con la remera albirroja algunos nomás se fueron con la albirroja, así es que hay algunos turcos por ahí también, pero se vive con mucha expectativa, con mucha ilusión. Lógicamente, ganando este partido, creo que vamos por más en la Copa del Mundo. Y de hecho que se desinfló un poco el globo, ¿verdad? Pero está bien también de alguna manera por decirlo de poder pisar un poco tierra también, porque estábamos demasiado ya ilusionados, emocionados y un poco de realidad no le va a venir bien, no le da ni mal al equipo, digo bien. Así es que
2: Creo que
1: sin
2: nos
1: duda,
2: volvimos alzadito, Mario.
1: vos sabés
2: Después.
1: que sí, vos sabés que sí. Con la despedida que se tuvo, muchos dijeron que se fueron muy tarde ya los jugadores, estaban con la emoción todavía cargada. No hubo digamos, ese corte de lo dulce a lo salado, a lo amargo realmente. Muy poco tiempo hubo esa concentración, me parece. Y bueno, vos sabés que rescatás de todos los comentarios y armás realmente algo que no está lejos de la realidad con lo que sucedió. Así que esa sensación es lo que uno va recogiendo acá también en Pilar, hablando un poco con exjugadores, técnicos, así es que tenemos varios acá que saben de fútbol y bueno, de alguna manera históricamente hemos participado en la selección paraguaya con Roberto Cabañas, con Harle Gurdier, otros jugadores, el Cerritano Villar, que también es de la zona, o sea que Pilar siempre estuvo hasta hace poco tiempo muy relacionado con la selección paraguaya, así es que es una tierra de mucho fútbol, así es que es un poco lo que se vive aquí, Ricardo Val.
2: Bueno,
0: Bueno,
2: Mario,
0: un gusto.
2: esa misma efervescencia moderada, por cierto, pero al fin y al cabo es lo que también lo sentimos. Y creo que mañana la madrugada va a ser diferente y vamos a amanecer con todo el día de mañana sábado.
1: Vos sabés que va a ser el regalo para todos los padres, así es que
2: Uf,
1: arrancamos ya el
2: sí,
1: saludo
2: realmente sí.
1: para ustedes también, para todos los compañeros padres. Esta difícil tarea y hermosa a la vez también de ser papá, y bueno, realmente yo creo que va a ser el gran regalo para todos los padres la victoria de la selección esta noche, madrugada, y el domingo vamos a festejarlo.
0: Sí, señor, sí, señor. Si tenés posibilidades de ver ahí el canal de Aire 15.2, ahí hay documentos, compañeros,
1: Sí,
2: que
1: vos
2: avanzan.
0: Sí, que
1: vos
0: argumenta lo dicho acá. Yo tenía mis dudas, pensé que era el vecino apodado Pelé, pero no.
1: ajá.
0: Es el propio, el mismo, el auténtico.
1: Ah, mira, pues mira
0: Mirá, boche.
1: cómo era la trayectoria futbolística de Ricardo, imagino.
0: Mirá un poco, che, ¿eh?
1: ¿Eh?
0: Ricardo Espartaco Germán.
1: Qué bueno, qué bueno. Y bueno, de hecho que todos hemos tenido esa satisfacción de jugar por lo menos en la calle, ¿verdad? Con los vecinos,
2: Sí.
1: el barrio, ¿verdad? Todos hemos pateado una pelota en algún momento dado.
0: Sí.
1: O el famoso, el que no jugaba bien, que se quedaba en el arco por lo menos, ¿verdad? Cuando faltaba
2: Pelota
1: uno.
2: ya si sí jugando.
0: Sí.
1: ¿Verdad? Entonces el fútbol es algo que todos vivimos increíble. Yo tengo una nena de 6 años y el comentario en la escuela es todo eso, ¿verdad? Es fútbol, es Cristiano Ronaldo, es Messi, es Enciso, todo, todo, todo. en algún momento el fútbol es...

0: universaliza un poco la emoción y la sensación que vivimos detrás de la selección o un poco detrás de Cerro Porteño, por ejemplo, por decirlo de alguna manera, como es el club más popular del Paraguay. Es esa emoción que estamos sintiendo todos hoy con la Albirroja, lógicamente.
1: Así es. Mario, un gusto la charla, saber de ustedes también en el sur del país, que están siempre trabajando y haciendo patria a través de nuestra 700 AM Radio Carlos Antonio López. Y es que saludos para todo ese gran equipo de la AM Radio Pilar, precisamente en esa zona, y sobre todo esperar con mucho entusiasmo y positivismo el encuentro, de que seguro vamos a festejar los tres puntos.
0: Así va a ser. Acá capitaneado por Elvio Rubén Candia con Diego Arzaleta.
1: Sí, don Elvio.
0: Número 10. Ah. Así es que estamos bien.
1: Sí, qué bueno.
0: Albino Molina, no sé si le ubican.
1: Sí, claro.
0: Bien estamos, así que...
1: No, le ubicamos todo al equipo de aquella vez, le fichamos plenamente a ese equipo, ahora extrañamos regresar. ¿Qué pasa en la directora? No, era ACB y allá en Gatuiro.
0: ¿Y qué? No, y se habrán, no sé, habrán comido demasiado, le habrán
1: dicho la tarde. Oye, por mira,
0: pero en septiembre podemos repetir eso, Ricardo.
1: Sí. Está lo pendiente una visita, tenemos que ir a hacer.
2: Ese año no está lleno.
1: Sí. Hay que ir. No hay que irlo para trabajar, sino para disfrutar de Pilarse. Para disfrutar de Pilar.
0: Sí. Pero si viene con la directora, sí van a trabajar.
1: No, y por eso estoy diciendo, hay que ir para disfrutar, no para trabajar. Ahora, sin la directora.
0: Un abrazo, Ricardo.
1: Dale, Mario.
2: Gracias, Mario.
1: Adiós. Sí.
2: Muchas gracias.
3: Mario Cano.
1: Un esquipazo ahí.
2: Compañero, sí, muy bueno.
1: Sí, compañero. Bueno, no.
2: Y tenemos pendiente lo de San Pedro también. Sí. Y aquel reiterar aquel encuentro también, pero
1: sabes que la diferencia ellos... que Pilar es mucho más rápido, menos
2: para llegar
1: menos
2: ahí.
1: Claro, menos tiempo por hoy día,
2: por la distancia y todo,
1: por la distancia, menos horas de viaje.
2: Sí.
1: La última vez que yo quise irme, ¿verdad?, y estaba decidido en irme, me metió esa duda Federico Saracho a San Pedro,
2: sí.
1: Porque ya estaba decidido irme, dice, no, que peamoa, dice, y una parte del camino, y dice, ¿vos sabés que me hizo dudar eso? Dice, vos guapivo, pero en definitiva, porque estábamos preparándonos para irnos con Darío, no recuerdo si fue en los últimos días de mi vacaciones, algo así,
2: dijiste que te ibas a ir,
1: sí. Hacen buen view, ¿verdad?
2: Hiciste la gran político.
1: Exactamente,
2: amaga. Amaga. Te prometes andar a
1: cumplir. Prometes andar si andas a cumplir. Exactamente.
2: De pequeña candidata, nomás.
1: Ya estás haciendo. A reunir el requisito ya
2: estás haciendo yapú. Bastante mérito para eso, ¿eh?
1: Se yapú allá.
2: Puedes candidatarte, ya tenés grandes chances.
1: Ah, la mierda. Bueno. Qué vago. Bueno. ¿Salió, pues, Julio?
2: Julio está. Julio está en línea, o sea, le va a llamar ahí, me dijo.
1: Ah, no, pero él salió, ¿verdad? Ah, no, bueno, no para decir.
2: Sí, no, y me indicaron que está. Que está.
1: No, si está acá, nomás para incorporarle acá y hablar un poco de
2: no, creo que ya
1: de
2: está,
1: pelota.
2: Ya está.
1: Sí, así es. Que Julio es un fanático de fútbol 6.
2: De ese contacto que me pasaste, faltan los números.
1: Ah.
2: Sí. Del doctor. Cojanos a la número.
1: Sí, sí, sí. Perdón, sí.
2: Esa manejan ni eso, así no.
1: Ala.
2: No hay seriedad acá en esta.
1: ¿Dónde? Quiero mandar a toda la verdad.
2: Ese pecho está con compañero, Nina.
1: Qué barbaridad. No puede
2: bueno,
1: ser.
2: Bueno, la lesión. Ayer no viste el partido Qatar-Canadá.
1: ¿Qué pasó?
2: Una lesión fea o feísima. Y acá tenemos. Ahí ya está Julio.
1: ¿Qué pasó?
2: Ya está Julio, después comentamos.
1: Sí.
2: Está Julio, daba los móviles nacional afuera, encima llueve. Te pasamos rapidito, Julio, te escuchamos.
4: Gracias, Alejandro González, Ricardo Germán, audiencia de Radio Nacional de Paraguay. Desde el hotel Crown Plaza, donde se desarrolla la reunión de ministros y representantes de salud del Mercosur. Hoy Paraguay toma posesión de la presidencia pro tempore del Mercosur en lo que respecta al sistema de salud, para lo cual en esta rueda de prensa informativa la ministra de Salud de la República de Paraguay, María Teresa Barán, presentó el informe y realizó el discurso como presidenta pro tempore, por lo cual vamos a estar escuchando el audio de la ministra de Salud Pública y Bienestar Social, María Teresa Vara.
3: Consenso de otros temas de gran relevancia para la región, como la salud mental y la prevención de suicidio, reafirmando la necesidad de fortalecer las acciones coordinadas y las políticas públicas orientadas a proteger el bienestar de nuestras comunidades. Uno de los puntos más relevantes de este encuentro está relacionado con la situación epidemiológica regional vinculada a las arbovirosis, enfermedades respiratorias, sarampión, sífilis y sífilis congénita, fortaleciendo la vigilancia epidemiológica, la cobertura de vacunación y las estrategias de prevención de control. El abordaje conjunto de estas problemáticas resulta fundamental, considerando que los desafíos sanitarios actuales trascienden las fronteras y requieren respuestas coordinadas, oportunas y solidarias entre los países de la región. La cooperación entre nuestro sistema de salud permite compartir información, fortalecer las capacidades de respuestas y anticiparnos a posibles escenarios epidemiológicos que puedan afectar a nuestras poblaciones. En este sentido, reafirmamos el compromiso del Mercosur de trabajar de manera articulada, promoviendo políticas sanitarias comunes, el intercambio de experiencias y la implementación de acciones integradas que contribuyan a proteger la salud y el bienestar de nuestros pueblos. Otro eje prioritario de esta agenda es el acceso oportuno a medicamentos, insumos y tecnologías sanitarias, donde impulsamos la cooperación regional para fortalecer nuestras capacidades productivas y garantizar respuestas más eficientes y equitativas para nuestra población. Al final de este encuentro, esperamos consolidar acuerdos relacionados con la expresión de la capacidad productiva regional de insumos, medicamentos y tecnología de salud, acciones coordinadas para la prevención del suicidio, la implementación de la gestión de la sangre segura, entre otros. Estos avances demuestran que, trabajando unidos con una visión regional y solidaria, estamos construyendo sistemas de salud más fuertes, resilientes y preparados para responder las necesidades de nuestra población. Desde la Presidencia Pro Tempore de Paraguay, agradecemos a todas las delegaciones participantes, a los equipos técnicos y a las instituciones que hacen posible que este espacio de integración puedan continuar. Continuamos trabajando para que el Mercosur siga siendo una plataforma de cooperación, desarrollo y compromiso con la salud pública regional. Muchas gracias.
4: Ministra de Salud Pública y Bienestar Social, María Teresa Barán, como presidenta en su discurso aquí en la, como presidenta pro tempore del Mercosur, en materia de salud pública, uno de los objetivos ya como Paraguay asume la presidencia pro tempore del Mercosur, es la de llevar adelante las políticas públicas en materia de salud a nivel regional, además de promover actividades relacionadas a la prevención de enfermedades venéreas principalmente, y otro aspecto también que tiene que ver con la salud mental. Paraguay entonces hoy asume la presidencia pro tempore en materia de salud pública del Mercosur. Hasta luego.
1: Bueno, Julio, gracias. Muy, pero muy amable. ¿Qué tal el ambiente de la calle Amada? Y por ahí ningún ambiente de la albirroja y naveza, Julio.
4: No, pero igual se ve a la gente...
1: Con la camiseta, ¿verdad? Puesta.
4: Con la camiseta puesta de la selección de la albirroja. Mm. Ahí está no solamente la esperanza, es la confianza.
1: Sí. Y por nada, pues, es bueno decir, el poco movimiento que uno observa y la mayoría de la gente está con la albirroja, es decir, que buena señal, seguimos creyendo y confiando.
4: Claro, porque como dijimos y se dijo, el primer partido, es cierto, no, nadie quiere perder, pero tampoco se eliminó, así que hay que ver, desde el segundo partido otro parámetro. En la que Turquía, que era la selección que supuestamente... La de tener miedo, pero ellos también perdieron el primer partido. Así que estarán ellos con respeto, porque los turcos pues están observando a través de las redes sociales, principalmente en un canal turco, realizaron una entrevista a Cristian Riveros. Cristian Riveros jugó en Galatasaray y también se acordaron bastante bien del jugador Tacuara Cardoso. O sea, ellos respetan la estirpe del jugador paraguayo, conocen, así que no es que van a hacerse los locos, no es jugar por jugar, tienen respeto hacia Paraguay.
1: Sí.
4: Así que ese es un pequeño gran detalle que tiene que tener en cuenta los Alfaro Boys hoy.
1: Sí.
4: Cuando están en el gramado.
1: Y estábamos mirando acá, Julio, el encuentro de ayer entre Canadá y Qatar. Había sido un jugador lesionado con una fractura importante.
4: Sí, sí, salió
1: durante ese encuentro. Ojos,
4: ¿eh? Y salió volar de malos ojos, digo.
1: ¿Y cómo era? ¿Cómo se? Es el primer jugador, ya eso es, que queda fuera del mundial, ¿verdad?
2: Por lesión. Sí.
1: Por lesión grave.
2: Sí, lesión muy grave. Rotura. Directamente rotura tuvo. Será sometido a una intervención quirúrgica en las próximas horas. En el estadio, Julio, vos hombre de cancha también, más que nosotros. Hay mucha algarabía, mucho barullo. Indicación de técnicos, jugadores, el público, ¿verdad? Y la hinchada que no para de alentar.
4: Sí.
2: Imagínate este dato, Julio. Desde el banquillo se oyó el chasquido de la fractura. Todo pudimos oírlo, dice el técnico. Imagínate lo que es eso.
1: Está impura esa.
4: ¿Saben qué me hace recordar? Es lo que están comentando.
1: Sí.
4: El número 6 de Libertad, Tito Vera. Se pasaba en la pelota, pero pasaba el jugador y se escuchaba el toque. Cuando eso no se usaba la
1: canillera, menos existía
4: protectores, nada.
1: Protectores,
4: se escuchaba el hueso de los jugadores.
1: Se vendaba más bien allá para estar al alto del tobillo nomás.
4: Sí, y en los 80 era prácticamente, a ver, Tito Vera, Carlos Carazaguer, a ver, Gustavo Benítez. Jorge Guas,
1: José Domingo Rivero.
4: José Domingo Rivero, a eso voy. Hasta Vidal Sanabria eran uno.
1: Sí, Vidal Sanabria también.
4: Gabriel, un poco Nelson Masualdo. Eran jugadores
1: de Libertad.
4: Carlos Quijano.
1: Carlos Huésped también estaba. El de
4: Carlos Huésped,
1: de Libertad.
4: Y entonces.
1: Por citar, ¿verdad?
4: Se escuchaba lo que justamente ahora se están comentando, ¿no? Lo quiero decir que, era una constante por el...
1: Se jugaba el fútbol con cierta vehemencia en algunos casos. Sí. Y muchas veces algunos entraban locos en ese, ¿no? Al habilidoso. Una vez ya era primera entrada, porque ya era jamás yo en donde nada, sí, dice.
4: Ya,
1: ajá.
4: Para hacerle tener
1: y ahí miedo, entonces sí. Ya para la próxima, oye, un burrín de mandes de Guila, ese habilidoso.
4: Y sí, las charlas técnicas eran justamente eso de parte
1: esa
4: de
1: los... Esa era una realidad. Probablemente hoy día ya no es así, ¿verdad? Pero en más pecha que no. Ya Alejandro, bueno, primera jugada, ya pestema la niña en tu cama, yo veía en la técnica hoy.
4: Cambió la reglamentación, cambió en,
1: claro,
4: en ese momento en que a Van Basten, desde atrás le he pisado el tobillo, y a partir de ahí no se recuperó.
1: Nunca más.
4: Entonces...
1: Ya no fue el mismo.
4: Sí. Que dijo Joan Abelán y Joseph Dater, que dijeron en ese momento, que si no ponemos fin a esto, los jugadores habilidosos desaparecerán.
1: Sí,
4: Ruth Gullit, recuerdo también a Carlos Guirlán, nunca se recuperó.
1: Pero Carlos Guirlán tenía un problemita, parece. De...
4: A Samaniego, ¿por qué no se fue Samaniego, por ejemplo, al Mundial 86?
1: Ajá, eso en Boca Pudipurera, nada, ¿no? Sí, bueno, o fue por esa fractura.
4: No, eso fue en 91, en 86... El finado Luis Caballero le de atrás le hizo la falta. Era un partido guaraní Libertad.
1: Pico la cadena. Claro, por la fractura fue, no por el disparo en los fractura. Pies.
4: No, ese que se tiró, quiso jugar con...
1: Estaba muy eufórico, bueno.
4: Por eso, ¿no? Erró mano a mano. esa es con Colo Colo acá en Asunción.
1: Sí.
4: Y esa fue la... Pero hay otras versiones que Domínguez dijo que le disparó el
1: equipo. No, pues, y ahí uno sabía lo que pasaba realmente, era.
4: Sí, yo creo más lo segundo.
1: Pero por ahí alguien que formó parte de ese equipo te dice que crean la vejilla con Demba para lo Icuaya, porque probablemente pudo haber ocurrido así, era.
4: Y porque un jugador me contó que cuando Hicks en el 84 convierte el gol a Almeida. Le esperó Domínguez Díaz así en el Maracaná, pero no con los abrazos abiertos, con un calibre para eso también contaron. Así que de buena fuente estoy diciendo.
1: Y claro, no, de hecho, y no es raro, ¿verdad? Proveniendo de quién proviene. Bueno, Julio.
4: Ok.
1: Seguimos con la albirroja, mi querido.
4: No, con la albirroja.
1: A muerte hoy.
4: Siempre, porque hay que tener en cuenta ya cuántos partidos ya, inclusive en esa Copa América por goleada, se perdió con Chile 5-1, con una Argentina 4-1, igual seguimos.
1: Sí, claro, no termina. No, cada partido es diferente y en esta clase de competencia, sí. Termina uno y comienza otro partido así nomás.
4: Claro, en el 89 Paraguay llegó a entre los cuatro mejores. En el 2011 se perdió una final 3-0. Así que adelante y hoy un partido diferente y aparte. Así que todo con la birroja.
1: Sí, así es. Bueno, Juli, un abrazo, mi querido.
4: Igualmente.
1: Adiós. Julio Dávalos.
2: Móvil Nacional. Medios del Estado en exteriores, ¿eh? Sí, señor. Son las 10:52. Tenemos el video de la Secretaría Nacional Antidrogas, ¿verdad? Que se articula punto de venta de drogas en el barrio San Vicente, en este caso. Y los detalles están a cargo de Francisco Ayala, quien es el director de comunicación de la Secretaría Nacional Antidrogas. Compartimos, Enrique, por favor.
5: En el barrio San Vicente de la ciudad de Asunción, agentes especiales de la SENAT, de la Dirección de Operaciones Urbanas, en coordinación con el fiscal César Sosa, realizaron un operativo, un allanamiento a una vivienda donde detuvieron a un joven de 21 años dedicado a la distribución de drogas al menudeo, específicamente cocaína, marihuana y también pastillas somníferas. Todas estas sustancias fueron justamente incautadas en su poder, ya listas para ser comercializadas al menudeo. También se incautaron otros elementos como dinero en efectivo, teléfonos celulares, que son de importancia para la investigación. Un dato llamativo es que al ingresar a la vivienda donde uno llegaba para adquirir la sustancia, había una especie de cartelito improvisado en el que se aclaraba que las ventas de estas sustancias solo se harían en efectivo, que no se aceptaban transferencias. El fiscal interviniente dispuso la detención de este joven, la incautación de todas las evidencias que fueron derivadas a la base de operación de la SENAT.
2: Bueno, es lo que decía entonces Francisco Ayala, director de comunicación de la Secretaría Nacional Antidrogas, ante esta nueva intervención de la institución, en este caso, para desarticular un punto de venta de drogas en el barrio San Vicente, precisamente. Sí, uno de los medios destacaba justamente eso, que dice un joven de 21 años que quedó detenido luego de que la SENAT realizara un allanamiento. El tipo hacía luego publicidad de su emprendimiento, y vaya emprendimiento, Bueno, no se acepta transferencia, no insistas ello, hija. Ella es comerciante de tema, lastimosamente, verdad que su mercadería es lo que le va a costar la libertad. Bueno, ok, que pensar bien, señores, lo que viene en el presente, que decidí algo y qué me va a ocasionar esto mañana, la próxima semana, los próximos días, próximo mes, próximo año. Si estás obrando bien, te va a retribuir en bien, pero si estás obrando de mala manera, al margen de la ley, entonces en algún momento te va a costar una de las cosas más preciadas del ser humano: la libertad. Hasta tan de droga vayas a echar la partido. No, hay casos de eso cuando ya estás privado de libertad. Domingo, no, olvídate. Voy a ver tal partido. No, ni ahí. Bueno, ok. Encontraron al niño que había desaparecido días pasados también. Justamente en otra información. Matías, el nombre del niño que sobrevivió al frío extremo, dice, y le encontraron comiendo mandarina. Estaba descalzo, con el pantaloncito mojado y risueño. Se perdió en la espesura del monte, en Pedro Juan Caballero. Ocurrió esto, Le encontraron a mi hijo, está sano y salvo. Gracias, Señor Jesús. Amén. Y la itúa. Fueron las palabras de Fernando Vidal Dacuña, 40 años al enterarse de que su hijo Matías Fernando, de 2 añitos, había desaparecido desde las 8 de la mañana del miércoles. Sí. El pequeño fue encontrado cerca de las 17 horas de ayer en un maizal. Cañín, se metió ahí. A unos 10 kilómetros de la casa de sus abuelos maternos con quienes vive. 10 kilómetros de bastante distancia, ¿eh? Matías reside en la colonia Cocuepuyajú, a unos 25 kilómetros de la ciudad Pedro Juan Caballero, en el departamento de Amambay. A primera vista, dice, el nene se encontraba bien e incluso hizo un gesto de al pelo, ¿ya? Con su pequeña manito, 2 añitos, mientras era llevado UPA. No tenía calzado y las botamangas del pantalón estaban mojados. Su camperita blanca estaba casi sin ensuciarse y no tenía lesiones visibles. La búsqueda del menor fue realizada por policías, bomberos, civiles, oñe, movilizar a la ciudadanía, y alcanzó su momento de mayor tensión durante la siesta de ayer, cuando los rescatistas encontraron rastros, una pantufla de goma y huellas de un perro, dice. Bueno, lo importante entonces es que al menor, a Matías, de 2 añitos, lo encontraron sano y salvo, comiendo mandarina en el maizal. Bueno, ok, final feliz entonces, lastimosamente, y una lección para sus padres, progenitores o tutores. Peña tiene miena. Ahí se vio 2 añitos a... Hoy cota con ambas, ¿verdad? Enojo tenés que tenerle, pero enojo. 2 añitos está en la edad que toca todo, pregunta todo, hace yupío, huellío, qué no sea, así está. Dos añitos, 3 añitos, y acá Henry sabe. Henry sabe porque tiene, dice, un futuro 10 de Olimpia ahí con él. ¿Qué tal ve en el fútbol el Junior? Hoy cota. Como el padre. O como el abuelo. Me acuerdo aquella vez que jugaste fútbol y atropellaste la alambrada, Enrique. Me acuerdo. Viniste todo arañado. Bueno. Ok, señores. Ya son las 11, ¿verdad? Hora exacta en la República del Paraguay. 10:58. Cuando vemos la fuerte arremetida de Carlitos Junior para ocupar el cargo ahora. Tomar el mando de la nave y seguir con este trayecto, Gracias, Henry. Buen fin de semana. Nos reencontramos el lunes. O lunes o martes. Lunes vos, martes. Ah, vos sos papá. Vos. ¿Todos los papapios quedan libres el lunes, Jesse? ¿Todos los papás? ¿Todos los que son padres quedan libres el lunes? Ah, mira, les libera toditos. ¿De cuase? Bueno. No, que festejen, dice. No, está bien, está bien. Bueno, y nosotros nos sumamos entonces también. Y buena música nativa, buena guarani acá. No, mentira, mentira. Va a haber señal de vida en la radio. Bueno, ok. Hacemos la pausa, señores. Llegamos a las 11 de la mañana. Pausa breve, ya volvemos.

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0: Albirrojas, señores, espíritu albirrojo, sí, descenso de temperatura. Pero eso no va a ser impedimento. La lluvia lo que es, en parte de alguna manera, pero confiamos en que se va a componer el tiempo para más tarde. Lo que no sabemos si va a ser o cena o desayuno, en el partido, ¿verdad? Antes del partido, en el partido o después. Después
1: a lo que acostumbran a comer. Miro el tiempo y estoy pensando qué hacer esta noche.
0: Y sí.
1: Usar la parrilla, usar el horno eléctrico.
0: El Diego no tenía opciones, ¿eh?
1: ¿Qué sugiere, Carlos?
0: Parrilla.
1: Nada.
0: Parrilla.
1: Parrilla.
0: Bueno, para lo que acostumbran a comer después de cada partido, va a ser el desayuno asado.
1: Durante el partido de Brasil con Haití. Haití, tío.
0: Los partidos de hoy.
1: Ya.
0: Vamos a reiterar.
1: La entrada.
0: Sí.
1: Sí.
0: ¿Está ya alguien? Mira, hoy 16 horas para Estados Unidos, Australia, 19 horas Marruecos con Escocia, ¿verdad?
1: Sí.
0: Y 21:30 horas Brasil con Haití. Y luego ya con toda la gloria. Hay para todos los gustos hoy, ¿eh?
1: Sí.
0: Gracias.
2: No, acá Jessica nos
0: comparte.
1: Pero este es para mañana sábado.
0: Sí, y arranca con Paraguay, que ya es.
1: Sí.
0: Y más tarde, 14 horas.
1: La previa de hoy es a las 9 y media de la noche, creo que juega Brasil.
0: 9 y media, sí.
1: Y ya va a terminar a ponerle 11 y media. Entonces, esa es la previa para nosotros. A ver, tiempo. Si llega tú, yo puse la típica ahí.
0: Ojalá sea lindo el partido también.
1: Con chipaguazú, con pastel mandión, ¿me acuerdas? Sí. Claro, porque primero. Ah, qué bueno, nosotros vamos a jugar también ya sabiendo el resultado de Estados Unidos, Australia.
0: Sí.
1: Entonces que tú vas a jugar rompe y raja ya ese. Ya man,
0: ¿sí? Sí. Es una ventaja.
1: Y ya te dices, eso eres hoy.
0: Ya, bueno, ¿qué es lo que es esto de la maldición de la estatua de Rocky? ¿Qué pasó con Sergio Stallone acá?
1: Sí.
0: Bueno, hincha brasileño dice, buscan transferir la maldición de la estatua de Rocky a Argentina durante la Copa del Mundo. Simpatizantes de la verde amarela le pusieron una remera del combinado albiceleste al monumento ubicado en Filadelfia, Estados Unidos.
1: ¿Qué habrá pasado? Contanos, pues.
0: Dice, Brasil juega con Haití. Cientos de aficionados brasileños se congregaron frente al Museo de Arte para rendir homenaje a la emblemática estatua de Rocky Balboa. El objetivo no fue solo la foto de rigor, sino intentar evitar que la llamada maldición de Rocky, dice, afecte a su selección y buscar que recaiga sobre su máximo rival, Argentina, vigente campeón del mundo. Y ellos son muy...
1: ¿Qué es lo que hay? ¿Alguna historia de haber sobre eso?
0: Algo hay sobre eso. Algunos simpatizantes desplegaron carteles con la advertencia: está totalmente prohibido ponerle una camiseta de Brasil a la estatua de Rocky. Algo ahí detrás habrá ocurrido. Y la jornada, un simpatizante dejó una camiseta alternativa de Argentina sobre los pies de la estatua de Rocky en un intento de transferir la supuesta maldición a la selección albiceleste.
1: Qué notable la
0: todo,
1: gente.
0: De todo,
1: cada
0: de todo.
1: Cosa ahí en el fútbol, ¿verdad?
0: Sí.
1: Cuando, ¿qué se tiene en cuenta o se tienen en cuenta? Y que la gente pone en práctica.
0: A ver.
1: ¿Y cuál es la maldición de la estatua de Rocky?
0: Acá estamos, a ver. Dice, vale recordar que tras lo acontecido con Ecuador, la Oficina de Turismo de Pensilvania explicó en su cuenta de Instagram, Pensilvania, Pensilvania los recibe con afecto y les desea la mejor de la suerte en sus próximos cotejos del Mundial en Filadelfia. Como buenos anfitriones, dice, nos gustaría compartir información sobre un fenómeno bien documentado, dice, en Philip, la maldición de la estatua de Rocky. The Rocky Statue Curse. Algo así sería muy temprano para mí, ¿eh? Y luego añadieron, nos disculpamos por no compartir este comunicado antes del fin de semana. Innumerables equipos de fútbol americano que han vestido a Rocky con sus colores, posteriormente han perdido. Ecuador lo hizo el fin de semana. ¿Coincidencia? Lamentablemente, la historia dice que no. Filadelfia no puede esperar para recibirlos, pero Rocky no necesita su uniforme, dice. Ahí está.
1: Es bueno, que le pusieron la camiseta de Ecuador a la estatua de Rocky y perdieron sobre la hora ante Ghana.
0: Y este es un hincha brasileño que le pone o trata de la camiseta celeste, ¿verdad?
1: Pero él se le permite sin hacer todo eso, ¿verdad? Pues fíjate, para trepar, eso sí que no hay. Vete, coches, ellos ponemos ese.
0: Y es una estatua, un monumento a una estrella de cine, un actor en este caso, ¿verdad? No, pero él interpretó nomás a Rocky Balboa. Sí, no, Rocky perdón, me rectifico en esto. Él no es a él en homenaje a él la estatua. Sí, no, yo me estoy yendo a otro lado. Es a Rocky Balboa tal cual. Al actor, sí. No,
1: porque el actor, el que hace de a Rocky Balboa es Silvestre.
0: Sí, Stallone. Sí, no, claro, él no tiene que, él interpretó nomás. Pero este es la estatua a Rocky Balboa tal cual. Me rectifico en eso porque a otro lado. Bueno, ¿qué tenemos? Que Estados Unidos, Australia, Escocia, Marruecos, Brasil, Haití. Esto es fixture para hoy, 16 horas, 19 horas. A partir de las 4 de la tarde. Ese partido interesante. Y para nuestras pretensiones, ¿verdad?
1: Sí.
0: Estados Unidos, Australia. Entonces, a mirar de cerca al futuro rival. Último ya de esta serie de Paraguay, que es Australia, ¿verdad? Bueno, otra información que ya ayer justamente...
1: Perdón, Ale.
0: Sí.
1: Es extrañante, ¿verdad? Robert Rocky Balboa, Estados Unidos, 6 de julio de 1943. ¿Un personaje de ficción?
0: La historia de Rocky Balboa.
1: Es un personaje de ficción, se trata de un boxeador estadounidense de origen italiano.
0: Ahí está, ¿viste? Pero era boxeador, pues.
1: Que aparece por primera vez en la película de Rocky 1976, en ella boxeó inicialmente en un... porque... por eso me llamo. Entonces, pues, al final es... Rocky Balboa, personalizado por...
0: Silvestre Stallone, ¿sí? Pero existió el Rocky Balboa boxeador como tal. Oiga, ¿cuándo subía la escalera? Cerro Lambaré. Ahí estuvo también.
1: Entrenó. Escalinata, ¿eh? Escalinata, de que era.
0: La arenosa costanera, por ejemplo.
1: Así es.
0: Sigue usted, Carlos.
1: Bueno, ¿qué más hay de...? Hace rato vimos... dijimos lo de la... que el chico este que le fracturó en la jugada al jugador canadiense fue a visitarlo en el hospital.
0: Se fue a visitarlo.
1: Se solidarizó con él, ¿verdad?
0: Sí, él se mostró lo muy conmocionado en el momento. Todo, el equipo, todo el equipo.
1: De ambas selecciones.
0: Sus compañeros, los otros le dijeron tranquilo, cosas que ocurren. Se fue a visitarlo en el sanatorio ahora y... bueno, me parece un buen gesto, Ok, hablando de salud precisamente, está en línea de comunicación el doctor Justo González, especialista en gastroenterología, para hablar con él sobre el reflujo gastroesofágico o acidez, causas y síntomas, y acá abajo una recomendación de la producción: cuiden su estómago hoy día.
1: Justo estaba pensando en eso. Es recomendable antes de un partido tan importante,
0: ¿verdad?
1: Comer de todas maneras, por ello estresado.
0: ¿Y cómo va a estar el ánimo?
1: No,
0: ¿verdad?
1: Y por eso, ¿cómo va a reaccionar el estómago así?
0: Sí, señor. Hola, doctor, ¿cómo estás? Gracias por atendernos.
3: Buen día, ¿qué tal, Ricardo?
1: Con Ale aquí.
0: ¿Cómo está, doctor?
3: Alejandro también, y a la audiencia un abrazo grande.
0: Bien, ¿qué tal estás vos para hoy, doctor? ¿Cómo está el ánimo, el espíritu en esta previa?
3: Y no sé, mucha duda.
1: ¿De cerrista o hijo?
0: Ah, ni.
1: Entonces, está por eso que tiene esa duda.
0: Ah, la pinta. Si me avisaban antes de... Bueno, mentira.
1: No, mira, pero que acá los cerristas son maltratados.
0: Sí, están un poco censurados acá. O sea, sí, cierta gente nomás tiene cabida, doctor, ¿no?
3: Entiendo,
1: sí,
3: ya me doy cuenta.
1: Doctor, pero en serio, ¿qué se recomienda? Porque hay que decir, generalmente acostumbramos
4: preparar un asadito, una picada antes de un partido o para ver un partido. Ya yo piso y en ese momento, en ese tiempo le metemos un poco de bebidas alcohólicas también. Ñane nervioso, tensión. ¿Es recomendable hacer eso realmente?
3: Sí, la verdad que todo eso que me decís es contrario a para una persona que tiene algún problema digestivo, ¿verdad? Uh-huh. Realmente existen personas que te pueden comer de todo, ¿verdad? Y sobre todo, digamos, en la noche, no se recomienda, digamos, comer en gran cantidad, Ricardo.
0: Comer pesado, lleva otro.
3: Exactamente, porque a partir de la noche ya hay poca digestión, ¿verdad?
0: Sí.
3: Y sobre todo en la gente de edad.
0: Sí.
3: Evidentemente hay personas jóvenes que van a digerir, todos no van a tener problemas, ¿verdad? Porque son jóvenes, digamos, pero con el tiempo sí, uh-huh, pueden empezar a tener este tipo de situaciones que vamos a hablar un poquito hoy, que es el reflujo gastroesofágico, uh-huh, ¿verdad? En el cual la persona manifiesta que tiene algo quemante, digamos, en el pecho, digamos, que sube algo desde el estómago. Uh-huh. Y eso es lo que suele ocurrir cuando una persona, digamos, que vamos a pasar esta noche, ¿verdad? Se alimenta, como bien dijeron ahí, que está nervioso, toma algo de bebida, se pasa, ¿verdad? Y bueno, a la noche ya no puede dormir o tiene esa acidez, esa quemazón. Uh-huh. La gente le dice, tengo puyajaitis. Eso es lo que vamos a hablar hoy. Sí, exactamente. Sí. Justamente que es una enfermedad muy muy común en la, uh-huh, consulta diaria de gastroenterólogos, ¿verdad? Para los gastroenterólogos.
0: Sí, uh-huh. Ese detalle que comentabas, doctor, es una cuestión que muchos de tus colegas hoy día y de diferentes partes del mundo recomiendan justamente eso, ya no comer entrada a la noche, para así darle al organismo el tiempo para que se pueda restablecer, ¿verdad? Y liberarle del trabajo de la digestión que tenga que hacer y uno pueda descansar bien, entre otras cuestiones. Es muy importante esa recomendación, doctor.
3: Así mismo es, Ricardo. La digestión es prácticamente nula en la noche, ¿verdad? Y no se recomienda, entonces, comer en forma copiosa, se dice, ¿verdad? Uh-huh. Evidentemente que uno puede tener alguna actividad de tanto en tanto, no sé, una fiesta, un acontecimiento, y bueno, esas cosas se puede hacer, digamos, pero lo repetitivo, lo que es, digamos, dañino, ¿verdad? Perjudicial.
0: Yeah.
3: Y evidentemente las personas que tienen molestia digestiva, los diabéticos, todo ese tipo de gente, tienen que cuidarse más todavía, y la gente de edad, con más razón, ¿verdad?
0: Doctor, la acidez lo genera, lo produce algo que uno ingiere, algo que uno come, o es el estado predispuesto del organismo para generar.
3: En este caso específico que yo le hablé a la producción, de que íbamos a tocar el tema de reflujo gastroesofágico, es una enfermedad. Ajá. Es una enfermedad, ¿verdad? Entonces, como dije al inicio, la persona dice que tiene algo quemante que le sube detrás del pecho, ¿verdad? En el tórax. Y el 70% de ese tipo de personas tienen esos síntomas. Inclusive en la noche se despiertan, ¿verdad? A veces se despiertan con miedo y se asustan, ¿verdad? Porque de noche suelen tener reflujo y inclusive a veces vienen alimentos y le sofoca a la persona, ¿verdad? Entonces esos son los síntomas del cardinales, digamos, del reflujo gastroesofágico, que como expliqué, es una enfermedad en el cual una válvula que tiene que contener el ácido dentro del estómago, digamos, no funciona bien, ¿verdad? Uh-huh. Y ahí se produce el reflujo y es realmente una molestia importante para el paciente, ¿verdad? Uh-huh.
4: Pero ese es un problema que tiene que puede tener el paciente, doctor. Ya no tiene, digamos, con tratamiento, medicamentos, una solución, ¿verdad? Reparar esa disfunción que permite o que tiene esa válvula como para que uno pueda mejorar, o es factible superar eso.
3: Aquí tenemos que aclarar unos ciertos conceptos, ¿verdad? Algunas personas pueden tener, así como dijimos hoy, esta noche, por ejemplo, un síntoma de reflujo, pero así en forma aislada, una acidez que le molesta, pero lógicamente porque comió mal, ¿verdad? Si es en forma aislada no tiene, digamos, importancia, pero cuando se vuelve muy muy frecuente esa molestia, entonces ahí tiene que recurrir al médico. Y otra vez ahí hay que ver la causa, porque las causas de esas enfermedades son, por ejemplo, la obesidad, ¿verdad? El alcohol, el tabaquismo. hay personas que tienen antecedentes ya en la familia, ¿verdad? Y eso empiezan a tener lo que se llama reflujo. Y entonces lo que realmente se produce es que la válvula tiene apertura, digamos, irregular, y ahí deja pasar el ácido hacia arriba. Y referente a tu pregunta, lo que hay que hacer ahí es un estudio bastante sencillo que se llama endoscopía digestiva para valorar el daño que hay en el esófago y de acuerdo a eso realizar el tratamiento. La mayoría de las personas tienen buen tratamiento, o sea, responden al tratamiento médico, ¿no? Uh-huh. Y a cambios de conducta, digamos, de tipo alimentaria, que es lo que estamos insistiendo, ¿verdad? Porque de nada sirve tratar con medicamentos, que hay muy buenos medicamentos, si no se corrige, digamos, el vicio alimentario, la forma como uno se alimenta.
4: Doctor, ¿y eso puede conllevar a la gastritis, o la gastritis ya es anterior a ese proceso de reflujo?
3: La gastritis es una patología diferente del reflujo. El reflujo es totalmente otra enfermedad, ¿verdad? La gastritis es una enfermedad ya con un sustrato de anatomía patológica, ¿verdad? Ya se ve en la biopsia, otra enfermedad. Lo que ocurre es que casi siempre coexisten ese tipo de enfermedades. Hay gastritis con reflujo, porque muchas veces la mayoría de las veces también tiene un agravante que es el estado tensional, emocional de la persona. Entonces, casi siempre vienen con esas molestias de gastritis, al mismo tiempo reflujo, ¿verdad? Está todo mezclado ahí, ¿verdad? Pero la gastritis tiene un diagnóstico ya endoscópico con biopsia y generalmente es producido por una bacteria muy común que es el Helicobacter pylori.
0: Ya, tiene que ver con la alimentación, el estado emocional, la mezcla, en fin.
3: Exactamente.
0: Varios factores son de todo, ¿no?
3: Así mismo, en los estados emocionales, digamos, hay gente que manifiesta que se quejan más, o sea, cuando están más estresados, más preocupados, tienen más molestias, digamos, ¿no? Sí, es un agravante.
4: Y para hoy, el partido se juega a la madrugada, a la noche, sí. Y generalmente nos gusta comer pesado, ¿verdad? Carne, sí. Chorizo,
0: sobre todo.
4: Sopa y chipaguazú.
3: Todo el mundo va a hacer eso.
4: Y entonces hace complicada la digestión,
3: uh-huh. Sí,
4: con ese tipo de alimento, ¿verdad?
3: Trabajo para el gastroenterólogo.
4: Trabajo por la TPM.
0: Una cuestión también que mencionabas y me parece importante y destaco eso, doctor, porque seguro tenés paciente todavía con miedo. No vine por miedo. Bueno, y hablabas de eso, de medicamentos muy buenos hoy día. También es lo menos invasivo posible un estudio, una cirugía. Todo eso ha mejorado, ha avanzado bastante, y le sumamos también calidad y conocimiento de los profesionales propiamente. Todo eso es un conjunto de cosas que va siempre a favor del paciente, doctor. Se avanzó mucho en eso, en esas cuestiones, en estos tiempos también, digo, ¿no?
3: Sí, la verdad que es una acotación muy importante lo que está haciendo Ricardo, porque yo tuve paciente que envié a la cirugía, en este caso para reparar la válvula de la que estamos hablando, que al fallar se produce más reflujo, ¿verdad? Y ahora mismo ya es por cirugía laparoscópica nomás ya, ¿verdad? O sea, es bastante aceptable la cirugía, de manera que el paciente, como están expresando ahí, tiene que consultar, ¿verdad? Eso es lo más importante. No se tiene que automedicar, porque a veces la gente escucha, no, me dieron un omeprazol ahí, el esino me pasó. O sea, ese tipo de cosas es lo que tenemos que tratar de evitar, ¿verdad?
4: No, porque es tan... Perdón, doctor, no es tan...
3: Omeprazol, sí,
4: ¿No es tan recomendable el consumir el omeprazol como protector?
3: Antiguamente se usaba bastante el omeprazol, pero en los últimos tiempos se indica tomar de acuerdo a la necesidad, ¿verdad? Que tiene que ser prescrita por un médico, ¿verdad? Ya no se acostumbra más a tomar, porque yo estoy tomando varios medicamentos, como que para que no me pase nada. O sea, ese tipo de indicaciones ya no existe, ¿verdad? Tiene que ser exclusivamente indicado por el médico y de acuerdo a la patología de la persona.
0: La otra cuestión, no menos importante, doctor, tiene que ver con la especialidad o la especialización propiamente. Tus colegas directos, otros gastroenterólogos, ¿cuántos son más o menos en el país, doctor?
3: Y justamente yo ahora formo parte del del comité de que dan certificaciones a los especialistas. Uh-huh. Estamos cerca de los 100 aproximadamente certificados, ¿verdad? Uh-huh. En la Sociedad Paraguaya de Gastro.
0: O sea, y vea, doctor.
3: ¿Cómo?
0: Es poco, o sea, y...
3: Sí, la verdad que es una especialidad que se necesita bastante, ¿verdad? Sí. Uh-huh. Falta más.
4: Sí, que no es esa cantidad no abarca, no cubre la necesidad de país en ese aspecto, ¿verdad, doctor?
3: Últimamente hay bastantes médicos jóvenes, ¿verdad?, que están digamos saliendo al mercado, o sea, a la atención, y en eso nosotros estamos, la Sociedad Paraguaya de Gastro, ¿verdad? Tenemos los requisitos, ¿verdad?, y de acuerdo a eso le certificamos. Después de algunos exámenes, ¿verdad?, que le hacemos teórico y práctico, ¿verdad?, para validar, digamos, su capacidad, ¿verdad? Uh-huh. Sí, pero falta, evidentemente falta más.
4: ¿Cuánto tiempo lleva la especialización, doctor?
3: Esta especialización necesita una base troncal que se le dice así, ¿verdad?, de cirugía o clínica médica primero, ¿verdad? Uh-huh. Y a partir de ahí se pasa a endoscopía y gastroenterología que dura dos o tres años otra vez. Ajá.
0: Pero
3: o sea,
0: se puede...
3: La verdad es bastante bastante extenso, ¿no?, si vamos a hablar de eso.
0: Ajá. ¿Pero se puede hacer acá o en el exterior únicamente, doctor?
3: Ahora mismo hay dos lugares reconocidos por la Sociedad Paraguaya de Gastro que están realizando el curso de posgrado, que es la Universidad Nacional, el Hospital de Clínicas y la Universidad Católica. Ajá.
4: ¿Y en la región, cuál es, en dónde, Argentina, Brasil?
3: Ahora, esto hay en varios lugares, ya en San Pablo, ya hay para realizar especialización en muchísimos lugares, tanto en Argentina, en Brasil, en México, Chile. Ya se puede, sí.
4: ¿Y se diagnostica? Hay muchos diagnósticos por año en ese aspecto, doctor, tanto por la gastritis o reflujo. ¿Es que los problemas estomacales es un problema común en los paraguayos o no?
3: Sí, es prevalente. Hay muchísima consulta en ese sentido, no solamente de reflujo, gastritis. Hay otra enfermedad muy prevalente, muy común también, que es el colon irritable.
4: ¿Cómo?
3: El colon irritable, por ejemplo, es muy común. Uh-huh. O sea, hay varias enfermedades.
4: ¿Y eso a consecuencia de qué, por ejemplo, doctor?
3: Y muchas veces es como le

0: digestión, digamos, el reflujo y el colon irritable. Y luego hay varias otras enfermedades, ¿verdad? Úlceras. La verdad que hay bastante, por ejemplo, litiasis vesicular muy prevalente, piedra en la vesícula, es decir, es muy común.
1: Sí, es que hay que cuidarse, una buena alimentación siempre se sugiere, ¿verdad? No hablamos de la prohibición de lo que uno quiere y le gusta hacer, pero siempre comedidamente.
0: Así mismo, totalmente, esa es la recomendación. No, todo lo que se haga en forma moderada está bien, ¿verdad? El exagerar es repetitivo lo que es el problema, ¿verdad? Y después, como expliqué también, los estados de preocupación, de estrés, todo eso afecta en la parte digestiva.
1: Y ahí directamente tiene su impacto en ese sector del organismo, ¿verdad?
0: Sí. La gente sí manifiesta de que cuando están con esas situaciones, digamos que es más dificultad eso. Así mismo.
2: Bueno, excelente. Vamos a estar ampliando en cualquier momento. Interesante, ¿eh?
0: Sí, interesante. Cuando quiera, hablamos, estoy por ahí, podemos hablar de otros temas, sin ningún problema. Ricardo, Alejandro.
1: Bueno, doctor, gracias por atendernos y hasta un próximo contacto y cambiar de mentalidad positiva. Sí, no hay que ser así.
0: No, yo ya estoy empezando, parece que me el estrés ahí.
1: Exacto, no está contagiando tu estrés. No,
2: entonces, un tecito nomás en vez de la cena hoy, doctor.
1: Ya que hizo mención al té. ¿Es recomendable el té después de cada comida?
0: Ah, los tés que comen, consumen, o sea, que toman las personas.
1: No, claro, un después tecito. Una comete dice, toma
2: un té siempre. Una bebida gaseosa, un tecito.
0: El té verde y el té negro es lo más recomendable, Ricardo.
1: ¿Para la digestión?
0: El té, no, en todo sentido, ¿verdad? Pero la gente usa, ¿verdad? No sé, te voy a decir...
1: Ahora yo topo de repente té de salvia, té de boldo, para tal cosa.
0: Sí, a mí me preguntan eso, pero es muy difícil cuando no hay una, digamos, una explicación
1: científica,
0: ¿verdad? Que yo no le digo nada, pero tampoco puedo decirle si siga tomando o no. ¿Verdad?
1: Pero lo más recomendable es té verde o té rojo.
2: Té negro.
0: Claro, los té verde y té negro, sí, porque eso sí ayudan. Pero los otros té así que tomamos acá, yo sé que hacen bien, pero no se puede recomendar. Lo que sí sabemos, por ejemplo, el té de menta sí tiene un efecto antiespasmódico, pero eso sí. Y el té de manzanilla, ¿verdad? Está ahí, ¿verdad? Pero como te digo, yo no puedo ahondar más en eso porque no... No, nosotros somos médicos occidentales.
1: Sí. No, preguntaba porque generalmente eso
0: está
1: se
0: bien,
1: acostumbra
0: sí.
1: Mucho.
0: A mí me preguntan, sí, totalmente, todo el mundo toma, hasta sí. Yo tomo, ¿verdad? Pero...
1: ¿Y, eso produce estreñimiento del té o no, doctor? Porque algunos dicen, no, tomo mucho té y me causa estreñimiento,
0: sí,
1: o es la deducción que hace uno, ¿verdad?
0: El té negro es astringente, ¿verdad? La persona que no, que es de decir, que tiene dificultad para evacuar ya... Debería evitar ese tipo de té, ¿verdad? Sí, así mismo.
2: Ya. Y usted quedamos para una próxima vez, entonces.
0: Sí, cómo no.
2: Un segundo tiempo.
0: Sin ningún problema. Dale, Ricardo.
1: Un abrazo, doctor. Muy amable. Un abrazo. Amable. Adiós.
2: Ya, gracias. Doctor
1: Justo González Báez. ¿Gastroenterólogo?
2: Gastroenterólogo. Especialista en gastroenterología. Sociedad Paraguaya de Gastroenterología. 100 por ahí nomás son, dice. Ya están en formación, o sea,
1: y más,
2: poco,
1: Y que ahora ya hay...
2: Poco.
1: Se hace la especialización sí. En nuestro país.
2: Sí, sí, sí. Lo bueno es que se hace acá ya y entonces... Sí. Porque hay otras especialidades que no. Hay que ir al exterior únicamente.
1: Sí.
2: Todo un tema es el estado anímico, lo que uno... Todo pasa por la comida también, definitivamente. Pero a veces se da esa mezcla de cosas y... Yo particularmente no acostumbro a comer cuando va a jugar la albirro. Lo hago antes, mucho antes, después, no sé, agüita o...
1: ¿Hace huelga de hambre?
2: No estoy acostumbrado nomás, no estoy habituado. Hay gente que hace, vamos a hacer un asado, juega la albirro,
1: sí,
2: está bien.
1: No, hay un partido de...
2: Está bien, sí, a lo que están habituados, ¿verdad?
1: En mi casa no es así, por inercia lento es.
2: San Pedro, pero yo no estoy habituado.
1: Que San Pedro.
2: Y menos todavía con esta.
1: Vamos a abrir
2: en este horario.
1: Abrirá, ¿no? El cielo, pico.
2: Pepe Coñac.

0: Hace nata oñar ambosata la partida ya, pegan con la porandúa porque
1: No,
0: la
1: hay gatú,
0: medianoche con el partido.
1: gatú,
0: ¿Cómo será que se hace en San Pedro? ¿Cómo estará el ambiente? ¿Cómo estará el tiempo? ¿Cómo se vive la previa? ¿Verdad? Ya está en línea de comunicación nuestro compañero colega de San Pedro, la Radio Nacional San Pedro, Pedro Heisenut.
1: Heisenut.
0: Heisenut, sí. Hola Pedro, ¿cómo
1: Feito.
0: estás? Bicycle, buen día.
2: Buen día Alejandro, Ricardo, los compañeros ahí de Radio Nacional San Pedro, en duda que estoy sacado en compañeros, y aquí en San Pedro, por ejemplo, primero la merienda. Después
1: Fue la cena ya.
2: La precena o la cena.
0: Ah,
2: Todo lo que hace la previa aquí viviendo intensamente otra vez en la antesala de este segundo compromiso, el segundo partido de la Albirroja también aquí en San Pedro. ¿Cómo están?
1: Bien, nomás bien, nomás, Pedro. Y me hago, te iba acá de carne ahí, no voy a prepararla.
2: Hoy baité, hoy saca
1: Ay,
2: baraba,
1: güey,
2: lechón completo
1: mi
2: aquí
1: andilata.
2: por San Pedro.
0: Además de cola tiempo, Gina, Pedro.
2: Y aquí nublado,
1: ¿No llueve?
2: sí, está cayendo así gotas, una
1: Pero así
2: ligera
1: llueva,
2: lluvia.
1: para, llueve. ¿Lluvia continuó? ¿Todavía no tuvieron, no?
2: Y a la mañana, eso a las 7:30 más o menos, cayó una lluvia fuerte y después así
1: Opa.
2: como que está llovinando.
1: Ea. Y hacia acá te cuento, Pedro, prácticamente empezamos en la madrugada y hasta estas horas prácticamente sin parar, Gina.
2: Y acá está como para que en cualquier momento se venga otra una lluvia grande porque está goteando aquí en San Pedro, capital departamental, San Pedro Guamamillo. Así está el tiempo. Y va bajando también la temperatura.
1: Sí, eso sí se siente también
0: Es así,
1: acá, sí. Y la
0: sí.
1: expectativa que genera la selección en esa zona del país, Pedro.
2: Impresionante, impresionante, Ricardo. De hecho, desde que tuvimos otra vez este retorno a la Copa Mundial, la efervescencia, la pasión por la albirroja en todas las esquinas de las cuadras aquí en San Pedro. De hecho, que después de lo que fue la derrota ante Estados Unidos, es como que salimos un tanto golpeados, pero se mantiene esa esperanza de que en este segundo compromiso ante Turquía podamos obtener un resultado positivo. La consigna es ganar por el resultado que sea para que volvamos a sentir otra vez esa euforia como fue antes del partido de Estados Unidos, ¿verdad? Eso es lo que se vive. Todo comercio, empresarios, en todas las instituciones, cada quien con su camiseta, la albirroja, en su estado, en su historia, por todas partes, así Ricardo, Alejandro.
0: Sea, hay un ambiente también festivo y que mueve también la economía ahí del departamento de la zona de alguna manera, porque es tan vaecoíno, en alusión a la albirroja, no solo las camisetas, se sumaron demasiados otros artículos también en este tiempo, Pedro.
2: Sí, se sumaron, están las banderitas, están esos pinceles de colores, también están las figuritas, es decir, muchos artículos y productos en alusión a la albirroja que se están vendiendo, es decir, que aquí en San Pedro también un movimiento comercial que se tiene en todas las casas comerciales y con este tema de la venta de televisores también, en todos los centros comerciales aquí en San Pedro. Y más por el Día del Padre también que va a ser el domingo. Así estamos.
0: ¿Y hay para sí alguna de parte de algún centro comercial de referencia, alguna una marca, una firma así convocatoria así tipo el centro alienta, algo así tipo la gente que va a
1: Donde se
0: Palmas,
1: puede concentrarse,
0: lugares
1: ¿verdad?
0: así tradicionales ya donde juega la gente de Ñenguatí para
1: Ver un partido,
0: este tipo de
1: comer,
0: partidos.
1: tomar y ver el partido.
0: De Ñenguatí
2: Sí,
0: Paguazú.
2: sí, sí. Sí, claro que sí,
0: Ahí.
2: claro que sí. Generalmente son los centros culinarios donde la gente va para cenar, restaurantes que incluso hacen programas previas, contratan a otros medios de prensa y hacen previas en vivo, restaurantes para invitar a la gente de ir hasta los restaurantes y ver en pantalla gigante durante la cena el partido de la Albirroja. Eso sí, y también en los surtidores. Sacan los televisores grandes y ahí la gente se amontona en las esquinas, los surtidores, para ver el partido y más en restaurantes. Generalmente sacan las pantallas. La vez pasada, por ejemplo, para el partido de Estados Unidos, se cerró aquí la avenida principal Vicente Ignacio Iturbe, la avenida que está frente a la municipalidad y frente a la plaza. Se cerró esa avenida y se colocó una pantalla gigante en HD. La gente estuvo viendo el partido ahí en esa cuadra, mucha gente viendo el partido, y así se vive aquí también la pasión por la albirroja.
0: Y bueno, sí, acompañando el espíritu también, y también San Pedro es territorio paraguayo, sí, el segundo departamento, y la gente vive a su manera y de acuerdo un poco a la zona también, Pedro.
2: Claro, uh-huh. Siempre aquí en San Pedro, a su manera, incluso ahora que vamos a tener un fin de semana largo otra vez, hoy ya la previa, a las 12 de la medianoche el partido de la selección paraguaya, y mucha gente que está viniendo incluso de Asunción para ya el partido, para la victoria, gustar el sábado la victoria de la albirroja, el domingo pasar ya un buen rato con papá, el lunes otra vez. El feriado es un fin de semana largo para vivir la fiesta de lo que va a ser la victoria de la albirroja ante Turquía aquí en San Pedro. San Pedro luego es también una ciudad, un distrito, un departamento muy futbolero. Por lo menos aquí en la capital departamental la gente siempre vive del fútbol de salón, vive del campeonato de la Liga Sanpedrana de Deportes. Y ahora se sumó esta efervescencia, esta pasión de la albirroja que volvió al Mundial, es decir, que cuando se habla de San Pedro y Guamandillú se habla prácticamente de un distrito capital que vive, que se apasiona por el fútbol en todos los estamentos.
0: Sí, señor.
1: Qué bueno. ¿Y ustedes cómo están trabajando en una fecha como hoy, y sobre todo viendo y tratando como medio de transmitir ese entusiasmo, esa expectativa a través de la FM San Pedro, Pedro allí?
2: Y aquí con todos los compañeros, ya hace rato en horas de la mañana, cada uno abriendo luego ya el programa informativo, ya cada uno tirando su pálpite, uno diciendo que gana la selección paraguaya 2-0, otro que gana 3-0, uno que gana 1-0, y otro por lo menos con medio gol, ya se contentaba, ¿verdad? Es el ambiente también que se vive aquí con los compañeros de Radio Nacional San Pedro y lo que estamos transmitiendo también a la audiencia de toda la zona norte del país, a cada hora, a cada instante, recordando que Paraguay vuelve a jugar su segundo partido, hoy ante, o sea que mañana sábado en la medianoche ya, ante Turquía, y esperando también por ese partido previo a lo que va a ser Estados Unidos-Australia, aguardando por el resultado de lo que podría salir de ese partido.
1: Sobre todo eso.
2: Exactamente.
1: Para poder jugar sobre el resultado también nosotros después, ¿verdad?
2: Sí, ya viendo qué resultado va a favorecer más a Paraguay entre lo que va a ser este partido de Estados Unidos-Australia antes de lo que va a ser también el partido de Brasil con Haití, ¿verdad? Es decir, que son varios compromisos hoy por el Mundial y todos los compañeros. Aquí hay una tele, Alejandro, Ricardo. Los compañeros están al pendiente de todos los partidos del Mundial aquí en Radio Nacional San Pedro.
0: Sí, nos parece muy bien porque tenemos que informarnos, claro, para informar, pues. Tener todos los detalles, claro, de primera mano.
2: Sí, viendo, siguiendo de cerca los partidos, los partidos del Mundial. Aquí una tele que se habilita, está ahí proyectándose constantemente los partidos en horas de la mañana, la tardecita y en la noche también, ¿verdad?
0: Bien ahí. Bien ahí, ¿eh? Y para hacer que el festejo del domingo sea todavía mejor, ¿verdad? En tu caso, ¿cómo va a ser, Pedro? ¿Qué tenés proyectado?
2: Y yo voy a estar, con toda la familia de mi casa. Nos vamos a la casa de mi papá, de mi padre, ahí con toda la familia para compartir. Y de hecho que de seguro que desde la mañana el ambiente familiar en casa, y posteriormente ya a la tarde de seguro que nos vamos para una pesca con mi querido padre, el señor Alejandrino.
1: Qué bueno.
2: Eso está proyectado para el domingo también aquí por San Pedro. Pasa que tenemos a 3 kilómetros del casco céntrico urbano de la ciudad de San Pedro, está el hermoso río Jejuí, y a 13 kilómetros nada más está el río Paraguay. O sea que si quieres ir a pescar, te vas al río Jejuí. Si no te quieres ir al río Jejuí, te vas al río Paraguay. Es decir que somos también amantes de la pesca, y siempre, todas las veces que hay un poco de tiempo, apartamos ese espacio también para compartir con una buena pesca, con los amigos, los compañeros, o también con mi querido padre, compañeros.
0: Qué bueno, qué privilegio. Así, en un tiempo así, lluvioso, ¿no es recomendable la pesca, Pedro, o es mejor?
2: Y generalmente, depende de qué tipo de artículo de pesca está utilizando, porque famoso pues están esos, las varas generalmente que vienen de material de carbono, fibra de carbono, que no se permiten utilizar, por ejemplo, cuando hay descargas eléctricas, porque estiran rayos.
1: Algún día inva orejas ahora invitada a pescar ahora
0: o regalar orejas ahora los ojos esa
1: ahora algún enemigo ahora rival en
2: pero si es que está nublado nomás, sí, sin descargas eléctricas, sí, tranquilo. Sí, que hay un buen pique con el ambiente nublado, pero si es que hay descargas eléctricas por el agua, es peligroso muchas veces. Incluso cuando cae un viento fuerte, no te tiene que agarrar en medio del agua, es peligroso, ¿no? Hay que cuidarse, sí.
0: Yo voy a seguir con lo mío nomás, y ahora con tu recomendación, con más razón todavía, Pedrito. Agua, pues de más ya serví, de dónde más ya puta se.
2: Mesa, arinte más.
0: Directo, sin riesgo, sin riesgo.
1: y positivo, ¿eh?
0: Sí, señor, y seguro bebe ya.
2: Sí, mucho más seguro.
0: Sí, igual, señor. Igual. Un abrazo, Pedro, gracias por el contacto. Saludos a los compañeros y a la audiencia también de la FM Nacional de San Pedro.
2: Gracias, Alejandro. Gracias, Ricardo, a la audiencia de Radio Nacional del Paraguay ahí en Asunción, a todos los compañeros. Saludo especial también ahí a Jessica. Y bueno, en cualquier momento, cuando me llamen, estamos a la orden.
0: Sí, señor.
1: Añuan Bareté para vos y a través tuyo al resto del equipo.
0: Sí, señor.
2: Sí, gracias.
1: A Domiciano, gracias. A Federico, etcétera, etcétera, sí. Etcétera.
0: Y a las damas también.
2: Sí, gracias, gracias. Y bueno, anticipadamente feliz Día del Padre para todos los compañeros papás ahí de la radio.
1: Sí, señor, gracias, se retribuye, mi querido.
0: Gracias, Pedro, un abrazo.
2: Gracias, gracias.
0: Muy amable, muchas gracias. El compañero colega de la FM Nacional San Pedro, Pedro Heitzenu. Después está Federico, con quien solemos hablar también.
1: Domiciano
0: también, entre otros. Sí. Ellos son con los que más contactamos nomás, pero hay más gente ahí trabajando en la parte administrativa, técnica. Saluda a todo el equipo.
1: Hay un número importante de gente trabajando.
0: Nosotros tenemos una deuda con Pilar y San Pedro. No sé en qué orden vamos a hacer cuando retribuyamos esto, porque ellos vinieron aquella vez para el encuentro acá.
1: ¿Hace cuánto pasaron? ¿Tres años?
0: No, pero pasa que el equipo nacional, capital, está disminuido.
1: Claro, prácticamente faltañan de jugadores.
0: Faltañan de arquero. Hay que ver cómo reponer eso.
1: Sí,
0: no. Equipo mixto, Maica, tú ya preparas.
1: Y Catúa, digo, pero sí. Vale, a Villarreal que tiene jugador.
0: Yo confío en ellos, confío en esa zurda. ¿Será?
1: La zurda, ¿dónde es ahí? Pelota de la Opioíña.
0: De baldosa, pedazos, joder, hermano. Eso es por.
1: Ahí pelota de la Opioí, precisamente.
0: Potencia de meter, hermano.
1: Así es.
0: Bueno, entonces, ¿qué tal vos con el fútbol, Carlito? Pero no el play. No el play ni el futbolito.
1: Arquero.
0: Ah, mira, recuperamos un arquero,
1: Sí.
0: De buen tamaño.
1: Ey, pero
0: buena envergadura física.
1: Tiene que practicar bastante para superar. Porque nuestro arquero es el ingeniero.
0: Fue clave en los partidos anteriores. Vamos a ver si vos llegás a eso.
1: No perdí ni una sola pelota.
0: No, señor.
1: Sí. O bueno, sí. Paitela, ojalá de la vecina por ajeno, o recuperar la pelota.
0: O recupera Paitela, pelota importante recuperó. Así es que vos tenés que superar eso, si no va a estar complicado.
1: Así nomás.
0: Bueno.
1: Te comento, Ale.
0: Sí.
1: Dice la filosa frase de una de las figuras de Austria, dice,
0: Jaime.
1: En la previa del partido ante Argentina.
0: Picante.
1: Soy team de Cristiano Ronaldo, dije.
0: Team.
1: Sí, así que es fanático del portugués.
0: Ya.
1: Alexander Schlager abrió la rueda de prensa con una declaración a favor de CR7, pero enseguida reconoció que el rosarino genera un aura difícil de neutralizar. Hizo mención, pero en medicina es poca cosa.
0: No, para nada, es un talentoso, sin duda. Todo. Ayer.
1: Ya en el marco de la declaración antes del partido.
0: Sí.
1: Entre ambas selecciones.
0: Sí, yo llego a la conclusión. Yo no soy team ninguno, yo soy team los dos. Porque ambos tienen lo suyo y por eso se destacan, ¿verdad? Lo que, siguiendo un poquito la vida, el entrenamiento y mirar el físico y el rendimiento de Cristiano Ronaldo con los años que ya tiene, todo lo que eso implica. Uf, y Messi que tiene lo suyo también. Para mí, es más, y no solo en la cancha. No solo en la cancha, porque ellos ya están ya administrando sus recursos y en qué están invirtiendo. Ya son dueños de grandes
3: grandes firmas, empresas.
1: No, ya están en otra cosa, no, por decirlo de esa manera.
3: Por eso es que para mí los dos son...
1: Pero...
3: les admiro a ambos, digo. No, ayer, no solamente los futbolísticos, yo admiro.
1: Portugal empató contra Congo. ¿Contra quién?
3: El Congo creo que fue, sí. Bueno. 1-1.
1: Y uno de los jugadores se le preguntó con relación al resultado, su satisfacción, y si es que ellos prepararon una estrategia exclusivamente apuntando a Cristiano Ronaldo. Y no, jugamos como el equipo tiene que jugar ante Portugal, y no precisamente en torno a un jugador, porque Cristiano Ronaldo ya
3: está limitado. Ambos ya están limitados.
1: Ya no es el mismo de hace años atrás, de hecho.
3: Es la verdad.
1: Tomamos las precauciones, pero ya no es de hace años
3: atrás. Es la verdad, Messi está cumpliendo 39.
1: Y tú llamas ahí más o menos.
3: Para el fútbol sí ya tiene sus años.
1: Claro, hoy día, 40 años.
3: Hoy día tiene la selección, un chico de 17, 18 años.
1: Y Messi tiene 39, el otro 40. Ya están grandecitos.
3: Lo bueno de ambos es que no tienen ninguna lesión que los limite.
1: Sí, sino que hace la edad, que probablemente sigan jugando ahora.
3: Sino la edad propiamente, ¿verdad? Y se entiende.
1: Sí, es que no es por la edad, probablemente van a seguir jugando todo el resto de su vida.
3: Pero sigo admirando lo que es el entrenamiento de Ronaldo. Y a Messi que tiene lo suyo también, sin duda.
1: Y de hecho, fíjate nada más, a uno de los jugadores más emblemáticos, el inglés David Beckham, que el físico que mantiene hoy día y es toda una celebridad.
3: Sí.
1: No descuidó en absoluto lo que era su físico de un atleta y lo sigue
3: para
1: teniendo
3: nada,
1: de
3: para
1: esa
3: nada
1: manera.
3: Y otros referentes también que siguen con eso.
1: Así nomás.
3: Con esa estructura disciplinaria. Bueno, vamos a exteriores, móvil, medios del Estado, está Paola Noceda, para ampliar un poquito del operativo de seguridad para alentar a la Albirroja, y habla con el comisario Juan Agüero, director de Policía de Asunción, cómo están los preparativos ahí por el microcentro. Paola, te escuchamos, adelante.
4: Está preparando para alentar a la Albirroja ante Turquía y el despliegue policial que se está preparando. Vamos a hablar con el comisario Juan Agüero, jefe de seguridad de Asunción. ¿Cómo estás, comisario?
5: Sí, buen día para vos y toda la teleaudiencia. Sí, un gusto como siempre, ¿verdad? Y darte las explicaciones referentes a lo que es el operativo para nosotros, el sistema de seguridad, que desde el día de ayer ya estamos ya operativo en marcha y ahora estamos cubriendo ya cuadra por cuadra, especialmente calle Palma y Estrella.
4: Amplio despliegue, ya vemos que están aquí, a pesar de la lluvia, y de igual manera ya hay seguridad aquí en el microcentro.
5: Sí, la inclemencia del tiempo nos hace que la policía deje de trabajar, por supuesto, ¿verdad? Estamos en la calle ya apostados en el día a día, pero más bien para este evento ya estamos reforzando todo el sistema de seguridad, especialmente a partir de las 18 horas ya la fuerza efectiva 100% estaría en la calle.
4: ¿Cuántos agentes policiales están para este operativo?
5: Bueno, desplegamos toda la Dirección de Policía de Asunción, la fuerza efectiva en pleno, como así también elementos tácticos que vamos a tener, la gente de antidisturbios, los linces que van a estar presentes también, como el escuadrón de la montada, también vamos a tener la agrupación de bomberos que van a estar apoyando para en caso de, ojalá que no ocurra ningún tipo de siniestro, ¿verdad? Pero tenemos que tener para prever.
4: ¿Cuáles son las principales calles que estarán afectadas justamente?
5: Bueno, a partir de este momento, del día de ayer, nosotros tuvimos ya afectada la calle Palma desde Yero a 15 de agosto y Estrella de 15 de agosto a Yero, que son viceversa, ¿verdad? Que ida y vuelta estamos teniendo para que sea peatonal exclusivamente esto.
4: ¿Cómo va a ser el acceso para las personas que van a estar acercándose aquí para apoyar la Albirroja aquí desde el microcentro?
5: Bueno, presidente Franco, sería... que estarían habilitados para los vehículos para que puedan circular, como así también Oliva y Cerro Corá también para vehículos, ¿verdad? Y Estrella y Palma serían peatonal el día de hoy.
4: ¿Qué recomendaciones dan desde la policía para, bueno, que se pueda disfrutar esta fiesta albirroja, comisario? ¿Qué recomienda para no traer y de esta manera evitar ciertos casos?
5: Bueno, en primer lugar, objetos de valores o una suma de efectivo, ¿verdad? Que sería muy elevado, ¿verdad? Lo justo y necesario, ¿verdad? No podemos prohibir, pero es una sugerencia, ¿verdad? Como así también los objetos personales, los teléfonos celulares, para tener mucho cuidado, como también los menores, que vengan acompañados a un padre, por más que no sea recomendable el horario para el menor, pero si van a venir, que vengan acompañados a padre o alguna persona muy responsable para estos casos, pero también tener en cuenta que no podemos estar privándoles a nadie para que deje de venir. Estamos solamente sugiriendo, ¿verdad? Porque la Policía Nacional va a estar en cada punto apostado.
4: Comisario, ¿cuál es la expectativa que usted tiene ya debajo del uniforme como paraguayo, como albirrojo para este partido, esta disputa ante Turquía?
5: Bueno, antes que nada, ¿verdad? Lo ideal, soñamos que la albirroja, nuestra selección, gane el día de hoy, ¿verdad? Uh-huh. Y estamos 11 a 11, vamos a jugar. Uh-huh. De macho a macho, tenemos que ganar.
4: Tenemos que ganar, hay que sacar las garras.
5: Hay que sacar la garra guaraní que siempre tenemos, ¿verdad? Que eso nos caracteriza, ¿verdad? Y yo creo que los jugadores no están ajenos a eso.
4: Uh-huh. ¿Cuánto usted cree que hoy va a ganar la albirroja?
5: Ganamos por la mínima diferencia, pero ganamos.
4: ¿Cuál es su jugador que va a meter el gol?
5: Julio Enciso. Está en el mejor momento.
4: Uh-huh. ¿Alguna cábala que usted utiliza para que, bueno, alentar a la albirroja?
5: Y bueno, la cábala siempre es por lo menos acordarse que está arriba todopoderoso y darle una señal de la cruz y entrar a jugar con todo.
4: Uh-huh. La Policía Nacional también palpita de alguna manera, trabajando y también buscando la oportunidad para que puedan ver de alguna manera, haciendo las dos cosas, disfrutando y trabajando.
5: Sí, a la par hacemos. Uh-huh. Disfrutamos también viendo las pantallas de repente, como así también ayudando a la ciudadanía, que es trabajo nuestro, para brindarle la seguridad.
4: Comisario, muchas gracias por su tiempo.
5: No, por favor, a usted, gracias a las órdenes siempre.
4: De esta manera conversamos con el comisario Juan Agüero, es jefe de seguridad de Asunción. El centro alienta, ya hay un gran despliegue, a pesar de la lluvia, las inclemencias del tiempo. Ya podemos observar aquí sobre Alberdi, se está montando ya la pantalla gigante para los aficionados que van a estar acercándose al microcentro. De igual manera ya pueden ver un amplio despliegue de seguridad que está brindando la Policía Nacional aquí en el centro, en el casco urbano, donde los aficionados van a estar acercándose para alentar a la albirroja ante Turquía. Retornamos con ustedes.
3: Turquille. Muy bien, muy amable.
1: Turquille.
3: Turquille.
1: Turquille.
3: Pero quedaron en Turquía. No prosperó el cambio. Bueno, señores, sí. El comisario también pronostica un 1-0.
1: 1-0, sí.
3: Además de gol o cigarro liata o muñeca, ¿dónde?
1: Vaya, yo Pedro Alejandro, te coge y medio gol, yo vendé, güey. Se va a hacer a medio gol. Pero a pico, ojo, de palo, no vas a ver rayar, y no se lleve, nada más.
3: Y Mario Cano dijo de rodilla, gol de rodilla ahí.
1: Bueno, mucho ruido, mucha efervescencia, y creo que los equipos lo van a seguir haciendo en la jornada de hoy, ¿verdad? Porque corresponde, los medios, muchísimos medios de nuestro país han instalado su equipo para la gran cobertura acompañando a la selección paraguaya, y la selección paraguaya no va a ser menos justamente en responder en ese aspecto positivamente con la clasificación para la otra fase. Hoy arranca el Mundial para la albirroja.
3: Sí, señor.
1: Ganando el partido ante Turquía.
3: Ahí da la presión de la albirroja. Presión que sienten ellos ahora porque tienen que
1: ir. Y aparte, por los tres. El único partido que se jugó fue un amistoso en Chile, según envió justamente Johnny Ceballos en ese aspecto, ¿verdad? Con relación a ese partido, y fue un 0-0, así que no hubo ganadores, no hubo vencedores ni vencidos, y entonces para tener en cuenta vale ese, ¿verdad? Y que por lo menos una vez jugaron ambas selecciones entre sí, pero un partido amistoso, y en aquel entonces la selección estaba dirigida por don Ladislao Kubala, el húngaro español. Y hoy vamos a ese 0-0 vamos a transformar a nuestro favor.
3: Sí, señor.
1: En 1-0 o medio a 0
3: lleve. Sí.
1: O medio a 1 lleve, perdón.
3: Sí.
1: Porque después ya y no la mitad opinada lleva. Así es.
3: Bueno.
1: Ey, Corugango hizo otra cosa.
3: Partido para reivindicarse.
1: Y a ver, agradeciendo. Ya, índeme en allá.
3: Ya,
1: venga tú. O Valeman te digo por hoy.
3: O si no, ya ñemos esta cancha ahí.
1: Exactamente. Sí. Vengo. Dice justamente el semáforo cuera. O sea, calle en Buteve. Y nada, esta madrugada si gana Paraguay. O caupa y te tal.
3: Muchos árboles se van a atravesar en el camino.
1: No, nada, sí. No vale. Iba pensando de raro. No, hay que crear conciencia. Tomen si van a tomar y si gana la selección paraguaya, no salgan a sí con el volante.
3: Con mesura nomás, con medida. A mí me mola vender televisión, mira, porque yo voy a llegar a
1: ni vende posita. No es lugar para eso.
3: Eviten ese gasto. Tranquilo, nomás tiene el televisor, no tiene la culpa. Peña Calma, yo bajé por ahí, de pejo, empecé a buscar esquinas, algo hagan, pero no tiene el televisor.
1: Bueno, y el río Paraguay subió centímetros en Asunción.
3: ¿Subió?
1: Sí, subió. Después de que venía bajando durante todos estos últimos días, verán, 2.50 es el nivel del río Paraguay en la actualidad en el puerto de Asunción.
3: Apareció el pariente.
1: Sí, allá está, sí.
3: Eufórico. Okay. Ahí botá ahí la camiseta. Acá está. La 10. ¿Cuál con Bamba? No olvides, nos sorteamos este hoy.
1: No, ya nos sorteaste, ya te perdí. O pa' mala programa.
3: Ojalá, mi se.
1: Terminó ya el programa.
3: Ya, no hay
1: nada. Si
3: el próximo partido.
1: No, hay entusiasmo con lo visto.
3: La lluvia. Bueno, ya es. Gracias, Ricky.
1: Sí,
3: gracias,
1: señor. Gracias, Ale.
3: Enrique,
1: a vos,
3: gracias, Carlito. Vacúnense
1: este fin de semana, no olviden ese detalle. Peñe vacunaque. Y así como va a vacunar Paraguay a Turquía.
3: Bueno. Gracias, equipo. Gracias a la gente por el resto de jornada. Y será hasta
1: el próximo lunes. Chao, o martes. Chao.

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5: Edicto judicial, oficio número 438, Lambaré, 11 de junio de 2026. La actuaria judicial interina del Juzgado Penal de Garantías número 1, Secretaría número 1 de la ciudad de Lambaré, abogada Sandra R. Franco, en la causa número 3275/2025, caratulada Adán Fernando Sanabria sobre reducción, señálese nueva fecha de audiencia preliminar para el día 17 de junio de 2026 a las 8:45 horas, a fin de que Adán Fernando Sanabria y las partes comparezcan ante este juzgado a fin de llevar a cabo la audiencia prevista en el artículo 352 del Código Procesal Penal. Notifíquese bajo apercibimiento para las partes. En el caso de incomparecencia sin justificación, se aplicará a las partes las disposiciones contenidas en los artículos 82.106 del Código Procesal Penal y artículos 82, infine, y 87 de la Ley Orgánica del Ministerio Público, en concordancia con lo dispuesto en el punto 4 de la acordada número 1057/2016, Corte Suprema de Justicia, firmado digitalmente por el abogado Blas Antonio Aquino Zarza, juez.
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4: Asunción, 15 de junio de 2026. El abogado Rolando Duarte, juez del Juzgado Penal de Garantías número 9, en los autos caratulados, causa Dolores Beatriz Candia y otros sobre hurto 5921/2023, a fin de notificar que por providencia de fecha 25 de mayo de 2026 ha dictado, atento a la nota que antecede, señálese nueva fecha de audiencia preliminar para el día 18 de junio de 2026 a las 8 horas en atención al requerimiento conclusivo de acusación y solicitud de apertura a juicio oral y público presentado por el representante del Ministerio Público en contra de la señora María Griselda Pereira Rivarola, con cédula de identidad número 3.554.680, por el hecho punible de hurto. se recuerda a las partes que deberán adecuar sus conductas procesales a lo dispuesto en los artículos 112, 113 y 114 del Código Procesal Penal, en concordancia con la acordada 1812/2025 y demás concordantes dictadas por la Corte Suprema de Justicia, bajo apercibimiento de que en caso de presentación de recursos dilatorios serán pasibles de sanciones. Asimismo, se recuerda a la procesada que en caso de incomparecencia injustificada se revocarán las medidas menos gravosas concedidas en su favor, de conformidad al artículo número 245.
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4: Oficio número 218, Asunción 15 de junio de 2026. El abogado Rolando Duarte, juez del Juzgado Penal de Garantías número 9, en los autos caratulados, causa Ever Joel Riveros Mora y otros sobre asociación criminal y otros, número 7191/2025, a fin de notificar que por providencia de fecha 29 de mayo de 2026, que copiada textualmente dice: téngase por recibido el requerimiento de aplicación de sobreseimiento provisional de conformidad a lo dispuesto en el artículo 358 del Código Procesal Penal, presentado por el agente fiscal abogado Benjamín Beltrán Vera Báez, en relación a los señores Ever Joel Riveros Mora, con cédula de identidad número 5.393.745, Jesús Daniel Aguada Caballero, con cédula de identidad número 5.678.621, Tobías Samuel Jara Mendoza, con cédula de identidad número 6.153.850, y Patricio Alejandro Mesa Delgado, con cédula de identidad número 5.696.859, en la investigación que se le sigue por los hechos punibles de asociación criminal y producción de riesgos comunes con material controlado. Señálese, audiencia para el día 24 de junio de 2026 a las 9 horas, a los efectos del artículo 362 del Código Procesal Penal. Notifíquese, se recuerda a las partes que deberán adecuar sus conductas procesales a lo dispuesto en los artículos 112, 113 y 114 del Código Procesal Penal, en concordancia con la acordada 1812/25 y demás concordantes dictadas por la Corte Suprema de Justicia, bajo apercibimiento de que en caso de presentaciones de recursos dilatorios serán pasibles de sanciones.
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5: Edicto judicial, oficio número 334, Fernando de la Mora, 15 de junio de 2026. La abogada Silvia Fabiola Canop González, jueza de ejecución penal de Fernando de la Mora, circunscripción judicial del Departamento Central, en los autos mencionados, a fin de informar que por providencia de fecha 15 de junio de 2026, el juzgado de ejecución resolvió cuanto sigue. Atenta a la nota de suspensión que antecede, se señala nueva fecha de audiencia presencial para el procesado Roberto Salinas, el día viernes 26 de junio de 2026 a las 12 horas, a fin de dar cumplimiento a lo dispuesto en el artículo 23 del Código Procesal Penal, bajo apercibimiento de que en caso de la incomparecencia se procederá a revocar sin más trámite el beneficio y se remitirá estos autos al juzgado de origen para la continuidad de su curso.
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13: Desde Taipei, Taiwán, República de China, Iker Izquierdo para Radio Taiwán Internacional. A continuación, el informativo correspondiente al viernes 19 de junio del año 2026.

Titulares: el presidente Lae Chin-de felicita el Festival del Bote Dragón a la ciudadanía y recomienda precaución ante el clima inestable. Xiao Meijing destaca la creación de una cadena de suministro no roja fiable para las democracias. El Kuomintang afirma que Taiwán luchará si Pekín decide invadir la isla sin mediar una declaración formal de independencia. Con motivo de la celebración del Festival del Bote Dragón este día 19, el presidente Lae Chin-de emitió un mensaje institucional a través de sus redes sociales para enviar sus mejores deseos a la ciudadanía. En su comunicado, el mandatario deseó a todos los compatriotas unas felices fiestas marcadas por la paz, la salud y la prosperidad, animando a la población a disfrutar de esta jornada especial. En su intervención, el jefe del Estado resaltó el valor cultural y familiar de esta celebración, recordando las costumbres más representativas que dan vida a la festividad. Entre ellas destacó la tradición de degustar los típicos zongzi, la emoción de las carreras de botes dragón y el popular desafío de lograr que un huevo se mantenga en equilibrio, actividades que, según indicó, conforman la esencia entrañable de las reuniones de estas fechas. Por último, además de las felicitaciones, el presidente aprovechó la ocasión para ofrecer recomendaciones de precaución ante las condiciones climáticas propias de la temporada. Lae Chin-de aconsejó a los ciudadanos mantenerse bien hidratados para combatir el calor y llevar siempre un paraguas consigo, advirtiendo sobre la alta probabilidad de que se produzcan aguaceros repentinos e inestabilidad meteorológica durante las horas de la tarde. El Yuan Ejecutivo ha ratificado el proyecto de Estatuto Especial para la Adquisición de Vehículos No Tripulados de Defensa Autónoma, asignando una partida presupuestaria global de 210.000 millones de dólares taiwaneses, unos 6.560 millones estadounidenses. Tras la aprobación, la vicepresidenta Xiao Meijing valoró la iniciativa como un compromiso histórico con la seguridad nacional y un paso estratégico fundamental para la convergencia entre el sector tecnológico de la isla y la defensa del país. Según la mandataria, este plan no solo agilizará el reabastecimiento operativo de las Fuerzas Armadas, sino que blindará los sistemas de información mediante el establecimiento de una cadena de suministro no roja, homologada y libre de interferencias para los aliados democráticos internacionales. La vicepresidenta argumentó que la evolución de los conflictos bélicos modernos ha consolidado la supremacía de los vehículos autónomos en el marco de la guerra asimétrica. Para hacer frente a los desafíos geopolíticos de la región, Xiao defendió que Taiwán debe superar la dependencia exclusiva de las compras de equipamiento militar al exterior, adoptando un nuevo modelo de adquisiciones caracterizado por la producción masiva, los contratos plurianuales y el desarrollo tecnológico iterativo. Esta previsibilidad en la demanda pública permitirá a las empresas de manufactura de precisión locales incrementar sus inversiones con total tranquilidad, elevar los estándares de sus plantas de montaje y profundizar la cooperación con corporaciones globales de defensa. Finalmente, la dignataria remarcó que proveer las herramientas de protección más punteras a las tropas que custodian las fronteras es una obligación moral y política del Estado, insistiendo en que la estabilidad y la paz solo pueden garantizarse de forma efectiva por medio de una disuasión creíble basada en la fuerza interna. Sostuvo que la exteriorización de esta firme voluntad de autodefensa es la vía más eficaz para consolidar el respaldo diplomático y estratégico de la comunidad internacional hacia la isla. Xiao concluyó haciendo un llamamiento a la unidad de todas las fuerzas políticas del Parlamento, recordando que la seguridad nacional se sitúa por encima de las rivalidades partidistas y pidiendo un consenso unánime para salvaguardar las libertades y el orden democrático vigentes. El Comité de Difusión Cultural del Kuomintang ha emitido un comunicado de prensa para detallar la entrevista que la presidenta de la formación, Chen Liwen, concedió al semanario británico The Economist.
En sus declaraciones, la líder política ratificó el compromiso de su partido con la preservación de la paz, aclarando que se oponen formalmente a una declaración de independencia de Jure de Taiwán, una postura que coincide con la del mandatario de China continental Xi Jinping. Sin embargo, Chen Liwen lanzó una severa advertencia a Pekín al asegurar que si la isla se abstiene de proclamar una independencia formal y aún así China continental lanzara una ofensiva militar, las fuerzas del país combatirán y contraatacarán sin vacilación para repeler la invasión. Durante la entrevista, Chen calificó de altamente exitosa su reciente gira de trabajo por Estados Unidos y desmintió de forma tajante los rumores de los medios de comunicación locales sobre la supuesta cancelación de reuniones por parte de funcionarios de seguridad de la Casa Blanca. La presidenta precisó que mantuvo fructíferos intercambios con un total de 10 representantes estadounidenses, entre los que figuraban legisladores del Congreso, miembros del Ejecutivo y analistas de centros de pensamiento, logrando consolidar nuevos canales de interlocución con Washington. Asimismo, aprovechó estos foros internacionales para disipar concepciones erróneas sobre la política de defensa del Kuomintang, remarcando que Taiwán debe profundizar sus lazos con la comunidad internacional y rechazar firmemente el ser utilizado como una moneda de cambio o herramienta de negociación en la rivalidad de las grandes potencias. En el plano de la política interna, la presidenta del partido anunció que el Kuomintang prevé tramitar a corto plazo en el Yuan legislativo diversos proyectos de ley orientados a impulsar un programa nacional de fabricación de drones y a modernizar la capacidad industrial de la defensa taiwanesa. Pese a la iniciativa, Chen admitió que debido a los plazos requeridos para el debate en la Cámara Legislativa, no es factible que estas leyes se aprueben antes del viaje oficial de Xi Jinping a territorio estadounidense en septiembre. La dirigente concluyó afirmando que defender el marco de estabilidad en el estrecho de Taiwán es indispensable para amparar los valores democráticos y el Estado de Derecho, garantizando que el Kuomintang seguirá cooperando estrechamente con sus aliados globales para proteger la soberanía y la seguridad de la República de China. El presidente de los Estados Unidos, Donald Trump, ha afirmado públicamente que Apple e Intel han alcanzado un acuerdo para diseñar y fabricar semiconductores en territorio estadounidense, una medida orientada a reducir la histórica dependencia de la empresa tecnológica hacia la taiwanesa TSMC. Aunque un potencial desvío de contratos podría fragmentar la cartera de pedidos de la fundición asiática, analistas locales consideran que la fuerte demanda de obleas por parte de gigantes de la inteligencia artificial como Nvidia amortiguaría rápidamente cualquier vacío en las líneas de producción, manteniendo bajo control el impacto sistémico. La estrategia de Apple responde a la necesidad de diversificar geográficamente sus centros de fabricación y asegurar un suministro más flexible frente a la saturación de los nodos de producción avanzados de la taiwanesa TSMC. Pronóstico meteorológico para Taiwán para el sábado 20 de junio del año 2026. En el norte, centro y sur de la isla, mayormente nublado, con una temperatura mínima de 24 grados centígrados y una máxima de 36.

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0: Hora que muera, Flow abriendo hoy la programación de Paraguay 920 con A Tu Lado. Hoy todos estamos con nuestra querida Albi Roja, así que estamos alentando también ya desde temprano a nuestra querida selección paraguaya que hoy tiene que dejar todo, pero absolutamente todo en la cancha ante Turquía. Hoy nadie duerme porque el partido está a las 00 horas del sábado, arrancando así nuestro fin de semana, así que bueno, ¿qué vamos a hacer? Nos preparamos, ¿verdad? Vamos a ver un rato el partido de Brasil, después descansamos un poco, pero descansamos comiendo o qué sé yo, hablando, compartiendo, debatiendo con la familia cómo estuvo el partido de Brasil y ya nos prendemos al partido de la Albirroja. ¿Qué dicen ustedes que va a pasar esta noche? ¿Ya tienen pronóstico? Me imagino que sí, estuvimos haciendo un sondeo bien temprano y todo estaba en 1-0... 2-0 no escuché realmente hoy. ¿Qué está pasando con las expectativas? Hasta medio gol a cero escuché. Pero de que ganamos, ganamos. Así que con todo hoy a enfrentar a la selección de Turquía que también necesita, pero nosotros más. Así que a ganar o a ganar. Bueno, 12:42, el gusto de compartir nuevamente con la audiencia de Radio Nacional del Paraguay a través de la 920 AM y de nuestro canal de aire 15.2 hasta las 14 hacemos Paraguay 920 con muchísima información para compartir en la previa de este fin de semana largo. Se vino la lluvia, pero con todo en Asunción, ahora creo que cesó un poco, pero hubo mucha actividad eléctrica. Si en su zona todavía está lloviendo, cuídense, no se expongan innecesariamente, porque me imagino que hay raudales también por ahí. Bueno, vamos a ver qué dice el aviso meteorológico vigente de la Dirección Nacional de Meteorología. Habla de lluvias con tormentas eléctricas moderadas a fuertes, ráfagas de vientos moderadas a fuertes y la ocasional caída de granizos. Esto abarca a gran parte del territorio nacional, iniciando por Capital, Asunción, Concepción, San Pedro, Cordillera, Guairá, Caaguazú, Caazapá, Itapúa, norte y este de Paraguarí, Alto Paraná, Central, Amambay, Canindeyú, centro y sur de Presidente Hayes. Muchos departamentos, prácticamente todos están bajo este aviso meteorológico que fue actualizado ya pasada las 11 de esta mañana y sigue en vigencia. En Capital tenemos 13.8 de temperatura a estas horas, la sensación térmica es de 12.8, está ahí como que queriendo subir, pero se mantiene muy fresca la siesta de este viernes 19 de junio, así que a cuidarse, a llevar el paraguas, si están viniendo hacia el centro también para disfrutar de la previa. De hecho que me imagino que en todo el país se va a vivir esto como una fiesta, así que a cuidarse mucho. En horas de la tarde, meteorología anuncia temperaturas entre 15 y 13 grados, va a seguir bajando, fresco con cielo mayormente nublado. Vientos moderados del sur, lluvias dispersas con ocasionales tormentas eléctricas. En horas de la noche se espera que mejore un poco. Por si acaso, igual preparen la parrilla bajo techo. Quinchope, tinglado wood, pendeuta haishan tecoballepa. De 13 a 12 grados es probable que se mantenga la temperatura. Va a estar fresco con cielo mayormente nublado, vientos moderados del sur, lluvias dispersas y luego mejora. Me encanta esta canción de Flow, tiene mucha fuerza, que es lo que estamos necesitando precisamente para alentar a la selección. Bueno, les cuento que el pronóstico extendido dice que va a seguir bajando la temperatura y bueno, ya llega el invierno también en días nada más, este domingo de hecho. Mañana sábado se espera mínima de 9 grados, máxima solo de 17, el domingo 8 de mínima y el lunes 11 de mínima, con lluvias dispersas nuevamente, el martes 7 de mínima. Ese es el panorama, así que los abrigos se van a mantener intactos en sus lugares y a cuidarse. Bueno, cuéntenos, ayer ya dijimos con los chicos ahí en producción, por cierto, está Carlitos Castro en la puesta al aire, todo el trabajo audiovisual, está Bethany Stevens en la producción acompañándonos a estas horas, y ya dijimos que no voy a decir más bueno, pero estoy diciendo todavía. Se me ocurrió a la noche que podíamos crear un premio para el que dice menos, para el que nos dice luego muletillas en el mes, porque todos tenemos algo, ¿verdad? ya no vamos más a decir promesa, voy a crear un premio para eso. Bueno, y estábamos estábamos diciendo que queremos que nos envíen sus fotos con la albirroja puesta. ¿Qué están haciendo a estas horas? En la oficina también, como nosotros, todos vestidos de albirroja y esperando ya el gran momento. Envíennos a través de nuestro mensajero de WhatsApp, que está más que habilitado. Y por supuesto, los pronósticos, cómo piensan que va a estar el partido, quién piensan que va a meter el gol o los goles. Queremos saber. 0962-327-976 es nuestro mensajero de WhatsApp para que se pongan en contacto con nosotros. Bueno, y vamos a saludar ya a nuestro primer invitado, Osvaldo Turlán, director ejecutivo de A Todo Pulmón, de esta organización no gubernamental, y está en línea de comunicación porque hoy 19 de junio conmemoramos el Día Nacional del Árbol. Y A Todo Pulmón, ustedes saben, es una de las organizaciones que más campañas y trabajos ha hecho para la concienciación y preservación de nuestros bosques, así que queremos conocer un poco también acerca de ese trabajo. ¿Cómo estás, director? Gracias por el tiempo. Jessica Mendoza te saluda.
1: ¿Qué tal, Jessica? ¿Cómo está? Un saludo a toda tu audiencia. Bueno, felices, por supuesto, del Día del Árbol. Nosotros que nacimos como campaña de reforestación, de promover la plantación de árboles, por supuesto que es un día muy, pero muy especial. Y siempre recordar a toda la audiencia y a toda la gente que si tienen la oportunidad, vivan esa experiencia de plantar un árbol, pero también en el día a día se tomen el tiempo de salir y contemplar un poco la belleza natural que tenemos, que de por ahí no la valoramos tanto porque la tenemos en abundancia, pero bueno, hay muchos lugares del mundo y muchos lugares del país que se están quedando sin eso, y uno no lo valora hasta que lo pierde, así que no tenemos que llegar a eso. Ese es nuestro trabajo, de tratar de promover el cuidado de nuestros árboles, ¿verdad? El respeto a los árboles, con campañas, con promoción de la reforestación y bueno, tratar de que en el día a día de todas las personas en la sociedad se normalice cuidar a los bosques, cuidar a los árboles y querer plantar y que juntos hagamos ese trabajo.
0: Director, haciendo una comparación con otros países de la región, ¿cómo están nuestros bosques? Digamos que no están todavía en riesgo, que debemos trabajar más, de por ahí hay especies que ya están en peligro. ¿Cómo está la situación según ustedes están observando?
1: Bueno, aprovecho para decir que el Instituto Forestal Nacional tiene sus inventarios nacionales y la verdad que están muy bien sistematizada la información. Nosotros tenemos todavía una gran porción de bosque en nuestro país. La mayor parte, o más del 80%, se encuentra en la región occidental o Chaco, ¿verdad? Pero sí, por supuesto, en la región oriental, donde está la mayor cantidad de población en el Paraguay, ya queda un poco menos del 20% de nuestros bosques, ¿verdad? Entonces, muy importante el trabajo en la región oriental, donde más hubo ese desarrollo urbano, donde más hubo también esa expansión agrícola. Pero yo creo que en sus otros países estamos muy, pero muy bien. Pero no hay que dormirnos en los laureles, como se dice, ¿verdad? O sea, justamente es aprovechar esa condición de que todavía tenemos una gran porción de nuestros bosques, mucha naturaleza, mucha biodiversidad. Tenemos que cuidar eso, tenemos que valorarlo. Y sobre todo, yo creo que estamos empezando a hacer un trabajo también de el valor cultural que tienen los árboles, ¿verdad? Porque mucho hablamos de los servicios ambientales que nos dan, servicios ambientales relacionados con la protección de nuestros cauces hídricos, por supuesto, en la purificación del aire, la producción de oxígeno, incluso cómo impacta nuestra vida en lo psicológico, ¿verdad? Una cosa es vivir rodeado de árboles y otra cosa es sin eso, ¿verdad? Pero también el valor cultural que tiene, ¿verdad? Con la Secretaría Nacional de Cultura estuvimos trabajando bastante y nos contaban cómo el árbol está relacionado de forma impresionante en la cultura, ¿verdad? No solamente de los diferentes distritos, en las banderas, en los símbolos, en las tradiciones, incluso de nuestros hermanos de las comunidades indígenas, cómo están incluso en sus ritos, en su religión, en sus creencias, todo el valor que tienen los árboles y todavía no somos conscientes de eso. Entonces, creo que tenemos muchas, muchas razones para cuidarlo. Pero volviendo a tu pregunta, yo creo que Paraguay está en una posición privilegiada todavía en materia del potencial que tenemos para conservar nuestros bosques y sobre todo, ¿por qué no? Ya ha demostrado el Paraguay que puede incluso generar ingresos y logros importantes a nivel nacional e internacional con la conservación de los bosques.
0: Justo a eso quería también llegar, director, porque se constituye esto como una industria maderera que Paraguay está buscando fortalecer y de hecho exporta madera también y creo que rompieron un récord el año pasado y eso al margen, ¿verdad? Porque si tenemos todavía un sitio privilegiado en cuanto a los bosques, quiere decir que se está encontrando esa fórmula para no afectar, es decir, poder reponer también y que sabemos que eso toma mucho tiempo, ¿verdad?
1: Sí, nosotros tenemos un gran potencial en la industria forestal, ¿verdad?

0: una parte de los productos maderables y por otra parte de la conservación del bosque. Hay dos fuentes ahí importantes de ingresos. En cuanto a la conservación de los bosques, tenemos los servicios ambientales y también el mercado de carbono. Y en la parte de producción maderable, tanto tenemos el aprovechamiento maderable de los bosques, que se puede hacer de forma sostenible, y las plantaciones forestales, ¿verdad? Que Paraguay ahora está avanzando bastante con esta industria, como decir, exporta, también se vende en el mercado nacional y tenemos mucho potencial. Yo creo que tiene todavía mucho potencial para seguir contribuyendo a nivel industrial con la producción nacional, y hay espacio, o sea, y es una competencia sana también con los otros sectores, el sector agrícola, el sector ganadero. Yo creo que hay espacio para todos, pero lo bueno es que ahora hay una luz también, porque hay que entender que para conservar los bosques también es que hay que reconocer su valor y que tiene que generar ingresos, ¿verdad? Porque ese sentido de conservación, que es solamente una protección, que no lo toquemos, pero que tampoco produce valor económico para la gente que lo protege, también es un riesgo. Entonces, tiene que tener ese valor para la sociedad, el valor social, el valor económico y, por supuesto, el valor ambiental que ya lo conocemos.
1: Director, y desde A Todo Pulmón, ¿qué estrategias políticas de conservación podemos destacar? Y sobre todo también, si es que tienen cuantificado ustedes a lo largo de su historia, ¿cuántos árboles llevan plantados?
0: Bueno, cuando nació A Todo Pulmón fue una campaña masiva. O sea, el don Humberto Rubín, que fue el fundador, ¿verdad?, junto con un montón de personas y medios que apoyaron, nació con una fuerza comunicacional muy fuerte y eso hizo que mucha gente quiera plantar, ¿verdad? Nacimos con una meta, primero de plantar un árbol por cada paraguayo y paraguaya, ¿verdad? Se superó rápidamente, después fue, bueno, plantemos dos y así. Nosotros rápidamente superamos los 50 millones de árboles, pero también era muy difícil cuantificar porque una cosa es lo que nosotros éramos conscientes de lo que se estaba generando y lo que estábamos plantando, pero otro es todas las personas que comenzaron a plantar, empresas, instituciones y empresas, con el impulso que generó A Todo Pulmón. Entonces esa parte es no la podemos cuantificar. Y ya hace como 8 años empezamos a sistematizar toda la información. Justamente hoy lanzamos, todavía no lo lanzamos a las redes, pero vamos a lanzar, hoy estamos probando la versión beta, ¿verdad?, de nuestro mapa, ¿verdad?, dinámico, donde están todas las reforestaciones y plantaciones que hicimos a lo largo de nuestra historia, ¿verdad? Todavía estamos puliendo algunos detalles, pero lo vamos a lanzar dentro de poco. Y nosotros también tenemos, como nacimos de un comunicador con ese impulso muy fuerte, y siempre, y te agradezco, de paso, el apoyo que siempre nos dan, la comunicación positiva. De por ahí es muy fácil posicionar o comunicar algo negativo porque llama la atención, porque es noticia, pero la parte positiva del beneficio de los árboles, del amor a la naturaleza, eso hay que hacerlo todos los días. Entonces tenemos la campaña, por ejemplo, Colosos de la Tierra, que es una campaña para promover el cuidado de los árboles, ¿verdad?, de nuestros árboles ancestrales, también, por supuesto, de la conservación de los bosques. Entonces, sí tenemos ese componente, tenemos la campaña de Paraguay Planta, que es una plantación masiva a nivel nacional. Entonces, todo el tiempo tenemos el trabajo nosotros de posicionar esta tarea, que es de reforestar y de cuidar los bosques, en que no es fácil, hay que hacerlo todo el tiempo. De por ahí, 15, 20 años atrás, salir, vamos a ir a plantar árboles, era como, ¿para qué? O sea, mira todos los árboles que tenemos, como que no era algo normal hacerlo, ¿verdad? Pero hoy, después de todo el trabajo que hicimos, yo creo que tenemos una sociedad mucho más consciente y que, por supuesto, que si le decís como un plan de fin de semana, y si nos vamos a este evento y vamos a ir a plantar árboles, como que todos lo pueden considerar como una buena idea, como algo que da gusto hacer, como algo que se debe hacer, y eso es un trabajo de promover la conservación y promover el cuidado del medio ambiente diario que lo hacemos y que sentimos que fue nuestro granito de arena, ¿verdad?
1: Y decirle a la gente, por ejemplo, director, que hoy es un día muy propicio para plantar un árbol, ¿verdad? ¿Qué mejor fecha que hoy?
0: Totalmente. Hoy es un día, yo siempre digo que la lluvia, la tormenta que a veces tenemos, tiene sus cosas positivas, y tiene también mucho aprendizaje. Quiero aprovechar también para comentarle a la ciudadanía que si deciden plantar un árbol, que nos consulten, que se interioricen, porque también hay que saber qué plantar. Yo creo que tenemos un desafío muy grande a nivel urbano en las ciudades, que es el arbolado urbano justamente. Tenemos problemas de cableado con los árboles, las podas que son mal hechas. Hay árboles también que están muy viejos o que están plagados, no nos damos cuenta, luego se caen por las escuelas, se caen por la ruta, por diferentes lugares. De por ahí no elegimos la especie correcta, la plantamos, nos destruye la vereda, nos genera problemas internos en la casa. O sea, hay mucho aprendizaje que puede tener la sociedad y por supuesto que pueden consultarnos, pueden hablarnos, nosotros estamos a disposición. Tenemos un equipazo que está listo ahí para responderle a las personas. Y siempre también si quieren donación de árboles, si quieren apoyo, en asistencia técnica, que no duden en consultar. Nosotros felices de que haya interés de la sociedad, de la comunidad, en plantar, en cuidar, en aprender. Así que nosotros a disposición y más que nunca en este día que es el Día Nacional del Árbol.
1: ¿Y cómo contactan con ustedes, director?
0: Nos pueden ubicar en todas las redes sociales, @atodopulmonpy o en nuestra página web que es atodopulmon.org. Estamos 24/7 en sí o sí le vamos a responder en cualquiera de las redes que nos contacten. Síganos, si quieren sumarse como voluntarios también escríbanos, nosotros felices. Si hay personas que quieren hacer pasantías también y quieren aprender sobre medio ambiente, la parte forestal, nuestros proyectos, también serán bienvenidos. Así que nosotros a disposición y nuevamente @atodopulmonpy en todas las redes sociales estamos y también en la página web que es atodopulmon.org. Ahí también van a encontrar los números de contacto, número de teléfono, van a poder conocer al equipo también que trabaja en Atodopulmon, que siempre está a disposición.
1: Excelente, muchísimas gracias director por este tiempo y feliz Día del Árbol, que sigan con fuerza haciendo esta tarea de concienciación.
0: Feliz día, muchas gracias a vos.
1: Hasta pronto. Osvaldo Turlan, director ejecutivo de A Todo Pulmón, compartiendo con nosotros en este Día Nacional del Árbol que se conmemora cada 19 de junio. Y es muy importante la tarea que realiza A Todo Pulmón, esta organización no gubernamental, a través de sus distintas campañas. Ya mencionaba el director y decía que ellos están a disposición de la ciudadanía en general para diversos servicios. Imagínense, crear una red de voluntarios, plantar árboles, crear conciencia, espacios para pasantías, asesoramiento, orientación. Es mucho y realmente se destaca porque la función, el rol que cumple un árbol en la naturaleza y en la vida de las personas es incalculable. Así que cuidemos los árboles. Paraguay todavía está en un sitial privilegiado, nos decía, y eso tenemos que cuidarlo y mantenerlo sobre todo en el tiempo. Bueno, 13 horas puntualmente. Hoy juega la Albirroja, por eso estamos escuchando A Tu Lado. Hay que mencionar que tenemos aviso meteorológico vigente para prácticamente todo el territorio nacional. 13.8 es la temperatura, bastante fresca en Asunción, así que a abrigarse y a cuidarse. Nosotros vamos a hacer una breve pausa y ya seguimos con Paraguay 920.

0: 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Los medios de comunicación del Estado paraguayo les recuerdan
1: a don Efrén Echeverría. Don Efrén Echeverría, quien nació en la ciudad de Lima, departamento de San Pedro, un 4 de marzo de 1932, y falleció en la ciudad de Luque el 19 de junio del 2018. El guitarrista compatriota Efrén Echeverría, apodado Cambaí, fue poseedor de una curiosa técnica por la que es ampliamente conocido dentro y fuera del Paraguay. El próximo 19 de junio se cumplirán 4 años de su muerte. Cambaí fue autodidacta, muy conocido por su peculiar modo de ejecutar la guitarra, rasgueando y punteando a la vez, sin apelar para ello a técnicas ni métodos de guitarra erudita. Además de una técnica propia, Cambaí utiliza una afinación personal del instrumento que permite que, al sonar las cuerdas al aire, produzcan un tono mayor. Es actor de conocidas obras populares como Riwazuko Kore, Watayeruti, Itavera, Taita José, Yagua y Cane, entre otras.

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0: 11 minutos pasaron de las 13 horas, seguimos en Paraguay, 920 aquí por Radio Nacional del Paraguay, 14.8 la temperatura, está subiendo de a poco, sin embargo la sensación térmica se mantiene por debajo en 12.9 grados, dice la última actualización de la Dirección Nacional de Meteorología. Tenemos un porcentaje bastante elevado en el ambiente, 93%, con vientos que soplan desde el sur a 28 kilómetros en la hora. Hoy la temperatura va a seguir bajando según el reporte meteorológico, que habla de tormentas eléctricas para esta tarde y lluvias dispersas para la noche. Esperemos que para la hora del partido ya vaya mejorando un poco la situación. Bueno, tenemos visita en los estudios de Radio Nacional del Paraguay. Hoy tenemos el placer de conversar aquí en mesa de trabajo con la licenciada Lourdes Morán, que es capacitadora del SINAFOCAL, y de hecho todos fuimos alumnos de ella. También nos estuvo entrenando para que seamos mejores profesionales y también tengamos mejores reacciones, mejores actitudes en el trabajo. Vamos a hablar de las habilidades blandas. ¿Cómo estás, licenciada Lourdes Morán? Y si te puedo decir profe, ¿verdad? Al aire, ¿cómo estás?
1: Todo bien, muchísimas gracias por la invitación. Y para mí fue un honor ser la profesora de ustedes. Realmente me sentí sorprendida, las personas de un nivel profesional y a la vez una calidez humana que realmente caracteriza el equipo de Radio Nacional, puedo decir. Me impactó eso de parte de muchas de las personas, porque realmente siento que se sienten identificados con su trabajo, por eso lo hacen de la forma que lo hacen.
0: Con hinchada incluida, la profe, les cuento. Y yo creo que la audiencia que escucha siempre lo que nosotros hablamos acá, incluso fuera de micrófonos, ya se habrán percatado de quiénes fueron los alumnos menos bien portados en clase. Vos los identificaste, profe, ¿verdad?
1: En realidad, para mí, todos son mejores alumnos. Muy feliz de poder compartir con personas, como te dije y te repito, que para mí son personas muy preparadas en el ámbito ya sea profesional y también en el ámbito personal. Eso es lo que pude identificar en ese tiempito que tuvimos la capacitación.
0: Y la capacitación en habilidades blandas, que es tan importante, porque a veces digamos que conocemos la teoría, pero los tips para poder aplicar eso en la rutina, cuando nos gana, digamos, lo cotidiano, es lo que cuesta a veces, y por eso es muy importante también estar en permanente capacitación. Para la audiencia que nos está escuchando, licenciada, ¿qué son las habilidades blandas?
1: Y las habilidades blandas realmente son es el conjunto de capacidades personales y sociales que permiten a las personas relacionarse de manera efectiva con los demás y desempeñarse adecuadamente en diferentes ámbitos de la vida. Por eso es que es tan importante, porque es para la vida misma, como se dice, las habilidades blandas.
0: No solamente para el trabajo, sino también para lo cotidiano, ¿verdad?
1: Es para todo, es para la vida familiar, social, en el círculo de amigos, en el círculo de trabajo, ni qué decir también, pero es importante en todo lo que es la vida de las personas, ¿verdad? Las habilidades blandas marca, una vez que nosotros identificamos y profundizamos un poquitito, marca un antes y un después. De que yo hice un curso, una capacitación en las habilidades blandas, muchas veces identificamos alguna situación que podemos mejorar, y también situaciones que muchas veces no me doy cuenta de virtudes también que poseo y que también son cosas positivas, no solamente son negativas.
0: Exacto, nos ayuda a hacer una retrospectiva, parece, porque le cuento un poco a la audiencia también. Nosotros arrancábamos con una tarea y un poco difícil, hasta me animo a decir, porque a partir de nuestro nombre hacer un acrónimo. ¿Qué quiere decir un acrónimo? Formar una palabra con cada letra de nuestro nombre, y era para elegir las virtudes, ¿verdad? Y a veces eso mismo no podemos identificar, licenciada.
1: Así es, justamente por eso rompemos el hielo con esa dinámica. Nosotros desarrollamos siempre la metodología vivencial, que es lo que muchas veces hace que el aprendizaje sea significativo. Entonces rompemos el hielo con haciendo eso, y ahí es como que las personas también se despiertan y dicen, sí, mira, yo soy esto, y soy esto también, y esto también, y entonces empieza a identificar las virtudes que tiene. Y que, como dije, desde que nos despertamos estamos desarrollando las habilidades blandas.
0: Y a veces lo hacemos con duda incluso, ¿verdad? Por llenar, digamos, una letra. Y en el curso en particular nos dimos cuenta de que teníamos capaz una visión acertada también de nosotros cuando los compañeros decían, sí, es cierto, o confirmo, ¿verdad? Al decir de tal o cual compañero que era amable, o que era responsable, o que era comprometido, ahí nos damos cuenta y confirmamos también esa visión que tenemos de nosotros.
1: Sí, así mismo es. Muchas veces no vemos lo que somos, pero por ahí las personas que están conviviendo con nosotros en el día a día, y sabemos que en el trabajo mismo estamos constantemente interactuando, comunicándonos, y muchas veces ese compañero ya sabe mi forma de ser y ya me está conociendo, identifica también mis virtudes como también mis defectos, ¿verdad? Entonces eso se comprobó porque sí, confirmaban que fulano es así, sultano es así, y así. Fue, digamos que creciendo también el vínculo, que siempre es positivo vincularme de manera respetuosa, como se dice, en el trabajo, en el hogar, en el círculo de amigos. Y yo creo que se logró el objetivo. Siempre es un desafío para nosotros los instructores empezar una capacitación y ver el último día que sigue asistiendo la mayoría de los alumnos que empezaron, decimos, lo logré. Porque ese es el desafío que tenemos como instructores, llegar al final de una capacitación manteniendo un porcentaje de los alumnos que iniciaron. Porque especialmente las habilidades blandas es algo donde se necesita muchísima predisposición de los participantes para que eso pueda funcionar.
0: Y estábamos observando ahí las imágenes a través del 15.2. Todos los que están en la foto son los egresados.
1: Sí, así mismo.
0: Los que están en primera fila, mejores egresados.
1: Sí, en breve tendrán su certificado.
0: Eso es muy importante también porque SINAFOCAL lleva esta capacitación a todas partes, licenciada, sí, ¿verdad? ¿A qué tipo de organizaciones, por ejemplo?
1: En realidad, SINAFOCAL capacita a nivel país. Como siempre digo, nosotros nos caracteriza que nosotros nos vamos a los lugares de capacitación en diferentes puntos del país, ya sea en todos los departamentos. Vamos Itapúa, vamos Casapá, Paraguarí, Alberti, distintos lugares vamos llevando la capacitación. Nosotros los instructores nos trasladamos y hacemos una capacitación intensiva aproximadamente durante una semana. Esas son las capacitaciones que se dan a través de la Coordinación de Emprendedurismo y Competencias Transversales. Entonces, en emprendedurismo capacitamos a todas las personas que son pequeños emprendedores, que son los que mueven el país. Porque los pequeños emprendedores es lo que se busca a través del gobierno, eso buscamos. Y las competencias transversales justamente son para las instituciones públicas o privadas que quieran capacitar a las personas que están trabajando en las instituciones. Entonces, siempre los cursos se llevan a partir de una cantidad de personas que puedan ser capacitadas, la cantidad mínima es de 15. Y no tenemos cantidad máxima. Las personas que quieran inscribirse, capacitarse, adelante, siempre. Hay capacitaciones de marketing digital, que muchas veces es algo que bastante atrae, porque es lo que mueve hoy por hoy todo lo que son las ventas, los emprendedores necesitan muchísimo. Entonces, a veces hay alumnos, hay 60, 70 alumnos, o sea, eso no importa. Uh-huh. Siempre hay un mínimo que sería de 15 y se hace a través de organizaciones. Puede ser públicas y privadas también, pero siempre se busca que haya un ambiente ideal para que la capacitación también pueda ser de manera exitosa, porque los alumnos necesitan cierta concentración, ciertos elementos para que eso pueda funcionar. Entonces se hace una nota a nombre del secretario técnico y donde en la página de SINAFOCAL se está visualizando todos los cursos, porque están también los cursos por licitación. Entonces esos cursos también maneja SINAFOCAL, pero hacen institutos privados, pero tienen también un fin que es algo bastante, digamos que motivador para las personas, porque una persona que se capacita a través de las licitaciones públicas que hace SINAFOCAL, estas personas después al culminar ya reciben un kit de lo que sería su herramienta de trabajo para que puedan arrancar ya a emprender.
0: Esas serían capacitaciones para oficios, ¿verdad?
1: Sí, para oficios. Son capacitaciones, licitaciones públicas. Entonces, eso tiene otra vez un proceso también que se hace el pedido, el nombre del secretario técnico, y ahí se va viendo y se va distribuyendo a nivel país para que todos los paraguayos también puedan tener ese acceso.
0: En tu caso específico, licenciada, ¿tu área es la de habilidades blandas o
1: Sí.
0: también otros talleres?
1: Y damos talleres también a jóvenes que están terminando el colegio, de repente que muchas veces es algo también que ellos quizás no saben qué camino tomar, cuál sería esa vocación que tienen, entonces damos también habilidades para el primer empleo, que es mi área, liderazgo y trabajo en equipo, que todo va tomado de la mano de lo que son las habilidades blandas, inteligencia emocional, después tenemos también, creo que ya dije trabajo en equipo, tenemos también diferentes... Oratoria también, que es también importante, porque hablar en público también es un desafío y que también las personas valoran muchísimo y se inscriben en los diferentes cursos.
0: Hablabas incluso en una de las clases, profe, que te tocó visitar comunidades indígenas. Hay grupos y grupos y ustedes también, los capacitadores del SINAFOCAL, digamos, están entrenados para llegar a cada público en su lenguaje, podemos decir.
1: Y la verdad que sí. Ese también fue un desafío porque llegamos a lugares donde quizás no llegan ni siquiera muchas veces el transporte público. Entonces, a través de nuestro transporte llegamos ahí en esos lugares y gracias a Dios, yo manejo el guaraní y la mayoría de los instructores manejamos el guaraní, que sería el guaraní y el español, el castellano. Pero después los indígenas tienen también su idioma y eso sí es un desafío que tendríamos que aprender, ¿verdad? Pero ellos también manejan el guaraní, entonces ese sería el lenguaje neutro.
0: Pero eso es importante, ¿verdad? A la hora de uno solicitar el curso de habilidades blandas, por ejemplo, también va a poder encontrar, digamos, o en guaraní o en castellano, esas enseñanzas. Y volviendo un poco a nuestro tema, licenciada, ¿qué pasa, por ejemplo, en un equipo de trabajo o de la vida cotidiana si es que no existen las habilidades blandas, si no tenemos ese manejo emocional de la situación?
1: Y en pocas palabras, sería un caos, realmente, porque la diversidad muchas veces no es bien tomada y ahí es donde entra a digamos que hacer su fuerte participación en las habilidades blandas, ¿verdad? Porque es un desafío también el respetar esa diferencia que tiene el otro individuo de mí. Y ahí es donde vamos aprendiendo las habilidades blandas. Es un desafío, como siempre decimos nosotros cuando iniciamos el taller, porque es algo a lo que no se le da tanta importancia, pero que es demasiado necesario. Es fundamental para el buen desenvolvimiento en el ámbito laboral y también en el ámbito personal, porque sí o sí nos afecta. Si algo está mal en nuestro ámbito laboral, eso también afecta a mi vida personal y viceversa. Entonces, todo va muy entrelazado.
0: Incluso a la hora de selección de personal es lo que más se tiene en cuenta antes que la experiencia últimamente, ¿verdad?
1: Últimamente las grandes cadenas de supermercados y demás toman muchísimo las habilidades sociales, porque justamente le llaman habilidades sociales y para la vida. Entonces, esa persona que pueden haber personas que tienen una tecnicatura, pero que quizás en las habilidades sociales está, digamos que en la entrevista y demás, le nota que hay una persona que tiene mayor habilidad, entonces se opta por la persona que tiene mayor habilidad social, habilidades blandas.
0: ¿Y cómo podemos practicar eso en nuestro día a día, licenciada? Más allá de pasar, digamos, por este curso que le recomendamos desde Radio Nacional a toda la audiencia que nos escucha, que puedan solicitar y aprender, pero esos tips, pequeñas recomendaciones que en nuestro día a día podemos aplicar en situaciones difíciles o de mucho estrés.
1: Y la verdad que siempre es un momento, tomarnos un momento para nosotros mismos, porque ese es el dilema de las personas adultas. De repente cuando ya tenemos responsabilidades, en tu caso por ejemplo sos jovencita, así que creo que tenés tus responsabilidades, pero cuando somos personas ya que tenemos también detrás de nosotros familia, hijos y demás cosas, ahí ya entra grupo de escuela, grupo de tal hijo, grupo. Entonces muchas veces estamos a mil con todos y por todos, pero nos dejamos en el último lugar. Y muchas veces yo tengo que tomarme mi tiempo para mí, para pensar. Y para tomar también decisiones de acuerdo a una situación que yo estoy pasando. Y por sobre todas las cosas, leer, informarme, Porque hoy por hoy tenemos todas las herramientas disponibles y si bien estamos a full muchas veces con las redes sociales, creo que una de las cosas importantes y fundamentales para la vida es leer acerca de muchos libros ahí de enseñanzas, hay muchas veces hasta novelas hay que te van dejando mensajes y demás. Entonces, nutrir esa parte de nosotros a través de la lectura, poner en práctica también muchas veces situaciones de la vida misma y quizás bajar una idea y dar posibles soluciones.
0: Y sobre todo porque te hace también distraerte un rato, ¿verdad? Te saca
1: Sí.
0: de ese mundo real y como que baja el nivel de estrés. Sin embargo, la pantalla o las redes sociales generan, porque estás comparándote permanentemente con cosas que ni siquiera son reales. Sabemos, uno en redes sociales muestra solamente lo lindo, ¿verdad?
1: Así mismo es, y eso es un dilema para los padres de hoy, ¿verdad? Para nosotros que estamos teniendo chicos que están en la etapa de la adolescencia y demás, porque las redes sociales no muestran la realidad. Y por eso es que se recomienda bastante leer los libros que fueron escritos por personas que hicieron historia en la literatura, en diferentes ámbitos. Entonces, por eso siempre se recomienda los libros, ¿verdad? Que nunca va a pasar de moda leer un libro. Porque las redes sociales, primero es un distractor muy grande. Sí, puede ser para distraerme un poquito, pero yo no puedo centrar mi vida en las redes sociales, por ejemplo.
0: Hay que sacarle provecho, sobre
1: Claro.
0: todo los emprendedores, visualizar nuestro
1: Exacto.
0: trabajo y demás, cosas positivas, pero no centrarnos ahí, digamos, para el día a día. Y lo otro, y que a mí me pareció muy útil también entre tus recomendaciones, licenciada, tiene que ver con el tomarse un momento antes de tomar decisiones difíciles, y sobre
1: Sí.
0: todo cuando uno no está pensando claramente o está enojado o hay mucha tensión. Contar hasta 10, decía la profe, no respondas, contar hasta 10. Esa es
1: Sí.
0: una recomendación muy válida que se puede aplicar en el día a día.
1: Así mismo. Una vez dimos una capacitación que decía, un momento, déjame pensar, ¿verdad? Entonces, siempre se tiene que tomar eso porque, como se dice, en caliente podemos decir muchísimas cosas que después eso o puede herir mucho a la persona, al compañero, al familiar. O también después puede ir también en contra de mí misma, ¿verdad? Entonces, siempre está bien contar hasta 10 y quizás ahí mi respuesta va a ser, o mi sugerencia, o lo que voy a transmitir va a ser mucho más, digamos que más delicado, más suave y voy a buscar la forma y la manera de que llegue sin que choque, sin que hiera o sin que le lastime a la otra persona. Porque muchas veces al decir las cosas en un estado de adrenalina, ahí surgen muchas situaciones que después nos podemos arrepentir.
0: Y practicar, ¿verdad?
1: Sí.
0: Vivir más el presente, menos el futuro y menos en el pasado que ya no se puede cambiar.
1: Así mismo, es por sobre todas las cosas disfrutar de las pequeñas cosas de la vida, valorar de repente las bendiciones, que siempre hablamos también de bendiciones, que es tener salud, tener trabajo, ver que nuestros familiares están de la misma manera. Y esas cosas son bendiciones de las que muchas veces nosotros no nos damos cuenta. Y lo ideal sería disfrutar de ello cuando lo tenemos, no después recordarnos que tuve todo y no disfruté.
0: Y en tus redes sociales, por ejemplo, licenciada, ¿no haces estas recomendaciones?
1: La verdad que suelo hacer así, pero medianamente nomás. Es como que me gusta mucho más el contacto con los alumnos. Muchas veces me parece más fructífero, pero sí, digamos que es un desafío también a través de las redes sociales también poder llegar a las personas.
0: El trato de persona a persona no puede ser reemplazado
1: No.
0: tampoco, ¿verdad?
1: Así mismo, nosotros los seres humanos, esa es nuestra característica.
0: ¿Por quién nos cambiaste, profe? ¿Ya tenés otro grupo?
1: No, no tengo. No tengo todavía otro grupo.
0: En
1: Pero no
0: breve
1: les voy a cambiar.
0: será
1: No,
0: asignado.
1: este grupo fue un grupo muy enriquecedor también. Siempre digo que cada grupo me deja una enseñanza. Y este grupo me dejó tanto porque sí fue un desafío para mí pararme frente a ustedes, ¿verdad? Fue un desafío poder lograr también que impacten ustedes también las habilidades blandas porque son importantes. Y muchas veces no queremos tomar, pero Quizás, digo, me costó irme a este curso, pero después me gustó lo que yo recibí. Entonces, ahí para mí está la recompensa como instructora y que me motiva también a seguir adelante y seguir capacitando.
0: Y descubrimos que además de periodistas podemos ser buenos actores también.
1: Sí, acá hay actores de primer nivel, actores que se van a ganar premios ahí acá.
0: Bueno, te agradecemos demasiado, licenciada, y en nombre de todo Radio Nacional del Paraguay, del equipo, realmente valoramos la capacitación que recibimos del SINAFOCAL, muy útil realmente para el equipo de trabajo, y esperemos que no sea la última. Ahora vamos a hacer el pedido formal para que venga la profe Lourdes Morán a capacitarnos.
1: Muchísimas gracias y agradecida siempre por recibir ese afecto que realmente he recibido ustedes y por sobre todas las cosas porque sí se pudo lograr porque hubo ese retorno que es tan necesario para las capacitaciones. Hubo esa respuesta del alumno que nosotros los instructores necesitamos y eso se logró con ustedes, por ende, muchísimas gracias también y estamos para seguir haciendo patria desde donde estamos. Nosotros somos el futuro de los jóvenes. De realidad no es que somos el futuro. Los jóvenes son el futuro del país y nosotros tenemos que inculcarles, dirigirles y por sobre todo alentarles a que sean ese cambio que muchos necesitamos y que muchos queremos que el país haga.
0: Tienen una mochila pesada.
1: Sí, pero nada es imposible.
0: Así es.
1: Sí.
0: Gracias, licenciada, por la visita y gracias por
1: Dale,
0: el
1: muchísimas
0: trabajo
1: gracias a
0: también.
1: ustedes y desde ya mi corazoncito ya está por acá también siempre. Mi
0: Muchas
1: afecto para
0: gracias.
1: ustedes.
0: Muchas
1: Muchísimas
0: gracias.
1: gracias.
0: La licenciada Lourdes Morán, capacitadora del SINAFOCAL.

Tierra Adentro con Tranqui a estas horas de la siesta, sonando en Radio Nacional del Paraguay, la 920 AM y nuestro canal de aire 15.2. 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Estamos por todas partes. Ya son las 13:39. Nuestro mensajero de WhatsApp sigue habilitado, es el 0962-327-976. Y me olvidé, no le pregunté a la profe Lourdes su pronóstico para el partido de hoy, pero fuera de aire me dijo que 3-1. Es el primer 3-1 que estoy escuchando en esta jornada, así que vamos a Albirroja, cuéntenos su pronóstico, ¿qué dicen ustedes? ¿Cuántos goles va a meter la Albirroja hoy? ZP12 Radio Nacional de Pilar nos envía fotos también, Carlitos. Vamos a compartir un poco con la audiencia para que se motiven y nos envíen ya sus fotos vestidos de Albirroja hoy. El saludo a los compañeros de la 95.1 FM de Asunción, que están acá arriba nomás. Radio ZP12 de Pilar, la 700 AM, y San Pedro FM 105.9. Todos alentando a la Albirroja en este día. Ya estuvimos, de hecho, en contacto también con ellos bien temprano para ver cómo está la situación por ahí. Bueno, la lluvia que llegó a todas partes, pero el espíritu albirrojo intacto para alentar a la selección. Hay que mencionar también que hay otros partidos previos también al encuentro de nuestra albirroja para cerrar este viernes, que queremos compartir, hacer el repaso del fixture del mundial para este viernes 19 de junio. A las 16, ahí están los compañeros de la ZP12, don Rubén Candia liderando el equipo de trabajo a estas horas de la siesta en Pilar, departamento de Ñeembucú. Le mandamos un abrazo a todo el equipo también de Radio Carlos Antonio López de Pilar y por supuesto a nuestros compañeros y amigos también de Radio Nacional San Pedro. Tenemos a mano, Carlitos y Beta, el fixture del Mundial, fase de grupos de este viernes 19 de junio. Está adelantado ya, Carlitos. Hoy a las 16 horas se enfrentan Estados Unidos a Australia. A las 19 horas Escocia versus Marruecos. Y a las 21:30 Brasil versus Haití. Después de este partido ya nos toca a nosotros 0-0. Repito así de manera gráfica. Termina el viernes y arranca el partido de la Albirroja, 0-0 puntual, primer minuto del sábado, porque hubo confusión, o nosotros nomás nos confundimos. Pero por si acaso la explicación, ¿verdad? Mañana a primera hora, ese es el verdadero a primera hora, la selección paraguaya enfrenta a Turquía. Y por supuesto, con toda la esperanza de poder vencer y quedarnos con los puntos. Acá está el fixture fase de grupo sábado. Arranca con Turquía versus Paraguay a las 0 horas. A las 14 de mañana, Países Bajos versus Suecia. Alemania versus Costa de Marfil. Alemania que viene de golear a Curazao. Costa de Marfil ganó también, ¿verdad? Y Ecuador versus Curazao a las 21 horas. Ecuador que perdió y Curazao también. Así que vamos a ver qué pasa.

0: ustedes están así, ¿verdad? Bueno, disculpen, ya sé que yo no debo cantar, pero está bien. 0962-327-976 es nuestro mensajero de WhatsApp para que se contacten con nosotros y nos cuenten cómo están viviendo la previa. Y mucha fuerza también para los que tienen que trasladarse a estas horas. Muchos seguramente saliendo del trabajo, quieren llegar a casa tranquilos para prepararse, ver los partidos que están previstos para esta tarde. Pero vayan tranquilos, vayan con cuidado. Si tienen que manejar, mucho más. Si tienen que ir en bus, bueno, pónganse los auriculares, sintonicen Radio Nacional y disfruten del viaje, ¿verdad? Porque seguramente con esta lluvia y con los raudales que sabemos hay cuando llueve, estará un poco más lento el proceso. Así que a cuidarse, a llegar bien a casa y sobre todo a prepararse para ver el partido hoy. Comparto este artículo que publicó la Agencia de Información Paraguaya de los medios del Estado. Dice, la albirroja enfrentará a Turquía este sábado a la medianoche en un partido que no es solo para lavarse la cara. Tras la goleada sufrida a manos de Estados Unidos, sino que se juega la mitad de la clasificación a los octavos de final o el pasaje de vuelta de la Copa del Mundo 2026. Paraguay, que sorprendió a propios y extraños al caer 4-1 ante una de las anfitrionas, Estados Unidos, tendrá una revancha cuando enfrente a Turquía por la segunda fecha de la fase de grupos, el grupo D del Mundial 2026, seleccionado turco que viene de caer 2-0 contra Australia. Gustavo Alfaro, entrenador del Albirroja, fue tajante en conferencia de prensa. Al técnico, destrócenlo, no hay ningún problema, pero a los jugadores defiéndanlo, son el valor más preciado de la selección, decía el profe Gustavo Alfaro al defender también a sus seleccionados albirrojos, ¿verdad? Por las duras críticas que recibió también el plantel luego del mal debut mundialista. Y a cualquiera le puede pasar, ¿verdad? No hay que dejar de alentar a nuestra selección porque perdieron. No hay que ser hinchas de resultados, en las buenas y en las malas, con la albirroja. Dice también esta información, este partido que se disputará en Levi's Stadium de Santa Clara en la Bahía de San Francisco tendrá como un dato extra el resultado de Estados Unidos versus Australia, que se juega a las 16 horas de nuestro país, ofreciendo más dramatismo y obligaciones para la selección paraguaya. Así que hoy vamos a tener mucho tiempo para hablar de la selección, así que dejamos esto por acá y saludamos a María Victoria Ramírez Howe. Vamos a hacer una comunicación internacional. Ella está en Madrid, España, es comunicadora, productora ejecutiva y gestora cultural paraguaya. Vamos a hablar un poco acerca de este encuentro que se dio ayer en España sobre la identidad de nuestro país, y esto se denomina Casa de América, que acogió este encuentro precisamente, Paraguay fuera de su geografía. El Paraguay que llevamos dentro, te llaga nostalgia que trae un país. ¿Cómo estás, María Victoria? Qué gusto saludarte. Jessica Mendoza desde Radio Nacional del Paraguay.
1: Hola, Jessica, muchísimas gracias por este contacto, realmente un placer hablar con ustedes en esta tarde noche ya aquí.
0: ¿Qué horas son por ahí, María Victoria?
1: Aquí son las 7:10 más o menos, está por ser, pero bueno, como saben, estamos en el verano, yendo hacia el verano, y acá oscurece muy tarde. Entonces, buenas tardes, buenos días para ustedes, pues son 5 horas de diferencia.
0: Gracias por el tiempo, valoramos mucho eso. Y como seguramente estabas escuchando, estamos todos hoy alentando a nuestra albirroja. Me imagino que ustedes también desde España. Y bueno, contanos un poco acerca de este encuentro que tuvieron ayer en horas de la tarde y cómo se vive el Texagaú también lejos de la patria.
1: Bueno, sí, así mismo. La verdad que ayer fue un encuentro donde nos hallamos un montón, porque bueno, se sintió Paraguay. Este proyecto es un proyecto que lo vengo llevando adelante desde ya hace más de un año. Primero tuvo su concepción, ahí su investigación, haber hecho todos los deberes porque fue un trabajo conjunto también con la Embajada del Paraguay aquí. Es muy importante para ocupar lugares y tener agenda en Madrid de lugares como Casa América, que es un sitio cultural que yo considero casi nuestra casa en Madrid, porque lleva el nombre de nuestro continente. Y las obras tienen que estar todas relacionadas y los espacios tienen que estar relacionados con el continente. Entonces encontramos un lugarcito y sobre todo un respaldo institucional muy importante en un proyecto que tenía que ver con esto de hablar de Paraguay, pero a través de la palabra. Entonces iniciamos en enero estos conversatorios, se llevaron adelante tres conversatorios en Madrid, en enero, en marzo y ayer en junio, y otros dos fuera de Madrid, uno en Barcelona en febrero y otro en abril en Málaga. Y realmente tengo que decirte que fueron encuentros memorables para mí como conductora, productora, haber llevado adelante esta idea de convocar al Paraguay a través de la palabra. Y una palabra que nos llena a todos, como es el Tellahuá, trayendo un poco esa nostalgia, recordando nuestro país, pero también algo muy importante para los paraguayos que estamos lejos, de que portamos ese Paraguay a donde vamos, ¿verdad? Entonces, les quiero contar que esto surge, yo estoy hace muy poquito aquí en Madrid, estoy hace 2 años, estoy 2 años, 10 meses aproximadamente, y me encontré con un país como España, que no tenía toda la idea clara de quiénes éramos. Y yo sentía que todo el mundo nos conocía, y sobre todo en España, ¿verdad? Como que era así como natural entender que alguien, yo decía de dónde vengo y la gente tenía idea de Paraguay. Y me pasó que no, entonces yo empecé a ser referente de Paraguay para muchos españoles que no sabían nada de Paraguay. Y con esta idea empezó a que yo también convoque a otros paraguayos que puedan hablar de Paraguay, porque me pasaba contestando esa pregunta. ¿Y Paraguay? ¿Y dónde queda? ¿Y quiénes son? ¿Y cómo son? ¿Verdad? Entonces, a partir de eso se generó este espacio maravilloso. Ayer realmente fue hermoso, tuve 5 historias, porque no solamente hablo en esos encuentros con paraguayos, sino que invito a españoles que tienen mucha relación con nosotros y de qué manera pueden traer al Paraguay.
0: ¿Y qué recepción tuviste?
1: Realmente fue hermosa la recepción. Mucha gente me llamó y me dijo, Vicky, me quiero ir al Paraguay. Fueron 5 encuentros con salas llenas, más o menos alrededor de entre 70 a 100 personas. Los encuentros están grabados, que eso también es muy importante porque hay veces que la gente no puede ir, pero después está como mironeando lo que pasó. En Casa de América ellos tienen un YouTube, entonces están los encuentros. El de ayer todavía no está subido, pero próximamente va a estar subido. Y realmente encontrar esas visiones de gente que lleva al Paraguay era muy lindo, porque ayer estuvo el doctor Nelson Alvarenga, él es médico, se hizo el viaje hasta Madrid porque él vive en Palma de Mallorca, él es cardiólogo, es un cardiólogo sumamente reconocido en España, que tiene un proyecto que se llama Proyecto Paraguay y todos los años va con entre 10 a 15, 20 médicos españoles a hacer atención rural en zonas vulnerables de Paraguay. Y él fue a contar su historia, cómo él vive Paraguay, pero también el proyecto que tiene. Por otro lado estaba Alicia Acuña, ella es una CEO de Mueve aquí, de una empresa energética muy importante, tiene más de 25 años fuera del país, pero su acento está impecable. Realmente esa manera de llevar Paraguay y una persona de alta exigencia. Fue muy lindo eso de escuchar que ella se levanta y tiene que tener su dulce de guayaba, o que la gente de su oficina ya sabe que ella toma mate bien temprano, que después es el tereré y cómo se prepara. Nadie prepara mi guampa, me dice, yo me la preparo, pero el agua ya me viene. Y bueno, cositas así que también ella contaba de los vínculos, ¿verdad? Su mamá todavía está con vida en Paraguay y ese nexo con los hermanos del cuidado y que se necesita. También estuvo Gustavo Denis, él es una persona que se dedica al mundo de la moda, al lujo, toda la parte de alguna manera del arte. Y bueno, él está hace más de 23 años en España, y va por alfombras rojas, trabajos internacionales, se mueve en un mundo de la moda o de las alfombras rojas de los cines y demás. Y fue muy lindo escuchar, él hace muy poquito perdió a su mamá, y entonces yo le comentaba, le preguntaba de qué manera él guardaba ese Paraguay después de tantos años de salir, y él me decía, bueno, si tengo que decir, Paraguay, Paraguay es Mirta, es mi mamá. Y se emocionó mucho, pero fue muy lindo encontrar que la gente no pierde ese vínculo, ¿verdad? Y los dos españoles que estuvieron, fue maravilloso. Estuvo Carolina Sánchez, ella tiene un local aquí en Barrio Salamanca, en Madrid, donde vende piezas de cuero, arte en cuero. Y todo el cuero y todas las piezas son hechas en Paraguay.
0: María
1: Ella
0: Victoria,
1: tiene, sí.
0: y me imagino que este encuentro llegó para quedarse. Decía, fueron 5 encuentros hasta ahora, pero Paraguay realmente tiene mucho que compartir, desde la gastronomía, la idiosincrasia, el idioma, y habrán otros que seguramente escucharon de estos encuentros y querrán sumarse también. ¿Qué tenés planificado en ese sentido?
1: Bueno, te quiero contar que yo estoy atrás de un proyecto audiovisual. Yo soy productora de cine, fui productora de Siete Cajas, de Leal, de otras películas, de Pedro Undercover. Trabajé muchos años en televisión. Entonces, esta inquietud de venir aquí y iniciar este proceso de las charlas, me encantaría que estos encuentros continúen toda la vida, porque realmente me llenan de historias de vida de la gente. Me han hecho. Mis invitados, yo los tengo que conocer para hacer la pregunta precisa, tomé café con ellos, conozco algunas las casas de ellos, ¿verdad? Pero estoy en un proyecto audiovisual un poco más pretencioso, como saben, el cine es un poco costoso, entonces inicié un camino para pensar en un audiovisual, en un documental, que a través de las historias de migrantes paraguayos viviendo en España, y también de españoles que aman Paraguay, podamos contar que es Paraguay. Y inicié eso, estoy todavía en el armado. Ayer, bueno, di un adelantito dentro del encuentro, que sigo presentándome a fondos, a buscar apoyo, ayuda, porque el cine no solamente es un elemento que queda para toda la vida y resguarda nuestra memoria, sino también tiene unos costos que los profesionales que trabajamos tenemos que ser pagados por eso. Entonces
0: Claro.
1: también ahí está mi lado productora y mi lado directora, tratando de que las cosas puedan encontrar su camino y bueno, tratando de hacer con muchísimo respeto y muchísimo cariño porque la gente me cuenta su vida. Jessica, entonces es también, me cuenta su Paraguay, porque en este caso cada uno va dibujando con la palabra un trozo de Paraguay. Y es muy lindo porque salen cosas muy similares y salen cosas muy distantes, que también hacen que tenga este color que tiene nuestro país y esta profundidad que tiene.
0: Bueno, desde ya, María Victoria, te agradecemos muchísimo por este trabajo que haces, ¿verdad? Para visibilizar también lo que somos nosotros como nación en un país tan lejano y donde sin duda hay muchísimos paraguayos también seguramente sintiendo ese tejagaú del que hablábamos al principio. Y es una tarea que capaz va a tomar su tiempo y sus desafíos también para conseguir los recursos que en audiovisual sabemos son costosos, pero el paso inicial está dado. Así que fuerza en esta tarea y conforme vayas teniendo los avances, también estamos acá a disposición desde Radio Nacional para comentarle a la audiencia.
1: Muchísimas gracias, yo les agradezco porque esto es parte de llevar un poco lo que uno va haciendo, estas ideas locas que surgen y después van tomando forma. Yo realmente quiero agradecerles porque siempre los espacios nos alimentan también la visibilidad de lo que hacemos, agradecer a Casa América porque el lugar es hermoso. Estuvimos y ayer me di como un lujito también, ¿verdad? Estaba en una sala que se llama Cervantes y la compatriota, actriz y directora Fátima Fernández Mercado está residiendo en Madrid. Y le dije, Fati, ¿te animarías a leer un trozo de algún escrito de Roa Bastos, habiendo sido él el único paraguayo que ha sido galardonado con el Cervantes, ¿verdad? Y también vivimos eso. Entonces, era como un cierre de cinco encuentros que ojalá se queden instalados. Yo sé que es difícil, porque también es buscar los fondos, yo me tomo mucho el tiempo, no me gusta hacer una entrevista común y corriente, sino conocerle a la persona, buscar el lado y hacer estos puntos también. Comentarte, Jessica, que mi último entrevistado era un sacerdote que estuvo 10 años viviendo cerca de Ipacaraí, y bueno, él trajo un trazo hermoso, dijo que para él fue muy importante para su sacerdocio, todo lo que vivió en Paraguay. Realmente él ya no está hace mucho tiempo en Paraguay, pero sigue conectado con paraguayos, y la gente que estaba ahí, que eran otros españoles, escuchar hablar de sus compatriotas sobre nuestro país creo que era muy interesante. Era como que no es solamente el que tiene ese alma guaraní que le hace hablar desde el amor y no de la lógica, sino españoles contando de Paraguay. Entonces, realmente, como te dije al principio, nos hallamos porque había muchos paraguayos, pero también muchos españoles que entendieron, escucharon un trocito de Paraguay, escucharon una poesía de Roa Bastos, y eso a mí me llena de orgullo. Estoy muy feliz de poder haber sido, dado un aporte para que más gente conozca nuestro país.
0: Y nosotros también estamos muy agradecidos de que puedas tomarte el tiempo de compartir esto con la audiencia, y así se masifica también ese trabajo que estás haciendo tan lejos de nuestro querido Paraguay, María Victoria. Así que te agradecemos y nos ponemos también a disposición para cuando consideres que podamos estar en contacto.
1: Muchísimas gracias, un abrazo grande y fuerza la Albirroja.
0: ¿Cuánto decís que ganamos hoy?
1: Ay, no digo nada. Yo creo que no tenemos más que presionar, sino que estar ahí firmes.
0: Gracias, María Victoria. Abrazo grande.
1: Chao.
0: María Victoria Ramírez Hou, una comunicación internacional desde Madrid, España, en comunicación con la audiencia de Radio Nacional del Paraguay, hablando acerca de este encuentro que se desarrolló ayer en horas de la tarde en un sitio muy importante, la Casa de América en Madrid. Se realizó el encuentro que se denominó El Paraguay que llevamos dentro, Texagaú, nostalgia que trae un país mostrando parte de lo que es Paraguay, ¿verdad? Su idiosincrasia, su cultura, con paraguayos y también con españoles, ¿verdad? Así que un trabajo muy bueno el que hace también María Victoria, que tiene como meta llegar a un trabajo audiovisual, decía, y eso lleva su tiempo, lleva sus recursos, así que le mandamos mucha fuerza desde acá también, y bueno, vamos a estar oportunamente en contacto. 14 con un minuto, cerrando tarde otra vez. Paraguay 920. Estuvimos impuntuales esta semana, así que le pedimos disculpas a los compañeros de Actualidad en Debate, que ya están también ansiosos por entrar en breve nada más. Así que gracias a todos por la sintonía, gracias a Beta Stevens, a Carlitos Castro, a Nati Esteche, a toda la audiencia que nos sintoniza cada tarde. Bueno, sigan en sintonía, que gane la Albirroja y que tengan un buen fin de semana largo. Hasta la próxima.
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0: 14 con 12 minutos, música de fondo de la banda Cristian, con las voces de Rolando Chaparro, que homenajea y da esa energía a la Albi Roja. Estamos comenzando el último capítulo de la semana de Actualidad en Debate, aquí en la 920 Amplitud Modulada, Radio Nacional del Paraguay. Y antes escuchamos de la voz de Omar Ocampos, de Próceres de Mayo, la canción Unidos Venceremos, o Todos Unidos Venceremos, también una canción que da la fuerza a este espíritu, a toda esta previa de lo que se viene, lo que será esta madrugada. Bueno, Control Central, Carlos Castro, en la producción general le tenemos a Bethany Stigan. ¿Sí? Y también el departamento prensa, Camila Scher. Ese me están apuntando con el dedo. Nada que ver, dice. Ok. Y también estamos en mesa de trabajo, Andrés Cartamán, y que les habla Julio Dávalos. Andrés, bueno, antes ya que me agarre el Alzheimer, entonces vamos a saludar. ¿Cómo estás, Andrés?
1: ¿Qué tal, Julio? Un saludo a la gran audiencia de Radio Nacional del Paraguay, ya con todas las pilas para el partido de Paraguay decisivo que vamos a tener esta noche. Noche de viernes, madrugada de sábado, que ya estamos nosotros con la onda albirroja. Aquí Carlos Castro también poniendo buena música de viernes para ambientar este día de fiesta donde la gente está expectante. A pesar de que hay un poco menos de entusiasmo como fue el partido anterior ante Estados Unidos, yo creo que la gente está esperando a ver cómo suceden las cosas. A pesar de esta lluvia, esta temperatura fría que tenemos de 14.8 grados, una sensación térmica de 12.8, 91% de humedad y vientos de 30 kilómetros del sur-suroeste. Eso hace también que vaya corriendo un poco estas nubes, porque según la dirección de meteorología, para la tarde tendríamos todavía lluvias con ocasionales tormentas eléctricas, pero a la noche ya lluvias dispersas luego mejorando. Fin de semana sin precipitaciones, según lo que anuncia la dirección de meteorología. Así que un ambiente agradable que vamos a tener, pero se viene el frío.
0: Sí, bueno.
1: 9 estamos de mañana,
0: sí.
1: El domingo 8 de mínima y el martes 7. Cada vez más bajando, entonces ya entramos en invierno. Domingo y entramos
0: el,
1: también.
0: El domingo es el solsticio de invierno.
1: Así mismo, entonces.
0: El solsticio de invierno que
1: aprovechar
0: sería
1: estos últimos días
0: a las 7 de la mañana aproximadamente el solsticio. Luego viene la fiesta de San Juan.
1: El San Juan que viene con todo. Y no llegó el veranillo de San Juan.
0: Para mí que posterior va a ser.
1: Puede ser.
0: Ya sería ya el veranillo de vacaciones de invierno. O el veranillo de las vacaciones de invierno.
1: Hubo
0: ya
1: casos así donde
0: las vacaciones eran calurosas.
1: Las vacaciones eran calurosas y sí, decíamos, bueno, ¿y qué pasa? Incluso me acuerdo cuando ya estaba en el colegio, me acuerdo qué grado, pero ya en la educación media, que se extendió en las vacaciones porque
0: por el frío.
1: La primera semana caluroso, la segunda más o menos, y la tercera recién iba a hacer frío. Entonces sí, extendí tres semanas de vacaciones.
0: Y al final no
1: increíble,
0: hizo frío.
1: Fue.
0: Pero ¿qué ocurrió? Retornamos y ahí vino el frío.
1: Ahí vino el frío, sí.
0: Y eso fue, ¿sabes qué? Esa semana, en la década del 90 fue eso.
1: Ah, que no, yo entré en el colegio.
0: No, pero en el colegio. Pero eso también ocurrió en el 90.
1: Pues eso sí,
0: en
1: se habrá repetido, sí.
0: 92 y 99 fueron los años de más frío.
1: Sí.
0: 91-99. Y lo que vos estás comentando ya fue 2010 por ahí.
1: Por ahí, 2010, 2009 aproximadamente.
0: Sí, sí, sí.
1: Y siempre hay esa duda, ¿verdad? ¿Se va a extender o no las vacaciones? ¿Qué va a pasar? En este año incluso se quería cambiar por el tema del mundial, ¿verdad?
0: Sí, sí.
1: Se quería cambiar las vacaciones para que la gente esté, pero no creo que no tiene tanto sentido eso, ¿verdad? Cambiar y o adelantar o atrasar por el mundial.
0: No, porque justamente los partidos, a no ser los partidos finales, ¿verdad?
1: Sí, ponerle que ahí sí cambie la cosa.
0: Pero si llega va a llegar la clasificación contra Australia al día siguiente, yo creo que
1: puede cambiar.
0: Va a haber una suelta.
1: Puede ser, sí.
0: Claro que
1: porque
0: sí.
1: Porque ya dan un buen avance.
0: Sí, sí, sí, sí.
1: Y hay que tener en cuenta que están a disposición estos asuetos para poder también festejar, ¿verdad?
0: Claro.
1: Pero ojalá que lleguemos, yo creo que sí. Hoy va a ser un partido decisivo.
0: Y mira que si tiramos.
1: Y tenemos el partido de Estados Unidos, Australia a las 4.
0: Por eso. Yo a Australia, lastimosamente, le dejo hasta ahí. Porque Estados Unidos, con la IA y todo lo que viene, la localía, gana. A no ser. pero tiene que ser una sorpresa extrema. Y por cómo está Estados Unidos, no le veo a Australia frenarle, ¿verdad? Después, el tema de Turquía-Paraguay, una sola vez jugaron. Y el 1995 fue cuando Paraguay participó en la Copa, fue un Copa Centenario en homenaje a Chile, al centenario de la Federación Chilena de Fútbol. Fue en junio de ese año, 1995. Paraguay igualó 0-0 con Turquía, ganó 1-0 a Chile y luego 3-2 a Nueva Zelanda. Obtuvo el título ese de la Copa Centenario. O sea que ahí un empate a cero con Turquía. Fue en 1995. Y en esa oportunidad Paraguay quedó en los octavos de final de la Copa América que se disputó en Uruguay, bajo la orientación del húngaro Ladislao Kubala.
1: Ya.
0: Que los muchachos decían, qué bola. Me acuerdo que era la frase, ¿verdad? Ladislao Kubala, que no pudo mantener esa disciplina espartana con el tema de la disciplina, ¿verdad? Con los jugadores de Paraguay. Entonces claro, no hubo ese feeling.
1: En este caso, justo tocabas lo de la inteligencia artificial utilizada por Estados Unidos. Yo veía videos, era decir, ¿será pío cierto? Y ayer me salió otra vez que usa un sistema donde incluso le dice si el jugador está cansado o no.
0: Sí.
1: Si es que tiene que hacer un cambio, sí. Si es que tiene que mover, si es si que rival, por dónde tiene que atacar. Sí. Increíble.
0: Si el rival también, cuántos kilómetros está corriendo,
1: sí.
0: Cuáles son sus debilidades. Pochettino supo todo eso.
1: Y yo creo, pienso, ¿verdad? ¿Será que esto se puede implementar?
0: Y
1: ya se está implementando.
0: Dos equipos, Atlético de Madrid y el Barcelona, también ya concentran y practican y realizan la estrategia los técnicos de acuerdo a la IA. Porque, a ver, la IA justamente estaba pensando e interpretando. Ya comenzó en la década del 80, 1985, si te remontaba a las películas estadounidenses. Rocky IV, por ejemplo, le daba a Iván Drago el ruso que practicaba en base a la tecnología.
1: Sí.
0: Él conocía la fuerza, tanto. Y Rocky corría encima de las escalinatas, ¿verdad? A lo raza, ¿verdad?
1: Sí.
0: Bueno, pero también ese mismo año sale Robocop. El policía que tuvo un accidente y que a través de las máquinas pudo sobrevivir. Su corazón latía, pero estaba todo inverso a lo que es la inteligencia artificial, que
1: sí.
0: Es la robótica en este caso. Quiere decir que ellos ya no estaban poniendo a prueba de lo que sería, y hoy día se está practicando en eso.
1: Claro.
0: Y si Paraguay quiere llegar a ser potencia mundial en el fútbol, por supuesto que ya tenemos que hacer caso a lo que es la inteligencia artificial.
1: Empezar a usar como un recurso, como un apoyo.
0: Es un recurso,
1: ¿verdad?
0: Claro, porque la inteligencia artificial no es mala.
1: Claro.
0: Se debe utilizar con el recurso disponible y está bien dicho que Estados Unidos puede llegar a ser campeón del mundo gracias a un recurso tecnológico.
1: Y ahí digo, por ejemplo, ¿qué pasaría si Estados Unidos no utilizaba, pero Paraguay sí utilizaba? Vamos a ver qué iba a pasar
0: y
1: ahí, ¿verdad?
0: Nadie iba a hacer nada porque Paraguay iba a ganar, claro.
1: ¿Cómo va a usar? Eso no está permitido, sí. ¿Verdad?
0: No, y sí y no. Sí y no, porque...
1: O sea, tendría que ser la par, bueno, sí. Digan, ambos equipos pueden usar, o sea, todos los equipos del Mundial pueden usar.
0: Claro.
1: O deben usar, pero opcional, ¿verdad? Pero
0: ocurre lo siguiente, que esto es parte otra vez de la astucia, de la inteligencia de uno.
1: Claro.
0: De la inteligencia de uno, porque ¿qué ocurre? Uno está observando, por ejemplo, a los ingleses, pero se nota que tiene una preparación física también diferente, con la preparación también alimenticia,
1: sí.
0: Acorde a lo que es. Y después le tenemos a los que tienen más estado físico, son los de países africanos.
1: Sí.
0: Y los asiáticos no quieren atrás. Yo creo que tanto Corea del Sur como Japón también utilizan la IA.
1: Sí, seguramente.
0: La forma como
1: corren. No sé si era el técnico de Japón que se le veía también anotando una libretita, cada jugada.
0: Sí. Y eso ocurre, ¿por qué? Porque está en el estilo tradicional,
1: sí.
0: Pero ¿qué ocurre? Ellos después van barajando las estrategias.
1: Sí.
0: Porque está observando cómo juega el rival. Y esos son los estrategas.
1: Sí, están ahí analizando, anotando, ajustando también sobre la marcha. Y eso también es lo que se está diciendo, ¿verdad? Que hay momentos que ahora se dan, por ejemplo, la pausa de hidratación, ¿verdad?
0: Sí, sí, sí.
1: Que quizás a muchos no les gusta, pero podría ser un momento donde el técnico puede, bueno, están todos calmados para todo el partido y ahí hace unas nuevas indicaciones y puede contrarrestar otra vez en ese momento,
0: ¿verdad? Eso se ve en la Copa Libertadores de América. Lo que pasa es que aquí aprovecha la televisación para pasar la tanda con publicitarios.
1: También.
0: Entonces no se escucha lo que dicen los técnicos.
1: Vos sabés que hace poco también vi que un canal mexicano no ponía las tandas. Sí. Y incluso ponía un micrófono o algo así y podía escuchar lo que está diciendo el técnico a los jugadores.
0: En Copa Libertadores ocurre eso.
1: Sí.
0: En Copa Libertadores ya se implementó eso de poner el micrófono.
1: Sí,
0: y ahí es donde lo de ESPN decía, para hoy utiliza el guaraní, porque el siquiera se hablaba en guaraní. Le decía, en Getún, le decía, por ejemplo, al jugador.
1: Seguramente porque están conscientes también que se está escuchando.
0: No, y se escucha,
1: sí.
0: Claro, se escucha. En Copa Libertadores, en la pausa de hidratación, uno observa y escucha lo que el técnico va comentando. Es como en el básquet.
1: Sí.
0: En el básquet, cada que hay un pedido de tiempo, se escucha las indicaciones que realizan. Y sí. Eso ya es de la década del 80 y ahora se implementa en el fútbol. Pero aquí en el Mundial no se ve porque el canal aprovecha, sí, para la tanda publicitaria.
1: Eso sí que quedan en el ojo, le dan la parte de las publicidades, pero son cuestiones ajenas a nuestra, ¿verdad? O sea que lo importante es que en ese momento el técnico aproveche y le dé las últimas indicaciones a los jugadores, e incluso puede cambiar una indicación que había dado al inicio al ver todo eso, entonces se le da ese momento.
0: Claro, eso es lo que está.
1: Para no estar gritando, pero igual gritan, siempre claro. Es el lugar ahí. Pero es increíble cómo van cambiando las cosas y el uso de la tecnología, el uso de nuevos recursos.
0: Sí, entonces porque en la década de...
1: No, hay de otra.
0: Sí, en la década de 50, los mundiales como el 58 o 50, no había cambio. Prácticamente el que se ha lesionado quedaba sin cambio. Después empezó el recurso de los cambios y hoy día se tiene 5 cambios.
1: Sí.
0: 5 cambios cada... Anteriormente era 2.
1: Sí.
0: Luego que iba después llega 3, sí. Y con el correr de los tiempos, capaz que haya más cambios inclusive para...
1: Así mismo, ahí... Es cuestión de disfrutar y ver también los avances, cómo se dan, porque en el siguiente mundial que ya va a tocar a Paraguay, vamos a ver qué se implementa, ¿verdad? Cada 4 años, ¿verdad?
0: Cada 4 años mundial,
1: cada 4 años, sí. Yo creo que la tecnología va...
0: Y en 2030 incrementar, será la inauguración totalmente. Aquí en Asunción,
1: sí.
0: En Buenos Aires y en Montevideo.
1: Yo creo que ahí tenemos asegurado por lo menos la clasificación por ser organizador, ¿verdad?
0: Sí. Sí o sí ya.
1: Entonces vamos a tener otro mundial más después. Sí.
0: Mira que tenemos la primera comunicación telefónica. Hay que tener en cuenta que hoy estamos hasta las 15 horas.
1: Sí. Horario reducido.
0: Horario reducido por ser viernes, porque luego vienen los compañeros de Cina Focal para realizar en este caso todo lo relacionado a cursos y actividades que tiene la institución. Pero ahora nos vamos a remontar a lo que se viene, lo que estuvimos comentando a comienzo, Andrés, que es la fiesta de San Juan.
1: La fiesta de San Juan.
0: Y el Centro Cultural de España en Asunción no queda atrás, así que vamos a esta línea de comunicación con la directora del Centro Cultural de España, Laura Mesa, y también la bibliotecaria Verónica Ferreira. Muy buenas tardes, directora. Les saluda Andrés Cartamán y Julio Dávalos.
2: ¿Qué tal? Muy buenas tardes.
0: Muy buenas tardes. Bueno, ya se viene el San Juan en el Juan de Salazar.
2: Se viene San Juan y en nuestro caso será la cuarta edición consecutiva que venimos con una propuesta para celebrar esa fiesta que tiene tanta tradición en Paraguay, pero también en España. Aunque eso sí, con un contexto climático totalmente diferente. Allí la celebramos frente al mar en la playa.
0: Frente al mar en la playa. Upa, ¿y podemos comentar acerca de cómo es la celebración de San Juan en España, ya que nosotros sabemos que tenemos la comida típica, la pelota, tatá, etcétera, etcétera?
2: Claro. Allí lo que se hace principalmente es que la gente se reúne en la playa frente al mar y se crean unas brasas y también tenemos comida y bebida típica alrededor de esas brasas. Sí. Y bueno, uno de los principales juegos es saltar sobre las brasas, ¿no? Uno quema sus deseos en la brasa y luego intenta saltar. Pero es una fiesta pues muy interesante porque es una de esas pocas jornadas donde la gente baja de noche a la playa, o sea, se celebra durante la noche.
1: Ya, ya, ya. Y esto se celebra en distintas playas, digamos, del país. ¿Cómo se hace prácticamente?
2: Se hacen todas las playas del país, pero es verdad que como que la tradición está más arraigada en las playas de la zona del Levante, ¿no? Valencia, hacia arriba también Cataluña, la zona de Murcia, ahí está muy, muy, muy muy arraigada. Sí. Pero vamos, que luego sean otros contextos. Yo recuerdo cuando era profesora en el Colegio Español en Marruecos, que también ahí trasladamos un poquito más al sur, si cabe, esa tradición, y también en las playas del norte de Marruecos, entre todos los españoles, lo celebrábamos.
0: Yeah. Y aquí, en el Centro Cultural de España, ¿qué día están celebrando la fiesta de San Juan? ¿El 24?
2: Este año es el 25, porque hemos podido hacerlo coincidir con el sábado, porque así es un jueves, perdón, para intentar no reprogramarnos o contraprogramarnos con otras fiestas del San Juan, porque sí que esa diferencia entre España y Paraguay es muy significativa, ¿no? Allí se celebra el 24 siempre, y aquí, bueno, creo que es como mucho más extenso, ¿no? Sí. Un mes entero, ¿no?
0: Sí, sí. Sí, inclusive en el mes de julio se celebra San Juan.
2: Y este año, como hemos hecho un guiño a las letras, lo que quisimos fue que coincidiera con el libro, el Día del Libro Paraguayo. Por eso es en concreto el 25 y no el 24 o ese fin de semana.
1: Ya, ya, ya. ¿Y en este San Juan será integrado las dos tradiciones o propiamente la paraguaya?
2: Bueno, nosotros siempre llevamos un poquito de nuestra cultura. Por eso este año, en las dos últimas ediciones las hemos hecho extramuros, fueron en la escalinata de Antequera, pero esta queríamos traerla de vuelta al Centro Cultural, también teniendo en cuenta esa celebración del 50 aniversario, y hacer pues una propuesta mixta, sobre todo en cuanto a las comidas, porque la principal novedad, que este año estrenamos un nuevo proyecto de café gastrocultural, que tiene una carta muy variada y diversa, entonces va a ser comidas tradicionales paraguayas, pero también españolas.
0: Español.
2: Lo que pasa que es verdad que como las comidas del San Juan españolas son de verano, pues yo creo que apetece mucho más comer las comidas paraguayas, pero sí, va a ir haciendo guiño a las dos tradiciones.
0: Sí. ¿Desde qué hora es la invitación?
3: Hola, ¿qué tal?
0: Hola, ¿cómo está Verónica?
3: Voy a comentarte un poquito sobre la programación del día.
0: Sí, por favor.
3: Sí, el horario va a ser de 5 de la tarde a 9 de la noche. Como se denomina este San Juan Lee, queremos mezclar un poquito la tradición de San Juan con el Día del Libro Paraguayo, ¿verdad?
0: Sí, sí.
3: Entonces, ese día tenemos programado una feria de libros nuevos y usados. Les invitamos a todos que puedan pasar. Asimismo, también vamos a tener un conversatorio, una charla realmente con autores paraguayos. Van a estar seleccionados 4 personas y esa va a estar mediada por las chicas de Azulé, este grupo que organiza jornadas de lectura en Asunción, que son bastante exitosos.
0: Sí. ¿Y hasta qué hora se prolongará?
3: Hasta las 9 de la noche.
0: Buenas noches. ¿Tiene algún costo a la entrada?
3: No, el acceso es libre y gratuito para todo el que quiera acompañarnos.
2: Sí, eso es, como todas nuestras actividades son siempre gratuitas, en este caso sí, lo único que la cafetería ofrece un menú más amplio y eso es ya para que cada uno que desee lo que quiera consumir. Pero el resto de las actividades, como siempre, gratuitas.
0: Claro, claro. El plus entonces es la lectura, la charla y la celebración de San Juan con el Día del Libro Paraguayo. ¿Eh? Muy buena elección, directora y Verónica.
2: Hemos aprovechado para invitar a diferentes referentes de las letras paraguayas para presentar sus libros. Tenemos una colaboración con la Fundación. También la autora Estela Silvera va a presentar su último libro infantil, El viaje de Heráclito. Y bueno, también vamos a aprovechar, como siempre, para abrir las puertas del Centro Cultural y hacer una activación en la que la gente pueda pasear por la exposición de Joan Miró, que no puede ser un pintor más asociado también a esa tradición de San Juan, dado que además vivía en esa preciosa isla de Mallorca. Y también vamos a activar el nuevo espacio para fabular que tiene el Centro Cultural, que inauguró con este 50 aniversario, el CREALAB, con diferente programación que hemos ido desarrollando en los diferentes proyectos del Centro Cultural.
0: Sí. Directora, aprovechando ya que su gentileza, el tiempo que nos está brindando acá para Radio Nacional del Paraguay, hay una actividad que tiene que ver con Josefina Pla, que es la presentación del libro en guaraní de una de las obras de Josefina Pla.
2: Eso es una por la mañana, es una colaboración con la Secretaría de Políticas Lingüísticas y estará a cargo de la autora y traductora Susi Delgado.
0: Eso será el sábado también, ¿no?
2: No, el 25, el mismo día.
0: El mismo día, 25.
2: Sí.
0: Pero por la mañana.
2: A las 10 de la mañana.
0: 10 de la mañana. Sí,
2: sí.
0: Sí. Bueno, entonces todo este año es año de celebración del Juan de Salazar.
2: Pues seguimos celebrando. Ahora, como les decía, tenemos esta exposición de más especial de los Juanes, el señor Joan Miró, que sí. Es la primera gran exposición del año. Y bueno, cerraremos el año con una última gran exposición del Archivo Histórico del Centro Cultural. Y cada mes vamos a tener programación especial vinculada al desarrollo de esa relación tan bonita y tan estrecha entre España y Paraguay durante estos últimos 50 años.
1: ¿Y dónde la gente puede

0: pues
1: para que la gente pueda saber.
0: Gazpacho, sardinas, sobre todo lo que tiene que ver con el mar y la huerta. Pero bueno, estamos pensando todavía en una adaptación por el tema del frío. A ver cómo, si nos acompaña ya con el clima, sí que podremos disfrutar plenamente esos platos tan destacados, pero ahí estamos observando la meteorología. Y por la parte paraguaya, pues también con toda la tradición.
2: Es muy posible que exista el veranillo de San Juan ese sábado, directora.
0: Ojalá.
2: Es muy posible, entonces, para poder también fusionar ambas gastronomías.
0: Bueno. Sería maravilloso, sí, porque pues eso, casi todo lo que, como además son fiestas que se celebran en la playa, pues eso está muy relacionado con ensaladas frescas, gazpacho, que sabéis que es nuestra sopa tradicional de tomate triturado con aceite de oliva, sardinas. Y bueno, todo lo que podamos conseguir también en el mercado paraguayo y como siempre con una amplia carta de cerveza española.
1: Sí. Ya que mencionaba eso, ¿se consigue este tipo de ingredientes también para hacer la comida española en Paraguay?
0: Bueno, no todo. Es verdad que sobre todo lo relacionado con el pescado y marisco es un poco más complicado. Y luego también que estamos trabajando mucho en esa adaptación de los sabores, ¿no? Porque al final son diferentes, por ejemplo, ¿no? Nosotros cuando realizamos platos como la paella, lo hacemos con un arroz específico, que ese sí, por ejemplo, ni siquiera se encuentra en Paraguay. Pero bueno, un acercamiento realista, y para eso estamos también en la parte del equipo del Centro Cultural, que somos españoles, como testadores, ¿no? Pues vamos todos para ver si se va acercando, pero sí, bueno. Se combinan los dos sabores.
2: Sí. Bueno, doctora, la cita es el 25 y vamos a estar ahí presentes. Inclusive ya a la mañana para la presentación del libro en la versión guaraní de Josefina Plan.
0: Súper bien, les esperamos.
2: Ok, muchas gracias, directora, muy amable.
3: La directora del Centro Cultural de España, Laura Mesa, como así también la bibliotecaria Verónica Ferreira, que está dentro de la organización del San Juan Lee, que se desarrollará en el Centro Cultural de España en Asunción el próximo sábado 25 de junio, el local que ha situado en Herrera, casi Tacuari.
1: Jueves 25, entonces la gente ya invitada, porque va a poder disfrutar comida típica, sí, comida típica paraguaya, sí, y comida típica española.
2: Y se va a fusionar ambos San Juanes.
1: Sí, increíble.
2: De ambas latitudes.
1: Y me llamó la atención lo que decía, que se festejan, en España se festejan las playas.
2: Sí.
1: Y tienen un fogón.
2: Sí.
1: Y cruzan el fogón, dice.
2: Te digo por qué. Porque el solsticio, tanto de invierno como de verano, tiene la finalidad de arrojar en el fuego todo lo relacionado a la mala onda y pedir que eso se renueve. El fuego es la renovación. Entonces, con lo que comentó la directora del Centro Cultural, Laura Mesa, ellos saltan encima del fuego.
1: Sí.
2: Nosotros hacemos el tatay yehazá, que es caminar,
1: sí,
2: encima de las brasas descalzo.
1: Y que la mayoría de los juegos están relacionados al fuego.
2: Al fuego, sí, porque
1: pelota tatá, sí, Judas Kai,
2: porque
1: toro candil.
2: Porque nosotros, con más razón, al ser invierno, tenemos que ir renovando y quemando todo lo que fue nuestro, lo que queremos.
1: Claro, y algunos se queman de más.
2: Y muchos se queman de más.
1: Con la pelota tatá, uno se queda trancado ahí entre tu cabello, eso.
2: Sí.
1: Una vez pasó cerca de mi casa.
2: Y yo te cuento, en
1: la facultad, tipo empezó a cabecear la pelota tatá y se quedó pegado.
2: Y antes de esta, antes de la entrevista, voy a comentar algo de pelota tatá. Y esto pasó en la Facultad de Filosofía. En 1996 estábamos, eran nosotros tipo serios, ¿eh? Y el DJ, o sea, pidió por favor que la pelota de atrás se tire hacia el otro lado del patio,
1: sí,
2: para no quemar
1: su equipo.
2: ¿Para qué? Ahí, cuando alguien escuchó, se dio la vuelta y tiró en el medio del equipo de sonido de la pelota de atrás. O sea, que el DJ agarró con la mano la pelota y sacó. Con la mano agarró, no sé qué pasó, pero recuerdo perfectamente eso. Y bueno, son cosas que ocurren por lo que estás comentando, sí, porque a veces uno va por la cabeza, cree que es una pelota normal y...
1: Sí, no, increíble.
2: O se va por la ropa. Bueno, continuamos con la entrevista, Andrés.
1: Así es, sí, porque se viene un espacio para los niños. Sí. Las princesas y el príncipe vuelven a espacio mayor.

0: Y para más detalles estamos ya en comunicación con el director de OM Teatro, Osvaldo Molinas, a quien le agradecemos por su tiempo y le damos la bienvenida en Actualidad en Debate. Les saluda Julio Dávalos y Andrés Cartamán. Muy buenas tardes.
1: Buenas tardes, Julio. Buenas tardes, Andrés. ¿Cómo están?
2: Todo bien, excelente,
1: Una tarde
2: Osvaldo.
1: muy agradable, ¿verdad?
2: Sí, clima agradable y estamos con la previa, aparte de San Juan. Y más aún
1: Sí.
2: es un fin de semana para llevar a los chicos al teatro también, director.
1: Exactamente. Sobre todo tenemos un feriado largo,
2: Sí.
1: entonces, como buscamos actividades que hacer, qué mejor que una tarde ir a pasar con toda la familia. Porque la obra en realidad llegaron las princesas y el príncipe a Espacio Mayor, se llama porque Espacio Mayor es el lugar donde se hace la experiencia. Es una actividad para toda la familia,
2: Sí, sí,
1: ¿sí?
2: sí.
1: No solo es una obra de teatro, más bien es un show, un espectáculo interactivo, donde los niños al llegar tienen actividades de manualidades, ellos pintan dibujos de las princesas, hacen coronas,
2: Sí.
1: tienen toda una previa, tienen personajes antes de entrar al teatro.
2: Sí.
1: Después, a las 17 horas, se abre el teatro, que sería el Salón Real, y conocemos a las princesas. Cada princesa ingresa, que son las típicas princesas que conocemos, que son Blanca Nieves, que está interpretada por Noelia Florentín. Está Aurora, que está interpretada por Jenny Sánchez, y está también Cenicienta, que está interpretada por Luana Ruiz Díaz, actrices egresadas de escuelas de teatro de acá de Asunción, y Luana es de Argentina.
2: Sí.
1: Con eso te digo que son profesionales que tienen experiencia de trabajar con niños. Y nuestro príncipe, que es Sebastián Pedrís, que también es egresado de el taller integral de teatro acá de Asunción, del TIA. Lo que nosotros presentamos en Regresan las Princesas es un poco la historia de cómo ellas por sí mismas pueden también salir adelante sin la necesidad de un príncipe que las rescate o que les ponga todo a mano, que ellas
2: Claro.
1: también tienen la oportunidad de tomar decisiones
2: Sí.
1: a través de sus mismas historias clásicas. Solamente cambiando algunos giros en los que ellas mismas se salvan. Y el papel del príncipe en este caso sería como el de su amigo, el que le acompaña, el que le da consejos, el que con el respeto sobre todo y con mucha valentía, ¿verdad?, les ayuda a superar sus miedos. En esta historia ellos son amigos de muy chicos.
2: Sí.
1: Entonces el príncipe le conoce a cada una y sabe cómo respetar a sus padres. El mensaje en sí es más bien que da cada personaje, es que cada uno puede cumplir sus sueños, ¿verdad? A pesar de las adversidades, pero que cada uno puede cumplir ese sueño a su paso. No hace falta que haya un beso de amor verdadero para que una persona pueda cumplir sus sueños.
2: Sí,
1: Por
2: sí,
1: ejemplo, Blancanieves, que tuvo el problema de la manzana, ¿verdad?
2: claro, sí.
1: Aprendió a comer sano, aprendió a alimentarse, puso un puesto de comidas. Cenicienta, por ejemplo, después de volverse princesa, ella que era la que limpiaba la casa, decidió estudiar, viajar por el mundo, conocer gente. Y en el caso de Aurora, que se quedó dormida mucho tiempo, luego de despertarse, lo que quiere hacer es aprovechar tiempo con su familia, ¿verdad?
2: Claro, sí.
1: Y aprovechar el consejo de sus padres y todo eso. Y en el caso del príncipe, lo que él le enseña a los chicos es qué es un príncipe, ¿verdad? Un hombre que respeta a sus padres, que respeta a las mujeres, que hace ejercicio, que estudia. Todo lo que logró para llegar a ser príncipe. Y es una obra que habla mucho también sobre el consentimiento, ¿verdad? Las obras clásicas antes nos enseñaban, o sea, era más para darnos miedo para ir a dormir que para enseñarnos algo.
2: Claro. Y
1: Y
2: con
1: lo que
2: este mensaje estás comentando que las niñas son autosustentables, si es que vale la palabra, y que
1: Exacto.
2: tienen la independencia para ser mejores personas.
1: Exacto, y que ellas deciden si quieren o no,
2: Sí.
1: y habla también un poco la obra al final de que el amor va a llegar en cualquier momento,
2: Sí,
1: ¿verdad? Pero que
2: exactamente.
1: mientras ellas pueden hacer lo que quieran hacer, ¿verdad?
2: Claro.
1: Y en una de las escenas, por ejemplo, ya para dar un spoiler a los padres que van a ir para que
2: Sí,
1: sepan
2: sí.
1: que lo que van a ver, durante el baile, el príncipe saca a bailar a las princesas y justamente Cenicienta es la que no quiere bailar porque no quiere volver a perder su zapato, ¿verdad? Porque es muy
2: Sí.
1: caro, porque es de cristal. Entonces le dice que no. Y el príncipe lo que le dice a los chicos es que cuando una persona te dice que no quiere bailar o que no quiere acercarse, uno tiene que respetar esa
2: Respetar.
1: decisión, ¿verdad?
2: Sí.
1: Conversar y pasar a la siguiente, ¿verdad? Que en este caso sería Aurora, que sí tiene problemas en bailar con él, pero sí hacemos ese hincapié en que podemos aceptar un no y que tenemos el derecho de decir no a algo que no nos gusta, ¿verdad?
2: Sí. Y ahí estamos también
1: Súper.
2: hablando del respeto del varón también hacia la mujer, no
1: Claro,
2: imponer
1: claro.
2: las ideas.
1: Claro, el consentimiento más que nada. Quisimos hacer esto porque es necesario que los chicos. Hay muchos personajes nuevos, ¿cierto? Cosas nuevas que vienen ahora, pero los clásicos siempre enseñan algo más, como que estamos más conectados con las princesas, con los príncipes, con los dragones, y de repente a través de ellos pueden llegar muchos mensajes más fuertes y más interesantes en esta nueva época, para esta nueva generación que está medio complicada con el tema de los valores. Entonces,
2: Sí,
1: al ver que sus ídolos son personas respetuosas, educadas, amables, que quieren a sus padres, entonces ellos también buscan ser así. Y eso es lo que queremos. Y sobre todo la experiencia en familia, ¿verdad? Que vaya toda la familia, la entrada es muy accesible, es solamente 25.000 guaraníes, justamente buscamos eso para que pueda ir toda una familia completa sin desbancarse, ¿verdad?
2: sí.
1: Tenemos promociones de 5 personas por 100.000 guaraníes. En el caso de que vayan 2 adultos con un niño, solo pagan los adultos. Varias opciones para que sí puedan ir a disfrutar.
0: ¿Y estas entradas dónde se pueden adquirir, director?
1: Sí, voy a dar el número de teléfono
2: Sí, con mucho gusto.
1: lentamente para que puedan anotar la gente que nos está escuchando también y comunicarse con nosotros. Es el 0983
2: Sí.
1: 493
2: Sí.
1: 201.
2: Perfecto.
1: Y las entradas son anticipadas, las de 25.000, generalmente por transferencia. Ahí vamos a tener entradas disponibles a 35.000 en puerta, ¿verdad?
2: Sí.
1: Y modo de QR más que nada por el tema del sencillo, a veces es
2: Claro,
1: difícil.
2: sí.
1: Entonces, si van a llevar sencillo, que lleven sencillo
2: Claro.
1: para poder cobrar.
2: Y
1: Y nada, luego termina la función, ¿verdad? La función es súper interactiva, tiene canciones, los chicos bailan, saltan, las princesas entran entre ellos, o sea, no es que ellos ven desde lejos en el escenario, no, ellas entran a conversar entre ellos, se abrazan, tocan su vestido, o sea, es algo muy hermoso, de hecho que tenemos videos lindísimos donde bailan con el príncipe, las nenas, y para ellas es todo un sueño hecho realidad. Y entonces eso es lo que hace la diferencia, ¿verdad? La interacción. Y al final, cuando termina la obra, se hacen las presentaciones y todo eso, en el escenario, los chicos forman fila con los padres y pueden sacarse fotos gratuitas con los personajes. No, no hay un precio extra de meet and greet por las fotos,
2: por la
1: así
2: foto,
1: que.
2: sí. Hey, director, ¿y puede recordarnos la dirección del espacio mayor?
1: Sí, Espacio Mayor queda en Villamorra. Como referencia voy a poner 2 cuadras del shopping Villamorra sobre Malutín.
2: Malutín, ya.
1: Malutín y Andrade.
2: Sí.
1: Es una galería de arte que tiene un teatro. Entonces,
2: ¿No
1: es
2: está
1: muy
2: la misma
1: visible.
2: calle de Telefuturo?
1: Es la misma calle de Telefuturo, pero una cuadra antes. Y una cuadra más y doblás un chiquitito sobre Malutín.
2: Malutín, ya. Sí.
0: Y lo bueno de esto también que no solamente es una obra de teatro, sino también tendrás otras actividades, manualidades, pintura.
1: Claro, cada uno lleva su dibujito de la princesa. Algunos, como ya hacen eso antes, porque según lo que nos comentaron algunos que dieron sus opiniones, porque tuvimos psicólogos, gente que fue a ver, porque la gente quiere ir a ver cosas diferentes y opinar, ¿verdad?
2: Claro.
1: En esta época. Que al tener una actividad previa, tipo pintar a la princesa, hacer ya un dibujo, ellos ya conectan. Entonces cuando le ven en vivo, es como que mirá lo que la que yo imaginé, estoy viendo. Y muchas veces le regalan el dibujo con su nombre a las princesas y todo. Tenemos un montón de dibujos dedicados a las princesas que son muy, muy lindos. Y en realidad lo que buscamos es la experiencia completa familiar. Que disfruten, que pasen bien, que canten, que bailen. No hay así un momento de sobresalto, ni un villano, ni nada, ni malas palabras, ni siquiera música que tenga algún ritmo que no deba hacer. Cuidamos mucho eso. Como equipo luego, como M Teatro, en nuestras obras, cuidamos mucho que sea infantil realmente. Los mensajes son muy directos. Si te dice tenés que estudiar para salir adelante, ese es el mensaje. No es si algún día tú vas, hay algún libro, no.
2: Claro, no es una posibilidad, ¿verdad?
1: Claro, debemos estudiar porque a los chicos les gusta escuchar directamente lo que tienen y lo que no tienen que hacer. Entonces, y yo desde la cabina, ¿verdad? Porque hago parte de sonido, luces y todo lo que hay. Veo la reacción de los padres ante cada afirmación, por ejemplo, cuando el príncipe dice, yo soy príncipe porque le hago caso a mi papá, a mi mamá y a mi papá en todo lo que me dicen y porque arreglo mi habitación, ellos todos asienten así con la cabeza los padres.
2: Claro.
0: ¿Cómo romper estereotipos por ahí?
1: Sí.
2: ¿Y cómo nace esta rebeldía? Porque una rebeldía al mostrar realidades y hablar de valores, director. ¿Cómo nació esta rebeldía?
1: Y en realidad yo busqué, porque esto empezó en el 2019 justamente con el Pastorcito Mentiroso, que fue nuestra primera obra de teatro infantil, que conocen la historia, ¿verdad? De,
2: sí, decía
1: que venía el lobo y no venía nunca.
2: Sí.
1: Bueno, y a partir de ahí buscamos de manera diferente transformar esas fábulas con cosas súper divertidas, situaciones muy, muy movidas, porque ahora pues cada 30 segundos tenés que mostrarle algo diferente para que estén atentos.
2: Sí.
1: Entonces, y giros diferentes. Por ejemplo, también tenemos en cartelera, ahí en Casa Mayor, la historia de Caperucita Roja y su amigo Azul, que en este caso el giro es que Caperucita Roja no va sola al bosque, va con su amigo Azul.
2: Sí.
1: Entonces entre los dos se encargan de cuidarse y de ayudar a llegar a la abuelita y de cuidarse del lobo. Para romper un poco ese concepto de que el príncipe azul no tiene que ser siempre el amor, sino que puede ser el amigo.
2: Claro.
1: El que está contigo, el que te acompaña. Y nació más bien de la necesidad de dar mensajes claros a los chicos y de que salgan un poco de las pantallas y de que dejen de recibir tanto no quiero decir un estilo de música en sí, ¿verdad? Pero ahora los ritmos como que son muy sensuales para los niños, las letras, todo muy
2: directo, así.
1: Entonces nosotros buscamos que vayan, se diviertan, recuerden lo que ven y nada, y aprendan, sobre todo que aprendan algo. Eso es lo que más queremos como grupo, ¿verdad? Sí. Como equipo.
2: Director, estamos ya por finalizar el programa y nos puede recordar el día, la hora y otra vez el precio de las entradas.
1: Sí, este domingo 21 de junio, justo es el Día del Padre, así es que pueden comer todo el asado, pueden disfrutar todo y después ya le liberan a los chicos para que vayan a jugar al
2: Claro,
1: teatro.
2: totalmente. Para...
1: Y ya los padres ya se quedan ahí
2: A continuar nomás el
1: a
2: festejo, ¿eh?
1: continuar. Es a partir de las 16:30 horas en Espacio Mayor, Malutín Casi Andrade en Villamorra. Las entradas 25.000 guaraníes. Hay promos que pueden consultar y el número es 0983-493-201. Ahí directamente pueden comprar las entradas, les pasamos un ticket virtual y con eso ya entran. Hay un extra, ¿verdad?
2: Sí, sí.
1: En el lugar hay como una cafetería nueva que se va a inaugurar y justamente este domingo vamos a hacer una como una prueba de los eventos infantiles, porque tenemos infantiles cada domingo en Casa Mayor. Van a tener combos así de princesas, de hamburguesitas, papas fritas, qué sé yo, también para los chicos, porque en algunos días no tuvimos, porque ellos no estaban abriendo todavía, y la gente quiere tomar agua,
2: sí.
1: Quiere comer papas fritas, quiere pororo. Y...
2: Sí o sí, quieren pororo para el teatro, es notable eso, ¿eh?
1: Entonces, sí. Este fin de semana ya vamos a tener todo eso. Así que
2: perfecto.
1: Los esperamos, y que a ustedes también, para que vean algo diferente y después puedan comentar y se hallen. Con
2: sí.
1: Nosotros, porque la verdad que
2: está interesante, Osvaldo.
1: Hacer este tipo de trabajo, porque para nosotros es un trabajo, nos llena mucho mucho el corazón. Hay gente que dice, ay, pero ustedes pues se van y se visten del personaje y salen y ya está. Nosotros estudiamos casi 5 años para poder
2: totalmente
1: hacer
2: así, no es así nomás.
1: Sí, entonces somos felices, nos gusta y disfrutamos cuando disfrutan los chicos y los grandes también.
2: A las órdenes siempre, director, cuando tengan otras actividades, nos
1: Sí,
2: avisan y estamos en la difusión, acá en Actualidades de Debate y de manera general Radio Nacional del Paraguay.
1: Sí, muchísimas gracias. Y están invitados, ¿eh? Cualquier cosa, tienen ahí el número, me envían un mensaje y vayan, ¿eh?
2: Perfecto.
1: Vayan, les esperamos.
2: Perfecto, Osvaldo. Gracias, ¿eh? Muy amable.
1: Gracias, gracias. Que pasen bien. Hasta
2: Igualmente, luego. Gracias, gracias. El director de On Teatro, Osvaldo Molinas, habla acerca de la obra Las Princesas y el Príncipe. Es en el espacio mayor, teatro infantil que hay en el barrio de Villamorra, y con la finalidad de vivir una tarde mágica junto a los personajes favoritos. A ver, se encuentra al Príncipe, después está Blancanieves, la Cenicienta y Aurora.
0: Así
2: pero
0: mismo.
2: Con mensaje directo.
0: Mensajes directos y cambiando un poco también estereotipos también, porque
2: estereotipo, claro.
0: Es buenísimo eso para los niños de ver estas nuevas realidades. Y
2: ¿sí?
0: Va a ser este domingo, 21 de junio, Sala Arnaldo Andrés, Espacio Mayor. Empieza a las 16:30 con actividades de pintura y manualidades. A las 17 la apertura de la sala y a las 17:15 el inicio de la función teatral. Entonces, una excelente ocasión para ir con los niños.
2: Claro.
0: 25.000 nada más la entrada.
2: Ahora.
0: Ahora
2: sí.
0: En boletería, 35.000. También.
2: 0983-493-201.
0: Y tienen la promo también de promo con 2 adultos que pagan, 1 niño entra gratis.
2: Gratis.
0: O si se van entre 5.
2: 100.000 guaraníes.
0: A 100.000.
2: 100.000 guaraníes. Así que no hay excusa para este día. Inclusive el Día del Padre pueden festejar ahí.
0: También.
2: Claro.
0: O sea, después del asado se va a tomar en familia. Hoy,
2: claro, exactamente. Eso es, a ver un poco, 14:57, ya tenemos
0: sí.
2: Que ir cerrando por esta vez. Bueno, fuerza a la Virroja, ¿eh?
0: Claro que sí, vamos a ganar.
2: Vamos a ganar.
0: Ahí estamos con toda la onda ya con Carlitos Castro.
2: Carlos Castro ya onda, sí.
0: Bethany Stevens,
2: la producción general.
0: Sí.
2: Yo dije Brenda hace rato. Stevens. Con S, porque Steven dice que es nombre, Stevens es el apellido.
0: Ah.
2: ¿Sabe qué me hace recordar? Cat Stevens, Bethany, ¿viste?
0: Sí.
2: Y Steven
0: estamos
2: es.
0: Vamos aprendiendo.
2: Cat, claro.
0: Lastimosamente se va, pero ¿qué vamos a hacer? Vamos a ver su pase.
2: Vamos a ver el pase.
0: Sí.
2: Y entonces Patricia Galeano va a Paraguay TV.
0: Ahí fue, Pete.
2: Sí, así es, ¿verdad? ¿O no?
0: Cambio de jugadores, bro.
2: No sé, lo está diciendo.
0: No, yo creo que puede estar también en otras funciones.
2: ¿Verdad?
0: Ella es muy
2: claro,
0: capaz. Sí.
2: Totalmente, claro. Es cuestión de hablar.
0: Le va a gustar y nada, está por ahí.
2: Bueno, ya están golpeando la puerta, así que
0: nos vamos.
2: Bueno, buen fin de semana, Andrés, compañeros, y a la gran audiencia de Radio Nacional de Paraguay. Medianoche, Paraguay frente a Turquía. Vamos a celebrar nuevamente una victoria de Paraguay, porque nos merece.
0: A dormir la siesta para aguantar.
2: A dormir la siesta tarde y noche, inclusive, para después despertar como esos hombres lobos a la medianoche.
0: Verdad que sí. Hasta luego.
2: Hasta luego. Chao, chao.

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0: Buenas tardes, siendo las 15:09:08 todavía en la República del Paraguay, damos inicio a otra edición más de Aula 920. Después de mucho, volvemos a Aula. Estábamos de viaje y mi compañero de hoy, la participación especial de uno de los fundadores, vamos a decir, creadores de Aula, el profesor magíster Eudes David Alonso Pereira. Muy buenas tardes.
1: Buenas tardes, profesor Diego Irala. El gusto de compartir contigo, con toda la audiencia de Aula 920, por supuesto con la alegría de estar en este espacio tan importante para la certificación de competencias, como es el tema que hoy vamos a desarrollar, como también para todo lo que hace a la formación y capacitación laboral desde el Sistema Nacional de Formación y Capacitación Laboral Sinafocal y el Instituto Técnico Superior Legislativo. Aquí en vísperas ya del partido de Paraguay contra Turquía, que se está llevando, está acaparando toda la atención de todo el país y no hay nada que hacer prácticamente.
0: El tiempo está nublado, está lluvioso.
1: Ese es un mal pronóstico.
0: 15 grados, pero lo que, ¿por qué digo?
1: Estoy no es por el partido, usted está pasando
0: digo la parte meteorológica porque
1: gracias,
0: hay un espíritu positivo en las calles aquí en el centro de la ciudad de Asunción. Se están armando en la principal calle, yo diría, de los paraguayos, la calle Palma, pantalla gigante, se está preparando todo para invitarle a la población a venir al centro a ver el partido de Paraguay contra Turquía, donde vemos a muchísima gente con la casaca de la albirroja, gente entusiasmada y esperanzada de que hoy, o sea, hoy esperando mañana, va a ser nuestra jugada. Y vamos a ganar. Ese es el espíritu que se siente en las calles aquí en el centro de Asunción, Eudes.
1: A pesar de los nubarrones que invaden un poco a la esperanza que tenemos después de ese 4-1 doloroso ante los Estados Unidos, pero con la expectativa, por supuesto, de salir adelante. Siempre salimos adelante.
0: El paraguayo tiene esa capacidad de sobreponerse de grandes vicisitudes, de grandes acontecimientos. Esa capacidad de resiliencia es impresionante. Casi desapareció el país, pero la poca gente que quedó con las residentas levantaron esta nación. O sea, una nación levantada por las mujeres.
1: Así mismo.
0: Acompañado de valientes, de los pocos valientes varones que quedaban en aquella época después de la guerra del 70.
1: En algún momento un historiador paraguayo me decía, al paraguayo le puedes ofender, le puedes desafiar, le puedes decir de todo, pero no le vayas a poner entre la espada y la pared, porque opotan de ayura eres, me decía. Eso históricamente está comprobado. Quiere decir que, señoras y señores, mensaje para los jugadores de la selección, turco ayurare. Una forma de decir.
0: Ahora, los amantes o las amantes de las novelas turcas van a hacer un paréntesis. Porque hay muchas personas que son fan de las novelas y series turcas, ¿verdad? Entonces, a las señoras o a los señores que ven y acostumbran a ver las novelas y películas, series turcas, entonces hoy por hoy dejan de lado eso y alentemos a la albirroja, alentemos a Paraguay.
1: Totalmente de acuerdo, señor Diego Irala. Y lo que nos trae a este sitio, a este lugar de Radio Nacional para hablar hoy día de la certificación de competencias, vamos a llamarle a una persona que está abocada en el tema, que trabaja desde el Ministerio de Educación y Ciencias y también en conjunto con el Ministerio de Trabajo y el Sinafocal propiamente en todo este menester que hace a la certificación de competencias, que vamos a charlarlo con esta persona que nos va a iluminar un poco sobre este tema que es muy importante para muchos trabajadores empíricos que no tienen tiempo de hacer un curso. Porque nosotros, por ejemplo, vemos que muchos trabajadores de la construcción,
0: sí,
1: y de otros oficios no tienen ese tiempo para ir a un curso.
0: Por ejemplo, especialmente los chefs, la gente que se dedica, totalmente, al trabajo de gastronomía, los mozos también. Hay mozos que trabajan de mañana, tarde y noche de corrido.
1: La naturaleza del
0: oficio, la naturaleza de la labor exige que esté mucho tiempo en funciones.
1: Totalmente. Entonces, hoy existe una posibilidad, una oportunidad de que esas personas puedan pasar por un proceso de evaluación donde una persona competente evalúa todos los procesos que están estandarizados internacionalmente. O sea, no, esto no es algo improvisado.
0: No, realmente.
1: Que es lo más importante.
0: Y es muy importante, ya que estás mencionando eso, Eudes, queremos contarle un poco a la audiencia y a la teleaudiencia, también lo que nos siguen a través de justamente la señal de Radio Nacional TV. Entonces, que el SINAFOCAL reconoce y certifica las habilidades de 310 trabajadores del sector de la belleza y la estética, ¿verdad? Entre ellos, 310 peluqueros empíricos que se dedican al oficio, la mayoría de ellos son mujeres, fueron evaluados por el SINAFOCAL, ¿verdad? Justamente en el perfil profesional de aplicación y técnica y tratamientos capilares, donde sus experiencias y conocimientos son reconocidos oficialmente.
1: Tal cual.
0: Esas evaluaciones, importantes tener en cuenta, se realizaron en los departamentos de Alto Paraná, zona este del país,
1: sí.
0: Guaira, zona centro, y Central, también zona centro. Actuó como evaluador la Academia Charmé, acreditada por el SINAFOCAL. Es muy importante.
1: De reconocida trayectoria, entre
0: claro,
1: paréntesis.
0: De reconocida trayectoria, ¿verdad? No estoy haciendo el chivo porque ellos están cumpliendo una función.
1: Una
0: valga aclarar las demás peluquerías como
1: claro,
0: reconocidas, porque fueron el instituto que fue aprobado para este proceso.
1: Tal cual. Y bueno, esto también llama a la competencia un poco a animarse a hacer lo mismo con sus trabajadores, certificar estas competencias, este trabajo de años, porque hay mucha gente que se ha formado empíricamente, que la mamá o la tía o una vecina le ha instruido en cuanto a estas habilidades y destrezas, y hoy está llevando esto a un campo laboral. Y bueno, como lo decía anteriormente, hay criterios, hay indicadores internacionales, y para eso este proceso es extremadamente importante y ayuda a estos trabajadores a lograr esas competencias requeridas para ingresar a un campo mucho más grande del que hoy están participando, profe Diego.
0: Qué bueno que hablas de lo de las competencias. ¿Por qué tienen que reunir ciertas competencias o criterios el profesional trabajador en algún tipo de oficio? Porque el trabajo que ofrece tiene que ser calidad y tiene que satisfacer las necesidades del cliente o de la persona que hace uso de ese servicio, profe Eudes.
1: Total
0: y veo hoy, y realmente yo me pone muy contento, porque anteriormente el oficio o la profesión de peluquero o peluquera, el peluquero lo asumía siempre un señor ya de edad, un caray, ¿verdad? Y la misma cosa, la peluquera era la famosa, la señora del barrio que aprendió ese oficio ya en el SNPP y otros institutos superiores, sí, en su momento. Y hoy veo que en los barrios de Asunción y del interior y también de Central hay gente joven dedicado justamente a la barbería, peluquería y también a los salones de belleza por gente joven, profe Eudes.
1: Tal cual, y lo remarcamos hace un momento que no estábamos haciendo un chivo, trabajamos con Charmé,
0: ¿sí?,
1: que tiene un centro de formación acreditado por el SINAFOCAL. No es poca cosa lo que hace esta empresa, es prácticamente un apostolado, por darle un nombre, en lo que hace a esta certificación de competencias, en otorgarle a sus trabajadores y a más personas la oportunidad de adquirir estas competencias. ¿Qué son las competencias? El saber hacer. Porque algunas veces ya hay cuá, pero en Dayapoco hay. Como que sé aquí cómo se hace, pero nunca desarrollé esas destrezas.
0: Exactamente.
1: Y las competencias hacen a un top.
0: El famoso saber hacer.
1: Tal cual.
0: Porque en realidad eso es importante también. Y otro punto también, no, me consta que hay gente muy preparada, pero y en lo que hace es muy profesional.
1: Tal cual.
0: En lo que hace realmente, no hay como esa persona en la zona, en el sector, en la ciudad o en el barrio.
1: Así
0: pero bien. Le cuesta hacer la bajada y enseñar a otra persona. ¿Por qué? Porque quizás no tiene esas herramientas metodológicas para poder enseñar a la persona que le va a ayudar, o a la persona que quizás, no quiero utilizar la palabra reemplazar, sino que la persona que va a dar continuidad al trabajo cuando esta persona diga, bueno, ya llegó mi tiempo de poder empezar a descansar y ver otros panoramas, ver el famoso la jubilación, también ya por la edad muchas veces, y entonces dejar un poco ese legado. Cuesta a veces enseñar, profe Eudes, muchas cosas. No es fácil enseñar, no es agarrar, leer y pararte y ya está. Tiene otra vez, justamente, hay que ver qué metodología, qué actividad académica o qué actividad, vamos a decir, lúdica o lo que fuere, vas a aplicar para que la gente pueda aprender.
1: Tal cual.
0: Porque el proceso este de aprendizaje, bueno, es fácil, es complejo. Tanto del que va a desarrollar, al que va a compartir sus conocimientos, quiere hacer la bajada, como para aquel que va a recibir y quiere aprender y va a dar ese retorno posteriormente a lo que está recibiendo.
1: Y hay otra marca registrada, volvemos a decir, no estamos haciendo publicidad,
0: claro,
1: sino estamos remarcando el compromiso de las empresas que se adhirieron a este tema de la certificación de competencias.
0: Sí.
1: Estamos hablando de Joseph.
0: Joseph Coiffer.
1: Sí, tal cual, que realmente ha demostrado ese interés por capacitar a los trabajadores, otorgarles este proceso que les permita obtener un certificado y, sobre todas las cosas, más allá de otorgarle competencias, de certificar esto a través de un documento, esto también es una motivación extra. Es como que un agregado que se le da al profesional, como para que se sienta realmente motivado a entrar a competir en un mercado que es realmente muy exigente.
0: Sí, porque hoy la gente te pregunta, ¿vos qué sos? Y yo soy tal cosa. ¿Y dónde estudiaste? Y muchas veces a veces la gente se queda en silencio. Y no estudié, me enseñaron, aprendí.
1: Como que agachan la cabeza.
0: Como que diciendo más o menos, bueno, no soy ningún como vos, más o menos hablando en el lenguaje así,
1: sí,
0: coloquial. Pero sin embargo, capaz que no hayas estudiado en una institución educativa, pero lo que aprendiste bien y sos bueno. Sos buena, y hoy lo que hace el Cine Focal es decir, bueno, quiero saber lo que vos sabés hacer y lo que vos decís que sabés hacer. Entonces te hace esa evaluación y te dice, sí, acá Eudes Alonso,
1: sí, tal cual,
0: Diego Irala, Carlos o Natalia, en lo que ustedes saben hacer o lo o vos sabés hacer, sos bueno y te calificamos. Sos una persona que sabe hacer lo que dice y lo que ofrece. Entonces, tu trabajo es de calidad. ¿Por qué es de calidad? Porque según estos criterios que nosotros manejamos para demostrar si tenés la competencia, realmente cumplís y llenás la expectativa.
1: Así mismo. Estamos con un pequeño inconveniente porque nuestra tele invitada de la fecha está con unos inconvenientes que son perfectamente comprensibles.
0: Sí.
1: Entonces vamos a continuar con esto, Diego, porque hay una experiencia marcada. Y el secretario técnico de Cinafocal, el economista Alfredo Mongelós, ha realizado varias visitas a otros países con el fin de recabar información, experiencias, tales así que ha visitado República Dominicana, Costa Rica, Chile,
0: sí,
1: que son referentes de formación y capacitación laboral en Latinoamérica y que hoy están desarrollando la certificación de competencias. Unos años atrás, yo recuerdo que algunos hermanos chilenos visitaban Paraguay para mostrarnos esa experiencia que ya tenían. Luego, con el tiempo, el Cinafocal toma la firme decisión de desarrollar esto, de llevar a todo el país, de presentar este trabajo y decir, señoras y señores, hoy hay una oportunidad para los trabajadores empíricos porque hay muchísimos.
0: Sí.
1: Salimos a la calle, hacemos una encuesta y vamos a llenar pero 100 hojas en 10 o 15 minutos porque muchos no han recibido un certificado. Y te quiero contar una cosita para darte la palabra.
0: No, adelante.
1: Don fulano, no recuerdo en realidad el nombre, uh-huh, y si lo recordaba tampoco lo quería mencionar por respeto. Decía, Si algo era cuera universitario, me metes a cuera a estudiar, pues. Ayer nunca anda a estudiar, ¿ves? Ya pues ni vete en curso. Ayer constructor, albañil. Pero maestro ya era, pero maestro de obra ya. Y decía, ayer nunca anda a estudiar, anda a la escuela certificado. Jaco, ángase tú ya a la escuela certificado. Entonces ya está ya acá, la era cuera, la certificado. ¿A cuál la orgullo? Porque cuál la mongaruda, cuál se cuera, ambos estudiar, cuál se cuera. Imagínate sí. Lo que significa para las personas que llevan adelante este proceso, profe.
0: Este es mi orgullo, dice, y es lo que justamente decía, es lo que le sostuvo y le fortaleció en su momento y le sigue fortaleciendo para contar a su hijo, mira, esto nos permitió a nosotros vivir dignamente y este trabajo tu papá aprendió. O sea, yo como tu papá, o yo como tu tío, o tu abuelo, aprendí esto y esto nos permitió vivir dignamente. Esto nos permitió comprar, que vos puedas estudiar. Porque cuántos, y eso quiero un poco a la audiencia, y a la audiencia decirles un poco, cuántas familias, cuántos hijos, grandes abogados, grandes profesionales universitarios, se formaron gracias al esfuerzo de esas personas que se dedicaron a oficios muy importantes y muchas veces no reconocidos y valorados. Que hoy el Sinafocal, a través de esto, le dice, tu trabajo vale. Lo claro. Único que queremos nosotros es respaldarte académica y documentalmente para que vos estés en condiciones, inclusive, de presentarte a un concurso. Inclusive para decirte que vos estás a la altura de cualquier otro profesional que haya estudiado en una institución educativa técnica superior o institución universitaria. Porque, vamos a ser sinceros, profe Eudes, hoy por hoy hay gente que estudia muchísimas cosas. Y sin embargo hay gente que estudia una sola cosa. Y ese que estudió una sola cosa sabe muy bien hacer. Porque yo soy el de la teoría de que, y no estoy ajeno, me dedico al ámbito académico, no estoy ajeno a que se estudie todo lo que se pueda para mejorar y aprender, pero el que estudia todo, al final, ¿a qué se dedica?
1: Tal cual.
0: En realidad yo valoro muchísimo a ese albañil, a ese plomero, fontanero, a ese electricista, a esa señora cocinera, a ese peluquero, valoro muchísimo que ellos desde su oficio, trabajo, ellos lo ponen con pasión, ponen todo el esmero para que la persona que acuda a ellos realmente vaya y esté satisfecho con lo que le ofrece o lo que le hizo.
1: Y atendé lo que sucede con este certificado. El famoso Juan Pérez ha de ser el más citado en este país, por lo menos sí. En cuanto a ejemplos, ¿verdad? El Juan Pérez ha de ser un avesado en miles de... Sí, claro.
0: ¿Cuánto Juan Pérez no hay?
1: Un saludo para el Juan Pérez que esté escuchando este programa. Bueno, Juan Pérez, que ojalá esté escuchando realmente el programa, recibe ese certificado.
0: Sí.
1: Entonces Juan Pérez, que recibió su certificado como constructor, ya no es que va a una empresa constructora o a una obra tal, puede ser una obra particular, o a un estudio o un estudio de arquitectura, se va y dice, señores, yo vengo a ofrecer mis servicios, porque dice que hoy día ya no hay que ir a pedir trabajo, es a ofrecer mano de obra, claro. A ofrecer tus servicios personales.
0: Claro.
1: Entonces va a ofrecer Juan Pérez sus servicios y le dice, ¿y qué sabes hacer? Disculpe, aquí está mi certificado. Esto es lo que yo sé hacer. Ah, y acá hay un QR en este certificado. ¿De dónde es lo que es esto? Acá dice todo Ministerio de Trabajo, MEC, todo bien, perfecto. ¿Eh? Vos escaneas el código QR y te lleva a una base de datos que certifica de que eso es cierto. Entonces, tiene otro impacto. Pero te voy a contar más. Juan Pérez dijo, ¿sabes qué? Ya soy constructor. Pero quiero crecer un poquitito más.
0: Sí.
1: Tengo habilidades de dibujante, quiero trabajar en AutoCAD. Se envalentó, ¿no? Claro, esto le da otro perfil.
0: Le posiciona en un...
1: Le posiciona,
0: le da un estatus con respecto a los demás muchachos porque dice, bueno, yo me fui, ya me sometí a esta evaluación, sí, y por lo visto que pasé, y la gente dice que lo que yo hago es bueno también, los entendidos de evaluación. Y eso hace que la otra persona adquiera justamente esa motivación de seguir cada día más mejorando, formándose, perfeccionando cada día más lo que sabe hacer, y que inclusive explorando otros ámbitos del trabajo, del saber. Ahí está,
1: en el marco de esa exploración de la Uña de Cuava, Juan Pérez se va y dice, yo quiero estudiar dibujo técnico o diseño en AutoCAD. Dibujo, sí, técnico, es el viejazo.
0: No, o sea, época de colegio. No,
1: tenés que corregirme,
0: pero
1: bien, profe.
0: No, pero no,
1: bueno,
0: no,
1: diseño,
0: no, pero
1: en AutoCAD.
0: Me parece bien dibujo técnico. Porque
1: excelente. Realmente... Bueno, también, sí, empezar a otra vez el trabajo con el papel, ese manteca que usábamos en aquel, sí, entonces. Y bueno, etcétera. Bueno, él se va. Y como ya tiene un certificado, eso le valida para que él continúe capacitándose dentro del espectro, del universo de la construcción. Y no es que va a ser un curso por aquí, otro curso por allá. Él se mantiene dentro de este universo y va creciendo. Y Juan Pérez probablemente, gracias a esta primera certificación de competencia, el día de mañana ya hace oficina.
0: Claro.
1: Ya no va a la obra. Que no quiere decir de que un trabajo sea superior al otro. Simplemente que toma otro perfil.
0: Vemos ahí en imagen los que están siguiendo la televisión.
1: Tal cual.
0: A través de justamente del canal de Radio Nacional, sí, justamente, señor. 15.2, los que puedan ver, les contamos de que se está viendo imágenes de esas personas que participan de esos de los institutos de formación, la parte de belleza, y las personas que fueron evaluadas para justamente adquirir, tener, certificar esas competencias en el ámbito de la estética y de la belleza, profe, sí, Eude.
1: Sector de belleza y estética.
0: Y estética, qué bueno, realmente, qué feliz me pone. Ahí le vemos justamente al secretario técnico del Sinafocal.
1: Sí, señor.
0: También está ahí participando. En unos momentos, si nos puede dar referencia al respecto.
1: Tal cual. Hay una noticia que me parece fantástica.
0: Sí.
1: En los departamentos de Alto Paraná, Guairá y Central, que ya nos anticipaste, profe Diego. 310 personas, 310 trabajadores del sector de belleza y estética. Hoy ya tienen un certificado. Imagínate lo, sí, que es.
0: Muchísimo. Muchísimas personas, y eso implica cada persona, y ahí vemos también, estamos los chefs, qué linda imagen, qué bien se los ve, felices con su certificado. Y sí, porque realmente dicen, mira, ya tengo mi certificado, que eso me hace decir que tengo las condiciones necesarias y elementales para ofrecer un buen producto o hacer un buen servicio. Qué bueno, realmente.
1: Pero esto, a su vez, mira que tengo muchas sorpresas, profe.
0: ¿En serio?
1: Y que ya hablamos el año pasado, inclusive, pero como la audiencia se renueva, es importante, claro, repasar. Sí. Y aparte somos docentes y el repaso, sí, es materia.
0: Sí, señor.
1: ¿Cómo es? No podemos obviarlo.
0: No.
1: Bueno, no es solamente que uno certifica sus competencias en tal o cual oficio, sino que hay oficios que uno encuentra dentro de un sector. Puede ser construcción, belleza y estética, puede ser hospitalidad, también está el sector de la salud, también atención, el sector de la comunicación, también estamos por ahí nomás. Me dicen, yo quiero ser camarógrafo de televisión y hoy día de estudios para donde se graban programas de redes sociales y podcasts.
0: Para ser camarógrafo.
1: Camarógrafo. También de streaming, tal cual. ¿Dónde lo que hay un curso para eso? Allá, Juárez. Y en algunos departamentos ni siquiera hay.
0: Sí.
1: Bueno, entonces,

0: Y luego de crearse ese perfil, entonces ya se procede al siguiente paso de la certificación de competencia. Imagínate lo que es esto. Dice, no hay un curso que me pueda ayudar con esto, pero sin embargo, hoy a través del Consejo Nacional de Educación y Trabajo y su mano, su brazo ejecutivo, que es la unidad técnica interministerial, repito, Ministerio de Trabajo, Empleo y Seguridad Social y el Ministerio de Educación y Ciencias, trabajan de forma conjunta para crear esos perfiles profesionales que luego figuran en el Sistema Nacional de Cualificaciones Profesionales del Paraguay. Usted está en conocimiento también de eso, profe Diego, que trabaja con carreras técnicas. Imagínense la trascendencia de todo este trabajo, que probablemente hoy yo no encontré un curso, pero puedo ir al Sistema Nacional de Cualificaciones y no encuentro. Pero me valgo de esta experiencia de trabajo
1: Sí.
0: de estos entes estatales para la creación de un perfil profesional a través de los grupos interesados, medios de comunicación, en el ejemplo que acabo de dar, gremios de la construcción, gremios de estética y belleza, gremios de la hospitalidad que incluye hoteles, locales gastronómicos, que se reúnen y acuden a estos organismos para la construcción de los perfiles basados en las experiencias mismas de estos gremios y en estos perfiles concretos. Y eso significa algo diferente. No existe, lo vamos a hacer, pero no lo vamos a hacer al azar. No lo vamos a construir algo al azar y porque se nos ocurrió de
1: O a
0: que
1: la
0: puede ser.
1: Bartola.
0: No, esto realmente tiene una proyección internacional, decía. La Organización Internacional del Trabajo que está allá arriba siempre está inmersa dentro de todos estos trabajos que se
1: Observando, acompañando,
0: observando, acompañando,
1: sugiriendo.
0: sugiriendo, todo el tiempo están acá en Paraguay, evaluando, tratando de superar un poco el trabajo que ya se viene haciendo y cada vez se hace mejor. Esto. Y esa es una gran oportunidad para paraguayos, paraguayas y todos los habitantes que también pueden ser extranjeros que desarrollan alguna que otra actividad dentro de este país, profe Diego.
1: Y todo esto gracias o de la mano del Sinafocal. Vamos a una breve pausa, ¿sí?
0: Hacemos una pausita.
1: Y volvemos enseguida aquí en Aula 920 por Nacional Radio, la radio de los paraguayos.
0: Muy bien.

0: 15:40 en toda la República del Paraguay, acá en Asunción, ciudad capital de la República, tenemos una temperatura de 15 grados centígrados. Profe Eudes,
1: está audiencia,
0: agradable. El tiempo está nublado, se siente un vientito medio fresco, pero yo creo que el ambiente, el fervor que hoy los paraguayos le vamos a poner a mientras esperamos el Jol Albirroja, yo creo que la temperatura podría llegar a cambiar.
2: Sin embargo, muchos me dijeron que no sé si voy a aguantar, me ha quedado dormido. Puede ser.
0: Irreal. Bueno, pero convengamos, y quiero reiterar para los que se están sumando, acá en el centro de Asunción, sobre la calle Palma, se está armando varios espacios, sectores con pantalla gigante para que vengan los paraguayos que están viviendo acá en Asunción y alrededores, y por qué no, ¿verdad? Lo de mayor distancia, para venir a ver en grupo y como paraguayos para alentar a la Albirroja desde el centro, corazón de Sudamérica, para el norte del continente.
2: Los que estamos un poco más retirados, se nos hace un poco difícil venir al centro, pero...
0: Sí, yo creo que sí, y hay que
2: ¿quién barajar pudiera? También. Felicitaciones, ¿verdad?
0: Porque pero realmente pero creo que poco... ya no tenemos esa edad para aventurar, ¿no? Como quien dice...
2: Bueno, no quiero hablar de la edad porque ahí nos complicamos un poco, nos delatamos, se nos cae la cédula, profe.
0: Pero es nuestra realidad. No
2: podemos, es la realidad.
0: Como que dice, la edad y la gravedad no podés joder, con eso no jodes.
2: La gravedad. Qué interesante. Realmente, bueno, estamos hablando de temas newtonianos, por darle un nombre ya, en esta tarde donde... Estábamos hablando de certificación de competencias y quiero hacer un cierre, profe, en cuanto a eso.
0: Sí.
2: Y aclararle a la audiencia, sobre todo, que no se vuelvan locos y se vuelquen todos al Sina Focal de repente el martes. Digan, yo quiero mi certificación de
0: competencia. Por feriado, decir.
2: No, claro.
0: Yo le escuché a Eudes Alonso decir
2: sí, esto, sí, y todo y el mundo se va
0: certificado.
2: Yo quiero mi certificado. No. Esto se solicita al Sina Focal, ciertamente, pero a través de una empresa, de un determinado rubro, de un gremio, de un determinado rubro. Hace rato nombrábamos, por ejemplo, la Capaco,
0: sí,
2: que es un gremio del sector de la construcción. También está la Asociación de Hoteleros, de Bares. Está también, están estas empresas que hemos citado, Charmé, está también Josset.
0: Sí.
2: De esa forma se accede a este proceso de certificación de competencias, a esta experiencia, que no es un curso. Ustedes se acercan a través de las empresas o de los gremios al Sina Focal, hacen la solicitud y ya entran en una lista de espera.
0: Exactamente.
2: Porque hay muchos interesados.
0: Eso es muy importante que aclaraste.
2: No es de forma personal, aclaro. La certificación de competencias no se solicita de forma personal.
0: Sí, exactamente. Es a través de tu organización, empresa o institución.
2: Tal cual.
0: Y qué bueno que mencionas eso también, profe Eude, porque a veces se puede entender que esta evaluación, esta certificación de competencias, creen que es el curso que te va a habilitar a hacer el trabajo, sino que no, o sea, no es un curso, no es una capacitación, sino que justamente es una evaluación que el profesional que se dedica al oficio o a lo que hace, se somete a evaluación para ver si realmente dentro de los criterios de calidad que maneja, en base a las competencias que tiene que tener un profesional, realmente esta persona lo tiene para decir, bueno, no pudiste estudiar, pero todos estos años de experiencia te hacen entender y llevar de que realmente a lo que te estás dedicando realmente lo estás haciendo bien y con calidad, y que realmente estás respondiendo a los mínimos criterios que en la región se exige para hacer este tipo de trabajo o ofrecer este producto o servicio.
2: Tal cual. Para enterarse de más,
0: sí,
2: www.sinafocal.gov.py.
0: Repetime, por favor.
2: www.sinafocal.gov.py.
0: Vos que sos peluquero, peluquera,
2: barbero. En la portada está.
0: Sí.
2: Así es que no hay que buscar también demasiado.
0: Chef gastronómico, que te dedicas a la fontanería, que te dedicas a la electricidad, que te dedicas en general a los al sector también de masajes, los masajistas, a las personas que se dedican a la estética, al cuidado, a la belleza.
2: Claro, hay que revisar los perfiles que están habilitados.
0: Y lo que mencionaste. Y los que no hay, se solicita a través de una organización, empresa o institución, un gremio, se solicita justamente que se vaya creando esos perfiles para poder...
2: No de forma personal.
0: No de forma personal,
2: individual. Aclaramos, esto no se hace de forma personal.
0: Eso es muy importante aclarar a la audiencia y teleaudiencia, profe Eudes.
2: Así mismo, profe Diego, este es un avance más que gracias al gobierno del Paraguay se está desarrollando, estamos llevando esta alegría a muchos hogares paraguayos, porque en el día de mañana, cuando un trabajador que hoy recibe este certificado quiera ir a uno de los países de la región, va a poder acceder sin problema. ¿Por qué? Porque va a tener las mismas competencias, habilidades y destrezas requeridas en este entorno, que decíamos, en esta región propiamente dicha.
0: Para que también la gente que nos está siguiendo a través de la televisión y la radio, las redes sociales, es importante aclarar que de la experiencia esta que acabamos de presentar al principio del programa y hasta unos minutos hace, el tema de la evaluación de competencias de las personas que se dedican al sector de la belleza y la estética, todo este proceso, todo este acompañamiento tuvo justamente de parte de la coordinación de la unidad técnica interministerial con su representante del Ministerio de Educación y Ciencia, en este caso la licenciada Sandra de Barrios. Ella justamente estuvo acompañando todo este proceso y sigue acompañando a todo este sector, profe Eude.
2: Importante, y el coordinador general por el Ministerio de Trabajo, claro, que es el economista Alfredo Mongelos.
0: Claro, que es el representante, justamente, el secretario técnico del SINAFOCAL, que siempre acompaña. Y lo que estabas mencionando, que el secretario técnico estuvo también viajando un poco a Chile, creo que estuve viendo.
2: Así mismo.
0: Entonces, siempre a la vanguardia, siempre viendo qué cosas nuevas, qué es lo que hoy se está estilando en el ámbito laboral. Entonces, ver un poco cómo realmente el secretario técnico estaba justamente interiorizando, ¿no? Compartiendo, generando alianzas, construyendo puentes para justamente traerlo aquí, aplicarlo justamente a través del Ministerio SINAFOCAL y ofrecer la oportunidad cada día a que más trabajadores puedan realmente sentirse satisfechos con el acompañamiento, la certificación, la evaluación y las propuestas de capacitación que ofrece el SINAFOCAL EUDES.
2: Tal cual. Profe Diego, novedades del Instituto Técnico Superior Legislativo.
0: Actualmente, agradecido por preguntar, el Instituto Técnico Superior Legislativo de la Cámara de Diputados está ahora en un proceso de trabajo. Estamos trabajando y ajustando lo que va a ser la nueva tecnicatura que vamos a ofrecer, justamente que va a ser también luego puesta a consideración del Ministerio para posteriormente evaluar y poder aplicarla en el ámbito de la gestión legislativa, que no solamente va a servir para el Poder Legislativo Central que hay acá en Asunción, sino que va a servir para todas aquellas personas que trabajan en los departamentos, las gobernaciones,
2: sí,
0: en los municipios, en las municipalidades, también en las empresas, entidades o instituciones del sector público y privado. O sea, es decir que la formación que se da en el ámbito legislativo no es solamente para trabajar en la o solamente es para los que trabajan en la Cámara de Diputados o en la Cámara de Senadores. Con relación a ese punto, entonces, a través de las redes sociales, de los grupos de WhatsApp y del WhatsApp mismo, si quieren tomar nota, les facilito que es el 0985-859-001, repito, 0985-859-001, para formar parte del grupo informativo de WhatsApp. Pueden solicitar o las informaciones acerca de las capacitaciones que están vigentes o las próximas que se van a realizar. Y en este semestre estamos cerrando ya justamente en este junio las capacitaciones ya planificadas, que por ejemplo lo que estamos a punto de cerrar y que tuvimos una gran repercusión es justamente el ciclo de charlas de gestión legislativa, donde gente independiente, gente de empresas privadas, gente de otras instituciones públicas están participando de este ciclo de charlas que tiene certificado digital y es válido para cualquier tipo de concurso y promoción que hubiere Profeude. Entonces, el Instituto Técnico Superior Legislativo está abierto y abre sus puertas a la ciudadanía, no es solamente para los funcionarios de la Cámara de Diputados. Quiero agradecer también al presidente de la Cámara de Diputados, el diputado nacional Raúl Latorre, que siempre apoya y acompaña nuestras iniciativas, a nuestro director general interino de Recursos Humanos, el licenciado Juan Brites, y a los compañeros que siempre nos acompañan en el día a día. Y SINAFOCAL es un gran aliado al instituto. El SINAFOCAL también apoya y acompaña
2: Tal cual.
0: nuestras iniciativas con las distintas propuestas que también o nos ofrecen o nosotros ofrecemos.
2: Tal cual, profe Diego. Y lo más importante que el ciudadano seguramente se está preguntando, porque a veces no vemos ni siquiera
0: Sí.
2: la malla, no vemos ni siquiera los objetivos, ni
0: Nada.
2: las competencias a
0: Me
2: adquirir.
0: consta, me
2: Vamos a
0: consta.
2: la parte final. Boba Valeco Curso Coa.
0: Tanto los cursos del SINAFOCAL, las capacitaciones como del instituto no tiene costo. No se cobra cuota, no se cobra en ese sentido absolutamente nada. Solamente, eso sí, aclarar, se cobra algunos aranceles, pero puestos por el ministerio, que es para papel y trámites administrativos que se hacen en el ministerio. Todo lo que es parte Cámara de Diputados, ITSL,
2: Ahí no hay caja.
0: no hay caja, no se cobra absolutamente nada.
2: Sí, para las tecnicaturas hay un examen de
0: Claro,
2: admisión.
0: porque en realidad, como tenemos que saber, es que las carreras técnicas, las propuestas técnicas, no pueden ser, no podemos tener todo el mundo lo que quiera venir a estudiar, porque justamente las carreras técnicas, los cursos técnicos son especializados y tienen que tener ese acompañamiento y seguimiento del docente o instructor.
2: Tal
0: Sí o
2: cual.
0: sí, entonces, por una cuestión de plaza, por una cuestión pedagógica, también nosotros, pues la gente puede acceder a la tecnicatura, dependiendo de los primeros buenos puntajes, acceden directamente y costo cero para postularse y para ser evaluados para el acceso a justamente alguna tecnicatura del Instituto Profeudes.
2: Excelente, profesor Diego, realmente una oportunidad más para el ciudadano de capacitarse, no hay excusas.
0: Para decir, no sé dónde voy a
2: No
0: estudiar,
2: tengo luego
0: o no hay luego,
2: oportunidades.
0: o el gobierno no nos ayuda, a veces dicen. Y sin embargo, el gobierno del Paraguay,
2: Hay que buscar más.
0: claro, el gobierno del Paraguay, a través del SINAFOCAL, a través del instituto, entonces, y otras instituciones públicas, ofrecen oportunidades de capacitación y formación. ¿Para qué? Para que vos puedas ser un profesional y de lo que a vos te gusta hacer o de lo que vos te formaste te permita tener una vida digna.
2: Técnico de fútbol no enseña, profe. Me veo como el sucesor de Alfaro, no sé por qué.
0: ¿Usted?
2: Sí.
0: ¿Y
2: O fue
0: tiene?
2: una pesadilla de la
0: O,
2: cual me tengo que
0: pero yo lo
2: olvidar.
0: veo a usted como profesor Eudet, lo veo así como que tiene pinta, no
2: No,
0: de
2: pues la.
0: director. Como que dice, tiene pinta de árbitro. Yo creo que sí, tiene
2: Me
0: pinta de
2: fue muy
0: árbitro.
2: mal en el arbitraje. Se
0: Pero creo.
2: acordaron de mi mamá en el último torneo. No sé si me explico.
0: Y entonces creo que
2: Pero
0: usted.
2: varias veces.
0: Bueno, pero acuérdense de una frase que echando a perder se aprende.
2: Ya eché demasiado a perder. Muy bien, profe Diego, nos estamos yendo.
0: Nos estamos yendo de a poco. Agradecer acá a los compañeros, a Carlito Castro, la producción, los compañeros acá de Radio Nacional Paraguay TV y el holding de medios del Estado realmente están haciendo y se está trabajando en una nueva imagen institucional, que es importante eso, reconocer el trabajo, el esfuerzo que están haciendo también los servidores públicos del MITIC y del gobierno del Paraguay. Profesor Eudes, siendo las 15:55 minutos en la República del Paraguay, de norte a sur, este oeste, región oriental, región occidental o paraneña, como se dice,
2: Y ya paité.
0: y todo, todo, todo, todo. vamos a dar por cerrado esta emisión de Aula 920. Agradecido enormemente por tu presencia.
2: Muchas profesor. Gracias por la invitación y fuerza Paraguay. Vamos.
0: Que gane Paraguay.
2: Hay que ganar.
0: Buen fin de semana. A cuidarse y buen feriado también.
2: Chau, chau.
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5: -14 grados la temperatura actual aquí en Asunción, el cielo está nublado. Transbordo genera 2.700 millones de guaraníes de ahorro a usuarios de transporte público, con el objetivo de reducir los costos de viaje y mejorar la conectividad del sistema. El Ministerio de Obras Públicas y Comunicaciones, a través del Viceministerio de Transporte, implementó el Plan de Integración y Transbordo Universal, que ya permitió a los usuarios ahorrar dicho monto mediante 883 mil transbordos realizados desde el mes de diciembre de 2025. Así reveló Rolando González, director de transporte del Viceministerio de Transporte.
6: Sí, estamos tratando de mejorar el servicio para la ciudadanía justamente y de esta manera con el transbordo, que puede ser gratuito, 50% en la admisión del pasaje. Queremos que las personas tengan un poco más de accesibilidad a todo lo que sería el área metropolitana. Sí, anteriormente, antes del año pasado, nosotros teníamos un transbordo que era intraempresa, o sea, de una misma empresa podrías, en algunos casos, pasar a otro ramal de la propia empresa. Uh-huh. Y ahora tenemos lo que sería también el transbordo interempresa, o sea, por ejemplo, puedes subirte en un bus de Magno y transbordar un bus que es de lo que sería San Isidro, o un bus de TTL y transbordar lo que sería un bus de San Lorenzano. Tenemos estos acuerdos ahora en los cuales estamos llegando con las empresas de todos los gremios justamente, ¿verdad? Y con eso vamos ampliando un poco más las posibilidades que van saliendo, ¿verdad? La cantidad de rutas que vamos teniendo van en aumento justamente, y con eso también la necesidad de hacer transbordos también hace con que las personas puedan desplazarse de manera un poco más eficiente.
5: Rolando González, director de transporte del Viceministerio de Transporte. Reiteramos, cielo nublado aquí en Asunción, la temperatura del momento 14 grados, y esto fue el flash de la hora aquí por Nacional.
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0: ya.
1: Nació en la ciudad de Asunción un 20 de junio de 1908 y falleció en Buenos Aires, Argentina, un 7 de mayo del año 1995. Destacado periodista, poeta y compositor paraguayo, ha incursionado en varios géneros literarios, siendo su trabajo más importante el primer gran diccionario castellano-guaraní. Fue autor de varias obras teatrales como Nuestra vieja casa. Otra de sus obras editadas son Cantos nuevos, Sorozábal, la versión española de la obra de Julio Correa, Ñanemba Ena'ú, Evocaciones de Asunción, y en el año 1977 llegaba Voces añoradas, Burrerita y Pasionaria, que son las canciones más difundidas, cuyos versos le pertenecen con melodías creadas por el gran Félix Pérez Cardoso.

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1: 15 grados la temperatura actual aquí en Asunción. El cielo está nublado. Exfutbolistas aguardan con esperanza, con mucha expectativa, la victoria de la Albirroja en el Mundial de Fútbol. Aldo Florentín es mediocampista ofensivo del fútbol, quien fue capitán de la selección paraguaya y obtuvo el título en la Copa América 1979, dijo que los jugadores pueden remontar esta vez y desempeñarse mejor en el estadio contra Turquía.
2: Yo pienso que pueden remontar. El paraguayo siente y seguramente sintieron mucho ellos esa derrota que tuvieron la vez pasada. No pasaron por su mente seguramente perder así de esa forma, ¿verdad? Y yo pienso que en el fútbol, eso es lo que tiene lindo el fútbol, ¿verdad? Porque hay revancha en este momento, ya en menos de una semana ya tenemos la revancha donde ellos pueden reivindicarse. Sin lugar a dudas tenemos plantel, tenemos muchos jugadores. Y eso hay que revertir, siempre hay que revertir una mala pasada así como tuvo ellos, ¿verdad? Tenemos que tener la fe de que hoy ellos van a poner todo, ¿verdad? Estos son torneos que no te dan tiempo, entonces tenés que reponerte rápidamente y tratar, por más que vamos a jugar contra un equipo que es bastante bueno, ¿verdad? Tiene como 6-7 jugadores en la premio y entonces no va a ser nada fácil, pero sí poniendo el esfuerzo necesario, esa mística que nosotros tenemos, le podemos hacer frente también a cualquier equipo.
1: Palabras de Aldo Florentín, exfutbolista de la selección paraguaya. Reiteramos, 15 grados la temperatura aquí en Asunción con cielo nublado y anticipa para mañana una mínima de 7 grados, una máxima de 17. Esto fue el flash de la hora por Nacional.
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0: ya.
1: Nació en la ciudad de Asunción un 20 de junio de 1908 y falleció en Buenos Aires, Argentina, un 7 de mayo del año 1995. Destacado periodista, poeta y compositor paraguayo, ha incursionado en varios géneros literarios, siendo su trabajo más importante el primer gran diccionario castellano-guaraní. Fue autor de varias obras teatrales como Nuestra vieja casa. Otra de sus obras editadas son Cantos nuevos, Sorozábal, la versión española de la obra de Julio Correa, Ñanemba Ena'ú, Evocaciones de Asunción, y en el año 1977 llegaba Voces añoradas, Burrerita y Pasionaria, que son las canciones más difundidas, cuyos versos le pertenecen con melodías creadas por el gran Félix Pérez Cardoso. Y trota

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3: ¿Qué se escucha el sapo?